nuestra vida, de nuestro ser. Gloria sea al Señor. Ese es el propósito que nos trae venir a nosotros aquí a predicar en esta plataforma de Radio Vida, siempre llevando esta palabra donde esté el alcance. Usted que me está sintonizando en este momento en la 1480M, Dios me la bendiga. La 94.9 FM, Dios me los bendiga. Los que están ahí en la cajita Vida TV y se me están viendo, sintonizando, Dios me los bendiga. En la Arca.7, Dios me los bendiga. En las otras estaciones, allá en Boma, en Puerto Arturo, si está llegando esta señal. Bendiciones a cada uno de ustedes. Mandamos también un bonito saludo al otro lado de la frontera, en la República Mexicana, allá donde está llegando esta señal. Dios me los bendiga, esperando que hayan tenido un día bien bendecido todos los hermanos que me están sintonizando en este momento. Los está saludando su hermano y amigo Don Altilo Argueta, de aquí las instalaciones de Radio Vida, en esta ciudad hermosa como es Houston, Texas. También saludo a todos los hermanos que me están sintonizando en este momento aquí en la ciudad de Houston. Usted quizás va manejando, Dios me lo bendiga. Quizás anda ahí en las carreteras o está en algún supermercado, está en su casa. No sé dónde usted se encuentra, pero si me está sintonizando, reciba este bonito saludo de su hermano y amigo Don Altilo Argueta. Para mí es una bendición estar aquí otra vez más. Hemos tenido un día bien caloriento, asoleadito, pero mis amados hermanos, le damos gracias a Dios porque Él es el dueño de todo. Él es que el dueño de los tiempos, así es que todo lo que está pasando es porque Dios permite. Así es que por eso es una bendición que Él los haya permitido estar con bien este día, así para darle siempre la honra y la gloria a Él, porque solamente Él se la merece. Así es que le damos gracias a Dios por presentar este programa más. También mando un bonito saludo allá en otros estados, quizás allá en el estado de Arkansas, alguno me está viendo en la Arca.7, allá en la ciudad de Los Ángeles, California, si está llegando ahí esa señal y me está usted viendo y me conoce o no me conoce, Dios me los bendiga a cada uno de ustedes. Los está saludando su hermano y amigo Don Altilo Argueta, gloria sea al Señor. Los hermanos que quieran escribirme o me están sintonizando, quieren llamarme después del programa, ahí está mi número de teléfono al 832-469-9692, al 832-469-9692. A usted me puede mandar mensaje de texto haciéndome ver alguna necesidad que usted tenga y quiere que ore por usted, yo, ¿verdad?, y le ayude a orar. Ahí estamos, gloria sea al Señor, después del programa. Así es que los gozamos, mis amados hermanos, porque Dios nos permite estar aquí, gloria sea al Señor. Y como siempre lo hemos dicho, ¿verdad?, venimos de la iglesia Oase de Salvación, que está ubicada en el 22800 de la Birneburg, la iglesia Oase de Salvación, ubicada en el 22800 de Birneburg Boulevard en Spring, Texas. El código postal de la iglesia es 77373. El número de teléfono de la iglesia es 281-443-7014. En esa misma dirección pastorea nuestra hermana pastora, gloria sea al Señor, Magdalí Poza, y toda su comitiva, que le estamos ahí ayudando para que la obra del Señor siga hacia adelante. Así es que usted también puede buscar esta dirección en las redes sociales como Iglesia Oase de Salvación en Spring, Texas. Gloria sea al Señor, ahí usted la puede encontrar más de edad práctica la dirección. Si usted no tiene una iglesia donde congregarse y quiere ser de Oase la suya, usted será bienvenido. Si usted se ha movido para estas colonias y no tiene una iglesia y le queda cerca esta dirección, esta iglesia, véngase con nosotros y le estaremos dando la bienvenida. Tenemos ahí ujieres y diáconos, gloria sea al Señor, para darle la bienvenida a usted. Y sobre todo está Jesucristo, nuestro refugio, con los brazos abiertos para recibirlo a usted. Quizás no lo vemos,
literalmente como en los tiempos pasados, pero lo sentimos, sentimos su presencia, sentimos allí y en la reunión de los santos, ahí está, gloria sea al Señor, nuestro Señor Jesucristo, porque nosotros caminamos por fe, ya no caminamos por vista. La palabra dice que el justo por la fe vivirá, gloria sea el nombre del Señor. Así es que somos un pueblo que los movemos bajo de esa fe poderosa, gloria sea al Señor. Los horarios de los servicios, o sea, los cultos de nuestra iglesia, día miércoles, estudio bíblico a las 7 p.m. para toda las edades, que serían adultos, jóvenes y niños. Día viernes, culto congregacional empezando a las 7 p.m. de donde cantamos, adoramos al Señor, ahí oramos un rato, predicamos y todo hacemos para la honra y gloria del Señor. Se empieza a las 7 p.m., usted está siendo invitado, gloria sea al Señor. Si no tiene una iglesia a donde congregarse, puede ser de base la suya, gloria sea al Señor. Nuestra iglesia tiene la clase dominical el día domingo empezando a las 10 de la mañana. Tenemos clases para adultos, jóvenes y niños, gloria sea al Señor, una hora de estudio. Nosotros enseñamos Biblia, tenemos allí maestros capacitados bajo la unción del Espíritu Santo para enseñar la palabra del Señor, gloria sea el nombre de Jesús. Nuestro culto evangelístico es el día domingo a las 11 de la mañana. Ahí tenemos ahí, gloria sea el Señor, el servicio para seguir siempre predicando la palabra. Evangelístico es el día domingo a las 11 de la mañana. Ahí tenemos ahí, gloria sea el Señor, el servicio para seguir siempre predicando la palabra del Señor. Usted está siendo especialmente invitado. Si algún amigo me está sintonizando en este momento y los quiere visitar, usted será también bienvenido. Para usted es este lugar, gloria sea al Señor. Así que los gozamos en gran manera, mis amados hermanos. Nuestra iglesia también desarrolla un culto evangelístico cada segundo domingo de cada mes. Estamos ahí orando por los misioneros, ahí los reunimos para darle primeramente la gloria, la honra a nuestro Señor Jesucristo, y también para orar por aquellos hombres y mujeres que se han entregado al ministerio, que andan predicando la palabra del Señor, y también ahí pues apartamos una ofrenda para ayudarles a sus necesidades, a algunos que nosotros conocemos. Gloria sea al Señor. Así es que lo gozamos por todo esto que estamos anunciando, mis amados hermanos. Mandamos un saludo, un bonito saludo a donde quiera que esté llegando esta señal, por cualquier aplicación digital que usted me esté viendo allá al otro lado, en otros países, y en el país de Honduras está llegando esta señal. Dios me los bendiga a cada uno de ustedes allí, ¿verdad? Esperamos que hayan pasado un día bien bendecido. Los está saludando su hermano y amigo Donatilo Argueta, de aquí, la ciudad de Houston, Texas. Así es que lo gozamos en gran manera estar aquí. Yo creo que algunos anuncios quizás se me olvidan, algo, otras cositas, pero bueno, para eso estamos aquí en vivo. Siempre no me ha gustado tanto repetir las mismas cosas, así es que lo gozamos en el Señor. Y hablando, ¿verdad?, que este tiempo cómo va de pasando, hermanos, mis amados hermanos, ya estamos en el mes de julio. Ya estamos en el martes, ahora creo que es 7, gloria sea al Señor. Este tiempo va pasando veloz, pero mientras hay oportunidad, nosotros démosle gracias al Señor, prediquemos la palabra de Dios. Todo lo que está sucediendo a nuestro alrededor, mi amado hermano, apunta que Jesucristo pronto viene por su iglesia. Gloria sea al Señor. Así que nosotros, pueblo de Dios, estemos preparados para ese momento, para ese día. Que el Señor, ¿verdad?, los ayude para seguir firme y para predicar la palabra de Dios ahorita que hay oportunidad. Gloria sea al Señor. Y como siempre, el primer martes de cada mes yo hablo o predico
de los milagros y maravillas, porque algo que quiero que usted le quede bien grabado, pueblo de Dios, iglesia del Señor, todo aquello que hemos creído en Jesús, que usted no ha creído en un diosito pequeño que no tiene poder, ni en un Dios muerto, sino que un Dios poderoso que todo lo hace, que es el dueño de todo, de lo que usted ve y lo que no se ve, y que siempre los milagros no han pasado. Él sigue siendo el poderoso de Israel, Él sigue siendo el Dios que hace maravilla, que hace

milagro, pero hay que creer siempre en él. Gloria sea al Señor. Antes que usted corra para donde un doctor, corra primero a la presencia del Señor a pedirle que el Señor haga un milagro en su vida. Y lo segundo, pues camine allá para las clínicas, para los doctores, hagamos también todo lo que esté a nuestro alcance. Pero la fe sobre todo es en nuestro Dios poderoso. Así es que no se olvide que usted, al Dios que ha creído, pueblo amado, iglesia del Señor, es un Dios maravilloso, empezando desde el tiempo pasado, en los días de Noé, en los días del pueblo antes diluviano, en el tiempo de Sodoma y Gomorra, en el tiempo de Moisés, en el tiempo de David, en el tiempo de José, en el tiempo de Josué. Todo en eso ha sido el Dios grande, el Dios todopoderoso. Y la Biblia dice que aquel hombre Moisés salió de Egipto viendo como al invisible, sin mirar a nadie, sin mirar a Jesús, pero él como que lo miraba. Gloria sea al Señor. Así que por eso lo gozamos y seguimos hablando de estos poderosos milagros que el Señor y que Dios en el tiempo antiguo también lo hacía. Gloria sea el nombre del Señor. Y en este precioso momento estaremos viendo en el libro según San Mateo, en el libro de Mateo, gloria sea al Señor, viendo allí siempre los evangelios, todos escribían y apuntaban así a la misma dirección, gloria sea al Señor, bendito sea su nombre. Leeremos la palabra del Señor, gloria sea el nombre de Jesús, en el nombre del Padre, Hijo y Espíritu Santo, en el libro de Mateo, capítulo 20, versículo 29, vamos a leer unos versículos allí. Dice la manera siguiente, en el nombre de la Trinidad Divina: al salir ellos, dice, de Jericó, le seguía una gran multitud, y dos ciegos que estaban sentados junto al camino, cuando oyeron que Jesús pasaba, clamaron diciendo: Señor, Hijo de David, ten misericordia de nosotros. Y la gente le reprendió para que callasen, pero ellos clamaban más diciendo: Señor, Hijo de David, ten misericordia de nosotros. Y deteniéndose Jesús, lo llamó y le dijo: ¿Qué queréis que os haga? Ellos le dijeron: Señor, que sean abiertos nuestros ojos. Entonces Jesús, compadecido, les tocó los ojos y enseguida recibieron la vista y le siguieron. Eso es lo que me impacta de estos ciegos, que recibieron la vista, pero siguieron a Jesús. Gloria sea al Señor, y eso es lo que cuesta seguir a Jesús. Bendito sea su nombre para siempre. Vamos a tener una palabra de oración. Señor, mira, en esta hora estamos aquí para hablar de tu palabra, para predicar este evangelio. Señor, toque la vida a aquellos que me están, Señor, sintonizando por la radio, no sé por qué otros medios quizás me están escuchando. Señor, toca su vida, toca sus corazones. Si hay un enfermo, Señor, quizás desahuciado de los doctores, de todos los hombres que tienen conocimiento en enfermedades, pero tú, Señor, tienes el poder para darle vida. Tú tienes poder para sanarlo si nosotros siempre creemos. Toca, Señor, los corazones de aquellos que están tristes, de aquellos que están desalentados, aquellos que no tienen fuerza para continuar adelante. Señor, bendice al pueblo amado, bendice a tu iglesia, aquellos que han creído en ti. Gracias, Jesús. Amén y amén. Gloria sea al Señor. Hemos leído estos hermosos versículos y la palabra de Dios es hermosa por donde quiera que nosotros la leamos. Tiene algo especial para nosotros, para todo aquel lector de la palabra del Señor. Y es necesario que nosotros le pidamos
el entendimiento al Espíritu Santo para que él los ilumine lo que él escribió allí, lo que el Señor inspiró a estos hombres, el Espíritu Santo, para que trajeran ese hermoso consejo a nuestras vidas, a nuestros corazones. Gloria sea el nombre del Señor. Y en esta manera, en esta forma hemos leído en el libro de Mateo, y todos nosotros sabemos, Mateo escribe a los judíos, gloria sea el Señor, este evangelio, a aquellos, bendito sea el nombre del Señor, para que creyeran en Jesucristo, y les presenta como el Rey Mesías. Y mucha gente no recibían, como nosotros sabemos, los judíos.

que es nuestro Rey en nuestros corazones. Gloria sea al Señor. Por eso que nosotros invitamos a aquellos que no han creído a que le crean. Gloria sea al Señor. Y cuántos, yo me pongo a pensar, cuántos ciegos me estarán escuchando en este momento. Y quizás no ciegos de esta vista natural o literal que nosotros tenemos, sino ciegos espirituales en esta hora. Pero qué precioso fuera que cada uno de ustedes que no han aceptado a Jesucristo, a escuchar hablar de Jesús, quizás no de mi persona, o quizás pasen por un templo en este momento, están pasando cerca y están escuchando una palabra, están escuchando el Evangelio, se acerquen a Él. Yo encuentro aquí, gloria sea al Señor, de esta manera en aquellos tiempos eran grandes multitudes que salían a Jesús. Dice, al salir ellos de Jericó, le siguió una gran multitud. ¿Quiénes eran ellos? Allí iba Jesús con su pueblo, allí iba Jesús con los discípulos, allí iba Jesús con los apóstoles, pero la gente salía, gloria sea al Señor, aquellas multitudes a ver qué estaba sucediendo. Es necesario que usted y yo ahora salgamos a escuchar la palabra del Señor. Algunos tienen Biblias en sus casas, pero lastimosamente no la leemos, no la estudiamos. Y yo siempre digo que si hay algún amigo que tiene Biblia, aún y un católico, si tiene Biblia en su casa y la lee, no la entiende porque falta la iluminación del Espíritu Santo para que le pueda entender esa palabra, gloria sea al Señor. Pero el que es, porque el primer paso es venir a Jesucristo. Primer paso es acercarse a Dios de todo corazón, aceptarlo a Él y hacerlo Rey. Pero esta gran multitud salió y a Jericó le seguía una gran multitud. Gloria sea al Señor. Y una gran multitud hace ruido, hace tropel. El hermano Julián hizo una buena reunión el día sábado, gloria sea al Señor. Y yo no sé cuántos oyeron ese ruido de los vecinos que estaban allí, de los que iban pasando en los vehículos, de los que andaban comprando en las tiendas, pero allí estaba Jesús, allí estaba su poder, allí estaba un pastor y quizás más, allí estaba el pueblo santo anunciando el Evangelio. ¿Y cuántos ciegos estarían ahí? Pero no ciegos quizás literalmente, sino espiritual. Porque en cierta oportunidad Jesús le dijo a aquellos hombres, ustedes son ciegos. Y si fueran ciegos no tuvieran pecado, le dijo. Pero son ciegos espirituales porque no han visto, no ven, no quieren ver la gloria de Dios. No quieren ver lo que se les está anunciando, lo que se les está diciendo. Gloria sea al Señor. Y dos ciegos que están, dice Dios, y dos ciegos que estaban sentados junto al camino, cuando oyeron que Jesús pasaba, clamaron diciendo, Señor, Hijo de David, ten misericordia de nosotros. Estos ciegos estaban sentados a la orilla del camino, a la orilla de la calle, a la orilla de la ciudad. Pero oyeron, pero cuando se dieron cuenta que Jesús estaba pasando por allí, que el pueblo de Dios iba ahí con Jesús, que la iglesia anuncia a Jesucristo, dice que se levantaron, oyeron que Jesús pasaba, clamaron. Es lo que necesitamos nosotros. Pero lastimosamente, a veces ni la iglesia, ni el pueblo de Dios que ya conocemos al Señor y que lo hemos aceptado, muchas veces no clamamos de esa manera. Hacemos unas oraciones bien prácticas. Hacemos unas oraciones por decir, por pasar el tiempo. No clamamos de todo corazón. Y la gente, aquellos hubieron hombres en el tiempo pasado que clamaron con todo el corazón. Y uno de esos era David. Si usted lee en el libro de los Salmos, usted dice que David, aquellos hombres escribieron.

0: escritores de los salmos clamaban. Así clama por ti el alba mía, decían, gloria sea al Señor. Cuando oyeron que Jesús pasaba, clamaron diciendo, Señor, Hijo de David, ten misericordia de nosotros. Mi estimado amigo que me está escuchando, ¿por qué no le pides a Dios misericordia ahorita? Hermano querido que me está escuchando y tienes un problema, tienes algo que te está molestando en tu vida espiritual primeramente. Quizás no podemos hacerle fiel a Dios como nosotros queremos. Y hay algo que los está deteniendo. ¿Por qué no le clamas en este momento, Si tú eres un ciego espiritualmente, ¿por qué no pegas este clamor y le dices a Dios, ayúdame, entrego mi vida hacia ti? Cuando oyeron que Jesús pasaba, clamaron diciendo, Señor, Hijo de David, ten misericordia de nosotros. La misericordia de Dios está abierta para nosotros. Da la misericordia de Dios para el pueblo de Dios, para la iglesia del Señor, abierta para que usted y yo los reconciliemos y sigamos hacia adelante. Pero también está abierta para el mundo, aquel que no conoce a Dios, aquel que está ciego espiritualmente. Pidamos misericordia a Dios, gloria sea al Señor. Pero nosotros encontramos allí y vemos que hay una gran oposición. Aquellos ciegos clamaban, Mateo dice que eran dos, Lucas dice que era uno, otros dicen que era Bartimeo, pero aquí Mateo escribe de esa manera y podemos nosotros considerar, y la gente le reprendió para que callasen. Mire, hay una gran oposición. Yo no sé cuál oposición tienes tú en tu vida que no te deja servir al Señor. A veces en los matrimonios el esposo se opone que la esposa no se congregue, que no siga a Jesús, y es una oposición tremenda. Y a veces no es el esposo, sino que es la esposa que no le ayuda a seguir adelante. Y en todas las áreas de la vida espiritual hay oposición, y eso nosotros tenemos que saberlo como iglesia, como pueblo de Dios. Aún tal vez algún hermano tiene un deseo de poner un programa en la televisión o en la radio y le dice a su esposa, mira, podemos hacer esto, pero a veces la esposa le dice, no, no gastemos dinero en lo que no conviene. Y así, porque la fe y la oposición es tremenda para que nosotros le sirvamos a Dios. La gente le reprendió para que callase. Mire, qué oposición más tremenda para ellos. Pero ¿qué dice? Pero ellos clamaban más diciendo, Señor, Hijo de David, ten misericordia de nosotros. Hay que pedir misericordia. Y a veces ahora la oposición más grande es el enemigo, es el diablo que se opone para que usted no escuche un programa evangélico, para que usted no escuche un mensaje, para que yo y usted no lo reunamos un domingo. El diablo se opone y eso se opuso desde el tiempo pasado. Si nosotros podemos pegar una vistada, ¿cuánto batalló Moisés para sacar al pueblo de Israel de Egipto? ¿Cuánto, gloria sea al Señor, se opusieron aquellos hombres, los filisteos, y cuántas cosas para que el pueblo del Señor no avanzara? Porque la oposición fue grande. Cuando Jesucristo vino a la tierra, dice que aún ni los hermanos propios, hijos de María, porque María tuvo hijos, gloria sea al Señor, se oponían y no creían en Jesús. Gloria sea el nombre del Señor. ¿Qué hizo aquel rey? Quería matar a Jesús cuando nació. Tuvo que huir a Egipto aquel niño. Gloria sea el Señor. Porque la oposición era tremenda. Y estos hombres dicen que la gente le reprendió para que callasen, pero ellos clamaban más diciendo, Señor, Hijo de David, ten misericordia de nosotros. ¿Por qué no detienes a Jesús en este momento? La Biblia dice, y deteniéndose a Jesús, lo llamó y le dijo. Jesús se detiene a oír el clamor. Jesús se detiene a oír la oración de nosotros. Y llamó y le dijo, ¿qué queréis que nos haga? ¿Qué quieres que te haga Jesús en esta tarde? En esta noche, en este día, en esta hora que me estás escuchando, lo más importante que quiere Jesús es salvar tu vida, es salvar tu alma del pecado y del infierno que viene y que está preparado para el diablo y sus ángeles. El infierno no fue preparado para el humano, fue preparado para el diablo y sus ángeles, pero Él quiere librarte de allí. ¿Qué queréis que te haga? Te dice en esta hora. Quizás tenemos enfermedades en nuestro cuerpo. El paquete de la salvación, siempre digo yo, lleva salvación y lleva sanidad divina. Gloria sea al Señor. Lleva sanidad en los cuerpos. Aleluya. Y ellos dijeron, Señor, que sean abiertos nuestros ojos. Aquellos que no ven con los ojos espirituales en esta hora, pidámosle aún la iglesia, al pueblo de Dios, abre esos ojos para que vea grandes milagros hechos por Dios, para que el Señor le dé esa confianza y esa fe. Sí, porque se cuentan historias bíblicas que aquel siervo del profeta que andaba con Eliseo, él no miraba espiritualmente, tuvo miedo y le dijo, hay un gran ejército, está aquí rodeado. Y Eliseo oró por él y le dijo, Señor, Dios mío, Jehová Dios, ábrale los ojos espirituales para que vean. El Señor quiere abrir los ojos espirituales para que tú y yo, para que tú creas en el Evangelio, para que tú creas en Jesucristo y lo aceptes de todo corazón y así recibas un milagro en tu vida. Ese sería el mejor milagro, que tú lo aceptaras y fueras salvo en esta tarde o en esta noche. Oh, gloria sea al Señor. El Señor quiere hacer milagro siempre en tu vida. El Señor quiere hacer milagro en mi vida. El Señor quiere hacer milagro en tu matrimonio. El Señor quiere hacer milagro en tus hijos, en tu finanza, en tu trabajo. Yo no sé en qué más tú tienes necesidad esta hora, pero Él quiere que le crea, que abras esos ojos espirituales para recibir ese milagro. Aleluya. Si quieres aceptarlo, haz esta oración conmigo. Padre, reconozco que soy un pecador, reconozco que necesito de ti. Escriba mi nombre en el libro de la vida. Quiero ser salvo. Ayúdame a serte fiel. Gracias, Jesús. Amén y amén. Gloria sea al Señor. Si Dios nos permite, estaremos lo viendo en el siguiente programa. Bendiciones a cada uno.
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Bueno, quería yo que estaba aquí entretenido porque quiero ponerles este. Ayer le compuse un canto a mi esposita. Le compuse un canto y déjeme dedicárselo en este momento. Aquí a través de Ministerios Vida. Aquí le va. Este canto yo se lo compuse. La voz no es mi voz, no es mi voz. Utilicé la inteligencia artificial, pero la letra sí. La letra es mi letra, es mi composición. Ok, la voz no es de nadie, es de la inteligencia artificial. Pues ahí nomás agarran un poquito de nuestra voz y luego la deforman, pero la deformaron demasiado. Pero como quiera, yo le dedico este canto a mi amada esposita. Escúchelo y espero que le guste también a usted. Y espero que le haya gustado a mi esposita.

0: ay. Bueno, lo que uno hace ahora con estas cosas, ¿no? Bueno, gracias al Señor, gracias a Dios. Bueno, ya, basta, ya, fue mucho aniversario. Gracias, hermano Valde, Dios me lo bendiga mucho, mi hermano Valde. Dice, buenos días, pastor, feliz aniversario. Dios le bendiga, gracias, mi amado hermano Valde. Dios le bendiga mucho, qué lindo, qué maravilloso. Gracias, gracias, gracias, de todo corazón. Muchas gracias. A ver a quién tenemos por acá. Dice mi hermana María Luisa, dice, buenos días, mi pastor Julián y familia. Dios le bendiga, que tengan un excelente, maravilloso y bendecido día. Dios le siga bendiciendo. La máxima felicidad del matrimonio es envejecer juntos en el Señor. Y si alguno prevaleciere contra uno, dos lo resistirá, y cordón de tres dobleces no se rompe pronto. Eclesiastés 4:12. Felicidades, un fuerte abrazo. Les amo en el nombre de nuestro Señor Jesucristo. Gracias. Muchas gracias, mi hermana María Luisa. Un abrazotote para usted. Ahí hasta la hermosa comunidad de Chinameca. Dice, mejor son dos que uno, dice el Señor. Muchas felicidades, pastor Julián, por el amor sacrificial que nos enseña. Dios los bendiga abundantemente. Bueno, no es tanto así que diga usted que amor sacrificial, ¿ok? No, el amor sacrificial es el de mi bendito Salvador. Pero sí, uno de alguna manera tiene que, pues buscar la manera. Mire, uno decide, ¿quieres tener un infierno en la casa o quieres tener un cielo? ¿Quieres tener un infierno en la casa? Crea un ambiente de desconfianza. Crea un ambiente de desconfianza y tendrás un infierno en la casa. ¿Quieres tener un cielo en la casa? Crea un ambiente de confianza, aprendiendo primero a depender de Dios y segundo, amar, tolerar, y todos los frutos del Espíritu Santo. Amén. Dios le bendiga. Gracias. Buenos días. En esta mañana, a ver, tengo aquí 6 mensajes. Wow. Dios le bendiga. Dice, hermosa alabanza, feliz aniversario, mis amados pastores. Bueno, no es una alabanza. Es un canto, ¿ok? Gracias. La doctora Diana, ¿cómo está usted? Un abrazotote bien fuerte para usted, para Jorgito. Gracias, bendiciones. Bueno, ya, ahora sí, señores, oiga, hablando de fiesta, déjeme hablarle un poquito. Por cierto, hoy, con la ayuda del Señor, hoy a las 5 de la tarde estaré mire, los cultos en el Zócalo, los cultos en la iglesia de Radio Vida en el Zócalo, normalmente eran los jueves y los domingos, pero ¿qué cree usted? A partir de este día, para toda la audiencia de Radio Vida, para toda la iglesia de Radio Vida, el culto que teníamos en el centro de convenciones de Radio Vida los días martes, lo pasamos para el día viernes. Pero el día martes ahora vamos a estar en el Zócalo, en la iglesia del Zócalo de Puebla. Ahí vamos a estar hoy a las 5 de la tarde. Les espero hoy a las 5 de la tarde. O si puede usted llegar antes, llegue usted antes. Como es mi aniversario con mi esposita, pues la pastora no está. Pero usted cree que usted piensa que me voy a quedar sin festejar. Se equivoca. Yo voy a comprarme un pastelito, me lo voy a llevar ahí al Zócalo. Y ya cuando estemos ahí, yo mismo voy a cantar Happy Birthday to you. Happy Birthday to me. Happy Birthday. Yo mismo me lo voy a zambutir en la cara. Porque es nuestro aniversario. Mi esposa no está. Que mire usted, como la pastora había dicho que iba a venir. Ahora, por favor, quiero que sepa usted esto. No es que la pastora no quiso venir. Es que lamentablemente sucedió algo en casa. Un tío de la pastora, que es hermano de mi suegrita, partió con el Señor, y pues hay que estar con mi suegrita, ¿verdad? Y no dejarla solita, pues está triste. Imagínese usted su hermanito, claro, ya 93 años, pero no deja de ser triste. Así que por eso la pastora mejor decidió quedarse a estar con mi suegrita, ¿no? Para fortalecerla, y toda la familia están ahí fortaleciéndole. Pues ya habrá otra época, primeramente Dios, que Dios nos permita celebrar un aniversario después, ¿no? Nuestro aniversario, que Dios nos permita celebrarlo. Yo sé que estos días, y le recomiendo, mire, escúcheme bien, por favor, a todos los matrimonios. Las fechas especiales se lo recomiendo. A menos que sea un caso de emergencia como el que pasó nosotros en la casa. Pero de lo contrario, no deje las fechas especiales. ¿Cuáles son las fechas especiales? El cumpleaños de su esposa, de su esposo. El aniversario de bodas, de casamiento. El día, en este caso, cuando hay que estar con la mamá, cuando hay que estar con el papá. O sea, son días especiales. Esos días uno tiene que estar con Dios y con aquella persona que es especial. Por favor, le invito para que estos días especiales no los rompa, a menos que sea un caso de emergencia, un caso extremo, pues ahí, ¿qué más le va uno a hacer, no? Como lo que nos pasó, pero nosotros estábamos listos para hacer. Es más, le había dicho a la pastora, ¿sabes qué? Ya quedamos con Raquelito nos estaba organizando todo. Ay, Dios bendiga a mi Raquelito y a mi hermano, mi muy amado hermano Alde, estaban organizando todo. Nos íbamos a ir a Cuetzalan, hoy teníamos que ir ya en camino a Cuetzalan, porque queríamos conocer, yo quiero conocer Cuetzalan, dicen que es muy bonito Cuetzalan, a lo mejor me voy para allá, ¿no? Y ya me regreso al culto. No, pero está lejos. Me dicen que está. No sé cuánto tiempo estará Cuetzalan. Pero bueno, voy a buscar la manera de celebrar. Pero sí, por favor, no deje las fechas especiales. No las deje. Porque eso va a quedar ahí en el recuerdo. Y eso va a abonar para que el día de mañana, cuando hay discrepancias, enojos, cuando hay problemas, esos recuerdos vienen, esos buenos momentos, ¿verdad? Vienen a ponerle alcohol a la herida. No, el alcohol, vienen a ponerle benditas a la herida, ¿ok? Esos momentos, no deje, nunca deje usted las fechas especiales. ¿Qué más le vamos a hacer? Ok, muy bien, señoras y señores, ahora sí, déjenme por favor compartirles esto. Mire, déjeme leerle lo que dice la bendita palabra del Señor. Hoy a las 5 de la tarde voy a continuar con este tema, porque ayer lo comencé y hoy en esta mañana continúo, pero no es suficiente. Escuche usted lo que dice capítulo 22 del Evangelio de Mateo. Esto está poderosísimo, pero poderosísimo. Déjeme hablarle por lo menos tres cosas importantes a destacar de este capítulo 22 del Evangelio de Mateo, del versículo número 1 al versículo número 14. Vea usted lo que dice la bendita palabra del Señor. Respondiendo Jesús les volvió a hablar en parábolas diciendo: el reino de los cielos es semejante a un rey que hizo fiesta de bodas a su hijo y envió a sus siervos a llamar a los convidados a las bodas, mas estos no quisieron venir. Volvió a enviar otros siervos diciendo: decid a los convidados: he aquí, he preparado mi comida, mis toros y animales engordados han sido muertos, y todo está dispuesto, venid a las bodas. Mas ellos, sin hacer caso, se fueron, uno a su labranza y otro a sus negocios, y otros, tomando a los siervos, los afrentaron y los mataron. Al oírlo el rey se enojó y enviando sus ejércitos destruyó a aquellos homicidas y quemó su ciudad. Entonces dijo a sus siervos: las bodas a la verdad están preparadas, mas los que fueron convidados no eran dignos. Id pues a la salida de los caminos y llamad a las bodas a cuantos halléis. Y saliendo los siervos por los caminos juntaron a todos los que hallaron, juntamente malos y buenos, y las bodas fueron llenas de convidados. Y entró el rey para ver a los convidados, y vio allí a un hombre que no estaba vestido de boda. Y le dijo: amigo, ¿cómo entraste aquí sin estar vestido de boda? Mas él enmudeció. Entonces el rey dijo a los que servían: atadle de pies y manos, y echadle en las tinieblas de afuera. Allí será el lloro y el crujir de dientes, porque muchos son llamados y pocos escogidos. Ahora, rápidamente, vea usted por favor, el versículo número 4 dice: volvió a enviar a otros siervos diciendo: decid a los convidados: he aquí, he preparado mi comida, mis toros y animales engordados han sido muertos y todo está dispuesto, venid a las bodas. Mas ellos, sin hacer caso, se fueron, uno a su labranza y otro a sus negocios, y otros, tomando los siervos, los afrentaron y los mataron. Escuche usted por favor, hay tres cositas que quiero destacar. Las bodas están listas. las bodas están preparadas. Toda parábola que el Señor Jesucristo mencionó o ilustró o compartió con sus discípulos, todas las parábolas están fundamentadas en una verdad divina. O sea, toda parábola nos enseña lo que hay más allá de lo que nuestros ojos ven o de lo que nuestro pensamiento puede imaginar. Lo que hacía el Señor Jesucristo al utilizar parábolas es traer lo celestial a la tierra en un lenguaje accesible, un lenguaje simple. La mejor forma para que usted y yo pudiéramos entender cómo es que trabaja el reino de los cielos. O sea, mi amado Salvador, con todo el conocimiento que él tenía, por eso es que le dijo a Nicodemo: Nicodemo, si te he hablado de cosas terrenales y no entendéis, ¿cuánto más si te hablare de las cosas celestiales? O sea, si el Señor nos hubiera venido a hablar como se habla en el cielo, en los misterios del cielo, no hubiéramos entendido ni papa. Pero el Señor Jesucristo, en su bondad inmensurable, en su misericordia bendita, de una forma muy simple, trataba de explicar el misterio del reino de los cielos. Y lo primero que usted y yo leemos en este capítulo 22, versículo 1 al 14 del Evangelio de Mateo, lo primero que entendemos y lo primero que leemos es que las bodas se van a llevar. Las bodas sucederán. Las bodas están preparadas. Quieran o no quieran, las bodas están listas. Por favor, usted no puede venir y tratar de deshacer algo que ya está planificado desde muchos, miles de millones de años. No le puedo hablar de mucho tiempo, porque obviamente que nuestra mente finita no alcanza a entender todo esto. Pero escuche usted, mire, el versículo 8 dijo el Rey, en las palabras de nuestro bendito Señor y Salvador Jesucristo: entonces dijo a sus siervos: las bodas a la verdad están preparadas, mas los que fueron convidados no eran dignos. Porque San Juan capítulo 1, versículo 11 y 12 dice que Jesucristo a lo suyo vino, mas los suyos no le recibieron. Mas a todos los que le recibieron, a los que creen en su nombre, les dio potestad de ser hechos hijos de Dios. O sea, hay tres cositas en este capítulo número 1, versículo 11 y 12 del Evangelio de Juan. Jesucristo a lo suyo vino. ¿A qué vino? Jesucristo vino a salvar, a buscar y a salvar lo que se había perdido. Pero escuche usted bien, esto le va a sorprender, y especialmente viniendo de mí, que soy un predicador para, no soy judío, yo no soy de la descendencia de Abraham, de Isaac y de Jacob, soy de la descendencia de Abraham por la fe en mi bendito Señor y Salvador Jesucristo, pero yo no soy judío, sin embargo soy parte de la iglesia. Ahora, viniendo de mi boca, pues a lo mejor no quedaría bien lo que voy a decir, pero la realidad es esa. Cuando Jesucristo estuvo aquí en la tierra y envió a sus discípulos, les envió a predicar a las ovejas perdidas de la casa de Israel. Por eso dice: a lo suyo vino. Vino a buscar a las ovejas perdidas de la casa de Israel, o sea, a la descendencia de Abraham, de Isaac y de Jacob. Escuche usted bien lo que le voy a decir, por favor, porque esto es demasiado delicado, demasiado, demasiado delicado. Hablar mal en contra del pueblo de Israel, desearle mal al pueblo de Israel, o pensar que Dios ha desechado por completo al pueblo de Israel, es un pensamiento equivocado, totalmente equivocado. No importa que un teólogo que se crea muy teólogo, un erudito que se crea muy erudito, no importa quien venga y le diga lo contrario a lo que dice la palabra del Señor, no lo crea, por favor. La Biblia fue muy clara. Jesucristo vino al pueblo de Israel. Por eso, cuando vino aquella mujer sirofenicia y le dice: Señor, tengo a mi hija que está endemoniada, por favor, ve a sanarla. Jesucristo le dijo: no es lícito quitarle el pan a los hijos y echárselo a los perrillos. Y la Biblia dice que la mujer, de una forma tan especial, tan dirigida por Dios, yo creo que Jesucristo sabía lo que esta mujer le iba a responder, porque Jesucristo sabía todo. Él es Dios. Además, recuerde usted que mientras Jesucristo estuvo aquí en la tierra, hizo uso de la omnisciencia y de la omnipotencia. No hizo uso de la omnipresencia, ¿ok? Pero sí, él sabía todo. La mujer le contestó a mi bendito Señor y Salvador Jesucristo: también los perrillos comen de las migajas que caen de los hijos, de la mesa de los hijos. Y Jesucristo dijo: mujer, grande es tu fe, vete y que se haga así. Pero quiero resaltar el hecho de la forma, o más bien el hecho de las palabras que dijo el Señor: no es lícito quitarle el pan a los hijos. No es lícito, porque los primeros eran el pueblo de Israel. Por eso, cuando usted lee el capítulo 8, 9, 10 y 11 de la carta a los Romanos, se aclara la mente con respecto a la postura que Dios siempre tendrá para con el pueblo de Israel, la descendencia de Abraham, porque Dios comprometió su palabra con la descendencia de Abraham, o con Abraham y con toda su descendencia. Dios comprometió su palabra, y Dios nunca va a dejar que su palabra caiga a tierra sin su cumplimiento. Y eso no tiene nada que ver con el comportamiento, eso no tiene nada que ver con la mala actitud del pueblo de Israel, porque Dios se comprometió con Abraham. Y por causa de haberle dado la palabra a Abraham, toda la descendencia de Abraham, de Isaac y de Jacob son benditos. Todos. Usted puede decir lo contrario, usted puede pegarse contra la pared, usted puede decir lo que sea. Pero la realidad es que Jesucristo vino a lo suyo, a salvar al pueblo de Israel. Pero dice el versículo número 10, capítulo 1, versículo 11, perdón, capítulo 1 de San Juan, versículo número 11: a lo suyo vino, mas los suyos, ¿quiénes son los suyos? El pueblo de Israel. Mas los suyos no le recibieron. Por eso, cuando Jesucristo empieza a narrar la parábola, a quienes tenía ahí enfrente, el escenario, los espectadores que estaban frente a él, eran escribas, saduceos y fariseos, toda la clase religiosa de Israel. Todo ahí estaban: saduceos, escribas y fariseos y otros más. Y cuando Jesucristo les empieza a decir, o les empieza a narrar esta parábola, ellos sabían que Jesucristo les estaba diciendo por ellos esta parábola. El reino de los cielos es semejante a un rey que hizo fiesta de bodas a su hijo. Y cuando envió a sus siervos a llamar a los convidados a las bodas, mas estos no quisieron venir. A lo suyo vino, mas los suyos no le recibieron. El pueblo de Israel, el pueblo hebreo, el pueblo judío, el pueblo de donde nace la esperanza de la humanidad, el pueblo de la promesa, hasta estos días siguen desechando a mi bendito Señor y Salvador Jesucristo. Ah, sí, es un buen profeta, dicen, es un buen profeta, sí. Ellos saben, ellos están conscientes que Jesucristo no solamente fue un buen profeta, era alguien más. Es más, yo me atrevo a creer que, así como Nicodemo, claro, hoy se ha difundido tanto la mentira de que los apóstoles robaron el cuerpo del Señor y ya lo hicieron aparecer como que había resucitado y que había hecho milagros. Y muchos judíos tratan de ignorar la realidad, pero ahí está. Claro, el pueblo judío, por si usted no lo sabe, no tiene la Biblia que usted y yo tenemos. El pueblo judío, aparte de que solamente tienen los 39 libros del Antiguo Testamento, son 5 realmente los que ellos están todo el tiempo leyendo, y no apartan su mirada de ahí. Los demás son profetas, salmos, los proverbios, pero todo lo demás solamente se enfocan en la ley, en la ley, en la ley de Dios. Los primeros 5 libros de la Biblia: Génesis, Éxodo, Levíticos y Deuteronomio. Los primeros 5 libros de la Biblia, ahí están. Y cuando Cuando alguien se atreve a hablarles de Isaías capítulo 53 o del Salmo número 22, el Salmo 22 e Isaías 53 hablan de Jesucristo. El Salmo 22, bueno, no solamente el Salmo 22, pero el Salmo 22 es uno de los salmos de los salmos de sacrificio, porque ellos no creen que el Mesías quiere decir Salvador. Ellos no creen que el Mesías tenga que morir. Ellos no creen que el Mesías tenga que, ellos creen que el Mesías viene para salvar al pueblo de Israel y poner a todas las naciones bajo los pies del pueblo de Israel. Entonces, cuando leen Isaías capítulo 53, más el herido, o todo el capítulo 53, que es el Mesías sufriente, y el Salmo 22, que habla precisamente de Jesucristo, el sufriente, ¿sabe qué pasa? Ellos no lo quieren, o sea, como que el enemigo ha cegado su entendimiento. Bueno, esta tarde continuamos, le espero hoy a las 5 de la tarde en el Zócalo de Puebla. Escuche, no en el centro de convenciones, no. Nos vamos al Zócalo de Puebla hoy a las 5 de la tarde, o llegue usted antes y vamos a ver de qué manera celebramos, ¿ok? Pero si usted no ha recibido a Jesucristo en su corazón, hágalo hoy. Pídale perdón al Padre en el nombre de Jesucristo. No permita que pase un día más sin estar plenamente seguro de que le ha pedido perdón al Padre en el nombre de Jesucristo, para que su nombre quede escrito en el libro de la vida. 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

0: Bueno, ya con esto concluimos el tema y despedimos nuestro programa. Y ya está llegando con ustedes el locutor que levanta el ánimo de la radio. Con ustedes... Bueno, pues ahí se los dejo. Adelante, man.
1: ¿Qué tal, amigos? ¿Cómo se le están pasando en esta hora del día? Saludamos a toda la gente linda que cada día nos sintoniza en esto que es la hora de la alegría. Las líneas telefónicas están abiertas para que nos diga por qué está contento o contenta y por qué se siente feliz. Llámenos a las líneas de Dios.

0: Bueno, tenemos la primera llamada telefónica de una persona feliz. Vamos a contestar por aquí. ¿Qué tal? ¿Cómo está? ¿Con quién tengo el gusto? ¿Cuál es su nombre?
1: Mi nombre es lo que menos importa. Pero dígame, ¿cómo le hace usted para ser feliz? Porque yo nunca lo he logrado.

0: hay muchos motivos para vivir. Si me permites, tal vez pueda ayudarte.
1: ¡Ya nadie me puede ayudar!
0: Escúchame, al fin que nada pierdes. Dios no se alejó de ti, tú te alejaste de Él. Dios siempre ha estado con sus brazos abiertos esperándote.

0: es santo. Su santidad no permite el pecado. Es Satanás el causante de todos los males. No le eches la culpa a Dios. Jesucristo dijo: el ladrón no viene sino para hurtar, matar y destruir. Pero lo bonito es que Jesús mismo dijo: yo he venido para que tengan vida y para que la tengan en abundancia. Porque la paga del pecado es muerte, pero el regalo de Dios es vida eterna en Jesucristo, nuestro Señor. Si has probado todo y todo te ha fallado, ¿por qué no pruebas hoy a Jesús? Dale una oportunidad a Dios de rehacer tu vida. Si lo dejas entrar a tu corazón, yo te aseguro que nunca jamás serás la misma. ¿Quieres orar conmigo para recibir en tu corazón a Jesús?
1: Creo que es lo que necesito.
0: Repite conmigo: Señor Jesús.
1: Señor Jesús.
0: Te ruego. Entres a mi corazón.
1: Entres a mi corazón.
0: Ayúdame a vivir.
1: Ayúdame a vivir.

con ser grande y demostrarles a todos que yo era el mejor. Pero desde que te conocí a ti, Señor, descubrí que lo que anhelo es conocerte más y más. Y cuando más te conozco,

0: nombre precioso, bendito, glorioso y maravilloso de nuestro amado Señor y Salvador Jesucristo, adoramos tu nombre y te damos gloria, Padre mío. Nos humillamos delante de ti en el nombre bendito, santo y glorioso de nuestro amado Señor y Salvador Jesucristo. Te damos gracias, gracias Padre mío por la vida que nos das, gracias por la luz de un nuevo día, gracias por la salvación de nuestra alma, gracias por el perdón de todos nuestros pecados, por la bendita y gloriosa sangre de Jesucristo que fue derramada en la cruz del Calvario para limpiar todas nuestras iniquidades, maldades y perversiones, para quitar el pecado de nuestra alma. Gracias por esa sangre bendita, carmesí, que nos ha abierto el camino para poder acercarnos al trono de tu gracia, para adorarte y alabarte y exaltarte, para darte gloria, para darte honra, para darte alabanza, exaltación. Padre, te adoramos en el bendito y glorioso nombre de Jesucristo. Te adoramos, te alabamos, te exaltamos. Bendecimos tu nombre, bendecimos tu nombre. Reconocemos que tú eres Dios eterno, Dios poderoso, Dios majestuoso, Dios digno de todo honor, de toda gloria, de toda honra, de toda alabanza, de toda exaltación. Te adoro y te alabo y te exalto, Padre mío, en el nombre bendito y santo de Jesucristo, en el nombre que es sobre todo nombre. Padre, me humillo bajo tu mano poderosa. Reconozco que tú eres Dios. No hay nadie como tú, mi Rey, mi Señor. Solo tú eres Dios, eterno Dios, poderoso Dios, majestuoso Dios, digno, digno, digno de todo honor, de toda gloria, de toda honra, de toda alabanza, de toda exaltación. Te amo y te adoro, te alabo y te exalto. Bendigo tu nombre, Padre mío, te adoro, me humillo delante de ti en el nombre bendito y santo de Jesucristo. Tú eres Dios, eterno Dios, soberano Dios. Antes de la nada tú eras Dios, y por los siglos y de los siglos tú siempre serás Dios. Te amo, Padre mío, te adoro y te alabo. El gran yo soy, Elohim, el Santo de Israel, el Dios de Abraham, de Isaac y de Jacob, el Padre de mi amado Señor y Salvador Jesucristo. Te adoramos, te alabamos, te exaltamos, precioso y maravilloso, eterno, poderoso y majestuoso Dios. Cuán grande es tu nombre, cuán grande es tu nombre. Te adoro, Padre mío, bendito, bendito, eterno, soberano, digno de todo honor, de toda gloria, de toda honra, de toda alabanza, de toda exaltación. Te adoro, Padre celestial, te adoro con todas las fuerzas de mi alma y de mi corazón. Te adoro, Padre mío, bendito es tu nombre, bendito es tu nombre. Gloria, gloria, gloria y más glorias sean para ti, Padre mío, al único, eterno, soberano, todopoderoso Dios, al que está sentado en el trono y al Cordero, sea la gloria y la honra, el poder y el imperio por los siglos y de los siglos. Padre, en el nombre bendito y santo de Jesucristo, me pongo de acuerdo con todos mis hermanos en cualquier parte del mundo, donde quiera que ellos y ellas están, donde quiera que se unen conmigo. Proclamamos que tú eres nuestro Dios, proclamamos que tú eres nuestro Rey, proclamamos que tú eres nuestro Padre celestial. Bendito es tu nombre, Padre, bendito es tu nombre, maravilloso Dios. Recibe la gloria y recibe la honra y recibe la alabanza y recibe la exaltación. Bendeciré a Jehová en todo tiempo, su alabanza estará de continuo en mi boca. En Jehová se gloriará mi alma, lo oirán los mansos y se alegrarán. Engrandecer a Jehová conmigo y exaltemos aún a su nombre. Padre, te adoramos y te alabamos y te exaltamos, precioso y maravilloso Dios, digno, digno, digno, digno de todo honor, de toda gloria, de toda honra, de toda alabanza, de toda exaltación. Te adoro, Padre, te alabo, te exalto. Bendito es tu nombre, bendito es tu nombre, bendito es tu nombre, precioso Rey, maravilloso Dios. Cuán grande grande es tu nombre, Señor. Padre mío, es tu favor, es tu bondad, es tu misericordia para nuestras vidas, lo que cada día nos permite avanzar, caminar hacia ti, acercarnos a ti, Padre mío. Señor, es tu amor, es tu bondad, es tu misericordia. Gracias, Padre, gracias, Señor, en el nombre de Jesucristo. Muchas gracias, te adoramos, te alabamos, te exaltamos. Gracias por haber escrito nuestro nombre en el libro de la vida. Gracias por las promesas que nos has dado de que regresarías por nosotros. Lo creemos, Señor, lo creemos. Creemos firmemente que tú vendrás, aparecerás en cualquier momento. Vendrás a llevar a tu amada iglesia, a los que hemos sido lavados con la sangre de Jesucristo, a los que hemos reconocido a Jesucristo como nuestro Salvador, a los que hemos pedido perdón por todos nuestros pecados. Señor, sé que vienes y vienes pronto, y nosotros te estamos esperando, y nosotros estamos esperándote, Cordero de Dios. Gracias, Rey eterno, gracias, te amamos, Señor, te adoramos. Gracias, gloria al Padre, gloria al Hijo, gloria al Espíritu Santo de Dios, al único Rey inmortal, al Dios poderoso, al Santo de Israel, al Dios de Abraham, de Isaac y de Jacob, al que era, al que es y al que ha de venir, al Todopoderoso, sea la gloria y la honra, el poder y el imperio por los siglos y de los siglos. Te adoro y te alabo, Padre mío, bendito, bendito, bendito es tu nombre, maravilloso Rey, precioso Dios, te amo, Rey mío, te adoro, te adoro, te adoro, te adoro con todas las fuerzas de mi alma y de mi corazón, te adoro. Gracias, Rey eterno, gracias, Padre celestial, bendice alma mía a Jehová y bendiga todo mi ser su santo nombre. Bendice alma mía a Jehová y no olvides ninguno de sus beneficios. Él es quien perdona todas tus iniquidades, el que sana todas tus dolencias, el que rescata del hoyo tu vida, el que te corona de favores y misericordias, el que sacia de bien tu boca, de modo que te rejuvenezcas como el águila. Padre, te amo y te adoro, te alabamos, te exaltamos. Recibe la gloria, recibe la honra, recibe la alabanza, recibe la exaltación, porque tú eres bueno, porque para siempre es tu misericordia. Eterno Dios, maravilloso Dios, gloria, gloria, gloria, gloria y más glorias sean para ti, Padre mío. Te adoramos, te alabamos, te exaltamos y bendecimos tu nombre. Te adoramos, te alabamos, te exaltamos y bendecimos tu nombre. Te adoro, Padre mío, te adoro, te adoro, te adoro. Te adoro con todas las fuerzas de mi alma y de mi corazón. Te adoro, Padre celestial. Bendito es tu nombre. Purifícanos día con día, santifícanos día con día. Prepáranos, Señor, para ese momento maravilloso. Creemos que tu Espíritu Santo está preparando a la iglesia para ese momento glorioso donde nos encontraremos contigo, Señor. Cada día prepáranos, cada día nuestro corazón esté más cerca de ti, cada día anhelemos hacer lo que a ti te agrada, busquemos hacer tu voluntad, Padre, en el nombre bendito y santo de Jesucristo. Padre nuestro que estás en el cielo, santificado sea tu nombre, venga, Señor, tu reino. Reino. Hágase, Señor, tu voluntad en la tierra como en el cielo. El pan nuestro danos cada día y perdona todas nuestras ofensas, como también nosotros perdonamos a los que nos ofenden. No nos dejes caer en tentación, líbranos de todo mal, porque tuyo es el reino y la gloria y la honra y la alabanza. Padre, te adoramos en el nombre glorioso, bendito y santo de Jesucristo, en el nombre que es sobre todo nombre, en el nombre de Jesucristo. Al acercarnos ante ti, al invocar tu nombre, te rogamos y suplicamos por toda la humanidad, por toda la humanidad, sin excepción alguna, por toda la humanidad, por todas las familias de la tierra, hombres, mujeres, jóvenes, señoritas, niños, niñas, todos, Padre mío, en cualquier cualquier parte del mundo, los que están cerca y los que están lejos. En el nombre de Jesucristo, oramos, Padre mío, para que venga un gran avivamiento nacido de un corazón arrepentido, nacido de un corazón arrepentido, deseoso de querer escapar de la condenación eterna. Padre, en el nombre bendito y santo de Jesucristo, creemos firmemente que solo tu Espíritu Santo puede redarguir y convencer el corazón del hombre. No son las estrategias, no, es tu Espíritu Santo quien puede convencer el corazón del hombre, y no solamente convencerlo, sino transformarlo. Por eso te pido, Padre, en el nombre de Jesucristo, salva a la humanidad, salva a la humanidad. Oro por todos los que llevan mi sangre, oro por todos aquellos que de alguna manera están ligados a mí, en el nombre bendito y santo de Jesucristo. Sálvalos, Padre mío, sálvalos, Señor, que nadie se pierda, que ninguna se pierda, en el bendito y santo nombre de Jesucristo. Sálvalos, Padre mío, te lo pido, en el nombre que es sobre todo nombre, en el nombre bendito y santo de Jesucristo. Sálvalos, Señor, obra un milagro en cada vida, transforma corazones, transforma vidas, obra, Padre celestial, te lo suplico, en el santo y bendito nombre de Jesucristo, en el santo y bendito nombre de Jesucristo. Eterno Dios, poderoso Dios, majestuoso Dios, digno de todo honor, de toda gloria, de toda honra, de toda alabanza, de toda exaltación, Padre, me humillo delante de ti para rogarte por toda la humanidad, para suplicarte por toda la humanidad, en el nombre de Jesucristo, en el nombre de Jesucristo. Obra, Dios mío, obra, Padre celestial, obra, Señor, en el nombre de Jesucristo, obra, Padre santo, te lo pido en el nombre de Jesucristo. Oro por los Estados Unidos de Norteamérica, bendecimos a los Estados Unidos de Norteamérica, bendigo con todas las fuerzas de mi alma a los Estados Unidos de Norteamérica. Oro por el presidente Donald Trump, por su familia, por todo su gabinete gubernamental, por todos, en el nombre de Jesucristo, los que están en eminencia, sea el poder ejecutivo, legislativo, judicial, cualquier gobernador de los 50 gobernadores de la gran nación americana. Señor, bendícelos, guíalos, pon el temor tuyo, enséñales cuál es tu voluntad y dale las fuerzas para poder llevar a cabo lo que es tu voluntad. Padre, bendice a los Estados Unidos de Norteamérica, dale sabiduría para tomar las decisiones correctas, en el nombre bendito y santo de Jesucristo. Dale sabiduría para tomar las decisiones correctas, en el nombre de Jesucristo, en el nombre de Jesucristo, en el nombre santo y bendito de Jesucristo. Padre bueno, bondadoso y misericordioso, Dios de gloria, Dios poderoso, Dios majestuoso, eterno Dios, Señor, te lo pido en el nombre de Jesucristo. Oro por México, bendice a México, oro por México, Padre, en el nombre de Jesucristo, bendigo a México, bendigo a toda la República Mexicana. Oro por la presidenta, la señora Claudia Sheinbaum, y por su familia, y por todo su gabinete gubernamental, y por todos los que están en eminencia, por el poder ejecutivo, legislativo, judicial, por todos los gobernadores de cada uno de los 32 estados de esta nación mexicana, en el nombre de Jesucristo, pon el temor tuyo en el corazón de cada uno de ellos, que cada uno de ellos esté consciente que somos simples mortales y que en esta tierra estamos para tomar la decisión donde queremos pasar la eternidad, y a cualquiera que se le acabe la vida, se le habrá acabado la oportunidad de tomar decisiones, y si no aceptó a Jesucristo como su Salvador, lamentará no haber aprovechado la vida, pues tendrá que pasar la eternidad en la condenación eterna. Pero aquí estamos rogándote, suplicándote, Padre mío, que tu Espíritu Santo redarguya a todo el territorio mexicano, a cada población, a cada ciudad, a cada colonia, a cada rancho, a cada estado, en el nombre de Jesucristo, de norte a sur, de sur a norte, de este a oeste, de oeste a este, en todo lugar, que tu gloria resplandezca en la nación mexicana, que tu gloria resplandezca en la nación mexicana en el nombre de Jesucristo. Espíritu Santo de Dios, redarguye el corazón, redarguye las vidas, obra Padre mío, obra Señor, obra milagros, señales, prodigios y maravillas mediante el santo nombre de tu Hijo amado, nuestro bendito Señor y Salvador Jesucristo. Obra señales, prodigios y maravillas en el nombre de Jesucristo, en el nombre de Jesucristo, en el nombre de Jesucristo. Te adoro y te alabo, Padre mío. Adoro tu nombre, Padre celestial. Obra en todo el territorio mexicano una atmósfera divina, atmósfera del cielo. Tu Espíritu Santo obrando, tus ángeles ayudándonos, Padre mío. Ángeles, Señor, aún los arcángeles, serafines y querubines, todos, todas las huestes celestiales a favor de nosotros, enviados por ti, Padre mío, para cuidarnos, protegernos y para ayudarnos a hacer la obra. Quita obstáculos, quita todo obstáculo para que tu palabra bendita corra. Suple todas nuestras necesidades en el nombre de Jesucristo. Suple, Padre mío, suple todas nuestras necesidades. Que tengamos la oportunidad de tener todas las finanzas necesarias para llegar a todos los pueblos, ciudades, a todas las comunidades. Que no quede un solo lugar sin que escuche tu palabra bendita. Ayúdanos, Padre mío. Ayúdame, Señor, te lo pido en el nombre bendito y santo de Jesucristo. Oh, maravilloso Dios, glorifícate, Señor. Glorifícate, glorifícate, glorifícate. Obra, Padre celestial, obra, mi Dios, en cada vida en el nombre de Jesucristo. Usa Radio Vida, usa a Vida TV, Señor. Usa las redes sociales, usa a Vida TV Mundial. Usa todos los medios, la aplicación que tú nos has dado para predicar tu palabra, para anunciar el mensaje, para llevar las buenas nuevas, Padre, en el nombre bendito y santo de Jesucristo. Úsanos, Señor, para tu gloria y para tu honra. Usa los medios de comunicación que tú nos has dado para que tu palabra se acerque a todo lugar, en el santo nombre de Jesucristo. Glorifícate, Padre, glorifícate, Señor, en el nombre de Jesucristo, en el nombre de Jesucristo. Te adoro y te alabo y te exalto. Te adoro, Rey mío. Te adoro, Padre bueno, te adoro, maravilloso Dios, en el nombre de Jesucristo, en el nombre de Jesucristo, en el nombre bendito y santo de Jesucristo. Usa nuestras vidas, usa Radio Vida. Padre, yo te ruego por todos los miembros del club de amigos de Radio Vida. Bendícelos, todos los que nos ayudan de una u otra manera, según sus posibilidades. Sean benditos ellos y sus familias, sean benditos ellos y sus familias. Bendícelos, Padre, te lo pido en el glorioso nombre de Jesucristo, en el nombre maravilloso, bendito y santo de Jesucristo. Glorifícate, Padre Santo, glorifícate, Dios maravilloso, glorifícate, Señor, en el nombre de Jesucristo, en el nombre de Jesucristo. Obra, obra, Padre celestial, obra, te lo pido, te lo ruego, en el nombre de Jesucristo, en el bendito y santo nombre de Jesucristo. Dios poderoso, Dios majestuoso, digno, digno, digno de todo honor, de toda gloria, de toda honra, de toda alabanza, de toda exaltación. Te adoro, maravilloso Rey, te adoro, maravilloso Dios. Obra, Padre celestial, oro por todo el continente americano, Norteamérica, Centroamérica, Sudamérica, el Caribe, donde quiera que haya vida, Padre mío, ayúdanos, Señor, te lo suplico en el nombre de Jesucristo. Cristo. Ayúdanos, Dios mío, ayúdanos, Padre celestial, en el nombre de Jesucristo, en el nombre de Jesucristo, en el nombre de Jesucristo. Señor, te adoramos, te alabamos, te exaltamos, te adoramos, Padre mío, te adoramos, te alabamos, te exaltamos, en el nombre bendito y santo de Jesucristo. Bendigo a tu pueblo, bendigo a toda la audiencia de Radio Vida, de Vida TV. Bendigo, Padre mío, a todos aquellos que se unen con nosotros, que dedican la mañana, que dedican las primeras horas, los primeros minutos para poner en alto el nombre de Jesucristo. Sean benditos, Padre, en el nombre de Jesucristo. Te doy gracias por todas las iglesias de Radio Vida, por las que están y por las que estarán, por las que se han levantado y las que se levantarán. Padre, en el nombre de Jesucristo, bendigo, bendigo, oro por todas las iglesias de Radio Vida, en el santo nombre de Jesucristo. Cristo, que tu Espíritu Santo nos dirija, nos guíe, que tu Espíritu Santo en todo momento nos vaya mostrando el camino por el que debemos de caminar. Tú sabes todo, Padre mío. Señor, si en algún momento por causa de tanto ruido no escuchamos tu voz, ayúdanos a escucharla. Si por causa de tantas cosas que nos están atrayendo y llamando la atención, no vemos las señales que tú nos estás poniendo, Señor, ayúdanos para poder poner nuestra mirada en esas señales que tú nos estás diciendo, que tú nos estás poniendo. Padre, si por algún momento no escucháramos tu voz por tanto ruido, si no supiéramos que eres tú quien nos está hablando, Padre, perdónanos y ayúdanos, Señor. Ayúdanos, Padre mío, llámanos la atención. Tú tienes todo para poderlo hacer. Tú eres experto en llamarnos la atención. Ayúdanos, Padre mío, que las puertas que se abran de parte de ti sean las puertas por las que entremos. Que no entremos por las puertas que no han sido abiertas por ti. Que nada nos distraiga del objetivo principal. Que nada nos distraiga del objetivo, de la visión que tú has puesto en nuestra vida. Que nada nos distraiga. Que nuestro objetivo sea detener el caminar de la humanidad hacia el infierno. Que Padre, en el nombre santo de Jesucristo, ayúdanos, Señor. Ayúdanos, Padre mío, Señor, en el nombre bendito y santo de Jesucristo. Ayúdanos, Padre celestial, que no perdamos el rumbo por nada, que no perdamos la visión por nada, sino que al contrario, día con día crezca más y más esta visión, que sea más amplia y que tengamos todos los recursos necesarios para llevar tu palabra bendita. Padre, suple todas nuestras necesidades conforme a tus riquezas en gloria en Cristo Jesús. Suple, Señor, suple todas nuestras necesidades conforme a tus riquezas en gloria en Cristo Jesús. Te lo pido, Padre celestial, en el bendito y santo nombre de Jesucristo, en el nombre glorioso de Jesucristo. Suple todas nuestras necesidades conforme a tus riquezas en gloria en Cristo Jesús. Te lo pido, maravilloso Rey, maravilloso Dios. Obra un milagro en cada vida, en el nombre de Jesucristo. Quita toda enfermedad, rompe con toda enfermedad, cancela toda enfermedad, quita todo cáncer, Dios mío, en el nombre de Jesucristo. Rompe con toda maldición, en el nombre de Jesucristo. Trae sanidad a nuestros cuerpos, que nuestros cuerpos se revitalicen, se recuperen, se regeneren, en el nombre de Jesucristo, y por el poder de tu Santo Espíritu, que nuestros cuerpos se regeneren, Padre, en el nombre de Jesucristo. Padre, sana nuestros corazones, sana nuestros pulmones, sana los riñones, sana el páncreas, el hígado, sana la tiroides, sana la próstata, sana los huesos, quita toda hernia, quita todo tumor en el nombre de Jesucristo. Sana la piel, Padre mío, en el nombre de Jesucristo, toda úlcera en el nombre de Jesucristo, en el bendito y santo nombre de Jesucristo. Tu bondad, tu misericordia, Padre celestial, sana el corazón, mi Dios. Quita, ayúdanos a desechar cualquier resentimiento, cualquier amargura, cualquier rencor, cualquier cosa que pueda dañar nuestra relación contigo y que nos lleve a enfermarnos. Señor, quita, ayúdanos, Padre celestial, que tu Espíritu Santo ponga en nosotros el amor necesario, la bondad necesaria, la misericordia necesaria. Padre celestial, blíndanos, Señor, blíndanos en contra de todos aquellos que quieran hacernos daño, que nos deseen mal. Blíndanos, Padre mío, que ninguna arma forjada contra nosotros prospere. Señor, condena a todos aquellos que se han levantado en contra de nosotros, porque la promesa tuya es tu cuidado. El ángel de Jehová acampa en derredor de los que te tememos y nos defiendes. Tú nos defiendes, Padre mío, porque hemos sido justificados por medio de nuestro bendito Señor y Salvador Jesucristo, al depositar nuestra fe en ti, Señor, al depositar nuestra fe en la obra bendita que Jesucristo llevó a cabo en la cruz del Calvario. Hoy es un día especial, Padre. Yo te doy gracias por mi esposa. Bendice a mi esposa, bendícela, cuídala, guárdala, protégela, líbrala de todo mal en el bendito y santo nombre de Jesucristo. Y gracias por permitirnos cumplir un año más juntos. Gracias por darnos la bendición de estar juntos. Gracias por darnos la bendición de seguir sirviéndote, de caminar tomados de tu
1: tu mano.
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Gloria, gloria al Rey de Reyes y Señor de Señores. Gloria al que vive en esta hermosa noche. Gloria al Rey de Reyes y Señor de Señores, a nuestro amado Señor y Salvador Jesucristo. Gracias a Dios porque estamos aquí nuevamente, ¿verdad? Todos, ¿verdad? Usted que está ahí en su hogar, en su casita. A todos nuestros hermanos radioescuchas, televidentes, que Dios les bendiga. En esta hermosa noche le damos la gloria, la honra, la adoración y la exaltación al Creador, al Rey de Reyes y Señor de Señores, al único Dios verdadero, al único Rey de Reyes y Señor de Señores, al único Dios todopoderoso, el único que cuida de su creación, el único que cuida de sus hijos, el único que está al pendiente de nosotros, en lo más mínimo, en las cosas más insignificantes muchas veces, y aún ahí Dios está, ahí está Dios obrando en favor de nosotros, su misericordia nos cubre, su amor nos abraza. Es hermoso, maravilloso el saber que Dios nos ha permitido conocerle y que Él es un Dios todopoderoso y que es un Dios grande y sublime y que su poderío es por las eternidades de los siglos y que Él es todopoderoso y que para Él nada es imposible y que somos sus hijos y gloria a su nombre. Y más gloria a su nombre, el saber que nuestro Padre es bueno, es maravilloso, no es un papá malo, no, es un papá muy bueno. Y así es que en esta hermosa noche, como cada noche, a usted, amado hermano, hermana, que esté en sintonía, juntos le damos gloria, honra al Dios Todopoderoso, al Rey de Reyes y Señor de Señores. Como siempre, ¿verdad?, invitándole para que proclamemos juntos en todos los aires que Jesucristo es Dios, que Jesucristo es el Rey, que Jesucristo es el único verdadero, el único Redentor, el único Dador de la vida, el único Salvador, no hay ningún otro nombre dado a los hombres que sea mayor que el de Jesucristo. Así es que gloria a Cristo Jesús. En esta hermosa noche proclamamos en los aires que se escuche

que Jesucristo es el Rey de Reyes y Señor de Señores. Gloria a Cristo Jesús. Él es el que venció en la cruz del Calvario. Él es el que lo hizo por nosotros. Amén, amén. Así es que muy buenas noches, amados hermanos. Que Dios les bendiga a todos donde quiera que nos estén sintonizando en esta hermosa noche. Que Dios les bendiga a todos en esta hermosa noche. Houston, Pasadena, Puerto Arturo, por ahí todos nuestros hermanos que están en sintonía, que Dios les bendiga en esta hermosa noche. A todos nuestros hermanos por allá en Puebla, en Durango, en Nuevo León, que Dios les bendiga. A todos nuestros hermanos que están en sintonía por la televisión, que Dios les bendiga. A todos nuestros hermanos que están por ahí en sintonía por las redes sociales, que Dios les bendiga. A todos nuestros hermanos Houston y sus alrededores, obviamente 1480, 949, 1150, Dios les bendiga a todos. A todos nuestros hermanos que están en sintonía, ¿verdad? En las prisiones, en las cárceles, que Dios les bendiga en esta hermosa noche. Estamos en vivo y en directo en su programa de Anochecer con Cristo, saludando a toda la audiencia, ¿verdad? Como siempre, a todos nuestros hermanos, amigos, televidentes, radioescuchas, que Dios les bendiga en esta hermosa noche. Y como siempre, haciéndole la cordial invitación para que participe en su programa de Anochecer con Cristo. Recuerde que su programa de Anochecer con Cristo es un programa de oración, un programa donde nos unimos a orar, a clamar al Dios Todopoderoso. Si usted tiene una petición, pues le invitamos para que nos llame y nos unimos en esa petición. El número en cabina es el 281-781-7930. 281-781-7930, 281-781-7930. A todos nuestros hermanos, ¿verdad? Fuera de los Estados Unidos, usted nos puede marcar al 001-281-7830, 001-281-7830. Y con gusto también pues nos unimos en esas peticiones, ¿verdad? Como siempre, creyendo en un Dios maravilloso, un Dios glorioso, un Dios maravilloso, un Dios que está vivo y que vive y reina por los siglos de los siglos. Él es nuestro Padre Celestial, Él es nuestro Dios, Él es el único Dios verdadero, es el único que merece la gloria, la honra, la adoración y la exaltación. Así es que, pues, en esta hermosa noche le invitamos. Número en cabina, 281-781-7930. 281-781-7930. Para todos nuestros hermanos que están en sintonía por ahí en las redes sociales. Si usted desea dejar su comentario, su mensajito por ahí, con gusto lo leemos. Y, pues, con gusto también nos unimos en oración. Saludando a nuestra hermana Alondra Gómez, que está por ahí en sintonía en esta hermosa noche. Bendiciones, buenas noches. Amén, hermano Inot, que el Señor le bendiga. Amén, hermana, Dios le bendiga. Gusto en saludarle también a todos nuestros hermanos que están por ahí en sintonía, ¿verdad? La invitación para que nos unamos en oración, en clamor en esta hermosa noche. Para todos nuestros hermanos radioescuchas, pues como siempre, ¿verdad? Invitándole. Fíjese, hermano, hermana, que está en sintonía, que nunca se nos olvide el amor de nuestro Padre Celestial, el amor que Dios tiene para nosotros, para cada uno de nosotros. Es un amor indescriptible, es un amor que no podemos ni siquiera nosotros amar de la manera que Dios nos ama. Es un amor perfecto, es un amor grande.
Muchas veces la vida, las circunstancias, las decisiones de personas que nos rodean muchas veces también, todo lo que es en torno a la vida, a su vida, a mi vida, a la vida del ser humano, muchas veces la vida nos pone en situaciones que cuestionamos el amor de Dios, que cuestionamos la bondad de Dios, que cuestionamos la misericordia de Dios. Pero el amor de Dios siempre ha estado ahí. De hecho, si usted ha pasado por una situación así y ahora está del otro lado, ha sido la misericordia y el amor de Dios. Dios es tan bueno y tan maravilloso con nosotros. La vida sí nos puede poner situaciones. El ser humano, muchas veces nosotros mismos creamos situaciones que después no queremos enfrentar, ¿verdad? Creamos circunstancias en nuestra vida que después ya no queremos. Pero el amor de Dios siempre está ahí, aun cuando muchas veces hemos cometido un error, Dios siempre está ahí. Y es hermoso, ¿verdad? Es hermoso saber que Dios nos ama, que Dios le ama a usted, que Dios me ama a mí. Tal vez usted en algún momento se ha sentido abandonado, abandonada. No es verdad, Dios nos ama tanto, Dios nos ama con un amor tan perfecto, tan hermoso, que ese amor es más que suficiente, es más que suficiente ese amor para usted, para mí, para todo aquel que quiera, ¿verdad?, recibir el amor de Cristo, el amor de Dios. Es algo hermoso, es algo precioso. Así es que nunca se nos olvide que el amor de Dios es perfecto. El amor, la misericordia de Dios son para usted y para mí. Amén. Así es que en esta hermosa noche vamos a orar, vamos a tomar un momento para orar. Le invito a usted que nos escucha, a usted que está en sintonía, para unirnos en oración, para unirnos en clamor delante de nuestro Padre Celestial, por todas las necesidades del pueblo, por aquellas personas que no conocemos y que necesitan de Cristo. Nos unimos en oración en esta hermosa noche. Le invito, ¿verdad?, a usted que está en sintonía, para que ore conmigo, oremos juntos en esta noche. A usted, amado amigo, hermano, no deje de orar, no deje de clamar a Dios. Hay muchas cosas por las que tenemos que estar orando. Y aquí siempre le invitamos para que ore por Radio Vida, ore por los ministerios de Radio Vida, pero recuerde que esta ciudad necesita de su oración. Ahí donde usted vive, el pueblo, la ciudad, el lugar donde usted vive, necesita orar y bendecir esa tierra. El país donde cada uno de nosotros vivimos necesita de nuestras oraciones. Las naciones del mundo entero necesitan de la oración. Y todas aquellas personas que están caminando sin rumbo, sin dirección, que más bien sí llevan una dirección, sí llevan un rumbo, y es rumbo al infierno, van camino al infierno. Ellos no saben, ellos no se dan cuenta, ellos no entienden, ellos piensan que la vida es vivir y se acabó y morir y ya, pero no, hay algo, lo más precioso viene después. Bueno, si usted aceptó a Cristo, ¿verdad? Lo más precioso viene después de la muerte. Pero si usted no aceptó a Cristo, ni se queje de esta vida, porque esta vida es un paraíso en comparación con lo que va a pasar en el infierno, ¿va? Entonces, hay que orar bastante por esas personas que van sin rumbo. Bueno,
Esas personas que están cegadas, ¿verdad? Que están perdidas, que no han entendido que necesitan a Cristo en su corazón. Amén. Así es que en esta hermosa noche nos unimos en oración. Amén.

0: Gracias, Padre. Gracias, Señor. Gracias, amado Padre Celestial. Gracias, Señor, por su amor. Gracias por su misericordia, Señor. Gracias por su bondad, Padre amado. Gracias porque usted es bueno y maravilloso, Señor. Gracias, Padre amado, porque usted nos ha sustentado, Señor. Usted nos ha dado todo, Señor. Gracias, bendito Rey. Gracias por su amor. Gracias por su misericordia, Padre. Gracias porque usted entregó a su Hijo unigénito en la cruz del Calvario por mis errores, por mis iniquidades. Padre, gracias, Señor. Gracias por el perdón, Señor, que usted nos ha dado, Señor. Gracias, Señor, por ese amor tan grande que nos ha cubierto, Señor. Gracias, Padre amado, por cada familia en esta noche. Gracias, Señor, por cada hermano, hermana, Señor. Gracias por sus vidas. Gracias por sus familias, Señor. Gracias, Señor, en esta hora. Gracias, papá. Gracias por Radio Vida, Señor. Gracias, bendito Rey, porque está aquí usted. Ha mantenido a Radio Vida, Señor, al aire. Hasta que usted ha abierto puertas de bendición. Usted ha abierto puertas, Señor, en favor de Radio Vida. Usted sigue obrando, Señor. Gracias, Padre amado. Gracias, Padre, por todo lo que usted está haciendo por medio de Radio Vida, Señor. Gracias por nuestros líderes, Señor. Gracias por nuestros pastores. Gracias por cada miembro del club de amigos, Señor. Gracias por cada hermano, hermana que se une, Señor. Gracias, bendito Rey. En el nombre de Jesús le agradecemos, Señor. Muchas gracias, Padre. Gracias, gracias, gracias, Señor. Gracias, amado Padre Celestial. En esta hermosa hora nos unimos en oración, en clamor. Nos unimos, Padre amado, en el nombre de Jesús. Venimos delante de usted en el nombre de Jesús. Suplicamos y clamamos en el nombre de Jesús, en el nombre santo de Jesucristo. Padre, en esta hermosa noche nos unimos, Padre. Nos unimos, bendito Rey. A orar y a clamar, Señor. Padre amado, en el nombre de Jesús, clamamos, Padre, todos aquellos hermanos, hermanas que están, Señor, pasando por prueba, por tribulación, por enfermedad, por necesidad, Señor. En esta noche, Señor, bendecimos sus vidas. Oramos por un milagro, Señor. Un milagro poderoso en sus vidas. En medio de ese problema, Señor, en medio de esa necesidad, sea usted moviendo su mano poderosa, Señor, en favor de ellos, Padre, bendito Rey. Oramos y bendecimos a cada hermano, a cada hermana, Señor, que está en ese hospital, Señor, que está en esa cárcel, Señor. Obre, Señor, obre milagros, Padre, milagros poderosos. Trayendo, Señor, sanidad, trayendo, Señor, el pan de cada día, la provisión, trayendo solución a ese problema, Señor. En el nombre santo de Jesucristo, Señor, te lo pedimos, Padre. Te rogamos, Señor, que sea usted obrando, Señor, obrando en favor de mis hermanos en Cristo, en favor, Señor, de sus hijos, bendito Rey, en el nombre santo, poderoso de Jesús, Señor, en esta hermosa hora, Señor, le suplicamos, Padre, por un milagro, Señor, en ese corazón, en esa vida, en ese cuerpo, Señor. Oh, bendito Rey, en esta hora, Señor, a esa enfermedad, Señor, Le ordenamos que salga fuera en el nombre de Jesús. Todo dolor, Señor, se ha echado fuera en el nombre de Jesucristo. Sea usted poniendo su mano poderosa, Señor, en los cuerpos. Amado Dios, creemos en su palabra. Creemos que usted levantó a Lázaro, Señor. Creemos, Señor, que usted le dio vista al ciego, Señor. Creemos que usted quitó la lepra, Señor, al instante, Señor. Amado Padre Celestial, creemos, Padre, que usted levantó al paralítico, Señor. Oh, bendito Rey, cuando aquel hombre ciego gritaba: Hijo de David, ten misericordia de mí. Hijo de David, ten misericordia de mí. Quisieron callarlo, Señor. Quisieron, Señor, sellar sus labios. Pero aún más clamaba. En el nombre de Jesús, gloria a Cristo Jesús. Radio Vida, buenas noches, Dios le bendiga.
1: Sí, buenas noches, Dios le bendiga, hermano.
0: Dios le bendiga, hermano. ¿Con quién tenemos el gusto?
1: Amén. Pues, ¿estamos en vivo o está fuera del aire?
0: Estamos en vivo, hermano.
1: Ah, no, quería saber si, ¿cómo se llama? Información de, ¿cómo se llama del canal, hermano?
0: A 21.2 en Houston.
1: Sí, pero el número para llamar ahí.
0: Para llamar, ahorita llamó a cabina, estamos al aire en vivo.
1: Necesito como información para saber de los programas, cuánto cuestan.
0: Ah, okay, sí, con gusto le doy el número, es el 713.
1: Okay, yo me seguro 713.
0: 374. Uh-huh.
1: 5027. Ok, gracias, hermano. Dios le bendiga.
0: Ándele, Dios le bendiga. Con pastor palabra. Julián Herrera.
1: Amén.
0: Vaya, bendiga. Amén, amén. Amado Padre Celestial, en el nombre de Jesús, Señor, en el nombre santo de Jesús, creemos en su palabra, Señor. Creemos que usted lo hizo, Señor. Creemos que usted lo sigue haciendo, Señor. Amado Dios, así como aquel hombre, Señor, que estaba ciego, Señor, y que clamaba: Jesús, Hijo de David, ten misericordia de mí. Y clamaba, Señor, con todas sus fuerzas: Jesús, Hijo de David, ten misericordia de mí. Aquellas personas le decían: cállate, cállate. Pero lo aún más fuerte clamaba: Señor, Jesús, Hijo de David, ten misericordia de mí. Padre, ¿cuántos de sus hijos, Padre, cuántos de mis hermanos les han censurado sus labios? Les han dicho: cállate, ya no ores. Cállate, ya no clames. Cállate. Cállate. Padre amado, que en esta noche puedan levantar su voz. Clamar a usted, Señor. Y reciban su milagro, Señor. Reciban su sanidad, Señor. Reciban la solución a ese problema, Señor. Que puedan, Señor. Que podamos clamar, Señor. Que nada ni nadie, Señor, nos cierre los labios. Que nada ni nadie nos apague la voz, Padre. Por favor, te lo pedimos. Porque solamente usted nos puede fortalecer. Solamente usted nos puede dar las fuerzas, Señor. En el nombre santo de Jesús, oramos, Señor. Oramos y clamamos, Señor. Por todos esos niños, Padre, huérfanos, abandonados, sin padre o madre, Señor. Padre amado, oramos para que sea usted protegiéndolos, guardándolos. Amado Padre Celestial, donde quiera que sea, Señor, el país, en África, en Sudamérica, en Centroamérica, Norteamérica, Asia, donde sea, Señor, donde haya esa personita, Señor, inocente, Padre, indefenso, indefensa, Señor, suplicamos, Señor, para que sea usted el guardador, sea usted el sustento, Señor, sea usted, Señor, el que los defiende y los guarda, Señor. Padre, la maldad del hombre es grande, Señor. La maldad del ser humano es grande, Señor, inmensamente, Señor. Tenga misericordia de esas personitas inocentes, Padre, de esos niños, Señor. Provéales el pan de cada día, Señor. Provea, Señor, lo necesario para vivir, Señor. Bendícales, guárdeles, protéjales, Padre amado. En el nombre de Jesús, en el nombre santo de Jesucristo, se lo pedimos, Señor. Amado Padre Celestial, oramos, Padre, bendecimos a esos lugares, Señor, donde está llegando su palabra, Señor. Amado Padre Celestial, siga usando, Señor, los medios, Padre, como ha hecho con Radio Vida, Señor. A lugares remotos, a lugares donde no hay, Señor. Donde no hay evangelio, donde no hay palabra viva, Señor. Sea usted glorificándose, Señor, grande y poderosamente, Señor. Padre amado, se lo suplicamos en el nombre de Jesús. Padre, en esta hora también nos unimos por aquellas personas que no le han conocido, Señor. Padre, toque los corazones. Salve las almas, Padre. La maldad de la humanidad, Señor, es porque hay oscuridad, hay tinieblas, Señor, pero sabemos que Jesucristo es la luz. Amado Dios, que la luz resplandezca en esas vidas, en esos corazones, que puedan aceptar, que puedan reconocer, Señor, siempre esa duda, esa curiosidad en esas personas, Padre. Amado Padre Celestial, de saber, de entender de usted, Señor, Padre amado, en el nombre de Jesucristo. En el nombre santo de Jesús se lo pedimos, Señor. Padre amado, tenga misericordia de ellos, Padre. Tenga misericordia, Señor, como un día tuvo misericordia de mí, Señor. Padre amado, cuando estaba perdido, Señor, caminando, Señor, en el camino a la perdición, a la maldición, Señor. Sin embargo, su misericordia y su amor, Señor, me alcanzó, Señor. En esta hora, Señor, clamo a usted, Señor, pidiendo, Señor, por esas personas, Señor, que no le han conocido, esas personas, Padre, que están ahí peleando con sí mismos, Padre, toque los corazones, redarguya, Señor, en cada mente, en cada corazón, Señor. En el nombre santo de Jesucristo se lo pedimos, Señor. Oramos, Padre, por nuestros hermanos del Club de Amigos, Padre. Oramos por sus vidas, por sus negocios, por sus familias, Padre, en el nombre poderoso de Jesucristo, Señor. Oramos, Padre amado, por cada una de las iglesias de Radio Vida, Señor. Oramos, amado Padre Celestial. Por Radio Vida, Señor. Oramos, Padre, por la señal de Radio Vida. Oramos por el territorio de Radio Vida, Señor. Oramos, bendito Rey, para que el territorio de Radio Vida se siga ensanchando, Señor. Los aires, Padre amado, necesitan ser irrumpidos, Padre. Que escuchen que Jesucristo es el Rey de Reyes y Señor de Señores, que Jesucristo es el único Dios verdadero, que Jesucristo vive y reina por los siglos de los siglos, que Jesucristo es el en quien hemos creído, en quien hemos depositado toda nuestra fe. Amado Padre Celestial, sigue usando Radio Vida. Oramos por la libertad económica de Radio Vida, Señor. Oramos para que sea usted enviando la bendición a Radio Vida, Señor, del norte, del sur, del este y del oeste, Señor, para que se sigan supliendo todos los gastos, Señor, para que su glorioso evangelio de Jesucristo se siga predicando, Señor. En el nombre de Jesús, en el nombre santo de Jesús, se lo pedimos, Señor. Le damos la gloria, la honra, la adoración y la exaltación, bendito Rey. Gracias por su amor, gracias por su misericordia, Señor. Gracias por su bondad, Señor. Gracias, amado Padre Celestial, en esta hermosa hora. Le damos la gloria, la honra, la adoración y la exaltación, Señor. Bendiga a nuestro pastor, Señor, que está allá predicando, Señor. Amado Dios, llevando el glorioso evangelio de Jesucristo, Señor. Siempre oramos para que esos ángeles poderosos acampen en alrededor de él, Señor, y lo defiendan, Señor. En el nombre de Jesús bendecimos la vida, Señor, de nuestro pastor Julián Herrera, Señor. Bendecimos su caminar, Señor. Bendecimos, Señor, todo su ser, Señor. Sea usted bendiciéndole, Señor, con sabiduría, con fuerza, Señor, con paciencia, con fortaleza, Señor. Amado Dios, con todo lo que él necesite, Señor, en su mente, en su corazón, Señor, en su cuerpo, Señor. En el nombre de Jesús, bendito Rey, lo ponemos en sus manos. Amado Dios, oramos por nuestra pastora, Señor. Bendígala y fortalézcala, Señor, así también, Señor, en el nombre de Jesucristo, Señor. Le damos la gloria, la honra, la adoración y la exaltación, Señor. Amén y amén.

0: Amén, amén, amados hermanos. Seguimos adelante en su programa de Anochecer con Cristo. El número en cabina 281-781-7930-281-781-7930. Para todos nuestros hermanos fuera de los Estados Unidos, usted puede marcar el 001-281-781-7930. 001-281-781-7930. Amén, amén, amados hermanos. En Puebla, ¿verdad? Pues la invitación para mañana en Izúcar de Matamoros, para que no se vaya a perder el fabuloso culto para exaltar y glorificar al Dios Todopoderoso, ¿verdad? En Izúcar de Matamoros. Recuerde que en Puebla, ¿verdad? Ya se está acercando el día importante. Bueno, todos los días son importantes cuando celebramos culto a nuestro Padre Celestial, pero el día especial, ¿verdad?, que estamos esperando en Puebla, que es el 24 de julio y 25 de julio, que estará por allá nuestro hermano Fernando Arau. Amén. Así es que recuerde que el viernes 24 de julio estará en el centro, bueno, en la iglesia de Radio Vida, en el Zócalo, en Puebla, ¿verdad? Va a ser una cena y con la presentación de nuestro hermano Fernando Arau, que es pues una presentación, ¿verdad?, especial, para que usted vaya. 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Así es que pues ese es viernes 24 de julio, y el sábado 25 de julio también estará por allá en el centro de convenciones de Radio Vida, y ese va a ser un lonche, almuerzo, merienda, como usted, depende de la hora que usted se despierte, ¿verdad? 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Pero es el sábado 25 de julio, por allá en el centro de convenciones de Radio Vida. 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Amén. A todos nuestros hermanos por allá en Puebla. Para todos nuestros hermanos que están en Izúcar de Matamoros, recuerde que mañana es día de culto, mañana es día de ir a adorar al Rey de Reyes y Señor de Señores. Por favor, no se lo vaya a perder tampoco. Recuerde que Radio Vida necesita de sus oraciones, de su apoyo y de todo. Entonces, a todos nuestros hermanos en Houston y sus alrededores, la fecha es mucho más cerca. Recuerde que este sábado es la actividad. Estaremos por allá en, ahorita le digo, en la Veterans Memorial, en, aquí tengo la información, en la 12098 Veterans Memorial, este sábado 11 de julio, a partir de las 8 de la mañana. Ricas y deliciosas pupusas y garaje, venta de garaje. Así es que este sábado en las Veterans, nuevamente déjele, repito la dirección, me la voy a apuntar por aquí, 12098 Veterans Memorial Drive, que está aquí esquina con la, me parece que es la esquina con la Antoine todavía, pero voy a verificar eso. 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A todos nuestros hermanos, hermanas, ¿verdad? 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Recuerde, es el Evangelio de Jesucristo, no es un individuo, no es una persona, y ahorita, ¿verdad? Ya no es que si usted va a estar titubeando, que si tal vez sí, tal vez no, no. La expansión o lo que Dios ha hecho por medio de Radio Vida, ¿verdad? Es ensanchar el territorio y permitir que la señal de Radio Vida llegue a muchos lugares donde nunca se había podido o nunca había abierto o habido un lugar, ¿verdad? Como lo son en México, en Puebla, todo eso, donde se predicara el Evangelio de Jesucristo abiertamente. Y todo eso, ¿verdad? Es costoso también, es parte de todo. Entonces, pues a usted, amado amigo, hermano, radio escucha, quien sea que usted esté ahí, que si usted siente que Dios está tocando su corazón, no se detenga. Hay que apoyar, hay que unirnos y no detengamos nuestra mano, no detengamos esa oportunidad de poder ser de bendición. Recuerde que es una bendición no para un individuo, no para alguien en específico, es una bendición para aquel que no conoce, para aquel que no sabe nada, para aquel que completa. Porque puede usted decir, sí, yo voy a escuchar, el hermano va a escuchar, sí. Y es de bendición, sí, claro que sí, es de mucha bendición. Pero más es de bendición para aquel que no sabe, que no conoce. Amén. Vamos a identificar y regresamos. Amén. No le cambie, por favor.
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0: Amén, amén, amén. Gloria a Dios. Este mundo no entiende el verdadero amor. Este mundo no entiende quién nos ama verdaderamente. Este mundo piensa que el amor es tener, que el amor es poder comprarte algo. Este mundo no entiende el verdadero amor. Este mundo no comprende. Y yo le puedo asegurar que no entiende y que no comprende el verdadero amor, porque yo estuve ahí un día, yo estuve ahí en un momento, yo fui esa persona que rechazaba, yo fui esa persona que no entendía lo que es el verdadero amor. Amén. Amén. Nuestro hermano Benito Sánchez dice: buenas noches, bendiciones, Dios le bendiga, hermano Benito. Nuestra hermana Juliana Delgado dice: amén, bendiciones, hermano Inocencio, muy buenas noches. Nuestra hermana Alondra Meyer: buenas noches, hermano Ino, que Dios lo bendiga, amén, Dios le bendiga. Hermana Jezabel Morales: saludos y bendiciones a todos, amén, amén. Nuestra hermana Jezabel, ¿cómo le dicen, hermana, de como, así como, como yo, Chencho, porque es Inocencio, me dice Chencho, no sé cómo le digan a usted, hermana Jezabel, Dios le bendiga, hermanita. Nuestra hermana Alondra Gómez: qué bonita, qué hermosa, bellísima, amén. La alabanza, le encanta esa alabanza a la hermana. Hermana Alondra, ¿cuál es su favorita? ¿La de Cuán Grande es Él o la de El Loco? A ver, porque también la de Cuán Grande es Él con nuestro hermano Covarrubias, ¿verdad? Le encanta también. Nuestra hermana Juliana Delgado dice: podía mandar un saludito para mis nietos Ángel Bermúdez, Miguelito Morales y Sara. Amén, claro que sí. Saludos para nuestros hermanitos Ángel, Miguelito y Sara. Que Dios los bendiga, los guarde por ahí, a toda su familia. Nuestra hermana Juliana Delgado, ¿verdad? Mandando saluditos para sus nietos, que Dios los bendiga. Y hermana, pues usted un gran trabajo que tiene, ¿verdad? Instruir a esos, a su descendencia también en la palabra de Dios, amén. Por ahí es algo muy hermoso, ¿verdad? Leer en la Biblia que las mamás, las abuelas, ¿verdad? Siempre ahí al pendiente de los hijos, ¿verdad? Dedicándolos al Señor. Como lo fue Ana, como lo fue esta abuela de Timoteo, me parece, y tantas mujeres, ¿verdad? Que, bueno, la mamá de Moisés, ¿verdad? Guardándolo por 3 meses y todo esto, yendo en contra de todo, ¿verdad? Es hermoso la Biblia, todo nos habla de grandes hombres de la fe, grandes patriarcas y grandes guerreros, pero también nos habla de mujeres muy valientes y muy destacadas, ¿verdad? Que también tuvieron fe, también dejaron ahí una historia, algo de en qué meditar, en qué cuando leemos, ¿verdad? Que vemos cómo Dios obra las maravillas que Dios hace a través del ser humano, ¿verdad? Y gloria a Dios. Y igual usted y a mí, ¿verdad? Si usted desea, si usted en algún momento en su corazón ha sentido, ¿verdad?, el deseo, no opaque ese deseo, no se cierre, no se le cierre el mundo. Siga adelante, siga clamando a Dios, siga compartiendo, orando, todo, ¿verdad?, para la gloria de Dios, porque es bueno y es hermoso. Dice nuestra hermana Alondra: que las dos, amén, y descansa ya, amén, amén. También sí, en el programa de remembranzas me parece que pide la de descansa ya, amén. Pues sí. Este es el programa de Nos Hacer con Cristo, amados hermanos, audiencia de Radio Vida. Número en cabina 281-781-7930. Si usted está fuera de los Estados Unidos, usted puede marcar el 001. 281-781-7930. Y nuevamente les hacemos la cordial invitación para este sábado 8 de julio en la 12098 Veterans Memorial Drive. Recuerde que va a haber ricas y deliciosas pupusas. Por ahí en el anuncio dice que va a haber pollo con tajadas. Bueno, vamos a ver si hay pollo con tajadas. Si hay pollos con tajadas y si hay pupusas, yo quiero y yo no solamente quiero. O pienso, yo deseo, y un deseo, ¿verdad? Que haya nuegados, me encantan los nuegados a mí, con miel. No sé si nuestra hermana Janet nos está escuchando por ahí. Hermana Janet, por favor, pues, ¿qué le puedo decir, verdad? Amén, Dios bendiga a todas nuestras hermanas que van a estar trabajando este sábado. Sábado 8 de julio. No es 8, es 11. Amén, vamos a tomar una llamadita por aquí. Radio Vida, buenas noches, Dios le bendiga. Radio Vida, Dios le bendiga. ¿Le puede bajar a su radio, por favor?
1: Ya le bajé, hermano.
0: Amén, no se preocupe, hermano.
1: Mire, hermano, yo me siento enfermo. Okay. Pero la oración tiene poder. Mañana voy a trabajar en el nombre de Cristo Jesús, pero usted sabe cómo anda esa gente atrás de uno, mi hermano. Entonces yo digo en mi corazón, Señor, si tú estás con nosotros, ¿quién contra nosotros? Entonces yo le pido oración, hermano.
0: Amén, hermano. Claro que sí, vamos a clamar, hermano, y sea Dios fortaleciéndolo, y sea Dios poniendo gracia en usted, hermano. Ahí en el lugar de trabajo, siempre hay alguien que Dios usa para guardar a sus hijos y todo, y Dios obra, hermano, de muchas maneras, así es que solo hay gloria que confiar y hay que pedirle a Dios en esta hermosa noche. Padre amado, le damos la gloria, la honra, la adoración y la exaltación. Bendito Rey, gracias por su amor, gracias por su misericordia, Señor. Gracias por su bondad, Señor. En esta hermosa noche nos unimos con mi hermano, Señor, en oración, en clamor, Señor. Amado Padre, sabiendo y reconociendo su grandeza, su poderío, Señor, su majestad, Señor. Amado Padre Celestial, en esta noche creemos, Padre, creemos que usted ya tiene todo resuelto, Señor. Solo le pedimos en el nombre de Jesús que miremos su mano poderosa, Señor. Amado Dios, ponga en gracia a mi hermano, Señor. Amado Padre Celestial, sane su cuerpo, Señor. Sane su vida, Señor. En nombre de Jesucristo, Señor, se lo pedimos, Padre, que ahí, Señor, en ese lugar donde Él va a estar, Señor. Amado Padre Celestial, sea usted, Señor, delante de Él, abriéndole puertas, Señor, bendiciéndolo, Padre amado, quitando, Señor, todo estorbo, Señor, sea dolor, sea lo que sea, Señor, malestar, bendito Rey. Amado Padre Celestial, en el nombre poderoso de Jesús, lo bendecimos, Padre. Que mañana, Señor, en ese lugar, Señor, de trabajo, Señor, haya esa persona, Señor, que lo va, amado Dios, a usted, a usar a esa persona para ser de bendición de mi hermano, Señor. Amado Padre Celestial, sea una persona, Señor, amado Dios, que esté a cargo, Señor, una persona, Padre, ahí, Señor, que lo mire, Señor, y que su mirada, Señor, sea usted poniéndolo en gracia, Señor. Obre usted en favor de mi hermano, Señor. Guárdelo, protéjalo, Señor. Bendígalo, Señor. Que mañana, Señor, Él mire su mano poderosa delante de Él, Señor. Abriéndole puertas, Señor. Abriéndole bendición, Padre. En el nombre santo de Jesucristo se lo pedimos, Señor. Le damos la gloria, la honra, la adoración y la exaltación, Señor. Gracias por su vida, gracias porque hasta aquí usted ha sustentado a mi hermano, Señor. Sígalo bendiciendo, Señor, guardándolo, Señor. Amado Padre Celestial, fortaleciendo su ser interior, Señor, que aunque nuestro cuerpo se decaiga, cuanto en nuestro cuerpo haya dolor, Señor, que nuestro espíritu, Señor,

0: pecado, Señor, pero usted levante bandera delante de mi hermano. Padre, se lo pedimos en el nombre santo de Jesucristo, Señor. Gloria y más gloria a su santo nombre, Señor. Creemos en su poder, Señor. Creemos que usted iba delante de un pueblo, Señor, en medio del desierto, un pueblo que no tenía ni armas, ni conocimiento de ejército, ni nada, Señor. Y se levantaban pueblos enormes, ejércitos enormes en contra de ellos, Padre. Y usted los defendía, Señor. Y usted los guardaba, Señor. Creemos en su poderío. Creemos en su palabra y creemos en sus promesas, Padre, en el nombre santo de Jesucristo. Amén y amén.
1: Amén y amén, Señor. Muchas gracias, mi hermano, y que Dios me lo bendiga.
0: Dios le bendiga, hermano, y siga fortaleciéndose, amado hermano, en el Señor, en ese ser interior, en ese espíritu. Amén.
1: Sí, mi hermano, muchas gracias y que Dios me lo guarde.
0: Amén, amén. Bueno. Buenas noches. Amén, amén y amén. Amén, amén. La invitación para este sábado 11 de julio. Mañana es 8, 9, 10, 11. Sí. Sábado 11 de julio a partir de a las 8 de la mañana. Por eso me confundí. 8 de la mañana, sábado 11 de julio en el 12098 Veterans Memorial Drive. Ricas y deliciosas pupusas, ricas y deliciosas pollo, rico y deliciosas pollos con tajadas, rico y delicioso espero que mi hermana Janet haga nuegados. Mi hermana, bueno, yo sí, yo creo que sí va a ser. Bueno, seguro que sí. Amén. Vamos a tomar otra llamadita por aquí. Radio Vida, buenas noches, Dios le bendiga.
2: Buenas noches, hermano. Quiero saludarlo desde aquí, del estado de Puebla, hermano. Quiero que me hagan una oración, porque siento las noches muy pesadas, que no puedo dormir, hermano. Como que siento como una ansiedad, no sé, hermano. Me duele, empieza a doler toda la cabeza y parte del cuerpo, y me empiezo a poner de mal humor, hermano. Yo quiero que hagan una oración por mí. Por favor, se los pido, hermanos.
0: Hermano, ¿usted en qué trabaja?
2: ¿Perdón?
0: ¿Usted en qué trabaja?
2: Yo ya no trabajo, hermano, ya tengo 77 años.
0: ¿Y usted qué hace, hermano?
2: Ya nada más aquí un poquito, aquí en el hogar, pues, los quehaceres del hogar solamente, hermano.
0: Yo creo que usted es una persona muy fuerte, hermano. ¿Usted padece de alguna enfermedad o algo?
2: He padecido siempre desde que me operaron, he padecido esa como ansiedad, como depresión, porque
0: después de la operación.
2: Yo viví hace 3 años, hermano, yo estoy solito aquí, no vive nadie conmigo aquí.
0: Pero su cuerpo físico, usted camina y todo, ¿verdad?
2: Sí, puedo caminar, pero aunque no, digamos, bien, pero sí puedo caminar, porque sí me duelen todas las rodillas, todo me duele en las rodillas, los brazos, todo me duele en los brazos, pero sí siempre he hecho un gran esfuerzo por caminar, de no estar sentado, caminar, salirme a distraer siquiera en las mañanas, pero aún en la noche siento muy mal, me siento en la noche muy, muy mal, así como, pues no sé qué siento, como un temor, algo así, hermano.
0: Sí, hermano, y su hogar, usted siempre ha ¿cuánto tiempo que aceptó a Cristo en su corazón?
2: Sí, hermano, sí. Sí, he estado siempre orando, pidiéndole a Dios, siempre orando.
0: Hermano, ¿cuánto tiempo hace que usted aceptó a Cristo en su corazón?
2: Tiene como 2 años, hermano.
0: 2 años. Sí. ¿Y antes, hermano, usted no practicaba nada ahí en su casa o algún día que alguien le vaya, no sé... Las creencias que tenemos antes, ¿no?
2: Sí, no, hermano, ahorita le digo como... Ahorita apenas voy a hacer... Tengo 8 meses que me operaron. No puedo hacer ejercicio, no puedo caminar, no puedo hacer trabajos pesados. Y eso es lo que a lo mejor me están esperando. Solo un poquito de quehacercitos allí en el jardín. Es lo único que anda haciendo, algo allí, un espacio. Pero pues todavía no puedo trabajar. Okay.
0: Sí.
2: Yo dejé de trabajar a los... 69 años,
0: que quiere
2: trabajar, hermano.
0: Ok, hermano. Bueno, vamos a orar, hermano. No, no.

0: No sabemos qué es, ¿verdad? Y solo Dios sabe, pero tenemos un Dios todopoderoso que todo lo puede. Amén. Vamos a unirnos en oración y vamos a, pues, Dios sabe qué es, hermano, y Dios conoce. Amén. Vamos a permitir que el Espíritu Santo obre en usted. Amén. Padre amado, le damos la gloria, la honra, la adoración y la exaltación, Señor. Bendito Rey, en esta hermosa hora, Señor, nos unimos en oración con mi hermano, Señor, en clamor, Señor, en súplica, Señor, delante de usted en el nombre de Jesús, en el nombre santo, glorioso de Jesucristo, Señor, amado Padre Celestial. Usted conoce la raíz de todo esto, Señor, usted sabe, Señor, el porqué de esta situación de mi hermano, Señor. Amado Padre Celestial, que sea su Espíritu Santo, Señor, que sea su Espíritu Santo, Señor, tocando su vida, tocando su corazón, Señor, su mente, Señor, que sea su mano poderosa, Señor, obrando en favor de él, Señor, en el nombre poderoso de Jesús, Señor. Sea usted reprendiendo todo lo que lo aflige, Señor. Sea usted reprendiendo, Señor, todo lo que está dañando su mente, su pensamiento, su ser, Padre. En el nombre poderoso de Jesús, Padre amado, traiga paz a su corazón, a su mente, Señor. Que él pueda tener esa paz, Señor, que solamente usted puede darnos, Señor. Todo pensamiento erróneo, Padre, en el nombre poderoso de Jesucristo, se ha echado fuera en el nombre de Jesús. Padre amado, que él pueda, amado Dios, descansar en usted, Señor. Perdonar, sentir tranquilidad, Señor. Amado Dios, que no haya rencor, que no haya ira en su corazón, Señor. Que él pueda entregarle todo, Señor, en el nombre de Jesucristo, Señor. Amado Padre Celestial, si hubiere algo, Señor. Amado Dios, si hubiere cualquier cosa, Señor, que él, mi hermano, Señor, en ignorancia permitió, Señor. Amado Padre Celestial, en esta noche que él pueda cerrar todo eso, Señor, renunciar a todo eso, Padre, en el nombre poderoso de Jesucristo. Amado Dios, renunciamos a todo eso, Padre. Amado Padre Celestial, sea usted reprendiendo todo eso, Señor, arrancando de raíz, Señor, sea lo que sea, Señor, que está afligiendo a mi hermano, Señor. En el nombre de Jesucristo se lo pedimos, Señor. Liberte su vida, liberte su mente, su corazón, todo su ser, Padre. En el nombre poderoso de Jesús, le damos la gloria, Señor. Le damos la honra, la adoración y la exaltación, Señor. Bendiga a mi hermano, Señor. En el nombre de Jesús, Señor. Gracias, Padre, gracias, Hijo, y gracias, Espíritu Santo, Señor. Muchas gracias por su amor, gracias por su misericordia. Gracias, Señor, bendito Rey. Espíritu Santo, ministre esta vida, ministre su corazón, ministrelo, Padre, ministrelo, Señor, ahí donde está cada noche, Señor. Que él pueda leer su Biblia, que él pueda entender su palabra, que él pueda recibir bendición por medio de su palabra, Señor, por medio, Señor, de la oración, Señor, en el nombre santo de Jesucristo, Señor. Gracias, Padre, gracias, Señor, en el nombre de Jesús. Amén y amén.
1: Amén. Gracias, hermano. Siento que Dios te bendiga. Bendiciones para ti y todos los que están
0: Amén, hermanito, Dios le bendiga. Amén, siga adelante, amén. Hermano, lea bastante su Biblia y pues sí. Esperemos que sea Dios obrando en esta hermosa noche, amén.
1: Amén, amén, hermano, Dios los bendiga, hermanos, bendiciones para todos.
0: Amén, amén. Amén, amén, amados hermanos. Número en cabina 281-781-7930. Nuestro hermano Edilberto Zamudio, amén, amén. Y descansa ya, dice nuestra hermana Alondra, amén, la de descansa ya, amén. Claro que sí, amados hermanos, Houston y sus alrededores, recuerde que este sábado 11, ¿verdad?, está la actividad, ricas y deliciosas pupusas, pollo con tajadas, todo, ¿verdad?, va a estar ahí en la 12098, por favor, no vaya a faltar. También para todos nuestros hermanos en Puebla, recuerde que el viernes 24 de julio y sábado 25 de julio estamos de fiesta. Amén. Vamos a tomar otra llamadita por aquí. Radio Vida, buenas noches, Dios le bendiga.
2: Dios lo bendiga, hermano Inocencio.
0: Dios le bendiga, hermano, gusto en saludarle.
2: Hablo desde Durango.
0: Desde Durango, gloria a Dios, ¿con quién tenemos el gusto?
2: Mi nombre es Nemesio Guerrero.
0: Hermano Nemesio, amén, hermano, Dios le bendiga. Nos da gusto que esté en sintonía allá en Durango, hermano. ¿Cuál es su petición en esta noche?
2: Mire, tengo una hermana en la carne, ella se llama María de los Ángeles Guerrero. Le detectaron neumonía, crecimiento del corazón y agua en los pulmones. Pero yo sé que para Dios no es nada imposible de revertir las cosas. Dios es soberano sobre todas las cosas y yo creo, esa es mi petición, que Dios obre en su vida, que Dios cambie. Si está tratando algo en su vida de ella, solamente Dios sabe, por medio de una enfermedad. Hay veces es el único modo que podemos arrimar a Dios a buscar el oportuno socorro, porque si todo está bien, ni de Dios nos acordamos, hermano.
0: Sí, hermanos, eso es verdad, sí, la mayoría de seres humanos muchas veces somos así, no todos, ¿verdad?, pero sí nos identificamos también, hermano. Amén, hermano, y entonces ella no tiene a Cristo en su corazón, ¿verdad que no?
2: No, sí conoce de Cristo, pero pues hay veces, hermano, andamos que sí, que no, y que sí, que no, y eso es lo que pasa, le digo, esa es la consecuencia cuando se aparta uno de Dios.
0: Sí, también, ok, hermano. Bueno, vamos a orar por nuestra hermana María y sobre todo las cosas, ¿verdad?, para que pueda tener ese reconciliamiento, ¿verdad?, esa firmeza, ¿verdad?, en Cristo Jesús, y que sea Dios obrando un milagro en ella. Amén, hermano.
2: Amén, hermano.
0: Amén, Padre amado, le damos la gloria, la honra, la adoración y la exaltación, Señor. Usted es el Dios Todopoderoso, el Rey Eterno, el único Dios verdadero en quien confiamos, en quien creemos, Señor, para salvación, Señor. Padre, en esta hermosa noche venimos delante de usted en el nombre de Jesucristo, en el nombre santo de Jesús. Nos unimos en oración, en clamor con mi hermano Nemesio. Padre, bendito Rey, oramos y clamamos a usted, Señor, por nuestra hermana María, Señor. Amado Padre Celestial, si su corazón se ha alejado de usted, Señor, si su corazón, Señor, se ha alejado de usted, si sus pensamientos se han alejado de usted, Señor, si ella voluntariamente o involuntariamente se ha alejado de usted en esta hora, sobre todas las cosas, Señor, así como aquel hijo pródigo, Señor, le pedimos que ella, Señor, vuelva a sus brazos, que usted pueda ministrar su vida y su corazón, y que ella pueda, Señor, hacer un reconcilio sincero delante de usted, Señor, porque no hay cosa más importante, Señor, que estar en su presencia en la eternidad, Padre amado. Se lo pedimos en el nombre de Jesús, Señor. Así también, Señor, nos unimos en oración, Señor, por esta dificultad de salud que ella está pasando, Señor. Obre un milagro en su vida, Señor. Glorifíquese en ella, Señor, que ella pueda ver su mano poderosa, que no le quede ni una sola duda, Señor, que es usted llamándola, que es usted tratando de la traer nuevamente a sus brazos, Señor. Sea neumonía, Señor, sea lo que sea, Padre amado, en la situación que esté, Señor, lo que haya dicho el doctor, Señor, en el nombre poderoso de Jesucristo, Señor, sea cancelada toda esa palabra y sea la sanidad en ese cuerpo. Toda enfermedad sea echada fuera en el nombre poderoso de Jesús. Y la vida en abundancia, Señor, vida y vida en abundancia, Señor, sea sobre ella, Padre, en el nombre poderoso de Jesucristo se lo pedimos, Señor. Bendiga su vida, bendiga su familia, Señor, que ella pueda ser un ejemplo, Señor, que ella pueda ser una persona, Señor, que comparte su palabra, que ella pueda ser usada, Señor, en sus manos, Padre, en el nombre de Jesucristo, Señor, gracias, Señor. Gracias por la vida de mi hermano Nemesio, Señor. Bendiga su hogar, a su familia, Señor. Bendígalo él y fortalézcalo, Padre. En el nombre de Jesucristo, Señor, le damos la gloria, la honra, la adoración y la exaltación, bendito Rey. En el nombre santo de Jesús. Amén y amén.
2: Gracias, hermano Inocencio. La Biblia dice que el que cree todo le es posible.
0: Amén, amén, hermano. Dios le bendiga y Dios bendiga a toda su familia. Amén.
2: Gracias, amén. Que pase buenas noches. Dios me lo bendiga, me lo guarde.
0: Amén, amén, hermano. Igualmente. Gracias, Dios le bendiga. Amén.
2: Gracias, hermano. Buenas noches.
0: Amén, amén. Buenas noches. Amén, amén. Claro que sí, amados hermanos. Nuestra hermana Juliana Delgado dice, yo pasé por lo mismo que ese hermano, tenía ansiedad, dice, tenía ansiedad, eso es muy feo, y ya estaba entrando en la depresión, pero me hablaron de Cristo, yo lo acepté como mi único Salvador y toda ansiedad se fue, amén. Yo le agradezco tanto por lo que ha hecho en mi vida. Amén, amén, gloria a Dios. Amén, Dios es bueno, claro que sí, Dios es bueno y maravilloso. Nuestro hermano Marcos, Longoria, el programador de... hoy es el día de salvación, todos los sábados a partir de las 8 de la mañana. Y bendiciones, hermano Chencho, y a toda la audiencia de Radio Vida, buenas noches. Amén, Dios le bendiga, hermano Marcos. Que está por ahí en sintonía también, para todos nuestros hermanos, ¿verdad? Seguimos adelante en su programa de Anochecer con Cristo. Si usted desea que nos unamos en oración en esta hermosa noche, le invitamos. Número en cabina, 281-781-7930. 281-781-7930. Para todos nuestros hermanos fuera de los Estados Unidos, usted puede marcar el 001-281-781-7930. Amén. Pues vamos a tomar un tema, ¿verdad?, muy interesante, de el amor de Dios. Un tema que es perfecto, un tema que es tal vez muy conocido por los hijos de Dios, por decirlo así, ¿verdad? Por nosotros que hemos aceptado a Cristo en su corazón. Ahorita nuestra hermana Juliana Delgado, ¿verdad?, testifica del amor de Dios, ¿verdad?, en su vida, de lo que Cristo ha hecho en su vida. Pero aún a nosotros que hemos aprendido de una manera como se aprende cualquier cosa, que el amor de Dios es grande, muchas veces se nos ha olvidado lo increíble que es el amor de Dios, tan perfecto, tan sublime, tan todo, que el día a día, el diario vivir, el respirar, el mirar a nuestros hijos, se nos olvida que es parte del amor de Dios. El poder comer todos los días, el poder respirar todos los días, se nos olvida que es por el amor de Dios, porque su amor para nosotros, como hemos aprendido que es el amor de Dios, el diario vivir, se nos olvida que es un regalo de Dios, porque Él es su amor tan grande. ¿Y por qué abrimos de esta manera? ¿Por qué tocamos de esta manera así? Porque estaba escuchando a un testimonio de un pastor de Kenia, y su testimonio es pero impactante, pero tan impactante que me hizo llorar así, literalmente, ¿verdad? Su testimonio es acerca de la manera en que él creció en una pobreza extrema, extrema, extrema, extrema, extrema, extrema, que no existe el desayuno, el almuerzo, nada más. A veces existía la cena. Y eso sí es que bien les iba en el día. Era tanto la pobreza que llegó al punto que su abuela, en lugar de comprar comida, fue juntando dinero para poder comprar veneno de rata, para poder darse, o sea, preparar una comida. Ese fue el ahorro que ella hizo, ¿eh? Ese fue ahorrando dinero para comprar veneno de rata, por más la porción de comida que les tocaba esa cena, y poder echarles veneno de rata a todos sus nietos, que eran, me parece que 11 o algo así. Creció con su familia de 11 y su abuela, porque ella no podía ver, porque en su alrededor la gente, lo más común era morir de hambre o morir asesinado. Morir de hambre o morir asesinado. Entonces eran sus únicas dos opciones. La estadística para un varón en ese lugar donde él creció era de 17 años. No pasaban de 17 años. Entonces, ese era su crecimiento, ¿verdad? Ese fue así. Entonces su abuela, para poder terminar con ese sufrimiento, les iba a dar veneno con la comida, para no mirar a sus nietos morir de hambre. Era algo terrible, ¿verdad? Pero alguien, una persona cristiana, había decidido ser patrocinador de ellos, y esa tarde él había recibido la carta de su patrocinador, y en esa carta decía que Dios, bueno, una carta, ¿verdad?, que él dice es una carta, pues una carta redactada con todos sus pormenores, ¿verdad?, pero que él le leyó la carta a su abuela antes de cenar. Y en esas, todas esas palabras de la carta, en todos los saludos y todo, decía estas palabras: Dios siempre llega a tiempo. Dios nunca se tarda. Dios siempre llega a tiempo. Dios nunca se tarda. Eso le cambió la mente a su abuela esa noche. Y bueno, es una larga historia, ¿verdad? Ahora es un pastor muy inminente, ¿verdad? Su abuela aceptó a Cristo, toda su familia aceptó a Cristo. Una historia muy conmovedora, muy, muy especial. Pero escuchando la historia de este varón, cómo creció, la manera en que sufrió, en que sufrieron sus hermanos y todo esto, la vida que muchas veces hemos vivido, que muchas veces nos quejamos porque ya no tengo camisas nuevas, o porque no me compro unos zapatos nuevos, o porque la casa en donde vivo, ¿verdad?, le hace falta arreglos, y que necesito arreglar esto de la casa, o necesito arreglar esto, tal vez el carro que tengo no es el mejor. A tantas cosas, ¿verdad?, se nos olvida que hay personas que en un simple gesto de amabilidad, de un plato de comida, lo que usted quiera, está mirando el amor de Dios. A lo largo de la Biblia, si leemos la Biblia, si meditamos en cada momento que hay un pasaje, ¿verdad?, así. No sé, la viuda de Sarepta, esta mujer, Noemí, ¿verdad?, desechada, de abandonada, el último descendiente de Saúl, ¿verdad?, que fue llamado por David, Saulo, ¿verdad?, que pues ya no tenía esperanza tampoco, ya, ¿verdad? Ciego ahí, abandonado, y todo esto, pero y podemos mirar personas buenas, personas malas, personas necesitadas, personas sin necesidad, pero en todo esto miramos a un Dios misericordioso, a un Dios, Dios lleno de amor y de bondad y misericordia, a un Dios que su amor no tiene fin, no podemos medir el amor de Dios, no podemos medir la bondad de Dios, no podemos medir la misericordia de Dios. A cada día sus misericordias son buenas y no podemos decir, fíjense, no podemos ni siquiera decir, uy, ya gasté muchas misericordias de Dios. Yo creo que ya se están agotando. A ver si no se nos acaban. Este mes no vamos, a ver si ajustamos de misericordias de Dios. Oh, ya viene fin de mes, a ver si la hacemos con las misericordias de Dios. No, eso no existe. Miles de millones de seres humanos, en la misericordia de Dios, el amor de Dios, no lo podemos acabar, no le podemos llegar a, o sea, no lo podemos ni siquiera disminuir. Es algo precioso, es algo hermoso, es algo perfecto. Aún para aquellas personas, o aún cuando nosotros mismos, ¿verdad?, hemos hecho lo malo delante de Dios, hemos agredido a Dios, hemos faltado a Dios, hemos desobedecido a Dios, hemos negado a Dios, tantas cosas que podemos haber hecho en contra de Dios, y aún ahí Dios sigue teniendo compasión, misericordia de usted y de mí, de toda la humanidad, de todo aquel que le quiera recibir, de todo aquel que quiera aceptarle como único y suficiente Salvador. Dios está allí. Dios, en su bondad, su misericordia, en todo lo que Él es, ¿verdad? Dios quiere que su corazón, que mi corazón, le pertenezcan a Él. A lo largo de la Biblia, como mencionamos, vemos, ¿verdad?, personas que verdaderamente necesitaban de Dios. Una de ellas está la famosísima, ¿verdad?, viuda de Sarepta, ¿verdad? ¿Qué palabras lo que habla, ¿verdad?, cuando dice, estaba buscando dos leños para preparar la última harina que me quedaba, comérmela con mi hijo y dejarnos morir? Qué palabras tan tristes, ¿no? Imagínense usted estar en esa situación. Estoy preparando los últimos frijolitos, la última tortilla que me queda para comérmela con mi hijo y dejarnos morir. Qué triste, qué angustiante. ¿Algún momento usted ha pensado en estar en esa situación? ¿Algún momento usted ha dicho, yo quiero estar en esa situación, o yo, a ver qué se siente estar en esa situación? Absolutamente nadie. Pero decimos, uy, ¿qué se sentirá ser como el hombre más rico del mundo? ¿Qué se sentirá ser como aquel que tiene, ¿no?, el, no sé, el, la casa grande, o qué se sentirá en una casa con alberca, ¿no? Cosas así. Pero esta mujer, ¿verdad? Qué increíble, ¿no?, las palabras que dijo. Porque yo creo que todos hemos pasado por alguna necesidad, alguna escasez. Todos hemos en algún momento tenido hambre por alguna razón o situación, ¿verdad? Pero para decir, voy a preparar esto para que lo comamos mi hijo y yo y dejarnos morir, no hay fe, no hay esperanza, no hay aliento de nada. Ya no tengo las ganas de seguir luchando, ya no tengo el deseo de seguir luchando, ya no tengo, ya agoté todos los recursos, no hay solución, No hay nada que pueda hacer yo. Tal vez en esta noche usted se siente en esa situación. Tal vez ya agotó todos los recursos, ya acudió a todos los lugares, ya tocó todas las puertas. Ya tocó fondo, ya le cerraron todo, perdió el trabajo, perdió todo, la familia. No sé qué esté pasando con su vida, no sé qué situación esté. Pero hay alguien que sí lo puede hacer. Y la razón por la que aún nosotros como cristianos muchas veces dudamos de su poder o no estamos en esa situación, no estamos tan afirmados en esa fe, porque no hemos pasado por una necesidad, porque la mano poderosa de Dios la miramos en el desierto, la mano poderosa de Dios la miramos en la necesidad, la mano poderosa, ¿qué milagro necesito yo cuando estoy sano y tengo de comer y tengo un techo sobre mi cabeza y tengo todo? ¿Qué milagro necesito? ¿Qué milagro? Se me olvida que el respirar es un regalo de Dios. Se me olvida que la salud que tengo es un regalo de Dios. ¿Qué milagro necesito en mi vida? No necesito nada. Entonces se me va olvidando que tengo un Dios poderoso, que el amor de Dios es para mí. Se me olvida que el simple hecho de levantarme es un regalo de parte de Dios. El simple hecho de mover los pies es un regalo de Dios. El simple hecho de mirar afuera en el sol es un regalo de Dios. Pero es en la necesidad, es en la situación, en la circunstancia, en el problema, cuando se nos cierra el mundo, y ahí miramos la mano poderosa de Dios. Aún nosotros como cristianos, como personas que hemos conocido, reconocido a Dios, ¿verdad? Batallamos con eso, porque si no pasamos por la necesidad o el desierto, nuestra vida se vuelve una vida muy simple, muy simple. Muchas veces el enemigo, ¿verdad? Por eso dicen, ¿verdad?, que el enemigo ataca, ¿verdad?, al que está haciendo algo, porque el que está tranquilito le gusta que esté tranquilito, sin orar, sin pedirle nada a Dios. Y tengo mi casa, tengo mi familia, no le hago nada a nadie, me voy el domingo a escuchar una hora de sermón, me regreso a mi casa, me voy a ver el partido, me voy a pasear al mall, y se acabó la semana y el lunes comienzo otra vez. Y es triste cómo podemos, ¿verdad?, ir en una vida de decadencia espiritual y no saberlo, no entenderlo, no reconocerlo. Para usted que nos escucha, que tal vez no conoce a Cristo, el punto de todo esto, ¿verdad?, que me desvía un poquito, me parece, que todos pasamos por una situación difícil. Tal vez usted esté en el peor momento de su vida. Tal vez usted tocó todas las puertas. Tal vez usted, no sé, buscó todas las soluciones y no le pegó a ni una. Ya se agotó, ya se cansó. Su fe, su esperanza, todo ha menguado. Le seguimos recordando que hay alguien que lo puede hacer, alguien que es experto en hacerlo, y esa persona se llama Jesucristo. Esa persona se llama Jesucristo, y no le decimos que lo puede hacer o no le recomendamos que lo puede hacer porque solamente porque sí o solamente porque pues nada más, porque si no, fíjese que Jesucristo hace más de 2000 años vino a este mundo, vino a esta tierra. Créalo, porque es real y es verdadero. Él vino a esta tierra no a ver si podía, no vino a calarse, no digo voy a ver si puedo, voy a ver si la hago, voy a ver si encuentro una solución. No, él vino porque él era la solución, él vino porque él podía, y él es el Hijo de Dios, y él es el Rey de Reyes y Señor de Señores. Él no vino a tratar, él no vino a calarse, él no vino a hacerse un cáliz, no. Él vino a hacerlo, él vino a derrotar a la muerte en la cruz del Calvario, él vino a avergonzar a las potestades de las tinieblas, y él vino a entregar la autoridad que él ganó a su iglesia. Él vino a entregar toda la victoria que él obtuvo en esa cruz del Calvario a su iglesia, a sus hijos. Él vino a entregar salvación, sanidad, liberación. Él vino a entregarlo todo a su iglesia, a sus hijos. Si usted no tiene a Cristo en su corazón, usted es un huérfano, usted no tiene padre. Bueno, tal vez ya era huérfano, si no su padre terrenal murió, le abandonaron, lo que usted quiera. Pero aún peor es no tener al Padre Celestial, al Padre Dios Todopoderoso. Eso sí es catastrófico, eso sí es triste. Así es que en esta hermosa noche, si usted tocó todas las puertas, si usted ha buscado todas las soluciones y no la ha encontrado, Jesucristo es la única solución. Él lo hizo en la cruz del Calvario, Él lo logró, Él venció a la muerte, Él derramó su sangre por los pecados. Si usted se siente tal vez avergonzado, sucio, indigno de venir delante de Dios, créame que es verdad. Usted está sucio y indigno para venir delante de Dios. Y yo también estoy sucio y indigno para venir delante de Dios. Yo no puedo estar en la presencia de Dios. Yo no merezco estar en la presencia de Dios. Pero es por el sacrificio de Jesucristo. Es porque Él derramó su sangre en la cruz. Es por eso que venimos delante de Dios en el nombre de Jesús. Y ese es en ese nombre en que clamamos y le pedimos a Dios. Así es que sí es verdad, no somos dignos y no estamos suficientemente limpios para estar delante de Dios, pero es la sangre de Cristo Jesús la que nos purifica, es el nombre de Jesucristo el que nos hace salvos. Así es que usted puede clamar a Dios, usted puede venir delante de Dios y Dios le va a recibir, esté como esté. Porque Dios no mira, ya no mira su pecado, mira el sacrificio de Cristo Jesús en usted cuando usted acepta a Cristo en su corazón. Así es que en esta noche, si usted no tiene a Cristo en su corazón, si usted quiere conocer el verdadero amor de Dios, si usted quiere conocer, porque tal vez usted ya ha escuchado del amor de Dios, hemos aprendido del amor de Dios, estas enseñanzas, ¿verdad? Pero si el amor de Dios no le ha abrazado, y no le ha cubierto, y no le ha hecho llorar, ¿verdad?, delante de su presencia, hoy es una buena noche para que usted reciba el amor de Dios, el perdón de Dios, la misericordia de Dios. Vamos a hacer la oración de fe. Usted que nos escucha y no tiene a Cristo en su corazón, haga esta oración de todo su corazón, con todo su ser, ¿verdad? Crea que está ahí Jesús, que el Espíritu Santo está ahí con usted y le está ministrando. Créalo, por favor, y reciba a Cristo en su corazón en esta noche. Y hagamos esta oración juntos. Amén. Padre, en esta noche yo reconozco que te he fallado. Señor, reconozco que soy pecador, Padre. Pero en esta noche me arrepiento de todos los pecados que he cometido, Señor. Me arrepiento de todos los pecados que he cometido, Señor. Y te pido perdón por cada uno de ellos, Señor. Padre, en esta noche yo acepto, Señor, públicamente a Jesucristo como mi único y suficiente Salvador, Señor. Hoy, Señor, yo recibo a Cristo en mi corazón, Señor. Lo hago el Señor y Rey de mi vida, Señor. Padre, por favor, límpiame y lávame con la sangre preciosa de Cristo Jesús, Señor. En esta noche te pido, por favor, Señor, que escribas mi nombre en el libro de la vida y jamás lo vayas a borrar, Señor. Lávame, Señor, de todos los pecados. Límpiame, Señor. Yo acepto a Jesucristo, Señor. Amado Dios, yo quiero vivir en tu amor, Señor. Yo quiero gozar de tu amor. Yo quiero recibir tu amor, Señor. Quiero que tu amor me cubra, Señor. Te lo pido, Señor, en el nombre de Jesucristo, Señor. Toda la gloria, toda la honra, Señor, sea para usted, amado Padre Celestial. En el nombre de Jesús, amén y amén. Amén, amados hermanos. Que Dios les bendiga en esta hermosa noche. Este ha sido su programa de Anochecer con Cristo. Recuerde que mañana va a estar aquí nuestros hermanos del miércoles. Muy buenas noches a todos, amados hermanos. Gracias por habernos acompañado. Que el Señor les bendiga a todos. Hasta mañana. Amén, amén. Dios los bendiga.
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0: Muy buenas tardes, hermosa audiencia de Radio Vida. Qué alegría poderles saludar a todos ustedes en esta tarde bonita. Bienvenidos sean todos ustedes a su programa La Hora con los abogados Juan Reyes y Roberto Blum, abogados de inmigración. Ha llegado esta hora tan esperada por todos ustedes, La Hora con los abogados Reyes y Blum, una hora completita con información, educación y respuestas por los mismos abogados Juan Reyes y Roberto Blum, abogados de inmigración, quienes con más de 43 años de experiencia, el abogado Reyes y el abogado Roberto Blum con más de 10 años de experiencia, están siempre listos para ayudarle a responder a cada una de sus preguntas, todo lo relacionado a casos civiles, casos criminales o casos de inmigración. 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Para todos ustedes, mi nombre es Maritza Alfaro y está con nosotros ahora el abogado Roberto Blum, abogado de inmigración, quien está más que listo para responder a todas sus preguntas y al cual le damos la más cordial bienvenida. 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Abogado Roberto Blum, muy buenas tardes.
1: Hola, muy buenas tardes.
0: ¿Cómo está usted?
1: Aquí, excelente, como siempre, y listo para contestar todas las preguntas.
0: Excelente. Bienvenido, abogado Roberto Blum. Bienvenido a todo su público también, a todos nuestros televidentes, a todos los radioyentes. Les damos la más cordial bienvenida y les invitamos para que se comuniquen ya con el abogado Roberto Blum, abogado de inmigración. 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Abogado Roberto Blum, cuéntenos qué tiene usted para compartirle a su público en esta tarde.
1: Sí, entonces les quería compartir una historia que me acabo yo de enterar, pero este fin de semana yo fui a visitar la ciudad de Chicago. Ahí estuve para celebrar el Día de la Independencia, el 4 de julio. Ajá. Y entonces ahí aprendí algo de la historia de la ciudad, y lo que aprendí es que la primera persona que no era nativo que llegó a ese lugar en donde es la ciudad de Chicago, y él se considera el fundador de la ciudad de Chicago, era alguien que era un inmigrante de Haití. Y entonces él llegó ahí y vio que era un lugar y puso un puesto para empezar comercio. Y la ciudad creció en una manera impresionante. En menos de 30 años, creció de 3,000 habitantes a 300,000 habitantes. Uh-huh. Y eso era gracias a mucho la migración, porque no todos eran gente que ya había nacido aquí, eran muchos inmigrantes de todas partes del mundo. Uh-huh. Y eso me impactó mucho, conocer esa historia de una de las ciudades más importantes de Estados Unidos, más importantes del mundo, en términos de comercio, en términos de historia de Estados Unidos. Okay. Y todo empezó por un inmigrante, y más importante, alguien de Haití. ¿Y qué andamos viendo hoy en día? Andamos viendo que les andan quitando la protección a mucha gente, incluyendo a gente de Haití. Y entonces eso me impresionó mucho, porque ellos han estado aquí por muchos siglos ya en este país, muchos de ellos. La historia de Haití, la historia de los inmigrantes, es la historia de este país. Y gracias a ellos tenemos las ciudades tan importantes en el mundo como Nueva York, como Chicago, como Houston, aquí en donde yo estoy, en donde estamos aquí en la radio, y muchos otros lugares. Sí. Y entonces, eso, al celebrar el Día de la Independencia, el 4 de julio, es celebrar la inmigración a este país. Y entonces quería yo dejarles esa historia, porque es algo que yo no sabía, yo no conocía esa historia, y me impactó mucho, y creo que es algo que más gente debería reconocer y conocer que los inmigrantes somos buenos para este país, somos la fundación de las mejores cosas de este país. Entonces, a todos los que son inmigrantes, ahí recuerden que gracias a ustedes, este país, los Estados Unidos, es un país tan grande y el más grande de todo el mundo en términos económicos y en términos de poder y también ojalá de justicia. Hay que recordar eso. Entonces, con eso ya estoy listo para contestar todas las preguntas de migración.
0: Así es. Las
1: llamadas.
0: Por supuesto. 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Con mucho gusto, aquí está el abogado Roberto Blum, abogado de inmigración, quien puede contestarle a cada una de sus preguntas. 281-781-7930, número para que nos llamen, y con mucho gusto aquí está el abogado Roberto Blum, abogado de inmigración. Le damos la más cordial bienvenida a todo su público, abogado, a todos los que se conectan a través de las diferentes plataformas. Les recordamos, estamos en vivo con el abogado Roberto Blum, abogado de inmigración. El abogado Roberto Blum está aquí en vivo para responder a sus preguntas. 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El abogado Roberto Blum cuenta con más de 10 años de experiencia, y como cada tarde, él y el abogado Juan Reyes están aquí para responder a sus preguntas. 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Aquí están los abogados, como siempre, listos para responder a sus preguntas. Nos vamos a la línea telefónica. Adelante, por favor, con su pregunta para el abogado Roberto Blum.
2: Hola, buenas tardes. Mi nombre es Victoria Guedes. Quiero hacerle una pregunta al abogado.
0: Adelante, Victoria.
2: Es que yo tuve mi audiencia el 12 de junio y la tuve virtual. Y pasé todo el día en mi llamada y nunca me dejaron entrar a la sala de juntas. Por ende, el juez ordenó una orden de expulsión para mí. Yo estoy en un programa de AISA porque tengo un dispositivo en el pie desde que entré a este país. Y bueno, me dijeron que tenía derecho a una apelación. Ahí me iba a detener, pero cuando ellos vieron que yo mostré mis pruebas, que yo tenía todas mis pruebas, como yo tomé capturas cada momento en que estuve conectada por 12 horas. Entonces yo ingresé una moción a la corte y tengo 3 semanas y no espero respuesta. La pregunta que le quiero hacer al abogado es que como es hasta el 13 de julio que se vence mi plazo de apelación, si pasa el 13 de julio, no, yo no tengo ningún problema, o voy a recibir respuestas antes del 13 de julio.
1: Muy buena pregunta. Y sí, ¿usted usó un abogado para esa moción para reabrir o no?
2: No, porque yo fui directamente a la corte. Yo fui directamente como los de en el programa donde estoy en AISA. Ellos me dijeron que fuera a la corte para ir a buscar un documento que es lo que determinó el juez, porque nunca me llegó el documento aquí a mi casa. Entonces, allá cuando fui a buscar el documento, me atendió una persona en la taquilla, como una señora, como que le caí bien, y la señora me dijo que me traía a mí hacia ir allá, y yo le dije que iba a buscar mi lo que determinó el juez, que fue una orden de expulsión. Y entonces ella me dijo, ¿y tienes abogado? Yo le dije, ahorita no tengo abogado, pero sí voy a buscar uno. Entonces ella me dijo, no, ahorita si quieres te voy a dar unas planillas para que tú misma las redactes y coloques ahí todo lo que me estás diciendo, como que tienes tus pruebas, tus captures, y vas a hacer un relato en inglés, todo lo que sucedió ese día, pues que estuviste 12 horas ahí esperando y nunca te dejaron ingresar y todo eso. Posteriormente yo redacté todas las planillas y redacté yo misma me atreví a hacerlo con mis propias palabras, y luego ingresé la moción y me la recibieron. De hecho, me meto en la página de migración de la corte y aparece y yo misma fui y lo llevé y lo ingresé. Entonces me dije, aparece que sí recibí, que el juez ya recibió mi moción de reapertura.
1: Okay, siempre es recomendable que vaya con un abogado de experiencia, de confianza, porque los de la corte no le dicen todo lo que uno tiene que saber, y ellos no quieren lo mejor de su interés, mientras que un abogado de confianza sí va a querer más en su interés que los de la corte. Los de la corte tienen realmente órdenes para dar más órdenes de deportación. Entonces, ahí usted debería meter la petición para reabrir el caso, que es lo que ya hizo, suena. Entonces, ahí es solamente esperar la decisión. La fecha de apelación son 30 días de la fecha que dio el juez, pero eso no aplica en este caso. No se hace apelación cuando uno perdió su corte, se hace petición para reabrir el caso. Petición de reabrir el caso, eso le da la protección, la misma protección que la apelación le daría, hasta que el juez dé la decisión. Entonces, ahorita usted, si se metió todo correcto, entonces debería tener protección de deportación hasta que el juez tome la decisión. Ya si el juez aprueba el caso, le va a reabrir su caso y le va a dar una fecha nueva para presentarse, y quizá también le dé órdenes para someter aplicaciones o someter diferentes documentos. Ahora, y si el juez le niega su moción, entonces ya va a quedar la orden de deportación, y ya en ese momento puede meter apelación para la negación. Hay que tomar en cuenta que esa apelación ya no le va a dar la protección y va a ser sujeto a que la arresten y la deporten. Se puede pedir una protección, pero no es algo automático.
2: Ok. Si pasa los 30 días de que yo metí mi moción de reapertura, no, y el juez no me ha dado respuesta, no pasa nada, simplemente tengo que seguir esperando.
1: Sí, y sigue con la protección.
2: Okay, eso.

0: 2 meses es normal. Ya como 3 meses es lo que no se debería tardar más de 3 meses ahorita.
1: Sí, bueno, sí, eso era lo bueno. De hecho, yo tuve una visita, como yo estoy mensualmente en visitas con AISA. Ahorita el jueves pasado tuve mi visita de casa y la orientadora que siempre viene a visitarme, yo le dije a ella que ya yo había metido mi moción de reapertura y le mostré todo como el juez me recibió, porque ellos tienen que tener esa información porque ellos trabajan con la gente de ICE.
0: Así.
1: Entonces
0: ahí va a tener protección. Pero déjame le doy este consejo para el futuro y también para los que anden escuchando. En el futuro, si le reabren el caso o si se lo niegan, pero si se lo reabren, vaya y consiga un abogado de confianza que le vaya a poder ayudar. Así hay menos chance de que vaya a perder otra corte y hay más posibilidad. Y déjame le digo también a los que, si uno pierde la corte, mejor debería ir con un abogado para haber sometido esto, y la razón es porque solamente tiene una chance. Si usted hizo algo mal o en esa historia que redactó hay algo que no está claro al juez, el juez lo puede negar, y aunque sea error del juez, usted ya va a sufrir las consecuencias. Yo he visto casos que se oyen como el tuyo. El de usted se oye claramente fue error de ellos. Por lo menos suena así, y sí, yo diría que hay buena chance de que sí lo vayan a reabrir. Muy bueno que usted hizo las capturas del teléfono para tener algo de evidencia, entonces eso hizo muy bien. Pero yo he visto casos que se ven muy fáciles, pero luego en la redacción no está completamente claro, o no explicaron algo muy bien y el juez lo niega, y entonces uno sale sufriendo. Pero aquí ojalá que todo salga bien, y sí suena que es un caso con validez. Entonces, sí. Una vez si lo reabre, vaya y consulte, asesórese muy bien para que no vaya a pasar algo así otra vez.
1: Okay. No, sí, aparte, yo antes de hacer eso, yo indagué, no con mi abogada, sino con mi preparadora, la que me preparó lo de mi asilo. Yo soy venezolana y yo entré con una, bueno, aquí se prepara un asilo, bueno, usted sabe. Y entonces ella me, yo le envié.
0: Cuidado con las preparadoras y preparadores y paralegales, ellos no son abogados, muchas veces no saben muy bien, y he visto yo miles de errores que cometen. Entonces vaya con abogado de confianza, no preparador, no paralegal, porque igual es solamente una chance. En el asilo, sumamente importante alguien que conozca las leyes muy bien, porque ahorita andan tratando de todas maneras de negarle los casos, y muchas veces esos preparadores, ellos no van a la corte, no saben lo que realmente pasa con el juez. Y los de la corte también, ellos no le van a decir cómo ganar su caso. Es más, a veces, aunque quieran hacer bien y quieran ayudarle, le dan información que no le beneficia a uno. Entonces, sí, como digo, ojalá que todo vaya bien. Y para la próxima, sí consulte con abogado de confianza, vale la pena.
1: Sí, sí, de hecho ya yo busqué un abogado aquí en Kansas y estoy preparada como para la respuesta de la apelación, para que él me ayude, me asesore completamente si luego tenemos que meter una apelación directamente a la Junta de Apelación.
0: Okay, sí, uh-huh. Y ahí también, como usted tiene corte en Kansas, sí, Kansas es probablemente mejor conseguir un abogado de Kansas.
1: Sí, es de Kansas.
0: En línea nada más, o los que no tienen oficina, porque también ahí he visto muchas estafas, mucho fraude. Entonces, para los casos de corte, especialmente, generalmente va a ser un abogado en donde esté la corte. Si uno tiene corte en Houston, entonces abogado en Houston. Si uno tiene corte en Kansas, un abogado que ya conozca a los jueces, que sepa qué le gusta, qué no le gusta al juez. Y nosotros podemos ayudar a recomendar a alguien de confianza, o podemos

0: también a veces llevar casos en otros lugares, pero muchas veces un abogado local para los casos de corte especialmente.
1: Okay, okay. Bueno, abogado, muchísimas gracias por su respuesta. Quería saber o como escuchar otra opinión de, como siempre lo veo ahí en live, entonces quise preguntarle, porque usted es muy específico con sus respuestas.
0: Sí, gracias por llamar. Excelente. Y por la pregunta, hay mucha gente. Excelente. Igual.
1: Bueno, muchísimas gracias.
2: Muchísimas gracias por llamarnos. Gracias. Y le damos el número también de las oficinas en caso de que no pueda llamarnos en el programa de radio. Estamos en vivo de lunes a viernes de 4 a 5 en vivo en Radio Vida, okay. 1480M, y también en nuestra aplicación Arca 7. 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
1: Listo, ya lo copié. Muchísimas gracias, que tengan buen día.
2: Gracias, igualmente, con mucho gusto. Seguimos en vivo con el abogado Roberto Bloom, abogado de inmigración. El número aquí en cabina, 281-781-7930. 281-781-7930. El número a marcar aquí en los estudios de Radio Vida. Estamos en vivo con el abogado Reyes, abogado de inmigración. El abogado Reyes, quien cuenta con más de 43 años de experiencia. El abogado Bloom, con más de 10 años de experiencia. 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Y con mucho gusto, aquí está el abogado Roberto Bloom para responder a sus preguntas. 281-781-7930, el número para que nos llamen. 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Y nos vamos a la siguiente llamada. Muy buenas tardes, adelante con su pregunta para el abogado Reyes, por favor. Abogado Bloom.
3: Sí, muy buenas tardes.
2: Buenas tardes.
3: Mi pregunta es, estaba checando, yo abrí un caso de 130 en septiembre del 2022 y no había cambiado nada, pero anoche miré que después de que decía, permítame, antes decía case is being actively reviewed by USIS, ¿verdad? Ahora dice que USIS is currently processing the case. ¿Qué significa eso? ¿Es algo bueno o no?
0: Sí, suena que hay algo de movimiento. Entonces, si estaba revisando el caso, ahora ya lo andan procesando. A lo mejor no se significa mucho, pero sí es algo. Entonces, sí, eso me da algo de esperanza. ¿Quién le metió la petición, la I-130?
3: Fue mi esposo. Sí, mi esposo. Okay.
0: Sí, entonces ahí se andan tardando tiempo, casi 2 o 3 o quizá hasta 5 años en realidad.
3: Sí, llevo yo más o menos.
0: Sí, ok. Entonces,
3: ¿y cuál es el siguiente paso después de eso? ¿Qué es lo que pasa usualmente?
0: Sí, ahí entonces, ¿entró con visa o no?
3: No entré con visa.
0: Entonces ahí va a necesitar que hacer un perdón, es lo más probable.
3: Esto ya lo pusimos también, hicimos 3 cosas al mismo tiempo cuando empezamos con el abogado. Empezamos ese proceso y empezamos ese también el proceso del perdón.
0: Ok, entonces ahí va a seguir esperando el perdón y luego ya cuando el perdón esté aprobado, entonces ahí ya va a salir a una entrevista consular.
3: ¿Y eso todavía se está haciendo afuera del país, abogado?
0: Sí, ahorita se están haciendo afuera del país.
3: ¿Puedo molestarlo con una pregunta más?
2: Okay. Adelante.
3: Sí, es que mire, yo tengo un niño que al niño no lo tengo adoptado legalmente, pero tengo el permiso de los papás. El niño es de Honduras.
0: Sí.
3: El niño allá en Honduras, él fue abusado físicamente. Luego lo regalaron para que pudieran cruzar la frontera. Lo usaron para cruzar la frontera a una persona que no era ni familiar de él. Luego, cuando cruzó la frontera, él se vinieron para Chicago, y ahí en Chicago a él lo descuidó. Él tenía 10 años cuando cruzó la frontera. lo despidió y como ya no lo necesitaba, nomás le daba un cierto dinerito para que él viviera, y ya luego ya no lo quería él tenerlo en su poder, ¿verdad? No lo quería cuidar más. Nosotros lo conocíamos porque ellos le alquilaban una casa allá en Honduras allá en la casa de mi abuela, allá en nuestro país. La cosa es esta, nosotros venimos agarrando al niño, yo lo agarré al niño porque como yo igual sufrí mucho, yo me sentí preparada emocionalmente como para las necesidades del niño también, económicamente y todo eso, y yo siempre había querido tener otro hijo. Entonces, la cosa es esta, yo quise tratar de ayudarlo al niño, pero el muchacho que lo cruzó le rompió todos los papeles. Entonces, él ya tiene 18 años, pero él, gracias a Dios, no se ha metido en ningún problema. Es un niño excelente. ¿Qué se pudiera hacer en el caso del abogado? ¿Cómo pudiéramos ayudarle?
0: ¿Dónde está él? ¿En qué parte? ¿En qué ciudad?
3: Está en Houston.
0: En Houston.
3: Sí.
0: Ah, sí, aquí entonces no sé. ¿Y él pasó por migración? ¿Qué es la situación?
3: Sí, él pasó por migración, pero al pasar por migración ellos le dieron información falsa a migración. O sea que hizo un papeleo falso porque recuerde que la persona quien lo cruzó no era familiar de él, ¿verdad? Entonces se hizo una carta de un acta de nacimiento falsa para migración. El niño es 2 años menor y tiene otro apellido.
0: Okay. Digo, aquí se me ocurre quizá una visa T de tráfico humano.
3: Okay.
0: A lo mejor que él o ustedes hablen a la oficina, al número que andamos dando, y pueden hacer una cita, una consulta gratis, y ya sí, un poco más en confianza podemos ver si la visa T, visa para víctimas de tráfico. Pero ahí hay un elemento que se tiene que hacer reporte de policía o reporte al FBI para reportar a la gente que lo traficó. Si es que
3: eso es lo que él no quiere, porque usted sabe que a pesar de todo, bueno, al niño se le está enseñando buenos principios y yo le estoy enseñando a que pues no tenga rencores en su corazón ni nada de eso, para que él pueda ser feliz completamente. Y él llegó a la conclusión de eso, que no quería hacerle daño a las personas, porque sea como sea, pues su vida sí cambió. Gracias a Dios, él pues ahora vive mejor, ¿verdad? A pesar de la situación. Pero él tiene tantos sueños. Él, fíjense que su sueño es servir al Army. A él le gusta mucho eso. Ahorita en la escuela está en esa clase del Army, que se visten de soldados y todo eso. Y él no quiere no quiere dañar a las otras personas, pero al hacer eso sí se va a hacer, ¿verdad?
0: Él se anda dañando él mismo. Que venga a la oficina y ahí lo puedo orientar, y para que él por lo menos conozca las opciones. Porque si él hubiera venido antes, quizá le hubiera dicho de otras opciones que de menor. Que
3: antes de los 18, sí.
0: Ya, como tiene 18, eso ya no. Entonces él tiene que por lo menos saber las opciones, saber qué posibilidades o qué riesgos hay, y luego él ya puede hacer la decisión que él quiera hacer.
3: Okay, entonces, ¿dónde está localizada su oficina, abogado?
2: Las oficinas.
0: Estamos en Houston, ahorita lo vamos.
2: Sí, la dirección es 6633 Hillcroft.
3: 6633.
2: Ajá. Hillcroft es okay. H-I-L-L.
3: Sí. Yeah.
2: Croft, Hillcroft. Uh-huh. Y el número de es en la ciudad de Houston. El número uh-huh. de teléfono de las oficinas es el
3: 7171. Perfecto. Muchísimas gracias por toda su ayuda.
2: A usted, gracias por llamarnos.
3: Que tenga lindo día. Bendiciones.
2: Igualmente. Seguimos en vivo con el abogado Roberto Blum, abogado de inmigración. 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Las líneas están disponibles en este momento para que pueda llamar usted, y con mucho gusto aquí el abogado Roberto Blum estará respondiendo a sus preguntas. 281-781-7930. 281-781-7930. 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Nos vamos a la siguiente llamada. Adelante, por favor, con su pregunta para el abogado Roberto Blum.
4: Hola, buenas tardes.
2: Buenas tardes.
4: Sí, quería hacerle una pregunta al abogado. Fíjense que yo terminé, me mandaron una carta de culminar los 6 pasos aprobados desde marzo, 17 de marzo de este año, para El Salvador, como ajuste de estatus. No sé cuánto tiempo eso demora, porque hasta la fecha, a los 2 meses me mandaron una carta diciéndome que todo estaba bien, pero que estábamos esperando turno, ¿verdad? No sé cuánto, o sea, hay retrasos para El Salvador, en la Embajada de Estados Unidos en El Salvador. Yo estoy acá en los Estados Unidos y quería saber más o menos los tiempos.
0: Sí, entonces, ya sometió todos los documentos civiles, ¿correcto?
4: Sí, ya todo está aprobado, me dijeron que todo estaba bien, que todo había sido recibido, todos los pagos, todo. Y me dijeron que solo estaba esperando que la embajada me diera mi cita consular.
0: ¿Y cuándo sometió eso?
4: Cuando me mandaron esa carta, ya que estaba todo listo, fue en marzo 17 de este año.
0: Ah, okay. Sí, yo ando viendo como 6 meses, quizá hasta 9 meses puede ser, pero como 6 a 9 meses sería lo normal.
4: Ah, okay.
0: Entonces, si ya lo sometió en marzo, ya pasaron como 4, entonces quizá unos 2 o 3 meses más le falten.
4: Oh, muy bien. Sí, yo quería saber eso, a ver si es que para El Salvador había retrasos o algo así, como se presenta toda esta situación, pues quería ver yo más o menos los tiempos, ¿verdad? Porque ya casi son 4 meses que me dijeron de que ya todo estaba listo, que todo estaba entregado, que los pagos estaban bien, y que todo es todo lo que esperara. A los 2 meses me mandaron una carta diciéndome que tenía que seguir esperando un poco, porque teníamos que esperar que la embajada diera esa información. Eso me lo hizo ver el Centro Nacional de Visas.
0: Okay. Sí, ahí eso es lo normal. Entonces, sí suena que todo va avanzando, y espera un poco más, y yo creo que como 6 a 9 meses se tardarían para que ya le llegue su cita en el consulado.
4: Okay, muy bien, muchas gracias, abogado.
2: A usted, gracias por llamarnos. Seguimos en vivo con el abogado Roberto Blum, abogado de inmigración, número a marcar 281-781-7930. 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Estamos en vivo con el abogado Roberto Blum, abogado de inmigración. Aquí está el abogado Roberto contestando a todas sus preguntas. Todo lo relacionado a casos civiles, casos criminales, como también casos de inmigración, pueden llamar en este momento. Las líneas están abiertas. 281-781-7930. 281-781-7930. Y nos vamos a la siguiente llamada. Adelante, por favor, con su pregunta para el abogado Roberto Blum.
5: Sí, buenas tardes.
2: Buenas tardes.
5: Sí, mire, tengo una pregunta para el abogado.
2: Ajá.
5: Yo metí una solicitud para ¿cómo se llama? La I-130.
2: Ajá.
5: Una petición familiar.
2: Ajá.
5: Mi hijo es el que pidió la petición por mí, y voy a agarrar el perdón por medio de mi esposa, que es residente hasta ahorita. Lo que pasa es que voy a cumplir 15 meses y nada más quería buscar una segunda opinión, porque hablé con el abogado que metió los papeles con UCIS y me dijo que ahorita se están tardando más o menos como de 2 a 3 años. Quería saber si eso es cierto.
0: Y eso es para el perdón, ¿verdad?
5: Sí, eso es para probar, porque sí. Desde que metí la petición no me han mandado ninguna carta como para presentarme a sacar huellas ni nada. O sea, la petición está ahí, está que la recibieron en abril del año pasado, pero no me han dicho si ya aceptaron la petición.
0: ¿Lo del perdón o cómo?
5: Sí, o el perdón, pero a mí no me han mandado ninguna carta desde que entró la aplicación con UCIS, que fue en abril del año pasado, del 2025.
0: Y esa, pero me puede aclarar, ¿fue la petición del hijo que recibieron el año pasado o fue el perdón por su esposa que ya recibieron?
5: No, la petición. Todavía no me manda nada para el perdón.
0: Ah, ok. Sí, entonces la petición, es más, se anda tardando más de 2 o 3 años. Ahorita enseña migración que casi 5 años se andan tardando.
5: Oh, para la petición nada más, para sí, probarla.
0: El perdón ya está un poco más rápido, está en 2 o 3 años, pero la petición, la I-130, aunque sea por hijo, se anda tardando mucho tiempo.
5: Oh, okay. Sí, lo que pasa es que, bueno, no sé si ahora cambió el tiempo con esta administración, pero cuando la vez que fui a meter la petición, me habían dicho que tenían hace un año, en el 2025, que la espera para, no para el perdón, para aprobar la petición era como de 12 a 14 meses.
0: Sí, y eso es cierto. Hace un año, hace 2 años, esto se tardaba un año o menos, a veces 2 años. Y fue reciente, fue en el último año que se ha ido atrasando y ahora se andan tardando 5 años, que realmente es algo absurdo porque se supone que esa visa es inmediata. Cuando es un hijo ciudadano, en cuanto aprueben la petición, está la visa ya disponible, no hay ninguna espera. Entonces sí es un poco absurdo que se tarden tanto tiempo, pero es la realidad y usted tiene que saber eso. Ahora, yo no pienso, no espero que esto vaya a seguir para siempre. Yo me imagino que en cuanto haya demandas y haya, ellos van a ponerle más atención y más oficiales para revisar estos casos y debería disminuir, es lo que yo pienso. Pero sí, ahorita, si me dice hoy en día, 5 años andan tardando.
5: Okay. Bueno. Bueno, está bien, abogado. Muchas gracias por su respuesta.
2: A usted gracias por llamarnos. Seguimos en vivo con el abogado Roberto Blum, abogado de inmigración. 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Con mucho gusto, aquí está el abogado Roberto Blum para responder a sus preguntas. 281-781-7930, número para que nos llamen. Con mucho gusto, aquí está el abogado para contestar a sus preguntas. Saludamos a toda la audiencia también de TikTok, a toda la audiencia de Facebook, a toda la audiencia de nuestra aplicación Arca 7 y, por supuesto, de todos nuestros canales en la ciudad de Houston, como también a toda la audiencia y televidentes en la República Mexicana y en cualquier parte de los Estados Unidos y en cualquier parte del mundo. Nos vamos a la siguiente llamada. Adelante, por favor, con su pregunta para el abogado Roberto Blum.
6: Sí, Dios le bendiga.
2: Igualmente.
6: Estaba hablando para hacer una pregunta. Y vi que mi hermano tiene TPS del 2001.
2: Ajá.
6: Entonces, a él, en el, hoy como el, en el 2017, sí, en el 2017, uh-huh, a él lo agarraron ¿verdad? Estuvo en la cárcel ahí en Houston, y mi sobrino lo sacó bajo fianza. Allá, esto fue en el 2017. Ajá. Ahorita en el 2000, pues en el 2024,
2: okay,
6: lo volvieron a detener. A agarrar,
2: okay.
6: Y le quería preguntar yo al abogado, cuando, si él, porque le dijeron a él, ¿verdad?, que si él lo volvían a agarrar, iba a tener deportación. Entonces, pero, y él, como el permiso lo tiene, ¿verdad? Entonces, como ve que ya se va a acercar hoy en septiembre, no sé si se lo irán a dar o se lo irán a negar o lo van a deportar automáticamente. Yo nada más os voy a dar mi pregunta.
0: Sí, ahí tengo preguntas. ¿Cuál fue el primer arresto que tuvo? ¿Por qué lo arrestaron?
6: Porque iba sentido contrario.
2: Okay.
0: ¿Y qué cargo le pusieron?
6: No, solo nada más lo metieron a la cárcel. Estuvo 24 horas. De ahí mi sobrino lo sacó, pagó la fianza de $500.
0: ¿Y él estaba tomado?
6: No, él no estaba tomando nada. Es que iba del trabajo como de las 2 de la mañana. Entonces él dice que se equivocó, agarró la calle recta y agarró el sentido contrario, dice él, ¿verdad?
0: Y y él, entonces, ¿no le pusieron cargos criminales o sí?
6: No le pusieron absolutamente nada. Dice él que no le pusieron nada.
0: ¿Y la segunda vez por qué lo arrestaron?
2: En el 24, ¿por qué lo detuvieron de nuevo?
6: No, pues ya también, porque iba de noche, pero no iba, pues dicen que no se sabe si ya iba tomado, porque dice que andaba con unas mujeres, no venía del trabajo, sino que andaba en la calle, y las mujeres dicen que venían de un restaurante de comer. Entonces a él lo agarraron, y a él le quitaron el carro, y el carro lo perdió porque no lo pudo sacar él. Pero entonces allí estuvo más tiempo, estuvo como más de 72 horas. Entonces mi sobrino lo volvió a sacar, pero allí él no me explica nada. Le digo yo, te pusieron cargo. No, me digo, lo único que me dijeron de que si me agarraban, entonces yo podía ser deportado, y no me van a dar el permiso. Entonces dije yo, le voy a preguntar a él a ver qué, porque ve que en septiembre es donde se vence el permiso.
0: Entonces ahí suena que él puede estar bien. Si no le pusieron cargos criminales la primera vez y solamente era multa, entonces no creo que debería tener problema. Pero si le pusieron algo ya, como manejar lo que se llama reckless driving o manejar con licencia, a lo mejor ahí sí puede tener problemas. De cualquier manera, cuando anuncien la re-registración del TPS, que él vaya con un abogado de confianza, puede venir con nosotros, y ahí ya nosotros podemos revisar en más detalle y decir si va a tener problemas o no.
6: Okay, sí, porque él vive en Pasadena, pero, y yo vivo aquí en Houston.
0: Okay, entonces, lo podemos atender igual.
6: Pero él tendría que prepararse antes de que llegue, si es que lo van a dar el permiso o no. Entonces él tendría que agarrar un abogado antes o cómo.
0: No, yo diría que espere a que lo anuncien, porque eso era algo que yo iba a hablar ahorita en unos momentos, pYa va a ser 60 días antes de que se vaya a vencer. Entonces esperamos que quizá esta semana o la próxima vayan a anunciar del TPS de El Salvador. Entonces yo no recomiendo que contrate abogado o nada antes, más bien que esté esperando, que escuche aquí el programa que lo vamos a anunciar, y que tenga nuestro número guardado, para en cuanto anuncien eso, pueda hacer una cita de lo más rápido posible.
6: Sí, Okay, no, pero mi pregunta es, entonces él tiene que esperar hasta que anuncien si van a dar el permiso o no lo van a dar.
0: Hay que esperar todavía.
6: Sí, vaya, si anuncian el permiso, pero ya a la hora de las horas, porque yo no sé si la policía hoy ya tiene, ¿verdad? Como es inmigración, tiene el récord de la policía de cada persona. Entonces eso es lo que yo estoy pensando, que si él puede agarrar el abogado antes o hasta que haya una decisión.
0: Hasta porque que no haya se una sabe decisión. Si cuando,
6: perdón, porque no se sabe si, vaya, él agarra el abogado, pero si él ya su cancelación está definido, que ya no le van a dar el permiso, pero él puede agarrar un abogado.
0: Yo esperaría, porque no sabemos qué van a decir.
2: O sea, okay. Que en este momento no se sabe, lo ideal es esperar hasta que se anuncie lo del TPS. Sí. Muchísimas gracias por llamarnos.
6: Sí. Bueno, gracias.
2: Gracias. Oye. Hasta luego. Muchísimas gracias. 281-781-7930. Discúlpenos, las líneas se nos saturan un poquito, pero no podemos tomar dos llamadas a la misma vez, ¿verdad? Y tenemos también ahí varias preguntas, abogado, que están haciendo también en TikTok, ¿verdad? Personas, por ejemplo, alguien dice, disculpe si tengo C14 y C2 años, ¿puedo solicitar un permiso de viaje? No. ¿Entiende la pregunta, abogado?
0: Depende de cuál es la manera, pero típicamente no. Sí, he visto que hay alguna gente de TikTok que está en diferentes países, en Colombia.
2: Sí.
0: Entonces, también les recuerdo, pueden agendar una cita hablando aquí a la oficina, aunque sea de otro país.
2: Exacto.
0: En ese caso era de una visa que cancelaron, pero esos casos hay que ver por qué se canceló la visa. Sí. Y es muy difícil recuperar la visa una vez que ha sido cancelado. Los consulados tienen mucho poder a ese respecto.
2: Esta dice, abogado, cuando es petición y ajuste de estatus por hijo ciudadano, ¿también se tarda 5 años?
0: No, esto es un poco diferente, porque ahí se mete la petición, la I-130, junto con la ajuste de residencia, la 485. Y eso se andan tardando como un año, quizá 2 años, aunque sí he visto unos más rápido en menos de un año, pero típicamente como un año o un poco más.
2: Un poco más,
0: es diferente.
2: Esta pregunta dice, estoy en Colombia, me cancelaron la visa en noviembre, ¿puedo pedir un perdón?
0: Depende de por qué se la cancelaron. Okay. Ahí hay que saber por qué, bajo qué razón dieron.
2: Okay. Esta pregunta dice, abogado, ¿puedo viajar a El Salvador si soy residente ¿puedo viajar si soy residente permanente a El Salvador? Bueno, creo que esta es una de las preguntas de que mucha gente no está un poquito confusa por lo mismo que se anuncia, abogado, en las redes de personas que están diciendo ahí que los residentes ya no van a poder salir de los Estados Unidos, que al tratar de regresar no los van a dejar entrar.
0: Eso hay que saber más información. Si alguien tiene ciertos arrestos o delitos, sí puede estar en más peligro. Uh-huh. O si alguien ha dicho mentiras en sus aplicaciones, puede haber problemas. Pero si alguien no ha hecho nada malo, no tiene arrestos en su record, no debería tener problemas. No se mantenga más de 6 meses fuera del país, al menos que pida un permiso especial.
2: Y como ha mencionado también abogado Roberto Blum, el abogado Juan Reyes ha mencionado aquí en el programa, alguna persona que tenga a alguien que viaja y tiene antecedentes y por alguna razón es detenido, ¿verdad?, en aduanas, cuando llegan posiblemente los investigan, los interrogan, lo peor que puede suceder, como ha mencionado el abogado Reyes, es que les retengan la residencia. Sin embargo, los dejan entrar, pero los van a procesar dentro de Estados Unidos. Y si en algún momento van a ser expulsados, igual los dejan entrar al llegar, pero los procesan dentro de los Estados Unidos, ¿verdad?
0: Depende también de qué, porque sí hay ciertos crímenes que lo van a detener. Ajá. Entonces, si lo procesan aquí adentro y lo dejan entrar, pero lo van a detener. Uh-huh. Entonces, sí hay especialmente casos de drogas.
2: Exacto.
0: Si alguien tiene cualquier cosa de drogas, no salga del país. Ahí sí va a haber problemas, okay. Y puede estar detenido. Pero lo mejor, hablen aquí al programa, vengan a la oficina.
2: Para aclarar, sí.
0: Ahí podemos aclararlo.
2: Es lo mejor que pueden hacer, llamar al programa, el abogado con mucho gusto les puede contestar y el número en cabina es el 281-781-7930. Si marcan de fuera de los Estados Unidos es el 001 y luego el 281-781-7930. Esta pregunta dice, abogado, ¿es riesgoso viajar en carro a otro estado, New York, a Chicago, por ejemplo?
0: Puede ser, especialmente ahorita en Texas. Uh-huh. En Texas tenemos la ley SB4, en donde la policía local y la policía estatal puede checar los papeles. Y ahorita si ellos piensan que uno entró ilegal, le pueden hablar a ICE para arrestarlo. Uh-huh. El otro día yo oí de retenes que hubo supuestamente por Conroe, al norte de Houston, al norte de Conroe, en donde ahí estaban la policía estatal y estaban buscando cualquier carro que estaba registrado a no ciudadano. Entonces también ahora en Texas te hacen a registrar el carro como ciudadano o como no residente, y entonces ellos pueden checar y estaban parando a esa gente y arrestaron a más de 1,000 personas, me contaron.
2: Esta pregunta dice, ¿USIS llama por teléfono, abogado?
0: A veces sí puede llamar por teléfono, pero tengan mucho cuidado también con las estafas.
2: Sí.
0: USIS no le va a pedir dinero, no le va a pedir por teléfono, más bien, no le va a pedir que pague con tarjeta de regalo o tarjeta de Apple o por Zelle.
2: En otras palabras, nunca le van a pedir dinero. Pues ellos llaman posiblemente abogado para checar, ¿no? Con las personas, ¿no? Cuando les están, especialmente las personas que se tienen que reportar con ellos, ¿no?
0: Oh, y también andan checando ya como tienen más agentes, y sí, a veces sí andan hablando para ciertas cosas.
2: Excelente.
0: Para avisarle de una entrevista o de algo, pero siempre eso me da un poco de duda, hay que confirmar que sí sea realmente ellos.
2: Tenemos una llamada, abogado, adelante por favor con su pregunta para el abogado Roberto Blum.
7: Sí, hola, buenas tardes. Adelante. Mamá estaba hablando que como yo, ¿verdad?, la residencia me la dieron en el 2006, enero del 2006.
2: Okay.
7: Entonces, ahorita yo la renové en el 2025, noviembre del 2025 la renové. Entonces, ya voy para el 2026, me mandaron para que yo fuera por las huellas, pero ya segunda vez, porque la primera vez no me pidieron huellas. Y ahí la segunda vez sí me pidieron huella. Entonces yo fui por las huellas, ¿verdad? Todo. Y mi pregunta es, ¿sí me la irán a dar? Porque yo tuve la residencia en el 2006, pero yo no viajaba a El Salvador por motivo, ¿verdad? Estaba ya ahora que ya está diferente. Entonces yo sí siento deseo de ir para allá.
2: Discúlpenos, se nos está terminando el tiempo. ¿Cuál es su pregunta para el abogado? Tenemos solamente un minuto ya, menos de un minuto. ¿Cuál es su pregunta en sí para el abogado?
7: Que si yo tengo la me irán a dar la residencia, como yo no he salido ni una vez del país, siempre he estado acá.
0: Sí se la deberían dar, nada más que se andan tardando casi 3 años. Es también algo absurdo que se andan tardando. Si usted quiere viajar, puede viajar con su tarjeta vencida y con su recibo, y con eso está bien.
7: Eso de viajar no, hasta que tenga mi residencia.
2: Excelente. Bueno, muchísimas gracias por llamarnos. Se nos ha terminado el tiempo, abogado, pero tenemos una preguntita aquí rapidito. Dice, mi esposo fue arrestado por tráfico de tickets. Tenemos planeado salir a México.
0: ¿Cuál es la pregunta ahí?
2: Buena pregunta, ¿verdad? Si pueden salir, si ha tenido tickets, me imagino.
0: Está arrestado, no sé si está con
2: no ISO. Sabemos. Y bueno, lamentablemente se nos ha terminado el tiempo, pero las personas que quieren una consulta gratis deben de llamar a las oficinas de los abogados directamente al 713-270-7171. Abogado, nos tenemos que despedir. Será hasta mañana, con el favor de Dios.
0: Muy buenas tardes.
2: Igualmente, bendiciones para todos. Por favor, no le cambien, quédense en sintonía de Radio Vida, la 1480 AM. Bendiciones a todos.

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1: Hijo, ¿qué aprendió en la escuela? Sino que mi papá tenía un sistema así como de látigo, ¿verdad? Uh-huh. O sea, él sabía que tenía que aprenderme las tablas en la escuela y él me decía, pobrecito de usted, si al venir no se ha memorizado las tablas.
2: Entonces, era a través de amenaza la amenaza, relación.
1: Entonces, para mí, cuando él venía a trabajar, para mí, en vez de una alegría, era un pánico, uh-huh. Era un miedo, porque si yo no había hecho mis tareas y no había aprendido las lecciones o las tablas de multiplicar, yo sabía que me esperaba un castigo. Mi papá era muy severo en ese aspecto, era muy violento para castigarme. Wow. Entonces él venía, entraba, me ponía frente al pizarrón y me decía, vaya, 2x2, 4x4, 8x5, y pobrecito de mí. Y él con un cincho o un palo en la mano. Wow. ¿Verdad? Entonces esos son los cuadros que yo recuerdo de mi padre, ¿verdad?

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Muy buenos días, hermosa audiencia de Radio Vida. Qué alegría poderles saludar a todos ustedes en esta bonita, preciosa, maravillosa mañana. Hoy martes ya 7 del mes de julio. Qué bendición poder llegar a todos ustedes en un día lindo como hoy. Una mañana muy limpia, muy clara, esplendorosa, con un sol que nos alumbra, con un aire precioso, fresco que podemos respirar. Qué lindo poder disfrutar de las misericordias del Señor cada mañana. Y bueno, hoy es un día para disfrutar de las misericordias del Señor. Este es el día que el Señor creó para que usted y yo nos alegremos y nos regocijemos en Él. ¿Y cómo no estar agradecidos con el Señor si Él ha sido bueno, misericordioso, bondadoso? Más que bueno ha sido el Señor con nosotros y estamos más que agradecidos con Él por su amor, por su misericordia, por su provisión, por su protección, por todo lo que el Señor ha hecho y ha sido con nosotros y por nosotros. Le damos muchas gracias, muchísimas gracias. Y a usted que nos acompaña en esta hora bonita, a usted que nos acompaña en esta mañana hermosa también, le decimos muchísimas gracias por acompañarnos, gracias por ser parte de Radio Vida en esta linda, preciosa y maravillosa mañana. Gracias por unirse con nosotros a la programación de Radio Vida. Gracias por despertar con Radio Vida, con Vida TV, y por dormirse también con nosotros después del programa de Anochecer con Cristo, que es el último programa de las noches, los días lunes, conducido por mi hermano Ismael y hermano José. El día martes y jueves conducido por, lunes y miércoles es conducido por mi hermano Ismael, nuestro copastor Ismael Mejía, y mi hermano José Galaviz. Ellos conducen el programa de lunes y miércoles, el programa Anochecer con Cristo. Los martes y jueves mi hermano Hino y mi hermano Refugio. El día viernes mi hermano Hino también, mi hermano Inocencio, con mi hermana Lucita. Y bueno, las madrugadas, nosotros todas las madrugadas tenemos oración aquí en la iglesia también de Radio Vida, en el 2902 de la Milroy Lane, todos los sábados. También tenemos oración a las 4:45 de la mañana, nos reunimos para adorar y exaltar al Señor juntos. Los días sábados, como cada primer sábado del mes, tenemos el servicio de las madrugadas del inicio de mes. El primer sábado del mes tenemos siempre servicio a las 5 de la mañana. Entonces les invitamos para que ustedes también se unan. Y este fin de semana, como cada mes, bueno, el mes pasado no lo hicimos, pero tenemos una gran actividad este sábado a las 8 de la mañana. Queremos invitarle para que vengan, por favor, a celebrar con nosotros. Vamos a tener una linda actividad, una gran actividad, donde queremos que usted participe, donde queremos que usted venga, como cada mes, a apoyar a Radio Vida. Esta actividad se va a llevar a cabo en la dirección 12098 de la Veterans Memorial Drive. Por ejemplo, si usted llegaba por el 8 y la Veterans, usted en la Milroy, usted volteaba a la izquierda, ¿verdad? Hoy se va a ir derecho y aproximadamente dos luces adelante va, después de que pasa usted la Milroy, dos luces aproximadamente, usted a su mano derecha, ahí nos va a ver. Vamos a estar enfrente de la farmacia Walgreens, la farmacia le va a quedar a su mano izquierda y nosotros vamos a estar a la mano derecha en el 12098 de la Veterans Memorial Drive en la ciudad de Houston. Ahí le vamos a esperar el día sábado para que se venga usted con toda su familia a celebrar con nosotros, a apoyar a Radio Vida. Vamos a tener un gran, pero un enorme yard sale. Vamos a tener también una gran venta de pupusas y antojitos. Vamos a tener por ahí también, escuché que vamos a tener, mi hermana María Torres va a hacer unos tamalitos mexicanos que yo quiero probar esos tamalitos. Por cierto, le mando un gran saludo a mi hermana María Elvira, que Dios me la bendiga muchísimo, que la gracia y el favor del Señor sea siempre con ella. Una hermanita que viene desde lejos y viene para, viene al servicio, pero viene entre la semana y se ha dedicado a estar haciendo una limpieza tan minuciosa que yo en mi vida
No había visto a alguien que fuera tan dedicado a la limpieza como ella. Óigame, la veo en las escaleras, la veo agachada en los pisos. O sea, ella está poniendo este lugar de una manera muy, muy linda, muy especial. Que Dios me la bendiga muchísimo. Y obviamente, pues eso hace el trabajo de lo que es la limpieza mucho más fácil para el resto del equipo que se dedica a hacer la limpieza, por la limpieza general, ¿verdad? Pero con los detalles que ella hace, ella hace una limpieza detallada, diría yo. Así que vamos a tener tamalitos mexicanos que mi hermana María va a traer, y vamos a tener las grandes y ricas y deliciosas pupusas, la gran actividad de las ricas y deliciosas pupusas. 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Así que un saludo muy cariñoso para todos ustedes, y aprovechando la mañanita para saludar a todos los que hoy el Señor les permite estar de mantelitos largos, un cariñoso saludo para todos los cumpleañeros. Que el Señor les bendiga muchísimo. Muchas felicitaciones, queridos cumpleañeros, que la gracia y el favor del Señor sea con cada uno de ustedes. Felicidades, felicidades, felicidades a todos los cumpleañeros. Muchas, pero muchas felicidades. Que el Señor les bendiga muchísimo. Hoy está de cumpleaños mi hermana Rosario Enríquez, mi hermana Chayito. Que Dios la bendiga muchísimo. Le conceda el Señor muchísimos años más en este día hermoso. Hoy, 7 de julio, mi hermana Chayito está de mantelitos largos. Que Dios le bendiga muchísimo. Y bueno, hoy se celebra también nuestro aniversario. El pastor Julián y yo hoy estamos de aniversario. Hoy el Señor nos permite celebrar un año más juntos. Y la verdad es que ha sido una bendición muy especial para mi vida, el haberlo conocido, el poder compartir mi vida con él, el poder servir al Señor juntos, es una bendición muy especial. Así que, mi amorcito, sé que hoy el Señor no nos permitió, ¿verdad?, las circunstancias. Yo no diría que el Señor, aunque el Señor todo lo sabe, pero las circunstancias en este año pues no nos permitió estar juntos, y en algunas ocasiones pues también no hemos estado juntos para el aniversario, pero nos hemos puesto al día en otra ocasión, ¿verdad? En otro día vamos a celebrarlo, y la próxima semana, ahora sí, con el favor del Señor, nos iremos a la República Mexicana. Así que con el favor del Señor, el domingo estaremos viajando para poder estar por allá, yo creo, o no sé qué día. Pero bueno, un saludo bien especial para todos ustedes. Que el Señor les bendiga muchísimo. Un saludo muy cariñoso. Y bueno, a mi esposo, que Dios lo bendiga, lo guarde, lo fortalezca. Gracias, mi amor, por estos años que hemos podido caminar juntos. Esta mañana yo le mandé un mensaje. Él dijo que este mensaje estaba fuerte. La verdad es que no está fuerte. La verdad es que no está fuerte. Esto es lo que yo le decía esta mañana, pero con todo mi corazón, al amor de mi vida, al pastor Julián Herrera, le digo que lo amo con todo mi corazón y que bendigo a Dios por su vida, por darme la bendición de poder compartir mi vida con él. Y que ruego al Padre Celestial que nos ayude a caminar el resto de nuestros días juntos. Y que le agradezco a Él por amarme, por cuidarme, por respetarme, por apoyarme, por comprenderme y por hacerme reír. Porque sí, Él me hace reír. Muchas ustedes lo conocen. Entonces es imposible no compartir las risas con Él, no ser contagiado con Él. Así que gracias a mi amorcito por todos esos momentos lindos que hemos podido compartir.
y que te amo y que te amaré siempre. Y por siempre tuya, Maritza. Eso fue lo que le escribí yo esta mañana. Así que, mi amor, te amo, que Dios te bendiga mucho y ya vamos a tener la oportunidad de reencontrarnos este fin de semana para poder celebrar y para poder compartir. Así que muchas felicidades para ti, para mí, y Dios siga bendiciendo nuestro matrimonio, nuestro hogar, nuestras vidas y el ministerio también que Él nos ha encomendado. Y que como mujer para mí es un gozo, es un honor, es un placer saber que caminamos en la misma dirección, que estamos en la misma visión y que nos tenemos el uno al otro para apoyarnos y para poder seguir haciendo el trabajo que el Señor nos ha encomendado. Así que felicidades a mi amorcito y a mí, y felicidades a mi hermana Chayito, que hoy está de cumpleaños también. Con mucho cariño, muchas felicitaciones, que Dios te bendiga grandemente. Y a todos los cumpleañeros, a los que están en las prisiones, a los que son parte del Club de Amigos de Radio Vida, a los programadores, a los patrocinadores, a todos, un cariñoso saludo, que Dios les bendiga muchísimo. Muchas, pero muchas felicitaciones.

Así es, felicitaciones a toditos los cumpleañeros, que Dios les bendiga muchísimo a todos ustedes en esta hermosa y preciosa hora. Y vamos a ver qué dice este canto. Déjeme escucharlo y déjeme que...

suena, es, no era en sí este canto el que realmente quería. Este canto está mucho más lindo, me gusta. Está lindo ese otro, pero parece que es para una, como para una relación que, como que sí, ¿no? ¿Verdad? Pero este sí, mi amor. Para ti, para mí, en este día lindo, en este día hermoso de nuestro aniversario.

Feliz aniversario, mi amor. Muchas bendiciones del cielo para nosotros. Y que el Señor nos ayude cada día para poder celebrar muchos años más. Así que en este día hermoso de nuestro aniversario, muchas bendiciones para nosotros. Y a todos los que escribieron en la mañana, por ahí vi los mensajes, los comentarios a la canción que me compuso mi esposo. Por cierto, fíjese que él me había compuesto una canción, recuerdo hace muchos años, cuando vivíamos en el estado de Georgia, una canción muy linda, por cierto, y por aquí la tengo, por aquí tengo la canción que él me compartió, y yo se la voy a compartir a usted, esta canción de aniversario de mi esposo para mí. Aquí va, aquí va.

0: Muchas gracias, mi amor. Yo te amo y también siempre te amaré. Así que Dios bendiga este día hermoso que hoy celebramos como nuestro aniversario. Así que a todos ustedes en este día hermoso, que el Señor les bendiga muchísimo, que la gracia y el favor del Señor sea con cada uno de ustedes. Y recuerde, Dios quiere de usted y de mí un corazón que le ame, que le honre, que le sirve. Y hoy es un día para poder servir al Señor. Hoy el servicio no será en Chachapa. Hoy el servicio será en el Zócalo, en la iglesia del Zócalo de Puebla. Así que ahí les esperamos a todos en esta tarde hermosa para que vengan a celebrar con nosotros un hermoso tiempo de alabanza, adoración y la poderosa palabra del Señor que el pastor Julián Herrera estará compartiendo hoy en el Zócalo de Puebla, en la iglesia del Zócalo de Puebla. Ahí les esperamos hoy a todos para que juntos adoremos al Señor. Mañana en Izúcar de Matamoros, el jueves otra vez en el Zócalo, el viernes vamos a tener el servicio en Yehualtepec, y a partir de él, ahora le comparto las fechas exactas, donde vamos a estar ya teniendo los servicios los viernes y los domingos en Chachapa. Por hoy vamos al centro de no al centro de convenciones, a la iglesia de El Zócalo. Ahí vamos a estar celebrando culto al Señor en esta tarde maravillosa. Y el domingo vamos a tener el servicio a las 2 de la tarde en el centro de convenciones de Radio Vida. A partir de esta semana, pues ya estamos en El Zócalo los martes, los jueves y los domingos, 3 días, martes, jueves y domingos a las 5 de la tarde en la iglesia del Zócalo. Y en el centro de convenciones esta semana vamos a tener el servicio dominical a las 2 de la tarde, y a partir del viernes 17 de julio los servicios en el centro de convenciones van a ser los viernes a las 5 de la tarde y los domingos a las 9:45, como se ha solido hacer. Solamente este domingo se va a hacer a las 2 de la tarde, este domingo próximo, y a partir del 17 va a ser una vez más a las 9:45 de la mañana y los viernes a las 5 de la tarde. Así serán los servicios en Puebla. El viernes, por supuesto, también en Yehualtepec, el miércoles en Izúcar de Matamoros y los lunes en el Monte de Dios. Así que el lugar que le quede más conveniente a usted, será usted más que bienvenido. Así que en esta hora hermosa, que Dios le bendiga grandemente, muchas gracias por acompañarnos, por ser parte de Radio Vida. A todos ustedes que han apoyado este ministerio, que han sido bendecidos a través de este ministerio, gracias, muchas gracias. 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Que Dios les bendiga muchísimo. A nuestras hermanas, a mi hermana María Gutiérrez, por su generosidad, por creer en el ministerio, que Dios le bendiga grandemente. 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Y también un saludo bien especial a mi hermana Romanita, que ya la extrañamos, que ya tiene días que no la vemos, pues está allá en México. Le mandamos un gran saludo a mi hermana Oliva también, que el Señor me la bendiga muchísimo. Un saludo bien, bien especial. Y a todos los que están hoy trabajando en la limpieza, los que están trabajando en las casas también, que Dios les bendiga. Un saludo y un abrazote enorme para mi hermana Marisela, para mi hermano Mario, que el Señor les bendiga grande y abundantemente, que el Señor les bendiga muchísimo. Y a todos los hermanos de la iglesia, al grupo de alabanza, que el Señor les bendiga. A mi hermana Lilian, a mi hermano Alexis, que siempre están allí los viernes, ellos dirigiendo la alabanza. Mi hermana Angelina, con mi hermana María Félix y mi hermana Chayito los miércoles, y el grupo de alabanza de la familia Canil Tumax los días domingos. Que el Señor les bendiga grandemente. Un abrazo a cada uno y mi oración por cada uno de ustedes. Que el Señor les bendiga grandemente. Ahí donde se encuentra, quiero invitarle para que se quede conmigo en los próximos minutos mientras oramos y le decimos al Señor que Él nos hable por medio de su palabra. En este mes yo empecé a compartirle sobre el libro de los Proverbios, y los Proverbios están llenos de sabiduría. Cada proverbio tiene un mensaje de sabiduría, y curiosamente Proverbios tiene 31 capítulos para que en un mes podamos leer todo el libro de Proverbios. Y qué delicia es leer la palabra del Señor, alimentarnos por medio de ella, y que esa bendita palabra sea la que nos dirija en los momentos de adversidad, en los momentos de problemas, de situaciones. Podemos acudir a la palabra y dejar que el Señor, por medio de su bendita palabra, Él nos pueda guiar, como esa lámpara que dice el Salmo 119, versículo 105, que nosotros podamos ser alumbrados por medio de su bendita palabra. Así que le invito para que se quede conmigo mientras oramos y le decimos al Señor. Amado Padre Celestial, te damos gracias en esta hora preciosa por este día hermoso que tú nos regalas. Gracias por la oportunidad que nos das de acercarnos delante de ti para adorarte, para exaltarte y para bendecirte. En esta hora, Padre mío, te ruego que bendigas a tu pueblo, Señor, a cada uno de los que hoy nos escuchan, nos ven. Te ruego que tu bendición sea con cada uno de ellos. Y te ruego, Padre amado, que por medio de tu palabra bendita tú puedas hablar a cada corazón. Que por medio de tu palabra, Señor, tú puedas ministrar a cada vida. Te ruego, mi Dios eterno, que tu palabra sea la que alimente, sustente y llene cada corazón vacío, cada corazón triste. Te ruego, mi Dios amado, por todos aquellos que están enfermos, que tu mano poderosa se extienda a su favor. Te ruego por mi hermana Benita, Señor, restaura su salud. Mi hermana Bernardina, mi hermana Lupita, mi hermana Vanessa, Señor amado, te ruego que tu bendición sea con cada una de ellas. Por mi hermano Faustino, por el yerno de mi hermana Araceli, Señor, por mi hermana Modesta, por el hermano de mi hermana Silvia, Señor, el hermano de mi hermana Antonia, te ruego, mi Dios amado, extiendas tu mano poderosa sobre cada uno de ellos. Todos aquellos que están enfermos, tócalos, Padre amado. Los corazones tristes, tú puedas dar consuelo. Te ruego por toda la familia Salmerón, Señor, por mis primos, Padre mío, te ruego que tú los bendigas, tú los consueles. Y todos aquellos que están pasando, Señor amado, por esos procesos, Padre amado, te ruego que tú los puedas consolar, tú los puedas confortar en el nombre poderoso de Jesucristo. Para ti sea toda la honra, toda la gloria, en el dulce y precioso nombre de Jesucristo. Muchas gracias te doy, Señor, en el nombre poderoso de Jesús. Amén y amén. Saludos bien especiales para todos los que están en las redes. Un saludo muy especial para mi hermana Luz Hernández, para mi hermana Lilia Mosorio, para mi hermana Maricela Bonilla, dice: muchas felicidades, mi pastor, en este hermoso día. Hay gozo y alegría en nuestros corazones por su aniversario de matrimonio. Nuestro Padre Celestial derrame muchas bendiciones en usted, en nuestro pastor Julián Herrera. Un fuerte abrazo de parte de toda la familia. Gracias, hija, que Dios te bendiga. Mi hermana Lucita Hernández dice: bonito día, pastora, felicidades por su aniversario. Su matrimonio es de sabiduría, el amor es de la sabiduría, el amor, bendiciones, un abrazo. Muchas gracias, que Dios me la bendiga mucho. Silvestre Pérez dice: buenos días, hermana. Me puede felicitar a mi hermana Anaí Castillo, que hoy está de cumpleaños. Felicidades para Anaí Castillo, que la escucha en Yehualtepec. Muchas felicitaciones para ella. Maricela Bonilla dice: qué lindo canto, qué lindo cuando el pastor puso la alabanza, que dice: mejor son dos que uno. Porque son un ejemplo a seguir, pero más lindo y hermoso la canción que le compuso mi pastor Julián Herrera. La ama infinitamente mi pastora Maritza, lo sé que él me ama y yo lo amo también a él, lo amo mucho. Feliz aniversario, dice mi hermana Lilian, Osorio, mi pastora Maritza Alfaro, a usted y a mi pastor Julián. Que mi Dios les siga regalando ese amor matrimonial que han tenido siempre, que mi Dios sea lámpara a su camino siempre, que Él guíe sus pasos siempre. Los quiero mucho, bendiciones igualmente, mi hermana Lilita, Dios me la bendiga muchísimo, un abrazo enorme para usted. Juan García Flores dice: buen día, pastora, muchas felicidades por su aniversario, Dios bendiga su matrimonio, que en su mente y su corazón siempre esté el concepto de ayuda idónea, así es, para apoyarse el uno al otro en todas las circunstancias de su vida. Dios los bendiga, pastores. Y muy cierto, así debe de ser. Yo soy la ayuda idónea, Él es la cabeza. Eso dice la palabra del Señor y así debe de ser. A mi hermana Elisa González dice: felicidades, pastores. Solo México lindo y querido es testigo de su gran... ¡Ay, qué linda! Dice: solo México lindo y querido es testigo de su gran amor por el Evangelio. Y qué bonito, qué bonito, qué bonito que Dios les permita celebrar un aniversario más y muchas, muchas, muchos aniversarios más. ¡Qué linda! Gracias. Dios me la bendiga mucho. Gracias. Gracias por esos lindos deseos. Y dice Elisa González, dice: y la Peña Colorada se viste de flores aromáticas, es testigo de su gran amor de ustedes. Muchas gracias, qué linda, que Dios me la bendiga muchísimo. Mi hermana Nena Lara dice: un pacto con Dios, la canta Rabito para mis pastores. Qué linda, sí. Bueno, en la tarde vamos a poner esa de parte de mi hermana Nena Lara. Qué linda, muchas gracias, que Dios me las bendiga mucho. Le compartía que he estado hablando de los proverbios y quise comenzar con el proverbios número 1, ¿verdad? Y lo que el proverbios número 1 nos dice, y solamente le quiero recordar más bien lo que el Señor nos enseña a través del proverbios número 1. Hoy estamos en el día 7 del mes de julio, un mes que ha sido de mucha bendición, como todo lo que ha transcurrido en este año 2026. El Señor ha sido con nosotros hasta aquí, el Señor nos ha guardado. Y hoy celebramos 188 misericordias del Señor y necesitamos la sabiduría. Por ejemplo, entre los amigos, entre el matrimonio, entre las parejas, se necesita el amor. Y que, por cierto, nosotros creo que nuestro regalo de matrimonio, de aniversario, mi amor, deben de ser unos lindos anillos. Porque aquí entre nos, les contamos, hay una parejita muy linda, muy querida de la iglesia, que recién contrajeron matrimonio, y mi esposo me dijo que si le regalábamos nuestros anillos. Y les regalamos nuestros anillos de matrimonio. Yo me quedé con el anillo de compromiso nada más, porque ese la muchacha sí lo tenía. Y entonces le regalamos nuestros anillos de matrimonio y prometimos que en este aniversario nos vamos a comprar unos anillos. No sé ni idea cuánto van a costarnos esos anillos, pero eso va a ser nuestro regalo de aniversario, unos anillos. Y vamos a ver si nos vamos, siempre hemos tenido, bueno, yo siempre he tenido los anillos que compramos cuando nos casamos y después cuando fuimos a Israel hicimos una renovación de votos y allá nos compramos unos anillos en plata. Entonces yo tengo ese anillo de plata, solamente que como que me queda un poquito apretado. Entonces me he quedado con mi anillo de compromiso porque me acostumbré mucho al anillo. Entonces me siento rara no traer el anillo. Entonces, y veo raro a mi esposo que no traiga el anillo. Así que nos urge comprar esos anillos de matrimonio para que no se vaya a pensar otra cosa, ¿verdad? Así que necesitamos comprar nuestros anillos de matrimonio. Pero volviendo al tema de los proverbios. Lo que la palabra del Señor nos enseña por los proverbios son palabra de sabiduría. Y en el proverbio número 1 dice que para entender sabiduría, doctrina y para conocer razones prudentes, para recibir consejo y prudencia, justicia, juicio y equidad, para dar sagacidad a los simples y a los jóvenes, inteligencia, cordura, se necesita la sabiduría. Se necesita la sabiduría. Y hoy le quiero compartir lo que dice el proverbios número 17, no el 7, sino el 17, lo que dice: mejor es un bocado seco y en paz que casa de contiendas llena de provisiones. El proverbios número 17 y el versículo 9 dice: el que cubre la falta busca amistad, mas el que la divulga aparta al amigo. Hablando de la unidad, de la amistad, y es que como personas debemos de aprender a amar, a respetar y a hacer lo que la palabra del Señor nos enseña. Y es que la cualidad más positiva y más perdurable entre las personas, entre la amistad, entre las parejas, es la lealtad. Cuando nos casamos prometemos sernos fieles y leales, y ese pacto se debe de guardar. Si por alguna razón se rompe, es un proceso difícil y muy doloroso, un divorcio. Pero hay momentos donde la salida o la salvación es prácticamente eso. No es lo que Dios quiere, obviamente, pero muchas veces la salida es esa. Yo les he compartido en una ocasión, una de mis consultoras de mi negocio de Mary Kay, una muchacha llena de vida, joven, linda, talentosa, trabajadora, emprendedora, Dios mío, y murió a manos de su propio esposo, bueno, ex esposo, porque ya se habían divorciado, pero por acuerdos se quedaron viviendo juntos mientras cada quien se alojaba en su propio lugar. Y el muy cobarde, cuando vio que ella realmente ya se iba a ir, decidió matarla. Y después, cobardemente, también él se quitó la vida. Imagínese el daño que causaron a toda una familia, el impacto en la comunidad y, lo peor, a sus propios hijos. La lealtad, la sinceridad son valores que deben de ser parte de nosotros, pero como seres humanos, aprender a ser leales con todas las personas. Todos en algún momento nos hemos decepcionado con alguna persona, con alguna amiga, con algún amigo, con algún familiar, con la pareja quizá. Lamentablemente a veces esas personas en quienes confiamos nos traicionan, ya sea voluntariamente o involuntariamente, o a propósito, de la manera que haya sido. Pero estas cosas suceden. Pero lo más importante es que usted y yo demos lo que hay en el corazón. En otras palabras, que no paguemos mal por mal, sino que, como dice la Escritura, venzamos lo malo con el bien. O sea que porque alguien me hizo daño, yo no tengo que hacer daño porque me hicieron daño. Y el mejor ejemplo de ello es Jesús. Jesús nos enseña a nosotros que aun cuando a Él lo traicionaron, lo lastimaron, lo hirieron, lo persiguieron, tantas cosas, pero Él se mantuvo siempre fiel porque Él era Dios y nosotros debemos de aprender de Él. Nosotros debemos de dar lo que nosotros tenemos. Nosotros no somos responsables de la conducta de las demás personas. Yo no soy responsable de lo que, incluso de la conducta de mis propios hijos. Les debo de enseñar, sí, pero sí soy responsable de cómo reacciono, de cómo me comporto. Y Proverbios 27:10 dice que no dejemos a nuestro amigo. Proverbios 17:9 nos indica que la persona que cubre la falta busca la amistad, pero el que la divulga aparta al amigo. En otras palabras, el que traiciona aparta al amigo, el que traiciona. Pero La palabra del Señor nos enseña a nosotros a que no murmuremos, porque una verdadera amiga, un verdadero amigo no abandona. Una amiga, pase lo que pase, se mantiene ahí. Y es amigo aquel que permanece a su lado, aún cuando todos lo abandonan. Todos nosotros tenemos ese compromiso y debemos de aprender cada día a ser más como Jesús. Yo le agradezco por su sintonía y le invito para que me acompañe en otro programa más de Mujer Virtuosa mañana a esta misma hora. Que Dios le bendiga.
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1: 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Bendiciones. 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

Muy buenas tardes, hermosa audiencia de Radio Vida. Qué alegría poderles saludar a todos ustedes en esta tarde maravillosa. Bienvenidos sean todos ustedes a su programa de Remembranzas, donde hoy vamos a recordar los hermosos clásicos del ayer. Un saludo muy cariñoso para todos ustedes que nos acompañan a través de las diferentes emisoras, a través de las diferentes plataformas digitales, a través de los diferentes canales televisivos. Muchas gracias a todos ustedes. Muchas gracias por ser parte de Radio Vida en esta tarde maravillosa. Mandamos un saludo bien especial para todos nuestros hermanos en la República Mexicana que nos escuchan a través de las diferentes emisoras y por supuesto también a todos ustedes que nos acompañan desde las prisiones, a toda la audiencia y televidentes en Beaumont, Texas, en Corpus Christi, en Lake Charles y por supuesto aquí en Houston. Les mandamos un cariñoso saludo a todos ustedes. Muchas gracias por acompañarnos aquí en su programa, el más alegre de las tardes, su programa de Remembranzas. Usted puede solicitarnos su clásico favorito llamando al 281-781-7930. Es el número aquí en cabina de Radio Vida para que usted nos pueda llamar y le podamos complacer con su clásico favorito. Saludando a todos ustedes que cada día nos acompañan y por supuesto también a todos los que están conduciendo en esta tarde hermosa, también les mandamos un cariñoso saludo a todos ustedes. Muchas, muchas gracias por ser parte de Radio Vida. Y vamos a comenzar en esta tarde con un pendiente que se nos quedó ayer, con mucho gusto para complacer a mi hermana Elisa, que nos pidió un canto. Esta tarde preciosa le vamos a complacer a ella con este canto. Vamos a comenzar en esta tarde linda. Y este canto lo interpreta el hermano Oscar Medina. Y este canto se llama Búscale. Así que vamos a comenzar con este tema hermoso en esta tarde linda, aquí en su programa de Remembranzas. Número en cabina, 281-781-7930. Saludando también a los que vienen saliendo de sus trabajos, a los que van en camino hacia sus trabajos, a los que están preparando la cena y a los que ya están cenando. Muy buen provecho para todos ustedes. Bienvenidos a

0: De hecho, fue el hermano Domingo González Ramos quien nos pidió este canto ayer y se nos quedó pendiente. Con mucho gusto, aquí quedó el canto Búscale. Nos vamos a la siguiente llamada telefónica, o a la llamada telefónica, por favor. Adelante, Dios le bendiga.
1: Buenas tardes, pastora.
0: Dios le bendiga, buenas tardes.
1: Dios le bendiga a mi pastora, habla la hermana Elisa de Puebla.
0: Dios me la bendiga, mi hermana Elisa, buenas
1: Dios
0: tardes.
1: Dios le bendiga, muchas felicidades, pastora.
0: Muchas gracias.
1: Para usted y el pastor, que Dios
0: muchas
1: les bendiga.
0: Muchas gracias, que Dios me la bendiga mucho.
1: Una ayuda idónea para el pastor y muchas bendiciones usted para el pastor.
0: Amén, pastora, muchísimas gracias.
1: Elisa, Muchas gracias. Gracias a Dios porque los conocí, hermana.
0: Muchísimas
1: pastora.
0: Gracias.
1: Doy muchas gracias porque han sido de gran bendición para mí, pastora.
0: Muchas gracias.
1: Y ahorita vamos a felicitar al pastor porque nos vamos para el Zócalo para alabar a Dios. Ayer fuimos al Monte de Dios.
0: Ah, bueno.
1: Y ahorita vamos para allá, pastora.
0: Muy bien, excelente. Dios me la bendiga.
1: Voy a felicitar a mi pastora.
0: Excelente.
1: Dios me la bendiga, pastora.
0: Muchas gracias. Muchas gracias. Muchísimas gracias. Que Dios me la bendiga mucho. Feliz tarde
1: Dios
0: para usted.
1: Bendiga a mi pastora.
0: Así es, Dios le bendiga, muchas gracias. Y bueno, hoy tenemos servicio en el Zócalo, así que le invitamos para que hoy vengan a adorar al Señor juntamente con, ahí está mi esposito, el pastor Julián Herrera, y sí, hoy estamos de aniversario, mi esposo y yo, hoy estamos de aniversario, así que hoy celebramos un año más que el Señor nos permite estar juntos y le doy muchas gracias al Señor. Él pues ya dio su discurso por la mañana. Yo también estuve dando el mío en el programa de Mujer Virtuosa, pero hoy celebramos un año más gracias al Señor y podemos decir hasta aquí el Señor nos ha ayudado. Así que en esta tarde maravillosa, muchas bendiciones para todos ustedes, pero vamos con este canto hermoso. Y después yo les sigo complaciendo aquí en su programa de remembranzas. Es la hermana Rosy García con este lindo tema. Es Jesús, es Jesús.

0: Es Jesús en esta tarde preciosa, la hermana Rosy García interpretándonos ese lindo tema. Nos vamos a la siguiente llamada telefónica. Dios le bendiga, buenas tardes.
1: Buenas tardes, mi pastora Maritza.
0: Misael, Dios te bendiga, ¿cómo estás?
1: Bien, estamos bendecidos y agradecidos porque cumple años su matrimonio de usted y el pastor Julián.
0: Muchas gracias, que Dios te bendiga mucho, Misael. Y sí, estamos contentos, bueno, a la distancia estamos celebrando, pero ya vamos a tener la oportunidad de encontrarnos para poder celebrar este aniversario más. Muchas gracias, Misael, que Dios te bendiga, gracias.
1: Sí, pastora, y qué bonita blusa que tiene.
0: Muchas gracias también, Misael, muchísimas gracias, muchas gracias. Que Dios te bendiga mucho. Gracias por fijarte en esos detalles, tú también, muchas gracias. Eso es sí, bueno pastora. Para ti, para que cuando tú seas grande, tengas ese cuidado siempre y siempre elogiar a esa que el Señor te va a dar por tu esposa.
1: Sí, pastora.
0: Cuando ya seas grande, que faltan muchos años, ¿verdad? Muchas gracias, Misael, que Dios te bendiga mucho. Y cuéntanos cómo está el clima en Puebla, cómo está el clima en Malacatepec. ¿Y vas para el Zócalo hoy?
1: No, pastora, como tuve clases, pastora, Hoy no me dio tiempo llegar.
0: Ah, okay, pero fuiste ayer al Monte de Dios.
1: Sí.
0: Ah, excelente. Bueno, que Dios te bendiga muchísimo, que Dios te bendiga mucho. Pues me da mucho gusto escucharte, Misael. Un abrazo grande para ti, para tu abuelita, para tu hermanita, para toda la familia. Un saludo muy especial.
1: Sí, pastora, que Dios me la bendiga.
0: Muchas gracias.
1: Espero que se la pasen bien y me puede complacer con un canto.
0: Sí, claro. ¿Cuál quieres escuchar, Misael?
1: Se la dedico a usted. Mujer virtuosa.
0: Mujer virtuosa. Bueno, muchas gracias. Te agradezco mucho, Misael, y un saludo una vez más muy especial para ti.
1: Sí, pastor, ahorita que estoy recordando y memorizando en mi mente, justo lo que estábamos viendo en la escuela acerca de los trajes típicos de la hermosa y chula Estado mexicano, país mexicano, y su blusa se parece como a de Oaxaca.
0: Ándale, ¿en serio? Mi blusa parece de Oaxaca. Pues fíjate que no es de Oaxaca, esta me la compré aquí, pero sí tengo unas hermosas. Ahora que dices Oaxaca, tengo una pastora amiga de Oaxaca que me regaló una blusa y un día de estos me la voy a poner. Un día de estos me vas a ver con una blusa, es como un color azul, pero con unos bordados muy lindos, por cierto. Y luego tengo otra amiga pastora que vino de, ella es de Cherán, Michoacán. Ella también me trajo dos blusitas muy bonitas también, muy bordaditas, que me las estaba como reservando para septiembre, pero un día de estos me las vas a ver aquí en el programa, vas a ver. Misael, gracias por llamarnos, que Dios te bendiga, mijito. Un saludo bien especial y muy feliz tarde para ti, para toda la hermosa audiencia allá en Puebla. ¿Sale?
1: Sí, pastora.
0: Dios te bendiga mucho, Misael. Con el favor del Señor pronto nos vamos a ver. Así es. Gracias, Misael, que Dios te bendiga. Así que a todos ustedes, gracias. Este canto es de un hombre hacia una mujer, ¿verdad? Pero yo creo que no hay cantos así como románticos, como que será que los hombres son más romanticones que nosotros las mujeres. Las mujeres también somos románticas, ¿sabe? Pero en esta tarde yo quiero dedicarle este canto a mi amado esposo por estos años de bendición que el Señor nos permite compartir la vida juntos y por esta hermosa trayectoria que hemos caminado, por los momentos que hemos atravesado también, por los agradables y los a veces no tan agradables, ¿verdad? Como todo en la vida. Hay altas y bajas. Saludos para mi hermana Alondra Gómez, dice que el Señor le bendiga. Juan Torres dice buenas tardes, pastora, Dios le bendiga. A usted también, gracias. Entonces, en esta tarde, pues el Señor nos permite celebrar un año más. Y Dios ha sido bueno. Hasta aquí el Señor nos ha ayudado.

El Señor ha sido más que bueno y no podemos más que darle gracias al Señor por su amor, por su bondad, por todas sus misericordias. La verdad es que hay mucho agradecimiento con el Señor por estos años recorridos y pidiendo al Señor que los años que el Señor nos permita vivir en este planeta Tierra sean años de bendición y el Señor nos permita honrarle con nuestra vida. Y nos pueda también dar el Señor el privilegio de poder servir juntos en su obra bendita como el Señor lo ha hecho. Y yo quiero agradecer mucho a todos ustedes por esas oraciones que hacen en favor nuestro. De verdad, muchas, muchas gracias. Que el Señor les bendiga muchísimo a todos ustedes. Y en este día muy en especial, porque el Señor nos permite celebrar un año más a mi esposo y a mí, el pastor Julián Herrera, estos años que han sido de bendición, estos años que han sido hermosos al lado de él y estos años que han sido de mucho aprendizaje también, porque aprendemos cada día. He aprendido cosas de él, como también quizás él ha aprendido cosas de mí, y sobre todo a poder expresar ese amor con toda la libertad, a no cohibirnos de nada, porque de eso se trata, poder expresar ese cariño, ese amor a las personas que amamos y a la persona pues con quien se comparte la vida, ¿verdad? En este caso con la pareja. Y esta mañana yo le escribía un mensajito y una vez más se lo digo públicamente, que es el amor de mi corazón, el amor de mi vida, que lo amo con todo mi corazón y que bendigo a Dios por la vida de mi esposo, del pastor Julián Herrera. Porque es una bendición para mí poder compartir la vida contigo y que mi oración al Padre Celestial es que nos permita seguir caminando juntos, enfrentando los retos y desafíos que a veces la vida nos presenta, pero que juntos somos mejor, porque eso dice la palabra del Señor. Y con la ayuda del Señor y tomados de la mano de Él, la palabra del Señor dice que cordón de tres dobleces no se rompe. Así que el Señor nos ha guardado, el Señor nos ha ayudado y por eso estamos aquí y dándole siempre toda la honra y la gloria al Señor. Así que, amor de mi corazón, gracias por amarme, cuidarme, apoyarme, respetarme, comprenderme y por hacerme reír en esos momentos donde parece que no hay un motivo por qué, pero gracias por esos momentos lindos por los que hemos podido compartir y los que el Señor nos permitirá compartiendo. Así que te amo, te amaré siempre y por siempre. Tu corazón es mío y el mío es tuyo. Somos uno en el Señor ahora. Así que por siempre te amaré. Y tuya siempre, Maritza Alfaro.

Y era Javier Morín Rodríguez con ese amor, ese canto, perdón, que se llama así, Nuestro Amor. Así que para todos ustedes en esta hermosa y maravillosa tarde, gracias por su fiel sintonía, gracias por celebrar con nosotros, gracias por alegrarse con nosotros aquí en su programa de Mujer Virtuosa. Y bueno, de su programa de remembranzas, perdón, el canto de Mujer Virtuosa, dijo Misael que me lo dedica a mí y yo se la quiero dedicar a todas esas preciosas mujeres virtuosas que en esta tarde me acompañan aquí en su programa de remembranzas. Y les invito para que me acompañen también a las 9 de la mañana en el programa de Mujer Virtuosa, 8 de la mañana, hora de México. Mujer Virtuosa, a petición.

0: Y ahí quedó ese canto hermoso de la hermana Nena Leal, un canto lindo, un canto de mujer virtuosa se llama. Que Dios bendiga a todas las mujeres, que el Señor nos ha dado la bendición de ser mujeres y poder también ser de bendición, porque la palabra del Señor establece un orden ya, establecido ya dejó el Señor cuál es el orden en la familia. El hombre debe de ser la cabeza, la mujer debe de ser esa ayuda idónea que el Señor dejó. Entonces necesitamos pedir al Señor siempre que nos ayude para poder ser esa ayuda para el esposo. Un saludo bien especial para todos ustedes. Gracias, muchas gracias a todos ustedes por acompañarnos en esta hermosa y preciosa tarde. Gracias, muchas gracias por dejarnos entrar en sus hogares, por dejarnos entrar en sus autos, por acompañarnos en cualquier lugar donde nos esté acompañando. Muchísimas, muchísimas bendiciones. Gracias a todos ustedes por dejarnos acompañarles. Un saludo bien especial para todos nuestros hermanos en las diferentes prisiones. Vamos a ir a la línea telefónica. Vamos a ver a quién tenemos por acá. Radio Vida, Dios le bendiga.
1: Dios le bendiga, pastora. Buenas tardes.
0: Dios le bendiga.
1: De Durango.
0: Dios me lo bendiga mucho. ¿Con quién tenemos el gusto?
1: Demetrio Guerrero.
0: Hermano Demetrio. Demetrio Guerrero. Dios me lo bendiga, mi hermano Demetrio.
1: Nemesio, con él.
0: Nemesio, perdón. Discúlpeme. Adelante, mi hermano Nemesio.
1: No, pues para saludarla y desearle feliz aniversario a usted y al pastor.
0: Muchas gracias.
1: La pasen bien.
0: Muchísimas gracias.
1: En la mañana dio por qué no pudieron estar juntos, pero de todos modos, donde quiera que estén, que Dios los bendiga.
0: Amén. Y ya vamos a tener la oportunidad de estar juntos con el favor del Señor. Ya va a regresar Él también, así que vamos a celebrarlo ya cuando Él está aquí de regreso. Muchísimas gracias por llamarme, hermano Nemesio. Que Dios me lo bendiga mucho.
1: Gracias, hermano. Igual, buen día. Dios la bendiga.
0: A usted también, gracias. Que Dios me lo bendiga muchísimo. Feliz tarde para usted. 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Continuamos con más de su programa de Remembranzas, y son las 5 de la tarde con 41 minutos, 5 de la tarde con 41 minutos, aquí en Remembranzas, y escuchamos nada más y nada menos que al hermano Paulino Bernal Jr. Qué bueno es el Señor.

qué bueno es el Señor que nos ha dado la vida. Él ha sido más que bueno, maravilloso, bondadoso. Ha sido nuestro amado Dios y nuevas son sus misericordias, dice su bendita palabra. Nuevas son cada mañana. Qué lindo que podemos confiar en ese Dios todopoderoso, en el que nos rescató, en el que nos perdonó, en el que nos ha hecho libres para poder ahora adorarle, servirle con todo el corazón. Ya son las 5 de la tarde con 44 minutos. Las líneas, si usted desea llamarme y usted desea pedir un clásico, con mucho gusto le vamos a complacer aquí en su programa de remembranzas, recordando los hermosos clásicos del ayer. 281-781-7930. Súbale volumen a su radio y siga disfrutando, por favor, de su programa de remembranzas, recordando los clásicos del ayer. 281-781-7930.

0: Tenemos a la línea telefónica Radio Vida. Dios le bendiga. ¿Con quién tenemos el gusto?
1: Habla la hermana Reina.
0: Hermana Reina, Dios me la bendiga mucho.
1: Solamente le hablé para felicitar a la hermana por el cumpleaños de su aniversario.
0: Ah, muchísimas gracias. Qué linda, gracias.
1: Le voy a hablar a la hermana para felicitarle y darle gracias al Señor que, pues no sé cuántos años lleva usted de casada, hermana.
0: Ya son muchos años ya de casada, mi hermana.
1: Sí. Ay, yo tengo 50 años.
0: No, me faltan muchos para alcanzarla a usted, pero un día el Señor, óigame, qué lindo ha de ser eso, ¿eh? Si el Señor viene pronto, pues bueno, si el Señor no tarda, ¿verdad? Si el Señor no tarda, yo creo que quizás vamos a llegar hasta los 50, mi esposo y yo también. Yo creo que sí.
1: Ay, pues yo... Sí, hermana, lo que pasa es que...
0: Usted se escucha muy joven. ¿Usted se escucha muy joven para tener ya 50 años de matrimonio?
1: Ah, pues no sé por qué será. Y es que mi esposo no es cristiano. Ah, entonces, okay. Pues no es lo mismo, pero a pesar de eso, hemos llevado una vida tranquila, de paz, de armonía. De
0: qué lindo,
1: todo.
0: Qué lindo.
1: Ajá, y 50 años como que ya son muchos, pero... Pero pues como que se me ha hecho muy...
0: Se le ha hecho poco tiempo, ¿no?
1: Ajá, sí.
0: Qué lindo.
1: Y él es un hombre, a pesar de que no es cristiano, pues es ¿cómo le digo yo? Una persona noble, una persona que nunca hemos tenido pleitos, discusiones. Él siempre me da mi lugar, él siempre me cuida, ahorita me está apoyando.
0: Qué bonito.
1: Por eso es que le oro a mi Señor, porque sí me da tristeza de que él...
0: Seguir orando por él, ¿verdad? Que el Señor tenga misericordia, lo alcance también a él, con el favor del Señor. Muchísimas gracias por llamarme, hermanita.
1: Sí, la felicito, hermana.
0: Gracias.
1: Y que Dios la ayude. Si el Señor no viene antes, que llegue usted a la edad.
0: A los 50, ¿verdad? Y un día les voy a decir aquí en la radio, hoy el Señor nos permite celebrar 50 años.
1: Ajá,
0: qué lindo va a ser eso. Muchas gracias. Ya. Dios me la bendiga mucho.
1: Ándale, hermana. Dios la guarde.
0: Feliz tarde para usted. Dios me la bendiga mucho. Muchas gracias.

Oyente, querido televidente, usted no tiene que morir y conformarse a que usted va a ir a terminar donde usted... Hay muchas personas dicen donde Dios decida, no, donde usted decida. Por eso Dios le hizo con un libre albedrío y usted y yo somos responsables de nuestras decisiones, ¿sabe? No es Dios. Dios nos hizo ya con la capacidad de pensar, decidir y nosotros somos responsables de las decisiones que tomamos. Jesús ya murió en la cruz por usted y por mí. Su sangre derramó ahí por una pobre pecadora como yo y como un pobre pecador como usted también. Y ahora...

Y hoy le comparto el versículo de mi Biblia hermosa, esta Biblia que me ha bendecido tanto. Y la Biblia es la palabra del Señor, por supuesto nos bendice leerla, nos aclara los pensamientos, nos abre el pensamiento, nos quita la venda de los ojos, podemos afinar nuestro oído también espiritual cuando escuchamos a Dios por medio de su palabra. Mire, si usted quiere escuchar a Dios, óigame usted que me escucha, si usted quiere escuchar a Dios, que Dios le hable, que Dios le dé una palabra, lea la palabra del Señor. Lea la palabra del Señor, porque es Dios por medio de su bendita palabra que nos enseña, que nos habla. Entonces, la palabra del Señor fue inspirada, ha sido inspirada por Dios para enseñarnos, para redarguirnos, para corregirnos. Y la palabra del Señor está al alcance de todos, todos los que deseen tenerla. Y yo tengo una Biblia que me regalaron en el año pasado, en mi cumpleaños. Que Dios bendiga a Raquelita que me regaló esta Biblia, la conocí en ese tiempo, muy linda por cierto, muy linda. Y la Biblia ha sido el mejor libro, y es el mejor libro de todos los tiempos. Nos enseña cómo vivir, cómo comportarnos, nos da todas las clases que necesitamos en las Sagradas Escrituras, y es el Espíritu Santo quien nos ayuda a entenderla. Entonces, esta Biblia tiene meditaciones para los días, tiene consejos, por ejemplo, sobre la vida espiritual, por ejemplo, tiene una meditación para cada día, y me da mucho gusto que hay personas que me han estado llamando para ordenar esta Biblia, que es preciosa, hermosa, tiene un pensamiento para cada día, una reflexión para cada día, y tiene también historias de, por ejemplo, personajes que uno se queda, y ese nombre nunca lo había leído. Por ejemplo, fíjese, yo había leído de la historia de Moisés, de cómo Dios le preservó la vida, no permitiendo que fuera a dar al río y se muriera ahogado, ¿verdad? Y entonces un día yo estaba leyendo y leí sobre este personaje. Por ejemplo, en el capítulo 42 de Job hay una historia sobre un personaje de una dama llamada Cecia. ¿Quién era Cecia en la Biblia? Bueno, aquí en esta Biblia me dice quién era Cecia. Por medio de esta Biblia, yo quizá de pasadita había leído quiénes fueron las parteras que atendían a las hebreas. Las hebreas que eran atendidas por las egipcias. Y la palabra del Señor nos enseña que fueron dos mujeres y que incluso no le tuvieron temor al rey, al faraón, al ir en contra de su orden de que mataran a los niños hebreos. Y estas mujeres fueron las que le preservaron la vida a Moisés, prácticamente, las que no dice como tal la Biblia, pero dice que a las mujeres hebreas, estas mujeres parteras, le dijeron al rey, al faraón, que cuando ellas llegaban a atender a las mujeres hebreas, ellas ya habían dado a luz porque eran muy fuertes, muy robustas. Y estas mujeres, dice la palabra del Señor, que Dios las bendijo a ellas por haber sido, en este caso, pues, cómplices de las mujeres hebreas para preservarle la vida a los niños hebreos en aquel entonces. Entonces la palabra del Señor nos enseña de esas mujeres, pero yo quizás en algún momento no les puse atención, no lo sé, pero ahí encontré tantas hermosas escrituras y cómo aprender mucho más que leer la Biblia. Por ejemplo, para el día 188, que hoy es el día 188, hoy el Señor nos regala 188 misericordias, y tenemos la reflexión basada en uno de los proverbios, por ejemplo, el Proverbios 19:2, donde la palabra del Señor nos enseña de tener cuidado, no apresurarnos. Muchas veces nos apresuramos y hacemos cosas de las cuales después nos podemos arrepentir. Es bueno siempre tomar tiempo, ser cuidadosos. Y entonces yo le compartía de estas mujeres, ¿verdad?, que eran Cifra y Púa, las dos parteras que en el tiempo de Moisés Dios las utilizó para preservarle la vida a los hebreos, a los niños que nacían en ese tiempo. Entonces,
Si usted, hacia usted le gustaría tener esta Biblia, pues yo le invito para que usted se comunique conmigo y con mucho gusto se la vamos a hacer llegar. Así que la Biblia es la palabra del Señor. La Biblia surca los tiempos y las edades, como dice el dúo Inspiración de Jesús.

Los inacerables, como dice el Hugo Esperanza. Saludos para mi hermana Guadalupe Pérez, un saludo bien especial para usted, para... Juan Torres dice, buenas tardes, pastora. Mi hermana Guadalupe Pérez dice, buenas tardes, pastora. Aquí felicitándoles por su aniversario de casados. Ahorita trataré de darle un abrazo y felicitar al pastor. Muchas gracias, que Dios le bendiga. Y aquí estoy en el Zócalo, bendiciones para usted. Siempre están en mis oraciones. Qué linda, muchas gracias. A mi hermana Pilar dice, buenas tardes, pastora. Saludos de la hermana Juanita y la familia aquí en Sintanía con tan bendecido programa. Saludos a toda la audiencia. Y nos, si nos puede incluir el canto de Mi Primer Amor de Mariachi Betania. Con mucho gusto, aquí en su programa.

la Biblia, la Biblia, la bendita palabra del Señor. Y nos vamos despidiendo ya a petición de mi hermana Pilar, el tema de el mariachi Betania. Pero les decía, lo que nos dice Proverbios 19:2, el alma sin ciencia no es buena, y aquel que se apresura con los pies, peca. Esa es la reflexión del capítulo 19 y versículo 2 de Proverbios. Así que nos advierte que apresurarnos a hacer cosas, podríamos caer en el pecado. Así que a veces el ritmo acelerado del mundo actual, las circunstancias, podrían impedir que tomemos quizás el tiempo que necesitamos para pensar y resolver las situaciones. Así que hay que tener cuidado en las decisiones que tomamos, que no sean apresuradas. Mi primer amor, el tema de Mariachi Betania, y con este me despido, agradeciéndoles e invitándoles para que me acompañen mañana en otro programa más de Remembranzas. Mañana, a esta misma hora, por esta misma emisora, por este mismo canal. Que Dios les bendiga mucho. Feliz tarde.

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0: Bueno, ya con esto concluimos el tema y despedimos nuestro programa. Y ya está llegando con ustedes el locutor que levanta el ánimo de la radio. Con ustedes... Bueno, pues ahí se los dejo. Adelante, man.
1: ¿Qué tal, amigos? ¿Cómo se le están pasando en esta hora del día? Saludamos a toda la gente linda que cada día nos sintoniza en esto que es la hora de la alegría. Las líneas telefónicas están abiertas para que nos diga por qué está contento o contenta y por qué se siente feliz. Llámenos a las líneas de Dios.
2: Tenemos un Dios libertad.

Bueno, tenemos la primera llamada telefónica de una persona feliz. Vamos a contestar por aquí. ¿Qué tal? ¿Cómo está? ¿Con quién tengo el gusto? ¿Cuál es su nombre?

más, cada día mi vida está peor. Dígame siquiera un motivo para no quitarme la vida. Porque yo no encuentro ninguno. Mi esposo me dejó.

0: Hay muchos motivos para vivir. Si me permites, tal vez pueda ayudarte.
1: ¡Ya nadie me puede ayudar!
0: Escúchame, al fin que nada pierdes. Dios no se alejó de ti, tú te alejaste de Él. Dios siempre ha estado con sus brazos abiertos esperándote. Hoy, cuando todos te han fallado, Dios te sigue diciendo, yo te amo. Pero cuando hay pecado en nuestra vida, Dios no se puede acercar porque Él es santo. Su santidad no permite el pecado. Es Satanás el causante de todos los males. No le eches la culpa a Dios. Jesucristo dijo, el ladrón no viene sino para hurtar, matar y destruir. Pero lo bonito es que Jesús mismo dijo, yo he venido para que tengan vida y para que la tengan en abundancia. Porque la paga del pecado es muerte, pero el regalo de Dios es vida eterna en Jesucristo, nuestro Señor. Si has probado todo y todo te ha fallado, ¿por qué no pruebas hoy a Jesús? Dale una oportunidad a Dios de rehacer tu vida. Si lo dejas entrar a tu corazón, yo te aseguro que nunca jamás serás la misma. ¿Quieres orar conmigo para recibir en tu corazón a Jesús?
1: Creo que es lo que necesito.
0: Repite conmigo. Señor Jesús.
1: Señor Jesús.
0: Te ruego.
1: Entres a mi corazón.
0: Ayúdame a vivir.

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Pero desde que te conocí a ti, Señor, descubrí que lo que anhelo es conocer.

Ahora me he dado cuenta de que nadie más merece la gloria sino tú. Y todo el honor y toda la honra son solo para tu nombre.

Padre, en el nombre precioso, bendito, glorioso y maravilloso de nuestro amado Señor y Salvador Jesucristo, adoramos tu nombre y te damos gloria, Padre mío. Nos humillamos delante de ti en el nombre bendito, santo y glorioso de nuestro amado Señor y Salvador Jesucristo. Te damos gracias. Gracias, Padre mío, por la vida que nos das. Gracias por la luz de un nuevo día. Gracias por la salvación de nuestra alma. Gracias por el perdón de todos nuestros pecados, por la bendita y gloriosa sangre de Jesucristo que fue derramada en la cruz del Calvario para limpiar todas nuestras iniquidades, maldades y perversiones, para quitar el pecado de nuestra alma. Gracias por esa sangre bendita, carmesí, que nos ha abierto el camino para poder acercarnos al trono de tu gracia, para adorarte y alabarte y exaltarte, para darte gloria, para darte honra, para darte alabanza, exaltación. Padre, te adoramos en el bendito y glorioso nombre de Jesucristo. Te adoramos, te alabamos, te exaltamos. Bendecimos tu nombre, bendecimos tu nombre. Reconocemos que tú eres Dios eterno, Dios poderoso, Dios majestuoso, Dios digno de todo honor, de toda gloria, de toda honra, de toda alabanza, de toda exaltación. Te adoro y te alabo y te exalto, Padre mío, en el nombre bendito y santo de Jesucristo, en el nombre que es sobre todo nombre. Padre, me humillo bajo tu mano poderosa. Reconozco que tú eres Dios. No hay nadie como tú, mi Rey, mi Señor. Solo tú eres Dios, eterno Dios, poderoso Dios, majestuoso Dios, digno, digno, digno de todo honor, de toda gloria, de toda honra, de toda alabanza, de toda exaltación. Te amo y te adoro, te alabo y te exalto. Bendigo tu nombre, Padre mío. Te adoro, me humillo delante de ti en el nombre bendito y santo de Jesucristo. Tú eres Dios, eterno Dios, soberano Dios. Antes de la nada tú eras Dios, y por los siglos y de los siglos tú siempre serás Dios. Te amo, Padre mío, te adoro y te alabo. El gran yo soy, Elohim, el Santo de Israel, el Dios de Abraham, de Isaac y de Jacob, el Padre de mi amado Señor y Salvador Jesucristo. Te adoramos, te alabamos, te exaltamos, precioso y maravilloso, eterno, poderoso y majestuoso Dios. Cuán grande es tu nombre, cuán grande es tu nombre. Te adoro, Padre mío, bendito, bendito, eterno, soberano, digno de todo honor, de toda gloria, de toda honra, de toda alabanza, de toda exaltación. Te adoro, Padre celestial, te adoro con todas las fuerzas de mi alma y de mi corazón. Te adoro, Padre mío, bendito es tu nombre, bendito es tu nombre. Gloria, gloria, gloria y más glorias sean para ti, Padre mío, al único, eterno, soberano, todopoderoso Dios, al que está sentado en el trono y al Cordero, sea la gloria y la honra, el poder y el imperio por los siglos y de los siglos. Padre, en el nombre bendito y santo de Jesucristo, me pongo de acuerdo con todos mis hermanos en cualquier parte del mundo, donde quiera que ellos y ellas están, donde quiera que se unen conmigo. Proclamamos que tú eres nuestro Dios, proclamamos que tú eres nuestro Rey, proclamamos que tú eres nuestro Padre celestial. Bendito es tu nombre, Padre, bendito es tu nombre, maravilloso Dios. Recibe la gloria y recibe la honra y recibe la alabanza y recibe la exaltación. Bendeciré a Jehová en todo tiempo, su alabanza estará de continuo en mi boca. En Jehová se gloriará mi alma, lo oirán los mansos y se alegrarán. Engrandecer a Jehová conmigo y exaltemos aún a su nombre. Padre, te adoramos y te alabamos y te exaltamos, precioso y maravilloso Dios, digno, digno, digno.
digno de todo honor, de toda gloria, de toda honra, de toda alabanza, de toda exaltación. Te adoro, Padre, te alabo, te exalto. Bendito es tu nombre, bendito es tu nombre, bendito es tu nombre. Precioso Rey, maravilloso Dios, cuán grande es tu nombre, Señor. Padre mío, es tu favor, es tu bondad, es tu misericordia para nuestras vidas, lo que cada día nos permite avanzar, caminar hacia ti, acercarnos a ti, Padre mío. Señor, es tu amor, es tu bondad, es tu misericordia. Gracias, Padre, gracias, Señor, en el nombre de Jesucristo. Muchas gracias, te adoramos, te alabamos, te exaltamos. Gracias por haber escrito nuestro nombre en el libro de la vida. Gracias por las promesas que nos has dado de que regresarías por nosotros. Lo creemos, Señor, lo creemos. Creemos firmemente que tú vendrás, aparecerás en cualquier momento. Vendrás a llevar a tu amada iglesia, a los que hemos sido lavados con la sangre de Jesucristo, a los que hemos reconocido a Jesucristo como nuestro Salvador, a los que hemos pedido perdón por todos nuestros pecados. Señor, sé que vienes y vienes pronto, y nosotros te estamos esperando, y nosotros estamos esperándote, Cordero de Dios. Gracias, Rey eterno, gracias, te amamos, Señor, te adoramos. Gracias, gloria al Padre, gloria al Hijo, gloria al Espíritu Santo de Dios, al único Rey inmortal, al Dios poderoso, al Santo de Israel, al Dios de Abraham, de Isaac y de Jacob, al que era, al que es y al que ha de venir, al Todopoderoso, sea la gloria y la honra, el poder y el imperio por los siglos y de los siglos. Te adoro y te alabo, Padre mío, bendito, bendito, bendito es tu nombre, maravilloso Rey, precioso Dios. Te amo, Rey mío, te adoro, te adoro, te adoro, te adoro con todas las fuerzas de mi alma y de mi corazón, te adoro. Gracias, Rey eterno, gracias, Padre celestial. Bendice, alma mía, a Jehová, y bendiga todo mi ser su santo nombre. Bendice, alma mía, a Jehová, y no olvides ninguno de sus beneficios. Él es quien perdona todas tus iniquidades, el que sana todas tus dolencias, el que rescata del hoyo tu vida, el que te corona de favores y misericordias, el que sacia de bien tu boca, de modo que te rejuvenezcas como el águila. Padre, te amo y te adoro, te alabamos, te exaltamos. Recibe la gloria, recibe la honra, recibe la alabanza, recibe la exaltación, porque tú eres bueno, porque para siempre es tu misericordia. Eterno Dios, maravilloso Dios, gloria, gloria, gloria, gloria y más glorias sean para ti, Padre mío. Te adoramos, te alabamos, te exaltamos y bendecimos tu nombre. Te adoramos, te alabamos, te exaltamos y bendecimos tu nombre. Te adoro, Padre mío, te adoro, te adoro, te adoro. Te adoro con todas las fuerzas de mi alma y de mi corazón. Te adoro, Padre celestial. Bendito es tu nombre. Purifícanos día con día, santifícanos día con día. Prepáranos, Señor, para ese momento maravilloso. Creemos que tu Espíritu Santo está preparando a la iglesia para ese momento glorioso donde nos encontraremos contigo, Señor. Cada día prepáranos, cada día nuestro corazón esté más cerca de ti, cada día anhelemos hacer lo que a ti te agrada, busquemos hacer tu voluntad, Padre, en el nombre bendito y santo de Jesucristo. Padre nuestro que estás en el cielo, santificado sea tu nombre, venga, Señor, tu reino. Hágase, Señor, tu voluntad en la tierra como en el cielo. El pan nuestro danos cada día y perdona todas nuestras ofensas, como también nosotros perdonamos a los que nos ofenden.
No nos dejes caer en tentación, líbranos de todo mal, porque tuyo es el reino y la gloria y la honra y la alabanza. Padre, te adoramos en el nombre glorioso, bendito y santo de Jesucristo, en el nombre que es sobre todo nombre, en el nombre de Jesucristo. Al acercarnos ante ti, al invocar tu nombre, te rogamos y suplicamos por toda la humanidad, por toda la humanidad, sin excepción alguna, por toda la humanidad, por todas las familias de la tierra, hombres, mujeres, jóvenes, señoritas, niños, niñas, todos, Padre mío, en cualquier parte del mundo, los que están cerca y los que están lejos, en el nombre de Jesucristo, oramos, Padre mío, para que venga un gran avivamiento nacido de un corazón arrepentido, nacido de un corazón arrepentido, deseoso de querer escapar de la condenación eterna. Padre, en el nombre bendito y santo de Jesucristo, creemos firmemente que solo tu Espíritu Santo puede redarguir y convencer el corazón del hombre. No son las estrategias, no, es tu Espíritu Santo quien puede convencer el corazón del hombre, y no solamente convencerlo, sino transformarlo. Por eso te pido, Padre, en el nombre de Jesucristo, salva a la humanidad, salva a la humanidad. Oro por todos los que llevan mi sangre, oro por todos aquellos que de alguna manera están ligados a mí, en el nombre bendito y santo de Jesucristo. Sálvalos, Padre mío, sálvalos, Señor, que nadie se pierda, que ninguna se pierda, en el bendito y santo nombre de Jesucristo. Sálvalos, Padre mío, te lo pido, en el nombre que es sobre todo nombre, en el nombre bendito y santo de Jesucristo. Sálvalos, Señor, obra un milagro en cada vida, transforma corazones, transforma vidas, obra, Padre celestial, te lo suplico, en el santo y bendito nombre de Jesucristo. En el santo y bendito nombre de Jesucristo, eterno Dios, poderoso Dios, majestuoso Dios, digno de todo honor, de toda gloria, de toda honra, de toda alabanza, de toda exaltación. Padre, me humillo delante de ti para rogarte por ti, toda la humanidad, para suplicarte por toda la humanidad, en el nombre de Jesucristo, en el nombre de Jesucristo. Obra, Dios mío, obra, Padre celestial, obra, Señor, en el nombre de Jesucristo, obra, Padre santo, te lo pido en el nombre de Jesucristo. Oro por los Estados Unidos de Norteamérica, bendecimos a los Estados Unidos de Norteamérica, bendigo con todas las fuerzas de mi alma a los Estados Unidos de Norteamérica. Oro por el presidente Donald Trump, por su familia, por todo su gabinete gubernamental, por todos, en el nombre de Jesucristo, los que están en eminencia, sea el poder ejecutivo, legislativo, judicial, cualquier gobernador de los 50 gobernadores de la gran nación americana. Señor, bendícelos, guíalos, pon el temor tuyo, enséñales cuál es tu voluntad y dale las fuerzas para poder llevar a cabo lo que es tu voluntad. Padre, bendice a los Estados Unidos de Norteamérica, dale sabiduría para tomar las decisiones correctas, en el nombre bendito y santo de Jesucristo. Dale sabiduría para tomar las decisiones correctas, en el nombre de Jesucristo, en el nombre de Jesucristo, en el nombre santo y bendito de Jesucristo. Padre bueno, bondadoso y misericordioso, Dios de gloria, Dios poderoso, Dios majestuoso, eterno Dios, Señor, te lo pido en el nombre de Jesucristo. Oro por México, bendice a México, oro por México, Padre, en el nombre de Jesucristo, bendigo a México, bendigo a toda la República Mexicana. Oro por la presidenta, la señora Claudia Sheinbaum, y por su familia, y por todo su gabinete gubernamental, y por todos los que están en eminencia, por el poder ejecutivo, legislativo, judicial, por todos los gobernadores de cada uno de los 32 estados de esta nación mexicana, en el nombre de Jesucristo. Pon el temor tuyo en el corazón de cada uno de ellos, que cada uno de ellos esté consciente que somos simples mortales y que en esta tierra estamos para tomar la decisión donde queremos pasar la eternidad, y a cualquiera que se le acabe la vida, se le habrá acabado la oportunidad de tomar decisiones, y si no aceptó a Jesucristo como su Salvador, lamentará no haber aprovechado la vida.
pues tendrá que pasar la eternidad en la condenación eterna. Pero aquí estamos rogándote, suplicándote, Padre mío, que tu Espíritu Santo redarguya a todo el territorio mexicano, a cada población, a cada ciudad, a cada colonia, a cada rancho, a cada estado, en el nombre de Jesucristo, de norte a sur, de sur a norte, de este a oeste, de oeste a este, en todo lugar, que tu gloria resplandezca en la nación mexicana, que tu gloria resplandezca en la nación mexicana, en el nombre de Jesucristo. Espíritu Santo de Dios, redarguye el corazón, redarguye las vidas, obra, Padre mío, obra, Señor, obra milagros, señales, prodigios y maravillas, mediante el santo nombre de tu Hijo amado, nuestro bendito Señor y Salvador Jesucristo, obra señales, prodigios y maravillas en el nombre de Jesucristo, en el nombre de Jesucristo, en el nombre de Jesucristo. Te adoro y te alabo, Padre mío, adoro tu nombre, Padre celestial. Obra en todo el territorio mexicano una atmósfera divina, atmósfera del cielo, tu Espíritu Santo obrando, tus ángeles ayudándonos, Padre mío, ángeles, Señor, aún los arcángeles, serafines y querubines, todos, todas las huestes celestiales a favor de nosotros, enviados por ti, Padre mío, para cuidarnos, protegernos y para ayudarnos a hacer la obra. Quita obstáculos, quita todo obstáculo para que tu palabra bendita corra. Suple todas nuestras necesidades en el nombre de Jesucristo. Suple, Padre mío, suple todas nuestras necesidades. Que tengamos la oportunidad de tener todas las finanzas necesarias para llegar a todos los pueblos, ciudades, a todas las comunidades. Que no quede un solo lugar sin que escuche tu palabra bendita. Ayúdanos, Padre mío, ayúdame, Señor, te lo pido en el nombre bendito y santo de Jesucristo. Oh, maravilloso Dios, glorifícate, Señor, glorifícate, glorifícate, glorifícate. Obra, Padre celestial, obra, mi Dios, en cada vida, en el nombre de Jesucristo. Usa Radio Vida, usa a Vida TV, Señor, usa las redes sociales, usa a Vida TV Mundial, usa todos los medios, la aplicación que tú nos has dado para predicar tu palabra, para anunciar el mensaje, para llevar las buenas nuevas, Padre, en el nombre bendito y santo de Jesucristo. Úsanos, Señor, para tu gloria y para tu honra. Usa los medios de comunicación que tú nos has dado para que tu palabra se acerque a todo lugar, en el santo nombre de Jesucristo. Glorifícate, Padre, glorifícate, Señor, en el nombre de Jesucristo, en el nombre de Jesucristo. Te adoro y te alabo y te exalto. Te adoro, Rey mío. Te adoro, Padre bueno, te adoro, maravilloso Dios, en el nombre de Jesucristo, en el nombre de Jesucristo, en el nombre bendito y santo de Jesucristo. Usa nuestras vidas, usa Radio Vida, Padre. Yo te ruego por todos los miembros del club de amigos de Radio Vida, bendícelos, todos los que nos ayudan de una u otra manera, según sus posibilidades. Sean benditos ellos y sus familias, sean benditos ellos y sus familias. Bendícelos, Padre, te lo pido en el glorioso nombre de Jesucristo, en el nombre maravilloso, bendito y santo de Jesucristo. Glorifícate, Padre Santo, glorifícate, Dios maravilloso, glorifícate, Señor, en el nombre de Jesucristo, en el nombre de Jesucristo. Obra, obra, Padre celestial, obra, te lo pido, te lo ruego, en el nombre de Jesucristo, en el bendito y santo nombre de Jesucristo. Dios poderoso, Dios majestuoso, digno, digno, digno de todo honor, de toda gloria, de toda honra, de toda alabanza, de toda exaltación. Te adoro, maravilloso Rey, te adoro, maravilloso Dios. Obra, Padre celestial, oro por todo el continente americano, Norteamérica, Centroamérica, Sudamérica, el Caribe, donde quiera que haya vida, Padre mío, ayúdanos, Señor, te lo suplico en el nombre de Jesucristo. Ayúdanos, Dios mío, ayúdanos, Padre celestial, en el nombre de Jesucristo, en el nombre de Jesucristo, en el nombre de Jesucristo. Señor, te adoramos, te alabamos, te exaltamos, te adoramos, Padre mío, te adoramos, te alabamos, te exaltamos, en el nombre bendito y santo de Jesucristo. Bendigo a tu pueblo, bendigo a toda la audiencia de Radio Vida, de Vida TV, bendigo, Padre mío, a todos aquellos
que se unen con nosotros, que dedican la mañana, que dedican las primeras horas, los primeros minutos para poner en alto el nombre de Jesucristo. Sean benditos, Padre, en el nombre de Jesucristo. Te doy gracias por todas las iglesias de Radio Vida, por las que están y por las que estarán, por las que se han levantado y las que se levantarán. Padre, en el nombre de Jesucristo, bendigo, bendigo, oro por todas las iglesias de Radio Vida, en el santo nombre de Jesucristo. Que tu Espíritu Santo nos dirija, nos guíe, que tu Espíritu Santo en todo momento nos vaya mostrando el camino por el que debemos de caminar. Tú sabes todo, Padre mío. Señor, si en algún momento por causa de tanto ruido no escuchamos tu voz, ayúdanos a escucharla. Si por causa de tantas cosas que nos están atrayendo y llamando la atención, no vemos las señales que tú nos estás poniendo, Señor, ayúdanos para poder poner nuestra mirada en esas señales que tú nos estás diciendo, que tú nos estás poniendo. Padre, si por algún momento no escucháramos tu voz por tanto ruido, si no supiéramos que eres tú quien nos está hablando, Padre, perdónanos y ayúdanos, Señor. Ayúdanos, Padre mío, llámanos la atención. Tú tienes todo para poderlo hacer. Tú eres experto en llamarnos la atención. Ayúdanos, Padre mío, que las puertas que se abran de parte de ti sean las puertas por las que entremos, que no entremos por las puertas que no han sido abiertas por ti, que nada nos distraiga del objetivo principal, que nada nos distraiga del objetivo, de la visión que tú has puesto en nuestra vida, que nada nos distraiga, que nuestro objetivo sea detener el caminar de la humanidad hacia el infierno. Que, Padre, en el nombre santo de Jesucristo, ayúdanos, Señor, ayúdanos, Padre mío, Señor, en el nombre bendito y santo de Jesucristo, ayúdanos, Padre celestial, que no perdamos el rumbo por nada, que no perdamos la visión por nada, sino que al contrario, día con día crezca más y más esta visión, que sea más amplia y que tengamos todos los recursos necesarios para llevar tu palabra bendita. Padre, suple todas nuestras necesidades conforme a tus riquezas en gloria en Cristo Jesús. Suple, Señor, suple todas nuestras necesidades conforme a tus riquezas en gloria en Cristo Jesús. Te lo pido, Padre celestial, en el bendito y santo nombre de Jesucristo, en el nombre glorioso de Jesucristo. Suple todas nuestras necesidades conforme a tus riquezas en gloria en Cristo Jesús. Te lo pido, maravilloso Rey, maravilloso Dios. Obra un milagro en cada vida, en el nombre de Jesucristo. Quita toda enfermedad, rompe con toda enfermedad, cancela toda enfermedad, quita todo cáncer, Dios mío, en el nombre de Jesucristo. Rompe con toda maldición, en el nombre de Jesucristo. Trae sanidad a nuestros cuerpos, que nuestros cuerpos se revitalicen, se recuperen, se regeneren, en el nombre de Jesucristo y por el poder de tu Santo Espíritu, que nuestros cuerpos se regeneren, Padre, en el nombre de Jesucristo. Padre, sana nuestros corazones, sana nuestros pulmones, sana los riñones, sana el páncreas, el hígado, sana la tiroides, sana la próstata, sana los huesos, quita toda hernia, quita todo tumor, en el nombre de Jesucristo. Sana la piel, Padre mío, en el nombre de Jesucristo, toda úlcera, en el nombre de Jesucristo, en el bendito y santo nombre de Jesucristo. Tu bondad, tu misericordia, Padre celestial, sana el corazón, mi Dios. Quita, ayúdanos a desechar cualquier resentimiento, cualquier amargura, cualquier rencor, cualquier cosa que pueda dañar nuestra relación contigo y que nos lleve a enfermarnos. Señor, quita, ayúdanos, Padre celestial, que tu Espíritu Santo ponga en nosotros el amor necesario, la bondad necesaria, la misericordia necesaria. Padre celestial, blíndanos, Señor, blíndanos en contra de todos aquellos que quieran hacernos daño, que nos deseen mal. Blíndanos, Padre mío, que ninguna arma forjada con
contra nosotros prospere. Señor, condena a todos aquellos que se han levantado en contra de nosotros, porque la promesa tuya es tu cuidado. El ángel de Jehová acampa en derredor de los que te tememos y nos defiendes. Tú nos defiendes, Padre mío, porque hemos sido justificados por medio de nuestro bendito Señor y Salvador Jesucristo, al depositar nuestra fe en ti, Señor, al depositar nuestra fe en la obra bendita que Jesucristo llevó a cabo en la cruz del Calvario. Hoy es un día especial. Padre, yo te doy gracias por mi esposa. Bendice a mi esposa, bendícela, cuídala, guárdala, protégela, líbrala de todo mal en el bendito y santo nombre de Jesucristo. Y gracias por permitirnos cumplir un año más juntos. Gracias por darnos la bendición de estar juntos. Gracias por darnos la bendición de seguir sirviéndote de camino.

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Señoras y señores, les saludamos en el nombre maravilloso, bendito, santo y glorioso de nuestro amado Señor y Salvador Jesucristo en este preciosísimo día, martes 7 de julio del año 2026. Aquí estamos como cada día, dando honra, gloria y alabanza al único Dios todopoderoso, al creador de los cielos y de la tierra, al hacedor de toda maravilla, al que vive por los siglos y de los siglos, ante el cual nuestro corazón se postra voluntariamente, reconociendo su reino, su imperio, su gobierno, reconociendo que Él es el único Dios verdadero, Jehová de los ejércitos, el Dios de Abraham, de Isaac y de Jacob, Padre de mi amado Señor y Salvador Jesucristo. Bendito

Cada mañana nos unimos a todos los ejércitos celestiales y a todos los seres angelicales y a todos los redimidos lavados con la sangre bendita del Cordero de Dios para proclamar a los cuatro vientos, para proclamar a todos los cielos, para proclamar a todo el infinito, a todo el firmamento, a todo el universo, a todo lo que está en los cielos, en la tierra y aún debajo de la tierra, que al único soberano todopoderoso Dios, al que está sentado en el trono y al Cordero, sea la gloria, la honra, el poder, el imperio, la autoridad, la soberanía por los siglos y de los siglos. Bendito sea mi Padre Celestial. Y a usted que está en sintonía de Radio Vida en este maravillosísimo día, que Dios bendiga su vida, que Dios bendiga su familia, que Dios bendiga todo lo que usted es integralmente, espíritu, alma y cuerpo. Que Dios le bendiga, que Dios le bendiga cuando amanece, cuando anochece, cuando va para el trabajo, cuando viene del trabajo, cuando está usted en casa, cuando está usted fuera. Que Dios bendiga a sus hijos, sus nietos, sus bisnietos, sus tataranietos, hasta mil generaciones. Que la bendición de Jehová, la que enriquece y no añade tristeza con ella, sea para su vida. Que Dios le bendiga, que Dios le bendiga, que Dios le bendiga. Gente bonita, preciosa, linda, chula y hermosa. Y le recuerdo, por si acaso se le ha olvidado, que solo gente sabia, prudente, sensata, hermosa y chula escuchan Radio Vida. Los demás sabrá Dios que carambas andan escuchando por ahí, enfermando sus mentes, lastimando sus corazones y pervirtiendo sus pensamientos. Pero una vez más le puedo asegurar, no hay mejor manera de comenzar cada día sino en la presencia gloriosa de nuestro Padre Celestial. Venir delante de Él, arrodillarnos delante de Él, reconocer que Él es nuestro Dios, que Él es nuestro Padre Celestial, que dependemos de Él, que todo lo que somos y todo lo que tenemos es gracias a Él. Cada día, cuando usted y yo venimos delante del Padre, arrodillándonos, humillándonos, adorándole, alabándole, exaltándole, lo que está usted haciendo es preparando su corazón, su vida, para su bendición. Porque un corazón humillado, un corazón humilde, un corazón agradecido, es una tierra fértil, siempre lista para recibir la bendición de mi Padre Celestial. Ah, pero un corazón altivo, un corazón orgulloso, un corazón que piensa que por sus capacidades, por su intelecto, por su preparación, etcétera, etcétera, piensa que por eso es que es lo que es y tiene lo que tiene, ¿sabe? Está camino a la desgracia, está caminando hacia la desgracia, está caminando hacia la miseria. Pero cada día que usted y yo dependemos de Dios y venimos delante de Él y le rogamos que nos ayude a depender de Él, le aseguro que el manantial que emana, que fluye del trono de la gracia de mi Padre Celestial es inagotable, siempre está ahí. Por eso no hay mejor manera de comenzar el día que venir delante de la gloriosa presencia de nuestro Padre Celestial. La Biblia dice que Job todas las mañanas venía y presentaba sacrificio delante del Señor, presentaba sacrificio por él, por sus hijos, por si acaso había hecho, acaso sus hijos se habían comportado equivocadamente, no habían actuado correctamente. Bueno, el papá venía, Job venía y presentaba sacrificio delante del Señor y traía delante de él. Antiguamente era lo que se acostumbraba, se traían toros, se presentaban sacrificios para poder a buscar la misericordia de Dios. Hoy dice el apóstol Pablo que presentemos nuestros cuerpos en sacrificio vivo, agradable y perfecto delante de nuestro Padre Celestial, que es un culto racional. O sea, hoy ya no necesitamos traer sacrificios, machos cabríos, corderos, ya no. Hoy nos presentamos delante del Padre en el nombre bendito y santo de Jesucristo. Y cuando usted y yo venimos, nos arrodillamos y le decimos: Señor, aquí estoy, Padre mío, vengo delante de ti en el nombre de Jesucristo. Escuche usted, en el nombre de Jesucristo. ¿Por qué? Porque los sacrificios antiguos lo que estaban representando era el sacrificio perfecto que iba a llevarse a cabo en la cruz del Calvario hace 2000 años. Antiguamente la gente se presentaba con sus sacrificios delante del Padre para poder ser escuchados y atendidos de parte del Señor, y todo era símbolo, dice el autor de los Hebreos, todo era sombra de lo que habría de venir. Ahora tenemos
tenemos el sacrificio perfecto. Por eso cualquier persona que venga delante del Padre a través de cualquier otra cosa que no sea Jesucristo, o utilizando cualquier cosa que no sea la persona del Señor, está perdiendo el tiempo. Está completamente, absolutamente perdiendo el tiempo, porque en los sacrificios antiguos estaban hablando, gritando acerca del sacrificio perfecto que se iba a llevar a cabo, el sacrificio que fue preparado, el Cordero de Dios que quita el pecado del mundo, fue preparado desde antes de la fundación del mundo, dice el apóstol Pedro. Jesucristo era el Cordero de Dios y Él fue preparado desde antes, aún el hombre no existía, ya el Cordero Santo de Dios estaba listo para ser sacrificado, aún el hombre no pecaba y ya el Cordero Santo de Dios estaba listo para ser sacrificado. Así que Dios preparó el Cordero porque Él sabía todo lo que iba a suceder. Y yo sé que nos vamos a meter aquí en temas teológicos de que si sabía, porque mire, no se meta usted en asuntos que no nos convienen. Lo que sí le puedo asegurar es que Dios sabía todo, pero era parte del plan. Hoy, a través del Cordero Perfecto, el Cordero Perfecto que es nuestro bendito Señor y Salvador Jesucristo, podemos acercarnos al trono de la gracia de nuestro Padre Celestial confiadamente para adorarle y alabarle y exaltarle hoy en el nombre de Jesucristo. Escuche, en el nombre de Jesucristo, el Cordero de Dios que ha quitado el pecado del mundo, de todos aquellos que lo hemos reconocido como nuestro único y suficiente Salvador. Por eso en este maravillosísimo día, gracias por estar con nosotros, gracias por ser parte de Radio Vida, de Vida TV, de Ministerios Vida. Gracias en este maravillosísimo día, porque podemos juntos poner en alto el nombre poderoso de Jesucristo. Gracias.

Y yo quiero saludar en este día a mi amada esposita, mi bella y hermosa esposa, que hoy estamos de aniversario, nada más que por cuestiones ministeriales y cuestiones familiares, pues ella está allá en Houston y yo estoy aquí en el Monte de Dios. Hoy me tocó estar aquí solitario. Mire, la cama es, puede usted tener la cama más suavecita, la cama con el colchón más suavecito, qué sé yo, la cama más grandota, pero si no está ahí el ser amado, como que algo falta, algo falta, como que a veces no importa con que, no importa que ronque mucho, yo ronco mucho, bueno, no ronco tanto, pero cuando estoy cansado ronco, pero cuando uno ama, no importa que ronque, no importa nada, porque uno ama, cuando uno ama, no importa nada, absolutamente nada. Y entonces pues yo sí, lamento que no esté con mi esposita, pero hoy agradezco al Señor, agradezco a Dios porque nos permite celebrar un aniversario más. Y yo hasta le compuse ahí una canción, ahí se la compuse y se la puse ahí en las redes sociales y se la mandé a ella. Así que bueno, gracias al Señor por la vida.

matrimonio no es no tener problemas. Lo importante del matrimonio es resolver cada problema. Lo importante del matrimonio no es que vivas en una perfecta situación de tolerancia, de una perfecta situación de comodidad matrimonial, sino que lo importante del matrimonio es que día con día se van resolviendo o vamos aprendiendo a resolver los problemas y a crear una dependencia el uno del otro. Depender cada día más y más el uno del otro y ambos de Dios. Esto es el matrimonio. El matrimonio no es aquella vasija perfecta, sin rayaduras, sin manchas, sin raspones, sin grietas. No, eso no es el matrimonio. No sé qué matrimonio, si usted está buscando un matrimonio de eso, no sé dónde lo va usted a encontrar. Pero el matrimonio, si un matrimonio verdadero está lleno de raspaduras, de manchas, de a veces hasta de grietas, a veces ya está ya el así como el jarro, ¿verdad? Ya está lleno ahí de chicle para que no se le salga el agua. Bueno, a veces así está el matrimonio, pero lo importante es continuar, seguir y aprender a perdonar, a tolerarnos. Cuando viene a apoderarse algún mal pensamiento, porque a veces como seres humanos es normal que una persona piense que puede la otra persona estar haciéndole daño o estar haciendo algo incorrecto, y uno tiene que aprender a desechar todo eso, crear una confianza, ir cada día creando una confianza, si no perfecta, pero casi perfecta. No tener el temor de que antes de llegar a la casa tengo que checarme el saco o la ropa para ver si no se me quedó un pelo ahí, en el saco, ¿no? O empezar a borrar del teléfono los mensajes que pudieran traerme problemas con mi pareja, con mi esposa, con el esposo. No, qué lindo es tener, o más bien dicho, qué lindo es crear una confianza. Si yo trato a la gente con respeto, obviamente, pues la gente me debe de tratar con respeto. ¿Okay? Yo soy el clásico hombre que yo llego y dejo mi teléfono. Si alguien me manda un mensaje para lastimarme, para herirme, para provocarme, cualquier mensaje, sepa que yo, mi teléfono no tiene clave. Mi teléfono, es más, mi teléfono, mis correos electrónicos, hasta mi Facebook, tienen acceso mi esposa, tiene acceso los ingenieros, tienen acceso todos los que están a mi alrededor. Yo no tengo clave en mi teléfono. Bueno, o sea, me refiero a que no, sí tiene clave el teléfono, pero no escondida. La gente que está a mi alrededor sabe cuál es la clave de mi teléfono. Hasta Mateo sabe cuál es la clave de mi teléfono, pues. Y eso es muy lindo, porque no tienes por qué estar, ay, que me van a descubrir. Por favor, si ya anda usted con esas cosas, está usted dañando su matrimonio, su familia. Está usted creando una familia desconfiada. Si ya hay todas esas cosas, si usted no es de las personas que puede dejar el teléfono ahí o contestar el teléfono en el speaker, en el altavoz. Yo sé que hay llamadas que son privadas. Mi esposa dice, no me pongas en el altavoz. Bueno, pues a veces voy manejando y yo pongo y va gente conmigo. Por eso tengan cuidado cómo me llaman, ¿no? Tengan cuidado cómo me tratan. Porque yo pongo el teléfono, sí. Y puede ser, a lo mejor, usted puede decir, pero pastor, mire. No, sepa usted que si usted me llama, yo traigo el teléfono y yo lo que menos quiero, y es más, a mí no me gusta ponerme el teléfono en el oído, porque allá en el año 2004, nosotros

Cuando comenzamos la radio, en el 2003 yo recibía, igual que ahora, o muchas, no sé, muchísimas llamadas, y yo siempre el teléfono al oído. Bueno, de pronto yo comencé con un problema, tenía yo dolor de cabeza, y siempre que me ponía yo el teléfono en el oído, me daba dolor de cabeza. Y un día consultando con un amigo, doctor, me dice, tenga cuidado porque esto es radiación. O sea, hay ondas electromagnéticas y usted se pone el teléfono continuamente al oído, le va a lastimar. Y es más, y empezaron a hablar de que hasta tumores en el cerebro y todo eso. Entonces yo dije, no, hombre, que... Y entonces yo contesto el teléfono públicamente. Y si alguien me llama, mi esposa va a mi lado, yo contesto el teléfono. Ahora, estoy hablando de mí, yo no estoy hablando de mi esposa. Mi esposa ella tendrá sus situaciones y ella no quiere contestar el teléfono abiertamente delante de mí. Bueno, eso es ella. Yo no estoy hablando de ella, yo estoy hablando de mí, de mí. Yo prefiero vivir una vida de esa manera. Tener la conciencia tranquila, tener paz. No, por favor. No soy perfecto, no piense usted que traigo alitas acá y aquí la aerolita y no. O sea, el punto de esto no es que no vengan tentaciones. Las tentaciones vienen al hombre más santo, al hombre que se crea más santo. Si a Jesucristo le vinieron tentaciones, si a los apóstoles les vinieron tentaciones, ¿usted quién se cree para que no le vengan tentaciones? De toda clase de tentaciones. Cuando hablo de tentaciones, hablo de toda clase de tentaciones. El problema no es que vengan las tentaciones, el problema es que cedemos a la tentación y ahí es donde se convierte en pecado. Las tentaciones, o sea, el hermano Billy Graham lo dijo de una manera muy linda y me encanta pronunciarlo y mencionarlo. El hermano Billy Graham dijo, es imposible, imposible que evites que las aves vuelen sobre tu cabeza. Es imposible, pero lo que sí puedes evitar es que hagan nido en tu cabeza. Bueno, es imposible que no vengan tentaciones, imposible. Ah, pero usted puede evitar caer en la tentación. O sea, todo está en la respuesta suya. Todo está en su corazón, todo está en el temor que usted tenga delante de Dios. Todo tiene que ver con el temor que usted tiene para con el Padre Celestial. Si hay temor de Dios en su vida, usted tratará de no, a ver aquí, mejor por aquí, no, mejor me voy por acá. No, mejor no veo esto, mejor no platico de esto, mejor cierro mi boca aquí, no, mejor, usted sabe, ¿no? O sea, y ahí vamos, cada día. No es vivir una vida libre de tentaciones, es vivir una vida libre de pecado. Las tentaciones siempre van a venir, pero en usted y en mí está la respuesta de decir sí o decir no. Y entonces, cuando se crea un ambiente de confianza, un ambiente total de confianza, pues, ¿cuáles serán los mayores problemas? Pues que a veces no hay dinero, que a veces no alcanza el dinero para los frijoles, que a veces no alcanza el dinero para, qué sé yo, para irse de por ahí a de vacaciones, a veces no alcanza el dinero, ni modos, ¿no? Pero no hay mayores problemas. Por eso siempre hay que crear un ambiente de confianza. No hay peor matrimonio que aquel que vive en un ambiente de desconfianza, que se va a la cama la esposa pensando que el esposo no está ahí en su cama porque a lo mejor estará con otra mujer, o viceversa, que el esposo está en la casa y la señora, la noble dama, pues que se le ocurrió irse con las amigas. Ojalá que fueran amigas, ¿no? Entonces, porque sí, a veces las que dicen son amigas realmente no son amigas, porque una amiga no te va a llevar a hacer algo incorrecto. Una amiga te va a llevar a hacer algo correcto. La gente tiene que elegir a sus amigos. Si alguien te está invitando a hacer algo incorrecto que está poniendo en peligro a tu familia, sal de ahí, caramba, corre, huye en el nombre de Jesucristo, porque estás a punto de perder a tu familia.
Claro, imagínate, ahora se da mucho eso de que el grupo de amigas y se van al nightclub, se van al antro y que, oiga, qué terrible. Antes era una especie de ¿cómo se dice? O sea, no era correcto, ni se veía bien, no era normal que una mujer entrara a una cantina. Uf. O sea, si entraba a una cantina era porque era una señora de, pues, de las que vendían su cuerpo. No entraba una dama, usted sabe, a una cantina. No, ahora vámonos al antro, vámonos. Y yo veo a las jovencitas ahí y viviendo una vida tan depravada. Y después, entonces, cuando ya se casan, ¿qué le pueden entregar al esposo? O viceversa, el hombre, ¿qué le puede entregar a la esposa si ya vivió una vida depravada? O sea, los valores han cambiado tanto, pero no para bien. Los valores han cambiado para mal y por eso día con día la familia se destruye. Se destruye la familia, se destruye la sociedad y por lo tanto también tenemos iglesias, congregaciones resquebrajadas, dañadas, heridas. Tantas cosas que están pasando. De verdad que ahora cuando hay organizaciones supuestamente cristianas que ya aceptaron que se casen hombre con hombre y mujer con mujer. No, hombre, cuando yo veo eso, no me asusto, ¿eh? No me asusto. Lo único que yo digo es, ya Jesucristo viene y hay que estar preparados, hay que estar listos. Pero mientras el Señor viene, nosotros seguimos adelante predicando y compartiendo que solo en Jesucristo hay salvación y vida eterna, que no hay otro nombre bajo el cielo dado a los hombres en quien podamos ser salvos. Y el que quiera caminar con nosotros, aquí estamos listos para continuar caminando. Y el que no quiera, le animamos. Y si no quiere de plano, bueno, pues lo siento, no me voy a detener, yo no me voy a estacionar. Si alguien no quiere caminar con nosotros, ¿qué más le vamos a hacer? Que Dios lo ayude. Ya sabe el camino, ya sabe por dónde ir. Ahora lo que necesita es simplemente incorporarse al camino. Ojalá que cuando decida incorporarse al camino ya no sea demasiado tarde. Ojalá que cuando quiera regresar pueda encontrarnos todavía, porque si no, de lo contrario, será demasiado tarde. Pero aquí estamos, mientras aquí estamos, a través de todo Ministerios Vida, dándole gloria, honra y alabanza al único que merece toda la gloria y toda la honra. Buenos días a toda la gente linda. Gracias, muchas gracias, gracias por estar con nosotros en este maravilloso. Sí, sí, sí, sí, sí, sí, modilla.

¡Qué maravilloso nuestro Dios! ¡Qué lindo es el Señor! Buenos días en esta hermosa mañana. Qué lindo es el Señor, gracias a Dios, gracias. Saludamos a todos los que están a través de las redes sociales. Buenos días, José Pérez, Eli Flores, bendiciones, buenos días en esta hermosa mañana. Mi hermana María Félix, buenos días, ¿cómo está? Mi hermano Rudy dice, buenos días, mis amados, bienvenidos, Espíritu Santo, buenos días, bendiciones en esta maravillosísima mañana. Le bendecimos. Este es el momento donde usted me manda un saludito, ¿sale? Bueno, es más, este es el momento donde usted me manda un saludito a mí, a la pastora y a mí, porque hoy estamos de aniversario. Hoy debiéramos estar juntitos, pero pues un día vamos a tener tiempo. A lo mejor, ojalá que no sea demasiado tarde, pero un día vamos a estar juntos en el nombre del Señor. Ok, muy bien, dice mi hermana Luz, excelente día, gracias Señor por la vida, bendiciones pastor y toda la gente bonita, gracias, buenos días. Mi hermana Silvia dice, Padre nuestro que estás en el cielo, en la tierra y en todo lugar, gracias por este bello y hermoso amanecer, bendice Señor a mi pastor, a mi pastora, mándale Señor muchas, muchas bendiciones, mucha fuerza, mucha salud, bendice Señor a toda la audiencia de Radio Vida y de Vida TV y de Ministerios Vida, gracias mi amada hermana Silvia, un abrazo todo bien fuerte, bendiciones. García Ares dice, bendecido día, amén. Albertina Pérez, buenos días, mi pastor. Dios le bendiga. Le saludo desde Misantla. Saludos hasta Misantla. Misantla, que es Tlaxcala, o Misantla Guerrero. Dios le bendiga. Ah, no, no es Guerrero, ¿verdad? Misantla, no, aquella es. ¿Cómo se llamaba la ¿cómo se llamaba la población de donde vivía o de donde era ese cantante? Ay, se me fue el nombre de esa persona. Bueno, Misantla, no, Juliantla, ah, pues sí, Juliantla, ¿verdad? Juliantla, no, ese era otro, ¿verdad? De este señor que ya se murió, bueno. Ok, saludos en esa hermosa mañana. Amanda Rodríguez dice, buenos días, querido pastorcito, que Dios le bendiga a usted y a toda la audiencia de Radio Vida. Hoy nos toca felicitar a la hermana Anaí Castillo y al hermano Rolando Brígido. Gracias a Dios por su vida y que cumplan muchos años más. Gracias, mi hermana Amanda Rodríguez. Y bueno, y a nosotros no nos felicita, ¿o qué? Digo, a hermana Silvia, la hermana Amanda Rodríguez es la hermana Silvia de Yehualtepec. Y saludó solamente, saludo. No, yo me salgo de la radio. No, ¿cómo es posible? Caramba, ¿cómo es posible? Mire usted, saludó a la hermana Anaí Castillo y al hermano Rolando, y no saludó a sus pastores. No. Oiga, y no lo va usted a creer, pero hay gente, aquí no, pero por China y por Japón, hay gente que por un saludo, porque se nos pasó saludarle, mire, créame, se va usted a asustar lo que le voy a decir, pero hay gente que porque no se le saludó, que porque se nos pasó a mí, yo a veces ando ahí, se me van las ondas a mí, y se me olvida saludar. Y hay gente que se siente. Una vez yo recuerdo que pues yo saludo a toda la gente, etcétera, etcétera. Y resulta que era el cumpleaños de una persona. Y se me olvidó saludarle. Y yo le notaba raro y raro, pues, de verdad, raro. Y ya pasó como un mes después. ¿Y cómo ha estado? Oiga, ¿cómo ha estado mi hermana? Dios le bendiga, que todo bien. Y luego, ¿y cómo voy a estar bien? Me dijo. El día de mi cumpleaños no me saludó. ¿Cuándo fue su cumpleaños? Ya ve. Ni siquiera sabe mi cumpleaños. Le dijo, pues no, hermana, perdóneme. De verdad que. ¿Cuándo fue su cumpleaños? El mes pasado. Pues dígame usted, yo no soy adivino, se me pasan las ondas. La pastora tiene ahí la pastora es muy ordenada, tiene ahí una libreta, una agenda donde lleva ahí a todos los que van cumpliendo años. Pero yo no sabía, la hermana estaba enojada porque yo no le saludé en su cumpleaños. Pero no, hermana Silvia, no se preocupe, yo no me voy a enojar, ¿ok? Dios le bendiga. Bueno, es nuestro aniversario hoy, en este día, 7 de julio. Buenos días en esta hermosa mañana. Dice mi hermana Nena Lara, dice, bendiciones Pastor Julián, que nuestro Padre Celestial bendiga su vida y su matrimonio y su familia, sobre todo ministerio nuestro Señor Jesucristo. Gracias, mi amada hermana. Dios le bendiga mucho, mi hermana Nena. Un saludo para usted y para mi amado hermano Pedrito. Bendiciones de todo corazón. Buenos días, gracias. Dice mi hermana Jimena Meyer, hola, buenos días, Pastor Julián, Dios le bendiga. Felicidades por su aniversario, doy gracias a Dios por usted y la pastora. Marisa, Dios los bendiga, siempre, siempre los aprecio mucho. Saludos, sí, ayer estuvimos hablando de ti. Jimena, ayer me dijeron que todos los días tienes que
pues tienes que hacer tortillas porque tienes, mientras me platicaban ayer lo que tenías que hacer, porque tienes, a ti te toca hacer las tortillas para toda la familia, para los suegros, para las suegras, todo. Estamos ahí una plática amena ahí con la familia. Y mientras me estaba diciendo, yo me acordé de mi mamá, porque mi mamá me cuenta eso, dice, pues como yo era la única nuera, entonces yo tenía que hacer tortillas para mi suegra, para mi suegro, para mis cuñadas, para mis cuñadas, para todo. Y obviamente pues para el esposo también, que era mi papá. Y híjoles, pero bueno, cada quien acepta, ¿no? Yo no... Bueno, mejor no voy a decir más nada. Ok, gracias. Buenos días en esta hermosa mañana. Vamos a ver qué tenemos por acá. Buenos días, buenos días. Dice mi hermana. Ah, ándele, mi hermana Silvia, ya reflexionó. Ya me mandó otro mensaje. Felicidades, mi pastor. Muchas felicidades por ese gran aniversario. Que venga muchos años más. Que ustedes son un gran ejemplo a seguir. Dios los colme de bendiciones. Gracias, gracias. Dios le bendiga mucho. Dice mi hermana Alondra. Dice buenos días. Mi hermana Alondra Gómez dice buenos días, pastor. Felicidades por su matrimonio. Que el Señor los llene de bendición. Gracias, buenos días. Bendiciones. Laura Macías dice muchas felicidades, mi pastor. Dios bendiga siempre su matrimonio. Gracias. Good morning. Buenos días y buenas tardes. La hora que usted escuche este programa, porque lo repetimos más tarde también. Buenos días, buenas tardes o buenas noches. Mi hermano Peter, mi hermano Pedrito dice buenos días, pastor. Dios lo bendiga. Dios bendiga a la pastor y que nuestro Señor Jesucristo derrame muchas bendiciones en su matrimonio. Felicidades en su aniversario. Gracias, mi hermano Pedrito. Dios le bendiga mucho. Mi hermano Juanito, Juan García Flores, un abrazotote bien fuerte para mi hermano Juan García Flores. Dice, buenos días, pastor, feliz aniversario. Dios bendiga su matrimonio por siempre. Que la confianza, el respeto, la comunicación, el amor mutuo, el amor a Dios siempre estén en sus vidas como matrimonio. Ay, hermano Juanito, caramba, eso me suena como a una, o a una predicación o a un discurso. Ahí le va, una vez más, dice: buenos días, pastor. Feliz aniversario. Dios bendiga su matrimonio por siempre. Que la confianza, el respeto, la comunicación y el amor mutuo y el amor a Dios siempre estén en sus vidas como matrimonio. No, eso está pesado, hermano Juanito. Dios me lo bendiga. Qué tremenda inspiración. Lo vamos a poner a predicar ya. Mire, oiga, por cierto, tengan cuidado, tengan mucho cuidado. Seguramente esta persona nos está escuchando y le voy a decir, por favor, a esta persona que se llama Reti Eri. Reti Eri, no ponga esas cosas en nuestro perfil. No ponga esas cosas, señor o señora, quien sea usted. No ponga esas cosas. Sabemos que usted es un defraudador o defraudadora. Mire, por ejemplo, esta persona lo hacen mucha gente. ¿Que cómo le hacen? Por ejemplo, esta persona dice: hola, me llamo Daida Mariana y vivo en España. Tengo más de 360 mil euros en mi cuenta bancaria y me gustaría donarlos a una me gustaría donarlos a una persona honesta y de confianza. Estoy muy enferma. Si le interesa, por favor, contacte con mi notario, quien realizará transferencias a su cuenta a través de WhatsApp. Bueno, pero aquí le va. Entonces la gente se engancha con esa mentira, se deja enganchar con esa mentira y luego llaman. Y ya cuando llaman, dicen: sí, es una realidad, es cierto, mira, aquí está el dinero, yo no, ya me voy a morir y quiero donarlo. Dice: ah, bueno, pues dóname, está bien. Ah, nada más hay que pagar, mira, hay que pagar esto, como le dicen ellos, tiene un nombre, es como un impuesto. O sea, hay que pagar este impuesto. Mandas el impuesto y ya que te manden el dinero. Pero está usted hablando de, no es mucho, le cobran el impuesto a lo mejor unos $1,000, unos $2,000. Dice la gente: bueno, $1,000 o $2,000, pero me van a mandar $360,000. Ah, pues sí, los pago. El problema es que a usted se lo hacen y se lo hacen a otro y a otro y a otro y a otro. Y no, ¿para qué le cuento? Y la gente se lo cree, caramba. Por favor, no caiga usted en eso. Entonces, esta persona, nosotros ya reportamos a varias de esas personas, pero como quiera, y se ponen otro nombre y así, ¿no? Entonces, tenga cuidado, no es cierto eso, no es, esta es una estafa
una estafa terrible, y no lo hacen solamente con nosotros, lo hacen con muchísima gente, y mucha gente lamentablemente cae en la trampa, ¿ok? Así que tenga usted mucho cuidado, por favor. A ver, vamos a reportar a esta persona. Muy bien, dice mi hermana Marisela, dice: buenos días, mi pastor, Dios le bendiga a usted, a nuestra pastora Marisa, derrame bendiciones cada día en su matrimonio. Muchas gracias, bendiciones cada día en su matrimonio. Gracias, gracias, mija, gracias, Marisela Bonilla, que Dios te bendiga, mija. Un abrazotote para ti, tu esposito. Bendiciones. Mi hermana Alondra Meyer dice: bendecido día, pastor, que la gracia de Dios sea con cada uno de nosotros. Que así sea, mija, Dios te bendiga mucho en este maravilloso día. Dice que Dios los bendiga, pastor, a usted y a la pastora, que han sido de gran bendición. Felicidades por un año más juntos en el amor de Dios y en el amor de su matrimonio. Gracias, mija, que Dios los bendiga también a ustedes, ¿ok? Mi hermana Carmen Velázquez dice: feliz aniversario, pastor, que Dios bendiga sus vidas siempre. Gracias, mi hermana Carmen, un abrazotote bien fuerte. Luz Hernández dice: felicidades, pastor Julián, y a la pastora Marisa por su aniversario, muchas felicidades, un abrazo, gracias, Dios le bendiga mucho. Mi hermana Lilian Osorio dice: feliz aniversario, mi pastor Julián y Marisa Alfaro, y feliz cumpleaños a hermana Rosario, felicidades, un fuerte abrazo. Que mi Dios los siga dando mucha sabiduría y mucha salud, un fuerte abrazo. ¿Se refiere usted a Rosario, a Chayito? Nuestra Chayito, es ella la que se está cumpliendo años, Chayito, a ver si alguien me corrobora eso, ¿ok? Dice mi hermana, ándele, mi hermana Silvia, ya corrigió aquí, dice: muchas felicidades para mis pastores Julián y Marisa, que Dios me los bendiga hoy y siempre. Gracias, mi hermana. Mi hermana Silvia, un abrazotote hasta Yehualtepec. Dice mi hermana Jimena: sí, pastor, así mismo, pero yo las hago con alegría porque siempre estoy escuchando Radio Vida. Bueno, Dios te bendiga, mija. Gracias, gracias, bendiciones en este maravillosísimo día. Hoy es 7 de julio. Dice mi hermana Alejandra Vázquez: dice, feliz aniversario, pastor. Un abrazo a su esposa. Gracias, mi hermana Alejandra. Un abrazotote bien fuerte también para usted. Le bendecimos en el nombre maravilloso de Jesucristo. Gracias, gracias. Dios les bendiga mucho. Tenemos por aquí más saluditos. A ver, dice, gloria al Padre, gloria al Hijo, gloria al Espíritu Santo. Felicidades a mi pastor y a mi pastora de parte de la hermana Marce, mi amada hermana Marce. Un abrazotote también para usted. Dios le bendiga grandemente. Dice: buenos días, pastor. Buenos días, amado pastor. Dios me lo bendiga. Guarde siempre en el hueco de su mano poderosa. Felicidades por su aniversario con su hermosa esposita, la pastora Marisa. Bendiciones, pastor Julián Herrera, de parte del hermano Carlos Hernández. Saludos en este maravillosísimo día. Muchas gracias. Que el Señor le bendiga grandemente. Gracias, bendiciones. Buenos días. Qué lindo es el Señor, qué bueno es Dios. Vamos a ver a quién tenemos por acá. Vamos a tener más saluditos por acá. Buenos días. Dice: muchas felicidades, pastor, en su aniversario. Dios le siga bendiciendo. Gracias, gracias, gracias. Buenos días. Dios le bendiga, mi amado. Gracias, gracias. Dios le bendiga mucho. Ramiro Pereira Salazar, Dios le bendiga, mi amado, un abrazotote, gracias por sus buenos deseos hasta Durango. Dios le bendiga mucho en este maravillosísimo día. Mi hermano Juanito dice: feliz aniversario, queridos pastores, damos gracias a nuestro Señor Jesucristo por la hermosa unión que Él ha fortalecido a través de los años, que siga derramando su gracia, su amor y su paz sobre sus vidas y los bendiga con muchos años más juntos, sirviéndole con fidelidad. Dios los bendiga hoy y siempre, los amamos mucho. Gracias, hermano Juanito. Dios le bendiga, hermano Juanito Gallegos, en este maravilloso día. Gracias, muchas gracias. Saludos para todos los que están en sintonía de Red Vida. Les amamos y les bendecimos también a ustedes. Gracias. Vamos a ver, tenemos por aquí dos mensajitos más. Hey, hey, praise the Lord. Dios le bendiga mucho. Buenos días, bendiciones. Ok, gracias. Pues señoras, señores, oiga, hoy vamos a estar compartiendo, ministrando, señoras, dice, sí, es hermana Chayito, hoy está de Chayito, que Dios te bendiga, mija, Dios bendiga a mi hermano Edgar también, que tiene la bendición de tenerte, que eres una mujer trabajadora, emprendedora, pero sobre todas las cosas, eres una mujer que teme a Dios, que ama a Dios, y una persona que ha demostrado que le cree a Dios. Porque una cosa es creer en Dios, como dijo por ahí un predicador, una cosa es creer en Dios y otra cosa es creerle a Dios. Y Chayito no solamente cree en Dios, Chayito le cree a Dios. Recuerdo que cuando estaban en la academia ministerial Vida,
Nosotros tenemos la Academia Ministerial Vida, que por cierto, ayer me habló mi hermano Cefas y me dice, ya estoy listo para Homilética 2. Dice, vamos con todo, con todos los alumnos que se quieran incorporar y todos los que ya estudiaron para que estudien Homilética 2. Pero yo hablé con él y dije, mira, a mí no me gustan las clases virtuales, no me gustan, siento que no es lo mismo. A mí me gusta que sean clases personales, presenciales. Así que entonces él ya dispuso el espacio, el tiempo. En agosto, primeramente el Señor, el 16 de agosto, del 16 al 21 de agosto vamos a tener la Academia Ministerial Vida en Houston y luego después nos venimos para acá, para Puebla. Pero bueno, el punto aquí es que cuando tuvieron la primera Academia Ministerial Vida con el tema de Homilética 1, entonces me dice él, dice, ¿sabes? Dice, te voy a decir algo. Dice, tienes ahí, pero puro diamante tienes ahí en todos los alumnos que tuvimos. Dice, pero hay una persona que va adelante. Dice, hay una persona, dice, que no solamente está preparando un mensaje por predicarlo. Hay una persona que está predicando lo que ya está viviendo. Y me habló de Chayito, precisamente. Le dije, sí, Chayito es, o sea, se entregó por completo, se entregó en serio al Señor. Y el otro día yo estaba hablando con su esposito, con mi hermano Edgar. Le digo, mire, cuida a Chayito. Digo, y apóyela, porque ella sabe lo que es real, sabe lo que es verdadero. Y ella está decidida, no solamente a salir adelante, sino a jalar a su familia para que juntos puedan servir al Señor. Así que tremendo desafío tiene mi hermano Edgar y lo bendigo en el nombre de Jesucristo y bendigo a mi hermana Chayito también, ¿ok? Que Dios les bendiga grandemente. Y claro, hablo de ella, ¿verdad? Pero pues tenemos muchos diamantes ahí en la... muchos diamantes tenemos ahí en nuestro ministerio de Radio Vida, porque esa es la característica de nuestro ministerio. Yo no soy de los que creen que la gente tiene que estar sentada un año, 2 años, 3 años y entonces ponernos a predicar. No. Yo soy de los que creen que si tú hoy recibiste a Cristo en tu corazón y tienes la capacidad y el interés de poner en alto el nombre del Señor, testificando, compartiendo, no solamente te voy a apoyar, no, te voy a abrir los espacios de la radio, de lo que Dios nos ha dado. Anoche, por cierto, anoche puse a Misael a dirigir el servicio. Anoche lo puse y lo hizo muy bien. Dios lo bendiga a Misael. Entonces, yo no soy el clásico pastor que voy a estar esperando ahí 1 año, 2 años. Yo sé que hay que discipular, sí, yo sé que hay que discipular, hay que entrenar, pero mientras llegan a ese punto, hay que ponerlos ya, que compartan, que prediquen, que anuncien, que si no, no tienen que hacerlo a fuerza en un púlpito, pero si uno les da la confianza, si alguien creyó en mí, yo tengo la obligación de creer también en la gente. Bueno, en mí no creyeron tan fácilmente, pero yo entiendo a los pastores. Donde yo me convertí, yo entiendo a los pastores. Es más, los bendigo donde quiera que estén, en la iglesia donde yo me convertí, porque yo llegué, era más, ay, Dios mío, era, haga de cuenta, así como un toro brioso, un caballo brioso, así, o sea. Entonces yo no fui tan fácil de domar. Y todavía el Espíritu Santo está trabajando mucho en mí. Bueno, señores, a ver, déjenme por aquí. A ver, vamos a ver, aquí tenemos más por acá. Buenos días. Dice, a ver, ya me perdí aquí de dónde está. Ok, mi hermana Elizabeth dice, buenos días, mi pastor. Dios lo bendiga. Dios bendiga su matrimonio. Mija, que Dios te bendiga mucho. Te bendigo en el nombre de Jesucristo. Gracias, Dios le bendiga mucho a mi hermana Elizabeth. Es un regalo de Dios para nuestro ministerio, mi hermana Elizabeth. Tan bueno, todos ahí, mi hermano Timo, mi hermano Pedrito, mi hermana Noemí, mi hermano Eduardo, mi hermano Jordi. Es un regalo del Señor verlos el día sábado ahí trabajando, llevando todos los equipos. Mi hermano Pedrito ahí llegó desde un día antes para mover todos los equipos y todo. Híjoles, verlos ahí de verdad fue sinceramente, fue una delicia a mis ojos, y si yo lo vi con agrado, mi Padre Celestial lo vio con mucho más agrado. Gracias, muchachos, gracias. Que Dios les bendiga grandemente.
ya quisieran otros tener esta gente tan maravillosa que Dios nos ha dado. Y conste, hemos ido depurando, ¿no? Aprendiendo juntos. Porque pues cuando los hermanos llegaron, pues querían que cantáramos las puras canciones que de Guatemala y todo. Dije, no, vamos, hay cantos congregacionales, hay cantos de testimonio. Empezamos ahí y con mucho tacto, pidiéndole al Señor. Y gracias al Señor que aquí vamos. Bendito sea el nombre del Señor, aquí vamos. A ver, tenemos más mensajitos por acá. Gracias, buenos días en esta hermosa mañana, bendiciones. Dice, hermana Lucita, perdóneme, no le puedo contestar ahorita el teléfono porque estoy aquí en vivo. No le puedo contestar, pero Dios le bendiga. Dice mi hermana, a ver, ¿quién dice por acá? Feliz aniversario, mis pastores Julián y Marisa Alfaro. Que mi Dios les siga derramando ese amor ejemplar como pareja. Que mi Dios siga derramando mucho amor, mucha paz, mucho gozo y esa pasión para servir al Señor. Los quiero mucho. Un fuerte abrazo, muchas bendiciones. Mi hermano, me imagino que es mi hermana Lilian, ¿verdad? ¿Sí, hermana Lilian? Sí, fue usted. Sí, yo fui la hermana Lilian. Ok, buenos días. Ok, gracias, bendiciones. Dice mi hermana Jocelyn, feliz aniversario. Ah, gracias, mi hermana. Oiga, no se ha reportado. Estoy esperando a mi hermana Raquelito, a mi hermano Alde, a mi hermana Leo, mi hermana Tomasita, a mi hermana Leti, a mi hermana, a mi hermana Cristi, a mi hermano Néstor, porque pues son mi hermano. Mi hermano Martincito, mi hermana, bueno, todos, mi hermana Normita, todos. Yo aquí dale. Y hoy. Bueno, dice aquí mi hermano, a ver, dice. Ah, dice mi hermana Jocelyn, feliz aniversario, amados pastores. Dios siga bendiciendo grandemente su matrimonio y la gloria de Dios sea derramada sobre Ministerios Vida. Que así sea, mi amada. Que Dios le bendiga mucho a usted y a mi hermano René. Dios le bendiga mucho. Dice, feliz cumpleaños a mi hermana Chayito también, que mi Dios le siga dando muchos, pero muchos años más de vida. Felicidades, que la pase bien, que mi Dios siga bendiciendo su vida y toda su familia. Bendiciones. Ok, gracias. Muy bien, señores, señor. Ah, mire, si tengo aquí más saludos. Wow. Dice, buenos días, Pastor Herrera. Yo conozco al Señor desde niña y Dios también me conoce a mí. Favor de incluirme en sus oraciones. Ruega a nuestro Dios Todopoderoso, el Dios Santo de Israel, que me dé sabiduría, templanza y me aumente la obediencia, y que su palabra llene todo mi ser de una manera especial en paz y gozo. Muchas gracias por su tiempo. Soy la hermana María. Dios le bendiga, hermana María. Bendiciones. Dios le bendiga mucho. Dice, ok, gracias. Gracias, mi amado hermano. Dios le bendiga mucho, mi hermano Ismael. Vamos a ver, ándele, ya me... La pastora me acaba de mandar un mensaje. Me acaba de mandar un mensaje. Voy a ver qué me dice, ¿ok? Voy a ver, escúcheme, déjeme poner un canto así bonito, un canto de... ¿Cómo le explicaré así? Un canto de amor, ¿no? A ver, déjeme ver, a ver cuál está por acá, déjeme... Porque voy a leer un mensaje que me acaba de mandar la pastora. Déjeme poner, aquí está, este... Con este le voy a leer el canto, el mensaje que me acaba de mandar la pastora. Ok, aquí le va. La pastora me acaba de mandar un mensaje. Me dice, con mucho amor, me dice: viejo gordo y panzón. Ah, no es cierto. Ese no. No es cierto, te estoy jugando. Dice: amorcito de mi vida, te amo. No puedo leerlo público porque ay, ruego al Padre Celestial, me dice, wow, no, qué lindo. Bueno, lo último le voy a leer porque está muy fuerte este mensaje. Dice: por siempre tuya, Maritza. Ay, qué lindo.

Bueno, quería yo que estaba aquí entretenido porque quiero ponerles este. Ayer le compuse un canto a mi esposita. Le compuse un canto y déjeme dedicárselo en este momento. Aquí a través de Ministerios Vida. Aquí le va. Este canto yo se lo compuse. La voz no es mi voz, no es mi voz. Utilicé la inteligencia artificial, pero la letra sí. La letra, es mi composición. Ok, la voz no es de nadie, es de la inteligencia artificial. Pues ahí nomás agarran un poquito de nuestra voz y luego la deforman, pero la deformaron demasiado. Pero como quiera, yo le dedico este canto a mi amada esposita. Escúchelo y espero que le guste también a usted. Y espero que le haya gustado a mi esposita.

ay. Bueno, lo que uno hace ahora con estas cosas, ¿no? Bueno, gracias al Señor, gracias a Dios. Bueno, ya, basta. Ya fue mucho aniversario. Gracias, hermano Valde. Dios me lo bendiga mucho, mi hermano Valde. Dice, buenos días, pastor. Feliz aniversario. Dios lo bendiga. Gracias, mi amado hermano Valde. Dios le bendiga mucho. Qué lindo. Qué maravilloso. Gracias, gracias, gracias de todo corazón. Muchas gracias. A ver a quién tenemos por acá. Dice mi hermana María Luisa, dice, buenos días, mi pastor Julián y familia. Dios le bendiga. Que tengan un excelente, maravilloso y bendecido día. Dios le siga bendiciendo. La máxima felicidad del matrimonio es envejecer juntos en el Señor. Y si alguno prevaleciere contra uno, dos lo resistirá. Y cordón de tres dobleces no se rompe pronto. Eclesiastés 4:12. Felicidades. Un fuerte abrazo. Les amo en el nombre de nuestro Señor Jesucristo. Gracias. Muchas gracias, mi hermana María Luisa. Un abrazotote para usted. Ahí hasta la hermosa comunidad de Chinameca. Dice, mejor son dos que uno, dice el Señor. Muchas felicidades, pastor Julián, por el amor sacrificial que nos enseña. Dios los bendiga abundantemente. Bueno, no es tanto así que diga usted que amor sacrificial, ¿ok? No, el amor sacrificial es el de mi bendito Salvador. Pero sí, uno de alguna manera tiene que, pues, pues buscar la manera. Mire, uno decide, ¿quieres tener un infierno en la casa o quieres tener un cielo? ¿Quieres tener un infierno en la casa? Crea un ambiente de desconfianza. Crea un ambiente de desconfianza y tendrás un infierno en la casa. ¿Quieres tener un cielo en la casa? Crea un ambiente de confianza, aprendiendo primero a depender de Dios y segundo, amar, tolerar. Y todos los frutos del Espíritu Santo. Amén. Dios le bendiga. Gracias. Buenos días. En esta mañana. Ay, tengo aquí 6 mensajes. Wow. Dios le bendiga. Dice. Oh, mire. Dice, hermosa alabanza. Feliz aniversario, mis amados pastores. Bueno, no es una alabanza. Es un canto, ¿ok? Gracias. Ah. La doctora Diana, ¿cómo está usted? Un abrazotote bien fuerte para usted, para Jorgito. Gracias, bendiciones. Bueno, ya, ahora sí, señores, oiga, hablando de fiesta, déjeme hablarle un poquito. Por cierto, hoy, con la ayuda del Señor, hoy a las 5 de la tarde estaré mire, los cultos en el Zócalo, los cultos en la iglesia de Radio Vida en el Zócalo, normalmente eran los jueves y los domingos, pero ¿qué cree usted? A partir de este día, para toda la audiencia de Radio Vida, para toda la iglesia de Radio Vida, el culto que teníamos en el centro de convenciones de Radio Vida los días martes, lo pasamos para el día viernes. Pero el día martes ahora vamos a estar en el Zócalo, en la iglesia del Zócalo de Puebla. Ahí vamos a estar hoy a las 5 de la tarde. Les espero hoy a las 5 de la tarde. O si puede usted llegar antes, llegue usted antes. Como es mi aniversario con mi esposita, pues la pastora no está. Pero usted cree que usted piensa que me voy a quedar sin festejar. Se equivoca. Yo voy a comprarme un pastelito, me lo voy a llevar ahí al Zócalo. Y ya cuando estemos ahí, yo mismo voy a cantar Happy Birthday to you, Happy Birthday to me, Happy Birthday. Yo mismo me lo voy a zambutir en la cara. Porque es nuestro aniversario, mi esposa no está. Que mire usted, como la pastora había dicho que iba a venir. Ahora, por favor, quiero que sepa usted esto. No es que la pastora no quiso venir. Es que lamentablemente sucedió algo en casa. Un tío de la pastora, que es hermano de mi suegrita, partió con el Señor, y pues hay que estar con mi suegrita, ¿verdad? Y no dejarla solita, pues está triste. Imagínese usted su hermanito, claro, ya 93 años, pero no deja de ser triste. Así que por eso la pastora mejor decidió quedarse a estar con mi suegrita, ¿no? Para fortalecerla y toda la familia están ahí fortaleciéndole. Pues ya habrá otra época, primeramente Dios, que Dios nos permita celebrar un aniversario después, ¿no? Nuestro aniversario, que Dios nos permita celebrarlo. Yo sé que estos días, y le recomiendo, mire, escúcheme bien, por favor, a todos los matrimonios. Las fechas especiales se lo recomiendo. A menos que sea un caso de emergencia como el que pasó nosotros en la casa. Pero de lo contrario, no deje las fechas especiales. ¿Cuáles son las fechas especiales? El cumpleaños de su esposa, de su esposo. El aniversario
de bodas, de casamiento. El día, en este caso, cuando hay que estar con la mamá, cuando hay que estar con el papá. O sea, son días especiales. Esos días uno tiene que estar con Dios y con aquella persona que es especial. Por favor, le invito para que estos días especiales no los rompa, a menos que sea un caso de emergencia, un caso extremo. Pues ahí, ¿qué más le va uno a hacer, no? Como lo que nos pasó. Pero nosotros estábamos listos para hacer. Es más, le había dicho a la pastora, ¿sabes qué? Ya quedamos con Raquelito. Raquelito nos estaba organizando todo. Ay, Dios bendiga a mi Raquelito y a mi hermano, mi muy amado hermano Alde. Estaban organizando todo. Nos íbamos a ir a Cuetzalan. Hoy teníamos que ir ya en camino a Cuetzalan. Porque queríamos conocer. Yo quiero conocer Cuetzalan. Dicen que es muy bonito Cuetzalan. A lo mejor me voy para allá, ¿no? Y ya me regreso al culto. No, pero está lejos. Me dicen que está. No sé cuánto tiempo estará Cuetzalan. Pero bueno, voy a buscar la manera de celebrar. Pero sí, por favor, no deje las fechas especiales. No las deje. Porque eso va a quedar ahí en el recuerdo. Y eso va a abonar para que el día de mañana, cuando hay discrepancias, enojos, cuando hay problemas, esos recuerdos vienen, esos buenos momentos, ¿verdad? Vienen a ponerle alcohol a la herida. No al alcohol, vienen a ponerle benditas a la herida, ¿ok? Esos momentos, no deje, nunca deje usted las fechas especiales. ¿Qué más le vamos a hacer? Ok, muy bien, señoras y señores. Ahora sí, déjenme por favor compartirles esto. Mire, déjeme leerle lo que dice la bendita palabra del Señor. Hoy a las 5 de la tarde voy a continuar con este tema. Porque ayer lo comencé y hoy en esta mañana continúo, pero no es suficiente. Escuche usted lo que dice capítulo 22 del Evangelio de Mateo. Esto está poderosísimo, pero poderosísimo. Déjeme hablarle por lo menos tres cosas importantes a destacar de este capítulo 22 del Evangelio de Mateo, del versículo número 1 al versículo número 14. Vea usted lo que dice la bendita palabra del Señor. Respondiendo Jesús, les volvió a hablar en parábolas diciendo: el reino de los cielos es semejante a un rey que hizo fiesta de bodas a su hijo y envió a sus siervos a llamar a los convidados a las bodas, mas estos no quisieron venir. Volvió a enviar otros siervos diciendo: decid a los convidados: he aquí, he preparado mi comida, mis toros y animales engordados han sido muertos y todo está dispuesto, venid a las bodas. Mas ellos, sin hacer caso, se fueron, uno a su labranza y otro a sus negocios. Y otros, tomando a los siervos, los afrentaron y los mataron. Al oírlo el rey se enojó y enviando sus ejércitos destruyó a aquellos homicidas y quemó su ciudad. Entonces dijo a sus siervos: las bodas a la verdad están preparadas, mas los que fueron convidados no eran dignos. Id pues a la salida de los caminos y llamad a las bodas a cuantos halléis. Y saliendo los siervos por los caminos juntaron a todos los que hallaron, juntamente malos y buenos, y las bodas fueron llenas de convidados. Y entró el rey para ver a los convidados, y vio allí a un hombre que no estaba vestido de boda. Y le dijo: amigo, ¿cómo entraste aquí sin estar vestido de boda? Mas él enmudeció. Entonces el rey dijo a los que servían: atadle de pies y manos, y echadle en las tinieblas de afuera. Allí será el lloro y el crujir de dientes, porque muchos son llamados y pocos escogidos. Ahora, rápidamente, vea usted por favor, el versículo número 4 dice: volvió a enviar a otros siervos diciendo: decid a los convidados: he aquí, he preparado mi comida, mis toros y animales engordados han sido muertos y todo está dispuesto, venid a las bodas. Mas ellos, sin hacer caso, se fueron, uno a su labranza y otro a sus negocios. Y otros, tomando los siervos, los afrentaron y los mataron. Escuche usted por favor, hay tres cositas que quiero destacar. Las bodas están listas.
Las bodas están preparadas. Toda parábola que el Señor Jesucristo mencionó o ilustró o compartió con sus discípulos, todas las parábolas están fundamentadas en una verdad divina. O sea, toda parábola nos enseña lo que hay más allá de lo que nuestros ojos ven o de lo que nuestro pensamiento puede imaginar. Lo que hacía el Señor Jesucristo al utilizar parábolas es traer lo celestial a la tierra en un lenguaje accesible, un lenguaje simple. La mejor forma para que usted y yo pudiéramos entender cómo es que trabaja el reino de los cielos. O sea, mi amado Salvador, con todo el conocimiento que él tenía, por eso es que le dijo a Nicodemo: Nicodemo, si te he hablado de cosas terrenales y no entendéis, ¿cuánto más si te hablare de las cosas celestiales? O sea, si el Señor nos hubiera venido a hablar como se habla en el cielo, en los misterios del cielo, no hubiéramos entendido ni papa. Pero el Señor Jesucristo, en su bondad inmensurable, en su misericordia bendita, de una forma muy simple, trataba de explicar el misterio del reino de los cielos. Y lo primero que usted y yo leemos en este capítulo 22, versículo 1 al 14 del Evangelio de Mateo, lo primero que entendemos y lo primero que leemos es que las bodas se van a llevar. Las bodas sucederán. Las bodas están preparadas. Quieran o no quieran, las bodas están listas. Por favor, usted no puede venir y tratar de deshacer algo que ya está planificado desde muchos, miles de millones de años. No le puedo hablar de mucho tiempo porque obviamente que nuestra mente finita no alcanza a entender todo esto. Pero escuche usted, mire, el versículo 8 dijo el rey en las palabras de nuestro bendito Señor y Salvador Jesucristo. Entonces dijo a sus siervos: las bodas a la verdad están preparadas, mas los que fueron convidados no eran dignos. Porque San Juan capítulo 1, versículo 11 y 12 dice que Jesucristo a lo suyo vino, mas los suyos no le recibieron. Mas a todos los que le recibieron, a los que creen en su nombre, les dio potestad de ser hechos hijos de Dios. O sea, hay tres cositas en este capítulo número 1, versículo 11 y 12 del Evangelio de Juan. Jesucristo a lo suyo vino. ¿A qué vino? Jesucristo vino a salvar, a buscar y a salvar lo que se había perdido. Pero escuche usted bien, esto le va a sorprender, y especialmente viniendo de mí, que soy un predicador para, no soy judío, yo no soy de la descendencia de Abraham, de Isaac y de Jacob. Soy de la descendencia de Abraham por la fe en mi bendito Señor y Salvador Jesucristo. Pero yo no soy judío, sin embargo soy parte de la iglesia. Ahora, viniendo de mi boca, pues a lo mejor no quedaría bien lo que voy a decir, pero la realidad es esa. Cuando Jesucristo estuvo aquí en la tierra y envió a sus discípulos, les envió a predicar a las ovejas perdidas de la casa de Israel. Por eso dice: a lo suyo vino. Vino a buscar a las ovejas perdidas de la casa de Israel. O sea, a la descendencia de Abraham, de Isaac y de Jacob. Escuche usted bien lo que le voy a decir, por favor, porque esto es demasiado delicado. Demasiado delicado. Hablar mal en contra del pueblo de Israel, desearle mal al pueblo de Israel, o pensar que Dios ha desechado por completo al pueblo de Israel, es un pensamiento equivocado, totalmente equivocado. No importa que un teólogo que se crea muy teólogo, un erudito que se crea muy erudito, no importa quien venga y le diga lo contrario a lo que dice la palabra del Señor, no lo crea, por favor. La Biblia fue muy clara. Jesucristo vino al pueblo de Israel. Por eso, cuando vino aquella mujer sirofenicia y le dice: Señor, tengo a mi hija que está endemoniada, por favor, ve a sanarla.
Jesucristo le dijo: no es lícito quitarle el pan a los hijos y echárselo a los perrillos. Y la Biblia dice que la mujer, de una forma tan especial, tan dirigida por Dios, yo creo, sinceramente, yo creo que Jesucristo sabía lo que estaba.

Salvador Jesucristo, también los perrillos comen de las migajas que caen de los hijos, de la mesa de los hijos. Y Jesucristo dijo: mujer, grande es tu fe, vete y que se haga así. Pero quiero resaltar el hecho de la forma, o más bien el hecho de las palabras que dijo el Señor. No es lícito quitarle el pan a los hijos, no es lícito, porque los primeros eran el pueblo de Israel. Por eso cuando usted lee el capítulo 8, 9, 10 y 11 de la carta a los Romanos, se aclara la mente con respecto a la postura que Dios siempre tendrá para con el pueblo de Israel, la descendencia de Abraham, porque Dios comprometió su palabra con la descendencia de Abraham, o con Abraham y con toda su descendencia. Dios comprometió su palabra y Dios nunca va a dejar que su palabra caiga a tierra sin su cumplimiento. Y eso no tiene nada que ver con el comportamiento, eso no tiene nada que ver con la mala actitud del pueblo de Israel, porque Dios se comprometió con Abraham. Y por causa de haberle dado la palabra a Abraham, toda la descendencia de Abraham, de Isaac y de Jacob son benditos. Todos. Usted puede decir lo contrario, usted puede pegarse contra la pared, usted puede decir lo que sea. Pero la realidad es que Jesucristo vino a lo suyo, a salvar al pueblo de Israel. Pero dice el versículo número 10, capítulo 1, versículo 11, perdón, capítulo 1 de San Juan, versículo número 11: a lo suyo vino, mas los suyos, ¿quiénes son los suyos? El pueblo de Israel, mas los suyos no le recibieron. Por eso cuando Jesucristo empieza a narrar la parábola, a quienes tenía ahí enfrente, el escenario, los espectadores que estaban frente a él, eran escribas, saduceos y fariseos, toda la bola de religiosos, pero mejor, toda la clase religiosa de Israel, todo ahí estaban, saduceos, escribas y fariseos y otros más. Y cuando Jesucristo les empieza a decir, o les empieza a narrar esta parábola, ellos sabían que Jesucristo les estaba diciendo por ellos esta parábola. El reino de los cielos es semejante a un rey que hizo fiesta de bodas a su hijo. Y cuando envió a sus siervos a llamar a los convidados a las bodas, mas estos no quisieron venir. A lo suyo vino, mas los suyos no le recibieron. El pueblo de Israel, el pueblo hebreo, el pueblo judío, el pueblo de donde nace la esperanza de la humanidad, el pueblo de la promesa, hasta estos días siguen desechando a mi bendito Señor y Salvador Jesucristo. Ah, sí, es un buen profeta, dicen, es un buen profeta, sí. Ellos saben, ellos están conscientes que Jesucristo no solamente fue un buen profeta, era alguien más. Es más, yo me atrevo a creer que así como Nicodemo, claro, hoy se ha difundido tanto la mentira de que los apóstoles robaron el cuerpo del Señor y ya lo hicieron aparecer como que había resucitado y que había hecho milagros. Y muchos judíos tratan de ignorar la realidad, pero ahí está. Claro, el pueblo judío, por si usted no lo sabe, no tiene la Biblia que usted y yo tenemos. El pueblo judío, aparte de que solamente tienen los 39 libros del Antiguo Testamento, son 5 realmente los que ellos están todo el tiempo leyendo y no apartan su mirada de ahí. Los demás son profetas, salmos, los proverbios, pero todo lo demás solamente se enfocan en la ley, en la ley, en la ley de Dios. Los primeros 5 libros de la Biblia, Génesis, Éxodo, Levíticos y Deuteronomio, los primeros 5 libros de la Biblia, ahí están. Y cuando alguien se atreve a hablarles de Isaías capítulo 53 o del Salmo número 22, el Salmo 22 e Isaías 53 hablan de Jesucristo. El Salmo 22, bueno, no solamente el Salmo 22, pero el Salmo 22 es uno de los salmos de los salmos de sacrificio, porque ellos no creen que el Mesías quiere decir Salvador. Ellos no creen que el Mesías tenga que morir. Ellos no creen que el Mesías tenga que, ellos creen que el Mesías viene para salvar al pueblo de Israel y poner a todas las naciones bajo los pies del pueblo de Israel.
Entonces, cuando leen Isaías capítulo 53, más el herido

o todo el capítulo 53, que es el Mesías sufriente, y el Salmo 22, que habla precisamente de Jesucristo, el sufriente. ¿Sabe qué pasa? Ellos no lo quieren, o sea, como que el enemigo ha cegado su entendimiento. Bueno, esta tarde continuamos. Le espero hoy a las 5 de la tarde en el Zócalo de Puebla. Escuche, no en el centro de convenciones. No. Nos vamos al Zócalo de Puebla hoy a las 5 de la tarde. O llegue usted antes y vamos a ver de qué manera celebramos, ¿ok? Pero si usted no ha recibido a Jesucristo en su corazón, hágalo hoy. Pídale perdón al Padre en el nombre de Jesucristo. No permita que pase un día más sin estar plenamente seguro de que le ha pedido perdón al Padre en el nombre de Jesucristo, para que su nombre quede escrito en el libro de la vida. 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Lo importante es que entre todos participemos. Le amo, le bendigo y doy gracias a Dios por su vida. Gracias por

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1: ¿Recuerda usted las tablas de multiplicar? Son cosas del pasado. Si usted le pregunta a un niño de edad escolar hoy en día cuánto es 8 por 4, posiblemente no le dará una respuesta si no tiene una calculadora en mano. La educación es muy importante y más importante aún que los padres caminemos junto a nuestros hijos en ese proceso educativo. Yo siempre les dije a mis hijos, yo no les voy a dejar dinero. Lo único que les prometo que voy a sacrificarme para que ustedes obtengan es la educación. Mis dos hijos terminaron la universidad gracias a que juntos trabajamos y nos sacrificamos para que ellos terminaran su educación universitaria. La educación es esencial, pero también es esencial que los padres nos eduquemos para ayudar a nuestros hijos en la educación. Historias que cambian el corazón. Bienvenido al encuentro de hoy. Hoy conversaré con un buen amigo. Estoy aquí en San Salvador haciendo algunas entrevistas y mi buen amigo Enrique Hidalgo es nuestro invitado de hoy. Él nos hablará sobre la importancia de la educación. Bienvenido, Enrique, y cuéntanos un poco de tu trasfondo familiar.
2: Soy Enrique Hidalgo, de nacionalidad salvadoreña. Mi mamá pues apenas llegó a segundo, tercer grado.
3: ¿Cómo no?
2: Mi papá logró llegar hasta noveno grado. Somos una familia de tres hermanos, yo soy el mayor.
3: ¿Cuál fue su relación con su padre?
2: Sí, bueno, muy interesante. Acá en el país hay algo que yo le llamo los padres ausentes, ¿verdad? Uh-huh. Que están ahí, pero a la vez no están ahí, ¿verdad? Uh-huh. Entonces yo tuve un padre que para él lo importante era que yo tuviera educación, tuviera salud y tuviera comida. Con esas tres cosas, él daba por hecho su rol de padre. Pero cuando uno ya crece y madura en la vida, se da cuenta que los padres dejamos muchos vacíos en el corazón de los niños.
3: ¿Uno de los vacíos que dejó su padre, cuál fue?
2: Bueno, precisamente fue quizás el área emocional. Uh-huh. Porque rara vez, sinceramente, hasta el día de hoy, nunca recuerdo que mi padre me haya sentado en sus piernas y me haya dicho, hijo, ¿qué tal le fue en el kinder? Hijo, ¿qué aprendió hoy en la escuela? Sino que mi papá tenía un sistema así como de látigo, ¿verdad? Uh-huh. O sea, él sabía que tenía que aprenderme las tablas en la escuela y él me decía, pobrecito de usted, si al venir no se ha memorizado las tablas.
3: Entonces, era a través de amenaza la relación.
2: Entonces, para mí, cuando él venía a trabajar, para mí, en vez de una alegría, era un pánico, uh-huh. Era un miedo, porque si yo no había hecho mis tareas y no había aprendido las lecciones o las tablas de multiplicar, yo sabía que me esperaba un castigo. Mi papá era muy severo en ese aspecto, era muy violento para castigarme.
3: Wow.
2: Entonces él venía, entraba, me ponía frente al pizarrón y me decía, vaya, 2x2, 4x4, 8x5, y pobrecito de mí. Y él con un cincho o un palo en la mano.
3: Wow.
2: Entonces esos son los cuadros que yo recuerdo de mi padre, ¿verdad?

0: Ahora Enrique es director de una escuela acá en San Salvador. Cuéntanos un poco de esa escuela, cómo surge y por qué es la pasión de Enrique por la enseñanza.
1: Bueno, la escuela surge relacionada con mi conversión al cristianismo, ¿verdad? Uh-huh. A mí me alcanza el Señor a los 14 años. Yo conozco a Cristo a raíz de la guerra. Mi padre tuvo un hijo fuera del matrimonio. A raíz de la guerra se llega a vivir con nosotros. Él ya era cristiano y él nos induce a ir al evangelio. Entonces él solo permanece 3 meses, me discipula en 3 meses y yo tuve la peculiaridad que yo me convertí un día domingo. A la siguiente semana yo ya estaba sirviendo en escuela dominical. Sentí como un magnetismo hacia los niños porque yo aprendí algo, que si nosotros hubiéramos alcanzado a Hitler, uh-huh, a Stanley y todos los grandes dictadores cuando eran niños, quizás fuera otra la historia.
0: Sí.
1: Entonces cuando yo empecé a trabajar en la iglesia con los niños en la escuela dominical, yo le pedí al Señor, le dije: Señor, cuando yo sea más adulto, yo quisiera ganarme la vida y trabajar en algo que no me aparte del evangelio, que
0: del servicio.
1: Sí, yo no quiero estar en una empresa con papeles, en cuestiones más seculares que espirituales. Y fue así como en un campamento de jóvenes conocí a la que ahora es mi esposa, Marlene. La conocí en un campamento de jóvenes, nos hicimos muy, muy buenos amigos. Y estando platicando con ella, ella pues tenía la idea de abrir un kinder. Y cuando ella dijo eso, hizo como un clic, ¿verdad? Como un clic en mi corazón. Y sí, yo dije: wow, esto es lo que yo le he pedido al Señor. Y empezamos a platicar con ella hasta que pues Dios respondió, fue proveyendo lo necesario. Y pues en el año 87 fundamos lo que se llama Colegio Cristiano Bilingüe Un Niño para Cristo, ¿verdad?
0: Uh-huh. Así se llama el colegio, Un Niño para Cristo.
1: Un Niño para Cristo. Y precisamente nace por una visión que lo dice el nombre, está implícito, ¿verdad? Uh-huh. Alcanzar los niños para Cristo, porque a mí me impactó una encuesta que Jimmy Swaggart compartía, ¿verdad? Él decía de que hicieron un estudio de a la edad que la gente había conocido al Señor, y a mí me impresionó ver que casi el 40% de los cristianos norteamericanos habían conocido al Señor entre 3 a 7 años. Yo dije: wow, ahí está el vivero, ahí es donde tenemos que apuntar, a la niñez, a los niños.
0: La ventana 414 le llaman ese espacio donde los niños están dispuestos a aprender y ser alcanzados.
1: Exactamente. Pues, entonces, Cristo. Eso pues nos impulsó a abrir la escuela, ¿verdad?
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3: Y a usted que nos apoya con su oración y sus recursos económicos, muchas gracias. Si no lo ha hecho, puede escribirme, vaya a nuestra página www.encuentro.ca y ahí hay un espacio donde dice cómo puedo ayudar Encuentro. www.encuentro.ca. Hoy estoy conversando con mi buen amigo Enrique Hidalgo, que nos está hablando de la educación. Enrique, sé que la educación está atravesando crisis en diferentes partes del mundo. ¿Cuál es el desafío mayor que tiene un educador, Enrique? Cuéntanos.
1: Bueno, muy interesante su pregunta. Yo creo que hay muchos elementos. El primero es cumplir nuestra misión de llevar los niños para Cristo, ¿verdad? Eso es lo importante, enfrentar al niño ante la persona de Jesús, convertir su corazoncito ante la persona de Jesús, porque automáticamente va la familia implícita ahí. Uh-huh. Número dos, darle un destino a los niños, darles una identidad a los niños. Estamos creciendo
0: un propósito.
1: Estamos creciendo en una sociedad donde se les están poniendo modelos falsos en la televisión, modelos uh-huh. falsos en las caricaturas, modelos falsos en la revista. Entonces tenemos que ponerles los modelos correctos que los niños quieran imitar.
0: Sí.
1: Entonces yo creo que quizás en esas tres áreas, ¿verdad? Darles un propósito, darles un destino y llevarlos a la persona de Jesús.
0: Si relacionamos lo que pasó con tu padre, ¿no?, tratando de asociar el castigo con el aprendizaje, ¿lo puedes ver ahora en la escuela con los padres? ¿Cómo tratan ese tema? ¿Cómo tratas ese tema ahora en la escuela?
1: Bueno, definitivamente los tiempos han cambiado bastante. Uh-huh. Los papás son, digamos, un poquito, entre comillas, un poquito más civilizados. Los padres, pues, la mayoría, al menos de la población que yo tengo, sí, ha ido a la universidad, tiene otros conocimientos, otros estímulos, y hoy los problemas son diferentes, ya son otro tipo de problemas.
0: ¿Cuáles son los problemas hoy?
1: Los problemas de hoy es que nos estamos enfrentando a una generación de padres pues jóvenes, ¿verdad? Uh-huh. Jóvenes, estamos hablando padres entre los 22 años, 35 años más o menos, que son relativamente jóvenes, muchos de ellos sin experiencia de ser papá. De hecho, nadie nos enseña a ser papá, no hay una escuela,
0: no hay todos, un nos preparamos, manual, ¿verdad?
1: Todos nos preparamos para ser ingenieros, abogados, pero no para ser papás. Entonces uno va aprendiendo en base a ensayo y error. Entonces nos encontramos ante una generación de padres jóvenes, inexpertos, y son papás que le llamamos muy codescendientes. Uh-huh. O sea, los niños los tienen con los mejores juguetes de alta tecnología, los mejores teléfonos, mejores que los que tienen los maestros y los directores.
0: Sí.
1: Y ellos piensan que con darle eso a los niños ya tienen solucionado ser papás,
0: sí,
1: responsable. Entonces nos encontramos con papás que yo le llamo la ley del mínimo esfuerzo. O sea, a cambio de nada les proporcionan todo. Les proporcionan alimentación, les proporcionan juguetes, les proporcionan paseo, buena ropa, a cambio de nada. A cambio de no tener buenas notas, de comportarse adecuadamente en la escuela, tener sus cuartos ordenados, sus juguetes ordenados, en fin. Entonces nos encontramos con una generación de padres que todo es fácil.
0: Que no están formando a sus hijos.
1: No están formando, todo se lo facilitan en la vida.
0: ¿Cuáles son los desafíos que tienen los maestros con estos niños?
1: Surge un segundo problema, es que nos encontramos con papás que no les gusta la disciplina.
0: Uh-huh.
1: Les gusta los frutos de la disciplina, pero no el proceso de la disciplina.
0: Sí.
1: Usted disciplina y usted se vuelve enemigo de los papás. Porque de cada 10 papás que los niños, perdón, de cada 10 niños que tienen problemas de conducta, usted los corrige a los 10, posiblemente solo uno va a regresar a darle gracias, decirle: Pastor Pinto, le agradezco por haber corregido a mi hijo, porque usted lo quiere que sea una mejor persona. Pero 9 se van a hacer sus enemigos, que no lo van a querer ver ni en sus pesadillas.
0: Mm.
1: Entonces, ese es un reto que tenemos los educadores, que tenemos, estamos bregando contra una generación de papás que les gusta que los niños sean bien portados, que saquen buenas notas, pero para eso hay que pagar un precio,
0: sí,
1: y es la disciplina. Entonces la gente no quiere pagar el proceso de la disciplina, quiere ver los resultados, como decimos en América Latina, el dicho de que nos gustan los milagros del santo, pero no el santo.

0: vas a ser rico, ¿verdad? Pero sin embargo, yo no me quejo. Dios nos ha prosperado, nos ha bendecido en todas las áreas de la vida, ¿verdad? Familiar, económica, emocionalmente, espiritualmente. No me quejo de eso. Volvería a ser educador si volvieran a ser. De hecho, nunca soñé con ser educador. Les soy muy honesto. Yo quería ser cineasta. La satisfacción quizás es con el recorrer de los años ver realizados a los niños. Ver que usted les cambió el rumbo de sus vidas. De hecho, tengo un alumno que lo graduamos hace como 5 años. Un niño muy problemático, haragán. Yo no le miraba futuro, difícil. Los papás siempre tuvimos problemas porque se molestaban, porque lo corregíamos al niño. Después de 5 años, el niño se gradúa de ingeniero, sale fuera del país, se gradúa en una universidad norteamericana, regresa al país. Ahorita es un empresario el niño y casi mensualmente yo me reúno con él, me invita a almorzar, a tomar un café. Y eso a mí me da satisfacción porque me dice, teacher, recuerdo todas sus enseñanzas, recuerdo todas sus prédicas. Y si después de eso no ha sido por usted, a saber dónde estuviera.
1: ¿Cuál sería su mensaje a aquellos educadores que nos están escuchando en este momento?
0: Creo que independientemente seamos maestros o no, si no tenemos a Cristo, siempre va a haber un vacío. Y el llamado es, Cristo nos da el propósito de convertirnos en personas de excelencia, de calidad. Entonces, yo siempre digo de que, ¿cómo quieres que te recuerden cuando tú te vayas de este planeta? Si eres maestro, el maestro que me enseñó a multiplicar, a sumar. No, yo creo que me recuerden como el maestro que le cambió el rumbo a él y a su familia y a los hijos de ellos también. Entonces ese sería mi llamado, que se conviertan en maestros excepcionales, que se salgan del común denominador, que se salgan de la mediocridad y que sean maestros por los cuales no solo el mundo, sino que Dios mismo les pueda aplaudir su vida.
1: Bueno, quiero agradecerle, Enrique, por venir al encuentro de hoy.
0: Muchas gracias, Pastor Pinto, un privilegio.

Gracias por haber sido parte del encuentro de hoy. Le voy a agradecer que me escriba a info@encuentro.ca. También puede visitarme a nuestra página en el www.encuentro.ca. Será hasta nuestro próximo encuentro. Soy tu amigo Ernesto Pinto, recordándote que Dios te ama y yo también.

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Levanta las manos al cielo conmigo y repite: Señor, levanto mis manos, aunque no tenga fuerzas, aunque tenga mil problemas. Confiésalo con tus labios. Todo el mundo cantando conmigo.

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0: aplauso al Cordero. Oh, te adoramos a ti, Cordero Santo. Adorémosle, adorémosle. Cordero, Cordero Santo, te adoramos a ti, Señor.
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2: Dios le ha dado a los seres humanos el maravilloso don de poder comunicarse con palabras.
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5: Hola mis amigos, ¿qué tal? ¿Cómo están ustedes? Espero que bien. Aquí estamos para compartir una vez más una nueva edición de Palabras que Transforman. Quiero decirles muchísimas gracias a los oyentes que de alguna manera se han comunicado con nosotros y nos están haciendo llegar sus correos electrónicos de diferentes lugares y diciéndonos que el programa ha sido de mucha bendición. Desde ya, muchísimas, pero muchísimas gracias. El tema de hoy es nunca te rindas. Cuando las cosas parezcan ir mal, como a veces pasa, cuando el camino se ponga cuesta arriba, cuando tus recursos comiencen a menguar y tus deudas suben, y al querer sonreír, tal vez lo único que haces es suspirar. Cuando los problemas te tengan agobiado, quiero decirte algo, descansa si te urge, pero nunca te rindas. La vida es rara, muchas veces con sus vueltas y tumbos y muchos fracasos que suelen suceder, aún pudiendo vencer de haber perseverado. Por eso, no te rindas frente a la adversidad. Aunque el paso sea lento, el éxito puede estar a la vuelta de la esquina. ¿Cuánta gente abandonó sus proyectos y bajó los brazos justo en el momento que la situación iba a ser revertida? ¿Cuánta gente dejó de luchar porque en su camino solo había puertas cerradas? ¿Cuánta gente pensó que ya no iba más y no se dio una nueva oportunidad? Por lo tanto, decídete a luchar sin dudas, sin cansarte, porque en verdad, cuando las cosas se ponen difíciles, el que es valiente no se rinde, sino que confía en Dios y lucha. Por eso, nunca te rindas. Chao, hasta la próxima.
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0: Te damos este aplauso en reconocimiento.
1: Una joven hablaba con su padre y se quejaba acerca de su vida, de lo difícil que era para ella alcanzar metas. No sé qué hacer, papá. En ocasiones me siento que voy a desfallecer. Me siento con deseos de renunciar a todo, hasta la propia vida. Estoy cansada de luchar. Cuando un problema se resuelve, otro nuevo surge. Su padre, que trabajaba como chef, la llevó a la cocina.
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0: ya con esto concluimos el tema y despedimos nuestro programa. Y ya está llegando con ustedes el locutor que levanta el ánimo de la radio. Con ustedes... Bueno, pues ahí se los dejo. Adelante, man.
1: ¿Qué tal, amigos? ¿Cómo se le están pasando en esta hora del día? Saludamos a toda la gente linda que cada día nos sintoniza en esto que es la hora de la alegría. Las líneas telefónicas están abiertas para que nos diga por qué está contento o contenta y por qué se siente feliz. Llámenos a las líneas de Dios.
2: Tenemos un Dios libertador.

0: Bueno, tenemos la primera llamada telefónica de una persona feliz. Vamos a contestar por aquí. ¿Qué tal? ¿Cómo está? ¿Con quién tengo el gusto? ¿Cuál es su nombre?
1: Mi nombre es lo que menos importa. Pero dígame, ¿cómo le hace usted para ser feliz? Porque yo nunca lo he logrado. Es más, cada día mi vida está peor. Dígame siquiera un motivo para no quitarme la vida. Porque yo no encuentro ninguno. Mi esposo me dejó. Se llevó a mis hijos.

0: hay muchos motivos para vivir. Si me permites, tal vez pueda ayudarte.
1: ¡Ya nadie me puede ayudar!
0: Escúchame, al fin que nada pierdes. Dios no se alejó de ti, tú te alejaste de Él. Dios siempre ha estado con sus brazos abiertos esperándote. Hoy, cuando todos te han fallado, Dios te sigue diciendo, yo te amo. Pero cuando hay pecado en nuestra vida, Dios no se puede acercar porque Él es santo. Su santidad no permite el pecado. Es Satanás el causante de todos los males. No le eches la culpa a Dios. Jesucristo dijo, el ladrón no viene sino para hurtar, matar y destruir. Pero lo bonito es que Jesús mismo dijo, yo he venido para que tengan vida y para que la tengan en abundancia. Porque la paga del pecado es muerte, pero el regalo de Dios es vida eterna en Jesucristo, nuestro Señor. Si has probado todo y todo te ha fallado, ¿por qué no pruebas hoy a Jesús? Dale una oportunidad a Dios de rehacer tu vida. Si lo dejas entrar a tu corazón, yo te aseguro que nunca jamás serás la misma. ¿Quieres orar conmigo para recibir en tu corazón a Jesús?
1: Creo que es lo que necesito.
0: Repite conmigo, Señor Jesús.
1: Señor Jesús.
0: Te ruego. Entres a mi corazón.
1: Entres a mi corazón.
0: Ayúdame a vivir.
1: Ayúdame a vivir.

con ser grande y demostrarles a todos que yo era el mejor. Pero desde que te conocí a ti, Señor, descubrí que lo que anhelo es conocerte más y más. Y cuando más te conozco,

0: Padre, en el nombre bendito, glorioso y maravilloso de nuestro amado Señor y Salvador Jesucristo. Aquí estamos, Padre mío, una vez más en este maravillosísimo día, dándote gloria en el bendito y glorioso nombre de Jesucristo, acercándonos a ti, acercándonos al trono de tu gracia, confiadamente en el nombre precioso y maravilloso de Jesucristo. Padre, te adoramos y te alabamos y te exaltamos. Gracias, muchas gracias, Padre mío. Un millón de gracias, Padre celestial, por la vida que nos das. Gracias por la bendición de tenerte en nuestros corazones. Gracias por haber perdonado todos nuestros pecados, por habernos liberado. Gracias por habernos librado de la condenación eterna. Padre, muchas gracias. Te adoramos, te alabamos, te exaltamos, te damos gloria, te damos honra, te damos alabanza, te damos exaltación. Tú eres bueno, bondadoso y misericordioso, Rey eterno, Dios poderoso, digno de todo honor, de toda gloria, de toda honra, de toda alabanza, de toda exaltación. Padre, gracias, muchas gracias en este día. Gracias, Padre mío. Hay gratitud en nuestros corazones, pues reconocemos que todo lo que somos y todo lo que tenemos, absolutamente todo, es gracias a ti. Nosotros te pertenecemos, pues tú nos compraste a precio de sangre, la sangre bendita de mi amado Señor y Salvador Jesucristo. Nos compraste para alabanza de tu gloria, nos atrajiste hacia ti con lazos de amor, y aquí estamos adorándote, alabándote, exaltándote, dándote gloria, Padre celestial. Padre nuestro que estás en el cielo, santificado sea tu nombre. Venga, Señor, tu reino. Hágase, Señor, tu voluntad en la tierra como en el cielo. El pan nuestro danos cada día, y perdona todas nuestras ofensas, como también nosotros perdonamos a todos los que nos ofenden. Señor, no nos dejes caer en tentación, líbranos de todo mal, porque tuyo es el reino y la gloria y la honra y la alabanza y la exaltación. Padre bueno, bondadoso y misericordioso, te adoramos, te alabamos, te exaltamos. Recibe toda la gloria y toda la honra y toda la alabanza en el maravilloso nombre de Jesucristo, en el santo nombre de Jesucristo, en el precioso nombre de Jesucristo, en el nombre que es sobre todo nombre, en el nombre bendito, santo y glorioso de Jesucristo. Te adoramos, te alabamos, te exaltamos. Te adoramos, te alabamos, te exaltamos. Gloria al Padre, gloria al Hijo, gloria al Espíritu Santo de Dios. Gloria al Padre, gloria al Hijo, gloria al Espíritu Santo de Dios, al único Dios inmortal, al Rey eterno, al que vive por los siglos y de los siglos, al que nos salvó, al que nos amó, al que nos ama, al que nos amará por los siglos y de los siglos, al que era, al que es y al que ha de venir, sea la gloria y la honra, el poder y el imperio por los siglos y de los siglos. Padre celestial, tú vives y reinas por siempre y para siempre. Amado Dios, el presente eterno te pertenece a ti, y un día estaremos contigo para siempre y por siempre, porque hemos decidido recibir en nuestro corazón a Jesucristo, nuestro bendito Señor y Salvador, por quien tenemos la salvación, quien nos ha dado la salvación a través de su sacrificio, a través de la sangre bendita que Él derramó en la cruz del Calvario. Padre, te adoramos en el poderosísimo nombre de Jesucristo. Padre, te exaltamos en el nombre glorioso de Jesucristo. Te adoramos, te alabamos, te exaltamos, te damos gloria, te damos honra, te damos alabanza. Padre celestial, bendito, bendito, bendito es tu nombre, Rey eterno, bendito es tu nombre, Padre bueno, bendito es tu nombre, Dios todopoderoso. Te adoramos, te alabamos, te exaltamos, te damos gloria. Bendice, alma mía, a Jehová, y bendiga todo mi ser su santo nombre. Bendice, alma mía, a Jehová, y no olvides ninguno de sus beneficios. Él es quien perdona todas tus iniquidades, el que sana todas tus dolencias, el que rescata del hoyo tu vida, el que te corona de favores y misericordias, el que sacia de bien tu boca de modo que te rejuvenezcas como el águila. Jehová es el que hace justicia y derecho a todos los que padecen violencia. Sus caminos notificó a Moisés y a los hijos de Israel sus obras. Misericordioso y clemente es Jehová, lento para la ira y grande en misericordia. No contenderá para siempre, ni para siempre guardará el enojo. Padre celestial, como el Padre se compadece de los hijos, se compadece Jehová de los que le temen. Porque Él conoce nuestra condición, se acuerda de que somos polvo. Padre, te adoramos, te alabamos, te exaltamos. Recibe toda la gloria y la honra en el glorioso y bendito nombre de Jesucristo. En el nombre que es sobre todo nombre, te adoramos, Padre mío. Te adoramos, Padre celestial. Señor, llena todos los cielos con tu gloria, tu presencia. Que tu presencia bendita llene todo. Toda la tierra, en el nombre de Jesucristo, toda la tierra, en el nombre de Jesucristo, en el nombre de Jesucristo, en el nombre de Jesucristo, que tu gloria bendita se manifieste en toda la humanidad, en el nombre de Jesucristo, en el nombre de Jesucristo, te adoramos, te alabamos, te exaltamos. Gracias, muchas gracias, Padre mío, gracias por la vida, gracias por la salvación de nuestra alma, gracias por el perdón de todos nuestros pecados. Gracias por haber escrito nuestro nombre en el libro de la vida. No lo merecíamos. Nuestros pecados nos estaban conduciendo al infierno. Éramos candidatos del infierno. Pero hoy, por tu gracia bendita, por tu gracia bendita, somos ciudadanos del reino de los cielos. Padre, te adoro y te alabo y te exalto. Te adoramos, te alabamos, te exaltamos. Gloria, gloria, gloria y más glorias sean para ti, Padre mío, al único, sabio, todopoderoso Dios, al Rey inmortal, al Santo de Israel, al Dios de Abraham, de Isaac y de Jacob, Padre de nuestro amado Señor y Salvador Jesucristo, sea la gloria y la honra, el poder y el imperio por los siglos y de los siglos. Padre bueno, te adoramos y te alabamos y te exaltamos. Bendito, bendito, bendito es tu nombre, Rey mío. Bendito es tu nombre, Padre bueno. Recibe toda la gloria y toda la honra. Padre mío, somos millones de millones, millones de millones de hombres y mujeres que humillamos nuestro corazón delante de ti, que doblamos nuestras rodillas delante de ti para reconocer que tú eres Dios, eterno Dios, soberano, todopoderoso Dios. Bendito es tu nombre, bendito es tu nombre. Gloria al Padre, gloria al Hijo, gloria al Espíritu Santo, al Dios eterno, al soberano, todopoderoso Dios. Yo te adoro con toda mi alma y con todo mi corazón. Te adoro, te adoro, te adoro, Padre mío. Bendito es tu nombre, bendito es tu nombre, bendito es tu nombre, maravilloso Rey. Recibe la gloria, recibe la honra, recibe la alabanza, recibe la exaltación en el bendito y glorioso nombre de Jesucristo. Te adoramos, te alabamos, te exaltamos. Te adoramos, te alabamos, te exaltamos. Eres digno, digno, digno, digno de todo honor, de toda gloria, de toda honra, en el precioso nombre de Jesucristo. Padre bueno, bondadoso y misericordioso, cada día clamamos ante ti. Venimos delante de tu presencia confiadamente porque lo hacemos en el glorioso nombre de Jesucristo. Y Padre mío, cada día te suplicamos, te rogamos por toda la humanidad, por todas las familias de la tierra, en el nombre de Jesucristo, para que vengan tiempos de refrigerio, un avivamiento real, verdadero, nacido de un corazón arrepentido. Señor, tu palabra bendita y tu palabra gloriosa dice que si tu pueblo, en el cual es invocado tu nombre, se humillaren, tu pueblo en el cual es invocado tu nombre, se arrepintieren, pidieren perdón. Señor, tu palabra dice que tú perdonarías todos nuestros pecados, sanarías nuestra tierra. Padre celestial, en el nombre de Jesucristo, perdónanos, Señor. Perdona todos los pecados de tu pueblo, de tu iglesia, de los redimidos. Perdónanos, Padre mío. Perdónanos porque muchas veces nos hemos conformado con lo que se ha hecho y hasta ahí nada más. No buscamos esforzarnos, no buscamos ir más allá. Perdónanos cuando no hemos buscado la oveja perdida. Perdónanos, Padre mío, cuando no hemos ido tras aquellos que necesitan de ti. Perdónanos, Señor, te lo pido en el nombre de Jesucristo, en el bendito y santo nombre de Jesucristo, Padre celestial. Pero aquí estamos en esta mañana. Sé que hay miles, cientos de miles y millones de hombres y mujeres que doblan sus rodillas delante de ti, pidiéndote perdón y rogando por toda la humanidad, rogando por toda la humanidad, pidiendo que quites la venda que el enemigo puso en el entendimiento de la humanidad. Padre, en el nombre de Jesucristo, que la gente se dé cuenta que Jesucristo fue el que murió en la cruz del Calvario. Por lo tanto, solo Jesucristo puede salvarnos, porque Él fue el que pagó por nosotros en la cruz del Calvario. Él derramó su sangre preciosa. Todos los demás solo son participantes de la gracia, del regalo que nos diste por medio de Jesucristo. Apóstoles, hombres, mujeres, todos los que participaron solamente son eso, parte del propósito para poder llegar a la salvación que Jesucristo nos dio. Fue Jesucristo el que murió, fue Jesucristo el que derramó su sangre bendita, fue Jesucristo el que resucitó de entre los muertos. Todos los demás, sus cuerpos están en las tumbas, sus almas están delante de ti, pero solo Jesucristo venció a la muerte y en cuerpo glorificado sentado a tu diestra, y pronto vendrá para poder llevar a su amada iglesia, a todos los que hemos recibido el perdón de todos nuestros pecados. Gracias, Padre mío, en el nombre de Jesucristo te lo pido. Rompe con esa venda que el enemigo puso en el entendimiento de la humanidad. Tu palabra bendita dice que en ninguno otro hay salvación, porque no hay otro nombre bajo el cielo dado a los hombres en quien podamos ser salvos. Eso lo dijeron tus apóstoles en tu palabra bendita en Hechos 4:12. En ninguno otro hay salvación, porque no hay otro nombre bajo el cielo dado a los hombres en quien podamos ser salvos. Padre mío, tu palabra bendita dice en la primera carta del apóstol Pablo a Timoteo, capítulo 2, versículo 5, que hay un solo Dios verdadero y un solo mediador entre Dios y los hombres, Jesucristo hombre. Padre, abre el entendimiento de la humanidad. Abre el entendimiento de la humanidad, que la gente se interese por leer tu palabra bendita. Esta palabra bendita que fue inspirada por tu Espíritu Santo, escrita por hombres, hombres guiados por tu Espíritu Santo, hombres que fueron inspirados por tu Espíritu Santo, que se ha corroborado a través de los cientos y miles de años, que no ha habido otro libro más perseguido que la Biblia, porque Satanás sabe que en esa palabra bendita encontraremos la vida eterna, pues en ella encontramos el testimonio de Jesucristo, la salvación que tú nos has dado por medio de Jesucristo. Por lo tanto, Padre mío, te ruego y te suplico por toda la humanidad, quita la venda que el enemigo puso en el entendimiento de la humanidad, que la gente pueda estar apercibida, se den cuenta que todo lo demás fue inventado por los hombres, pero lo que está en tu palabra bendita es una realidad, y es en tu palabra bendita la que leemos que Jesucristo vendrá. No es Pablo, no es Pedro, no es ninguna mujer, no es nadie. Jesucristo viene del cielo para llevar a su amada iglesia, y con quien reinaremos por los siglos y de los siglos es con Jesucristo. Padre mío, en el nombre de Jesucristo, quítale la venda que el enemigo puso en el entendimiento de la humanidad, en el nombre de Jesucristo, en el nombre de Jesucristo, oro por toda la humanidad, oro por toda la humanidad, en el nombre de Jesucristo, oro por los Estados Unidos de Norteamérica, para que guíes, para que pongas el temor en el presidente Donald Trump, en todo el gabinete gubernamental, en todos los que están en eminencia, en autoridad. Oro, Padre Celestial, para que tu palabra bendita siga fluyendo, siga corriendo, llegando a los hogares, a las familias, a todos los hombres y mujeres, y sean apercibidos, y que no suceda lo que pasó con Sodoma y Gomorra. Padre, tu palabra bendita dice que llegaron los ángeles para sacar a Lot de ese lugar, Padre Celestial, y los hombres vieron, Señor, vieron. Padre Celestial, abre los ojos del entendimiento de toda la humanidad, te lo pido en el nombre de Jesucristo, porque hoy todos se están dando cuenta lo que está sucediendo, lo que tu palabra bendita dice: guerras, rumores de guerras, terremotos en todo lugar, pandemias, hambrunas, y todo esto ni siquiera son principios de dolores. Padre Celestial, solo estás permitiendo que tu iglesia vea que todo lo que está escrito en tu palabra se está cumpliendo, y aún se cumplirá, y aún vendrán cosas peores, pero nosotros esperamos tu misericordia, tu bondad. Gracias, Padre mío, gracias, Señor, porque esperamos en tus promesas. Pronto aparecerás en las nubes, pronto, Señor, pronto vendrás y nos llevarás contigo. Yo te ruego por todos los que llevan mi sangre, en el bendito y santo nombre de Jesucristo, te ruego por todos los que llevan mi sangre, en el nombre de Jesucristo, todos los que llevan mi sangre, directa o indirectamente, te lo pido, Padre Celestial, en el nombre de Jesucristo, en el nombre de Jesucristo, en el glorioso y bendito nombre de Jesucristo. Maravilloso Rey, maravilloso Dios, te necesitamos, Señor, te necesitamos, Padre mío, te necesitamos, maravilloso Rey. Trae salvación sobre los Estados Unidos de Norteamérica, de norte a sur, de sur a norte, de este a oeste, de oeste a este, en los cuatro puntos cardinales de toda la nación americana, en el nombre de Jesucristo. Trae salvación sobre México, sobre toda la República Mexicana, los 32 estados de la nación mexicana, en el nombre de Jesucristo, en los cuatro puntos cardinales de la nación mexicana, en el nombre de Jesucristo. Que tu gracia nos abrace, que tu gloria se manifieste, que el poder de tu Santo Espíritu redarguya el corazón de todos los mexicanos, en el nombre poderoso, bendito y santo de Jesucristo. Glorifícate, Padre mío, glorifícate, Señor. Obra milagros, señales, maravillas, en el nombre de Jesucristo. Oro por todo el continente americano, Norteamérica, Centroamérica, Sudamérica, el Caribe, todos los países, Canadá, Estados Unidos, México, Guatemala, Honduras, El Salvador, Nicaragua, Belice, todos, Padre mío, hasta allá Argentina, Paraguay, Uruguay, Ecuador, todos los países que componen el continente americano, Padre mío, en el nombre bendito y santo de Jesucristo, el continente asiático, africano, europeo, todas las islas de Australia, en todo lugar, en cualquier lugar donde haya una vida, ahí llegue tu palabra bendita, en el nombre de Jesucristo, en el nombre de Jesucristo, en el nombre de Jesucristo. Llénalo todo, Padre mío, somos tu creación, imagen y semejanza tuya. Si bien es cierto que el pecado nos apartó de ti porque fuimos desobedientes a tu palabra, Señor, pero tú has dado a Jesucristo para que nos viniera a redimir. Jesucristo vino a buscar y a salvar lo que se había perdido. Jesucristo vino a buscar y a salvar lo que se había perdido, y hemos sido encontrados, millones y millones hemos sido encontrados, nos hemos dejado encontrar, hemos pedido perdón, Padre mío, hemos reconocido a Jesucristo como nuestro Señor y como nuestro Salvador. Padre Celestial, que tu gloria resplandezca en todo el planeta Tierra, en el bendito y santo nombre de Jesucristo. Que tu gloria resplandezca en todo el planeta Tierra, en el nombre de Jesucristo, en el nombre de Jesucristo. Obra, obra, Padre mío, obra milagros, señales, prodigios y maravillas. Que los que no creen por la palabra crean por los hechos, por tu poder que se manifiesta en misericordia misericordia por aquellos necesitados. Trae sanidad, Padre, trae sanidad, restaura, dale vida a cada uno de nuestros miembros en el nombre de Jesucristo. Dale vida al corazón, dale vida a los pulmones, dale vida a los riñones, dale vida al páncreas y al hígado, dale vida a los huesos, vida en el nombre santo de Jesucristo, vida en el nombre poderoso de Jesucristo, dale vida, Padre mío, que fluya la vida en el nombre glorioso de Jesucristo, que fluya la vida en el nombre bendito y santo de Jesucristo, que fluya la vida en el nombre de Jesucristo. Señor, te adoro y te alabo y te exalto, te adoro, te adoro, te adoro, Padre bueno, bendito es tu nombre. Señor, cada día ayúdanos, queremos aprender a depender de ti, totalmente de ti. Gracias por todo, Padre mío, gracias por la medicina, gracias por los doctores, gracias por la ciencia, gracias por la intervención del hombre, sean abogados, sean cualquier persona, Padre mío, gracias, pero nuestra vida depende de ti. Ayúdanos, Padre mío, cada día a depender de ti, a depender de ti, Señor, que todos, directa o indirectamente, dependamos de ti, Padre mío, porque solamente tú eres perfecto, solo tú no fallas, mi Dios, tú nos conoces, tú nos creaste a tu imagen y semejanza, Padre celestial, tú nos conoces, Señor, trae sanidad en el nombre de Jesucristo. Tú no necesitas abrir la carne para hacer operaciones, tú sacas el mal sin abrir la carne, tú quitas la enfermedad sin abrir el cuerpo en el nombre de Jesucristo. Tú das vitaminas, tú das sanidad, tú das fuerza, fortaleza en el santo nombre de Jesucristo. Padre mío, tú vives dentro de nosotros, Señor, y desde adentro tú nos sanas, desde adentro tú nos restauras, tú nos revitalizas en el nombre de Jesucristo, en el nombre de Jesucristo. Te adoramos, te alabamos, te exaltamos, bendito, soberano, todopoderoso Dios, eres digno, digno, digno, digno de todo honor, de toda gloria, de toda honra, de toda alabanza, de toda exaltación. Eres digno, Padre mío, Padre celestial, Padre bueno, bondadoso y misericordioso. Ayúdanos a llevar tu palabra bendita, Padre. Ayúdanos, Señor, en el nombre de Jesucristo. Ayúdanos, envía ángeles en el nombre de Jesucristo para que me ayuden a llevar tu palabra bendita. Rodéame de un ejército de hombres y mujeres de todas las clases sociales en el nombre de Jesucristo. Rodéame de un ejército de hombres y mujeres dispuestos a entregarse por completo, dispuestos a entregarse en todo y por todo y para todo en el bendito y santo nombre de Jesucristo. Levanta un ejército, Padre mío, de hombres y mujeres a través de Ministerios Vida. Gracias por Radio Vida, gracias por Vida TV, gracias por las redes sociales, gracias por Vida TV Mundial, gracias por nuestra propia aplicación, gracias por todos los medios que tú nos has dado a través de los cuales estamos llevando tu palabra bendita, anunciando el evangelio, proclamando las buenas nuevas. Padre, en el nombre bendito, santo y glorioso de Jesucristo, oh maravilloso Dios, suple todas nuestras necesidades conforme a tus riquezas en gloria en Cristo Jesús. Padre mío, mira, Señor, cuánto dinero utilizan para poder fomentar el entretenimiento, para fomentar el pecado, para empujar a la gente al pecado, a la maldad. Padre mío, te suplico en un acto de justicia, por tu bondad y tu misericordia, suple todo lo que nos haga falta, Señor, que tengamos para comprar todos los equipos necesarios, que tengamos para comprar todo lo que sea necesario para llevar tu palabra bendita en el nombre de Jesucristo, utilizando todos los medios de comunicación. Padre, quita todos los bloqueos, todos los obstáculos que quieran ponerse, quítalos en el bendito y santo nombre de Jesucristo. Trata con gobernantes, trata con autoridades, trata con todos los que están en eminencia para que quiten toda clase de bloqueos, para que quiten toda clase, cualquier cosa que impida que tu palabra bendita sea predicada a través de los medios de comunicación, a través de todas las áreas. Oh Padre mío, te lo pido en el nombre bendito y santo de Jesucristo. Ayúdanos, Señor. Ayúdanos, Padre mío, te lo suplico en el nombre de Jesucristo, en el nombre de Jesucristo, en el nombre poderoso, bendito y santo de Jesucristo. Suple, suple todas nuestras necesidades conforme a tus riquezas en gloria, en el nombre de Jesucristo. Suple todas nuestras necesidades, amado Dios, súplela, Señor. Toca los corazones, toca las vidas, que todos se sientan parte, Señor. Si es cierto que tú me has puesto al frente, si es cierto que me has dado la responsabilidad de poder conducir bajo tu ayuda, bajo tu dirección, poder conducir ministerios vida, pero estoy consciente que necesito de toda la gente, de todos, Padre mío. Señor, toca los corazones, toca las vidas en el poderosísimo nombre de Jesucristo, y todos se sientan responsables como yo, y que tu palabra bendita llegue a todos los lugares, que la gente se encuentre con el dial de Radio Vida, que la gente se encuentre con los canales de televisión. Padre, en el nombre de Jesucristo, quita todo obstáculo, quita todo obstáculo, que tu palabra encuentre un camino perfecto para llegar a los corazones, a las vidas, en el nombre de Jesucristo. Que se abran las puertas de las casas, de los autos, de las empresas, los trabajos, en todo lugar, que el nombre de Jesucristo resuene, que el nombre de Jesucristo resuene, en el nombre poderoso, bendito y santo de Jesucristo. Usa nuestras vidas, usa todo lo que tú nos has dado, y suple, Señor, que no nos falte nada para llevar tu palabra bendita, en el poderoso nombre de
1: Jesucristo. 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

Señores, les saludamos en el nombre maravilloso, bendito, santo y glorioso de nuestro amado Señor y Salvador Jesucristo en este preciosísimo día, miércoles 8 de julio del año 2026. Aquí estamos como cada día dando honra, gloria y alabanza al único Dios todopoderoso, al creador de los cielos y de la tierra, al hacedor de toda maravilla, al que vive por los siglos y de los siglos, ante el cual nuestro corazón se postra voluntariamente, reconociendo su reino, su imperio, su gobierno, reconociendo que Él es el único Dios verdadero, Jehová de los ejércitos, el Dios de Abraham, de Isaac y de Jacob, Padre de mi amado Señor y Salvador Jesucristo. Bendito sea el que vive para siempre, bendito sea mi Padre celestial.

como cada mañana nos unimos a todos los ejércitos celestiales y a todos los seres angelicales y a todos los redimidos, lavados con la sangre bendita del Cordero de Dios, para proclamar a los cuatro vientos, para proclamar a todos los cielos, para proclamar a todo el infinito, a todo el firmamento, a todo el universo, a todo lo que está en los cielos, en la tierra y aún debajo de la tierra, que al único soberano, todopoderoso Dios, al que está sentado en el trono y al Cordero, sea la gloria, la honra, el poder, el imperio, la autoridad, la soberanía por los siglos y de los siglos. Bendito sea mi Padre Celestial y a usted que está en sintonía de Radio Vida y de Vida TV y de Ministerios Vida. Que Dios bendiga su vida, que Dios bendiga su familia, que Dios bendiga todo lo que usted es integralmente, espíritu, alma y cuerpo. Que Dios le bendiga, que Dios le bendiga cuando anochece, cuando amanece, cuando va para el trabajo, cuando viene del trabajo, cuando está en la casa, cuando está fuera de la casa. Que Dios le bendiga en todo lugar. Que la bendición de Jehová, la que enriquece y no añade tristeza con ella, sea para usted, para sus hijos, para sus nietos, bisnietos, tataranietos, hasta mil generaciones. Que Dios le bendiga, que Dios le bendiga, que Dios le bendiga. Buenos días, gente bonita, preciosa, linda, chula y hermosa. Y le recuerdo, por si acaso se le ha olvidado, que solo gente sabia, prudente, sensata, hermosa y chula escuchan Radio Vida, ven Vida TV y están con Ministerios Vida. Buenos días en este maravillosísimo día, toda la gente linda, preciosa. Gracias por estar con nosotros. Gracias por ser parte directa o indirectamente. Y si usted se encontró por ahí diciendo, pensando que por casualidad se encontró usted con el dial de Radio Vida o con el canal de televisión, no, le quiero decir que no fue una casualidad. El Espíritu Santo le guió para que usted pudiera escuchar cuánto Dios le ama, tanto, tanto Dios le ama, que hizo que estuviéramos a través de esos medios de comunicación para decirle que hay salvación y vida eterna en el nombre bendito y santo de Jesucristo, y que si la vida se le acaba, si la vida se le va y usted no recibe el regalo que el Padre le está ofreciendo por medio de Jesucristo, si usted no recibe en su corazón el regalo que el Padre nos dio al enviar a Jesucristo, pues entonces habrá usted perdido la oportunidad de entrar al reino de los cielos. Y créame usted, esto no es ninguna religión. Por favor, quitémonos de ese pensamiento que es que son de otra religión. No, no, señor, la religión sigue matando en el nombre de Dios. ¿No se da usted cuenta todo lo que pasa? Una característica de los religiosos es que matan en el nombre de Dios. Ahora, no porque Dios se los diga, sino que ellos piensan que eso está correcto. Eso es lo mismo que hacía Saulo de Tarso persiguiendo a todos los cristianos, pensando que hacía bien, hasta que se encontró con mi bendito Señor y Salvador Jesucristo. Por eso siempre oro al Padre para que de alguna u otra manera Dios se revele a través de su Espíritu Santo, el mismo Señor Jesucristo les haga el encuentro a todos esos religiosos que andan haciendo daño a la gente. Por favor, no, nosotros no tratamos de ganar adeptos a través de la espada o a filo de espada o haciendo daño, para nada. Les predicamos, les compartimos la palabra del Señor, les anunciamos el Evangelio de Jesucristo, y si la gente quiere, pues benditos al Señor, y lo hacemos porque el Señor Jesucristo dijo que lo hiciéramos, sino que íbamos a andar aquí. Imagínense usted, ¿usted cree que yo iba a andar perdiendo el tiempo si no hubiera recibido del Señor? En Mateo capítulo 28, versículo 19, Dios nos da toda una orden, pero una orden, pero una orden, y por todo el mundo y predicad el Evangelio a toda criatura. Esa es la orden que recibimos del Señor, por lo tanto, esa es la orden que estamos acatando y obedeciendo, llevando la palabra del Señor. Pero al final de cuentas, estoy plenamente, pero totalmente convencido de que mi labor es predicar, anunciar y proclamar las buenas nuevas de salvación, hablar del amor de Dios, de la bondad de mi Padre, de la esperanza que el Padre nos ha dado por medio de Jesucristo. Y predicamos porque eso es lo que dice el Señor. ¿Cómo oirán? Romanos capítulo 10, versículo 14. ¿Cómo oirán si no hay quien les predique? Y en la primera carta a los Corintios capítulo 1, versículo 21, dice que a Dios le agradó salvar a todos los creyentes por lo que algunos llaman la locura de la predicación. Así que por eso estamos aquí predicando. Y si usted está ahí, se encontró con el dial de Radio Vida a través de 1480,
94.9, cualquiera de las frecuencias radiales o a través de los canales de televisión. Si usted se encontró, no piense usted que es porque nos gusta aquí estar muy bonitos, levantarnos temprano cuando todos están durmiendo todavía. No, por favor, no. Dios nos permite estar aquí. ¿Sabe por qué? Porque simplemente Dios le ama. Y porque Dios quiere salvarle y que el mensaje de salvación llegue a su vida, que el mensaje de esperanza, de redención llegue a su vida. Por eso estamos aquí día con día. Ah, pero si se le acabó la vida y usted no tomó la decisión de aceptar a Jesucristo como su Salvador, para comenzar, usted no va a tener la excusa de decir: a mí nadie me dijo nada, yo no supe nada. No. El Señor le recordará este día, el día miércoles 8 de julio, a la hora que sea. Te anunciaron que en la cruz del Calvario mi hijo murió por ti para que tú no te fueras al infierno. Pero como no quisiste creer, pues entonces, lamentablemente, como no quisiste creer, tu nombre nunca fue escrito en el libro de la vida. Y pasarás la eternidad separado de mí. Ah, pero si uno en una simple y sencilla sabiduría decidimos aceptar y creer en aquel que murió por nosotros en la cruz del Calvario. Mire, es tan fácil, es tan sencillo, es un razonamiento tan simple, tan sencillo. Por ejemplo, imagínese usted, en la casa usted todos los días sale a trabajar. Sea el papá, sea la mamá, sale a trabajar para darle alimento a sus hijos, un lugar donde puedan vivir, vestir a sus hijos. Después los manda usted a la escuela y les va usted ahí ayudando para que vayan llegando, más bien para que vayan preparándose. Después, por fin, después de todo lo que se ha hecho, de todo lo que hizo usted, los mandó a la universidad, ahora se graduaron y resulta que vienen a darle gracias al vecino. O sea, en lugar de venir y darle gracias a usted y reconocer que todo lo que son es gracias a su esfuerzo, a lo que usted hizo por ellos, pero ahora resulta que vienen a darle gracias al vecino. ¿Cómo se va usted a sentir? A ver, dígame, ¿cómo se va usted a sentir? ¿Verdad que mal? Bueno, el padre preparó al Cordero de Dios que quita el pecado del mundo desde antes de la fundación del mundo. Y envió a Jesucristo. Por eso en Filipenses capítulo 2 versículo 5 dice: hay en vosotros el mismo sentir que hubo en Cristo Jesús, el cual siendo en forma de Dios no escatimó el ser igual a Dios como cosa que aferrarse, sino que se despojó a sí mismo, tomando forma de siervo, hecho semejante a los hombres, y estando en la condición de hombre se humilló, haciéndose obediente hasta la muerte, y muerte de cruz. Por lo cual, por causa de que se humilló, haciéndose obediente hasta la muerte y muerte de cruz, por causa de eso, el Padre Celestial le dio un nombre que es sobre todo nombre, lo exaltó hasta lo máximo y le dio un nombre que es sobre todo nombre, para que en el nombre de Jesucristo se doble toda rodilla de lo que está en los cielos, en la tierra y aún debajo de la tierra. Pero todo es porque Jesucristo se despojó a sí mismo. Él mismo, por voluntad propia, no es que el Padre dijo: ándale Jesús, ándale, vete, porque si no esta bola de pecadores se van a ir al infierno. Ándale Jesús, ve a salvarlos, ándale pobrecitos, míralos cómo se están yendo al infierno. No, el Padre no tuvo que rogarle. No, Jesucristo dijo: heme aquí, envíame a mí. Y Jesucristo vino para salvarnos. Por eso Lucas 19:10, Él vino a buscar y a salvar todo lo que se había perdido. Y usted y yo estábamos perdidos. Entonces, ahora Él viene y hace todo, absolutamente todo lo que se tenía que hacer, ¿ok? Él lo hace. Pero resulta que ahora, lamentablemente, millones de personas están dándole las gracias a todo. O sea, comenzando con Mahoma, con Buda, con tantos dioses que han hecho con las manos. Por favor, fue Jesucristo el que vino del cielo. Por eso en la primera carta a Timoteo capítulo 2 versículo 5 dice: hay un solo Dios verdadero. Escuche, hay un solo Dios verdadero y un solo mediador entre Dios y los hombres,
Jesucristo, nuestro bendito Salvador. Por eso cada vez que oramos al Padre, oramos en el nombre de Jesucristo. Si yo vengo orando en el nombre, no sé, en el nombre de Chencho, o en el nombre de Chepe, o en el nombre, qué sé yo, de tantos, no, si yo vengo orando, no va a pasar absolutamente nada. Pero si yo oro al Padre en el bendito y santo nombre de Jesucristo, le aseguro que cosas maravillosas pasarán. Por eso en este maravillosísimo día, gracias por ser parte de Radio Vida. Humillémonos bajo la mano poderosa de nuestro Padre Celestial, reconociendo que solo en Jesucristo hay salvación y vida eterna. Y le puedo asegurar que cuando todo esto termine, abriremos nuestros ojos ante la realidad eterna. Y esa realidad eterna es que habremos hecho la decisión correcta: recibir a Jesucristo en nuestro corazón, caminar con Él, vivir para Él, que Él viva en nosotros. Y día con día, con esperanza bienaventurada de que nos encontraremos con Él. Muchas gracias por ser parte de Ministerios Vida.

Por cierto, oiga, bueno, déjeme saludar a toda la gente linda que está en sintonía a través de cualquiera de las estaciones por allá en Houston, Texas. Saludos para todos nuestros hermanos y a toda la iglesia de Radio Vida. Dios les bendiga. Les recuerdo que este fin de semana tenemos una actividad dos actividades maravillosas, porque recuerde que en la mañana, a las 5 de la mañana, nos levantamos tempranito para estar en la presencia del Padre, y después nos vamos a ir a un lugar que está ahí exactamente en la esquina de Antoine Drive y Veterans Memorial Drive. Veterans Memorial Drive y Antoine Drive. Y sabe qué, mis amadas hermanas, bueno, comenzando con mi esposita, la hermana Lucita, todos, incluyendo por ahí, todas las hermanas que van a participar, vamos a tener la bendición de poder llevar a cabo la actividad del mes. ¿Y qué cosas hacemos en la actividad del mes? Pupusas, pollo con tajadas, enchiladas potosinas. 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Necesitamos, bueno, de toda la comida. Si usted quiere participar con nosotros, usted que me está escuchando, a lo mejor usted sabe hacer algún guisadito, dice, yo voy a participar con los pastores, voy a ir ahí. 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

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Este fin de semana estará maravilloso. Es el sábado delicioso. Gracias. Y saluda a toda la gente linda. Hoy vamos a estar en Izúcar de Matamoros a las 5 de la tarde. Le espero si está usted en Tilapa, en Solonquiapa, en Casablanca, en Matzaco, en Ayutla, en San Nicolás, en Raboso, en el barrio de la Asunción, el barrio de la Magdalena, el barrio Santiago Mihuacán, el barrio, cualquiera de los barrios. Si está usted en la colonia Cruz Verde, la colonia La Paz, la colonia, cualquiera de las colonias, si está usted en el centro de Izúcar de Matamoros, le esperamos exactamente adelantito de la clínica dental Anglo, ahí en la calle Filadelfia, adelantito de la clínica dental Anglo. Ahí está la iglesia de Radio Vida. En este momento estamos en un lugar pequeñito ahí, pero ahí adoramos y alabamos al Padre. Lo bueno es que el Señor Jesucristo no dio especificaciones que tenía que ser en una mansión, en un auditorio impresionante, con todas las comodidades. No. Jesucristo dijo que donde estuvieran dos o tres congregados en su nombre, ahí estaría él. Y ahí vamos a adorar y alabar al Padre. Y ahí, si usted me lo permite, le estaré compartiendo la maravillosa, bendita palabra del Señor. Y también estaré orando por toda la gente, poniendo aceite sobre su cabeza en el precioso y bendito nombre de Jesucristo, ¿ok? Y claro, a mí me gusta porque pues ahí es donde yo también veo a mi madrecita linda, chula, preciosa y hermosa. Una mujer, un roble, mi madre. Mi madre es muy fuerte. Y ahí hoy me da mucho gusto que hoy la voy a ver, y pues también yo me agasajo porque mi mamá en este día hace comida y que, ay Dios mío, que para qué le cuento. Me encanta mucho, por ejemplo, ella hace un pollito frito y luego le echa la salsa acompañada con frijolitos, aguacate, ya la salsa ya va refrita con el pollito. A ver, es el pollito, primero hierve el pollo, ¿ok? Tengo hambre. Primero hierve el pollo. Ya que está cocido el pollo, ahora lo pone a freír. Y ya que mientras se está friendo el pollo, entonces ella empieza a hacer la salsa en el molcajete. Porque no, mi mamá no, eso de usar la licuadora, no, dice mi mamá, la licuadora es para las mujeres flojas. Bueno, en algunas ocasiones, por China y por Japón, aquí no. Entonces mi mamá hace la salsa en el molcajete. Y mientras está friendo el pollo, mi mamá entonces le avienta la salsa al pollo para que la salsa se fría con el pollo y el pollo suelte esos nutrientes, esas vitaminas del pollo. Por eso es que uno anda volando tanto como pollo. Bueno, entonces la salsa ya está frita con el pollito y luego después ya los frijolitos ya están listos, ya los hirvió, ya los frió. Ok, y entonces ahora ya vienen mientras están preparando ahí la ensalada. Después la ensalada, luego vienen las semillitas, las semillas no pueden faltar, las semillas de calabaza, semillas asaditas así, con su limoncito y su salecita, las semillitas y unas tortillas hechas a mano, mira. Ok, entonces las tortillas hechas a mano, no, para que le cuento, un agasajo. Aleluya, qué bueno es el Señor. Bueno, hoy, después de Sagasago, y luego dice, híjoles, el pastor como que nos durmió, pues cómo no, si antes no me dormí yo con tanta comida, después de esa comida me ponen a predicar, pues cómo no. Imagínense, no, pero yo sé que el Señor va a orar, ¿ok? Así que bueno, nos vemos allá a las 5 de la tarde hoy, ahí en la iglesia de Radio Vida, enfrente, adelantito de la clínica Dental Anglo. Ahí estaremos hoy a las 5 de la tarde y nos vamos a gozar a lo grande. Hoy miércoles 8 de julio a las 5 de la tarde, ahí en la calle Filadelfia,

0: adelantito de la Clínica Dental Anglo a las 5 de la tarde. Venga, venga con toda su familia y vamos a adorar al Padre en el maravilloso, bendito y santo nombre de Jesucristo, nuestro Señor y nuestro Salvador. Okidoki, así que le esperamos. Y mañana, pues mañana, oiga, anoche estuvimos en un culto maravilloso en el Zócalo, en la Iglesia de Radio Vida en el Zócalo, y me gustó mucho porque llegó una familia por primera vez y me dio mucho gusto conocerles y tuve la bendición de compartirles la palabra a todos los que llegaron, ¿verdad? Pero esta familia llegó por primera vez y me dio mucho gusto conocerles. Llevaron a una persona en silla de ruedas y pude orar por él. Gracias al Señor por todo lo que el Señor está haciendo. Que Dios les bendiga. Sé que Dios está haciendo cosas poderosísimas, es Él. A Él sea la gloria, a Él sea la honra. Si Él sana, pues dele toda la gloria a Él. Si Él no le sana, pues no me reclame a mí, reclámele a Él. Yo solamente oro, predico y oro por toda la gente enferma. Así es que todo el mérito es de mi Padre Celestial. Yo solamente oro. Eso sí, cada vez que oro por una persona, oro con todas las fuerzas de mi alma, deseando con todo mi corazón que el Señor le sane, que el Señor le levante, que el Señor restaure, ¿ok? Así que anoche estuvimos en... Pero mañana vamos a estar una vez más en el Zócalo de Puebla. Mañana, porque ahora ya tenemos dos servicios. Tenemos tres servicios. El martes, el jueves y el domingo a las 5 de la tarde. Martes, jueves y domingo a las 5 de la tarde. Martes, jueves y domingo a las 5 de la tarde. Martes, ándale, ya salió el siguiente canto. Martes, jueves y domingo a las 5 de la tarde. Nos encontramos en la Iglesia de Radio Vida en el Zócalo de Puebla, ¿ok? Martes, jueves y domingo. Y en el centro de convenciones, este domingo que viene, nuestro culto no va a ser en la mañana. Nuestro culto va a ser a las 2 de la tarde. Este domingo que viene, domingo 12 de julio. El domingo 12 de julio, el culto será a las 2 de la tarde. 2 de la tarde en el centro de convenciones de Radio Vida en Bosques de San Ángel, Chachapa. 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Y este domingo a las 2 de la tarde, ¿ok? El culto es a las 2 de la tarde. Ahora, a partir del viernes 17 tendremos dos cultos en el centro de convenciones. El día viernes y los días domingos. Viernes a las 5 de la tarde, domingos a las 9:45 de la mañana. Viernes 5 de la tarde, domingo 9:45 de la mañana. Pero nos estamos preparando porque queremos darle una atención muy, pero muy especial a los jóvenes. Ya estoy mandando por ahí mensajitos, señales, porque los días sábados vamos a dedicarlos prácticamente a darle una atención especial a los jóvenes, haciendo actividades actividades juveniles en el centro de convenciones, congresos, conciertos, conferencias, o sea, todo lo que tenga que ver con la juventud para que así no entren, no caigan en las drogas. Hoy el enemigo anda esclavizando a mucha gente a través de las drogas. Lamentablemente, gente de mal corazón que produce estas cosas, y como ahora no las pueden mandar para los Estados Unidos, porque pues ahora las autoridades de Estados Unidos se han puesto muy estrictas, y qué bueno, gracias al Señor. El problema es que mucha de esa droga se está distribuyendo en México, y cuando los padres no toman tiempo para hablar con sus hijos y enseñarles y decirles que no, nunca vayan a probar eso, que eso es veneno. Una persona que prueba la droga es difícil que vuelva o que sea libre. Una persona que prueba la droga se queda esclavizado y prácticamente su muerte va a ser pronto. Por favor, alerte a sus hijos. Aquí en San Andrés, Umiatla, me estaba contando ayer mi hermana Mine, le mando un saludo a mi hermano Mine. Dice un joven que vino de Estados Unidos porque lo deportaron. Lo deportaron y se empezó a juntar pues con malas compañías, y en una esta semana simplemente entre tres muchachos le estuvieron picando el estómago con un picahielo. Imagínense usted, lo mataron de una manera tan horrenda. Y dice, me estaba comentando la hermana Mina, dice, pastor, nadie salió a auxiliarlo. Es más, unas personas dice que escuchaban, que gritaban auxilio, auxilio, pero nadie salió a auxiliar, nadie. Es que cómo la gente tiene miedo de salir a auxiliar, imagínese usted. Entonces es terrible, por eso uno tiene que alertar a sus hijos. Y los padres que saben que tienen hijos que están en drogas, ayúdelos porque están próximos a morir. Ayúdelos, por favor. Busque algún lugar donde puedan ayudarlos, rehabilitarlos, pero lo más importante, acérquelos al Señor, que conozcan de Dios. En lo que respecta a nosotros, vamos a hacer todo lo que está a nuestro alcance para que cada sábado tengamos una actividad especial para todos los jóvenes. Vamos a hacer algo, no podemos quedarnos cruzados de brazos. También viene la escuela bíblica de vacaciones, tanto en Houston, para todos los niños en Houston, como también para acá en Puebla y en el Centro de Convenciones de Radio Vida. También vamos a hacerlo acá en el Monte de Dios, la escuela bíblica de vacaciones. Toda la semana vamos a estar, así que prepárese porque vienen cosas maravillosas. Y solo le pedimos al Señor que nos dé fuerzas, que nos dé gente que nos quiera ayudar, personal, voluntario, que no tenga otras intenciones sino el deseo de apoyar. Eso es lo que necesitamos, gente que nos quieran apoyar. Si usted trabaja con niños, si usted quiere apoyarnos, si usted es una persona que le gusta trabajar con niños, con adolescentes, con preadolescentes, con jóvenes, por favor contácteme. Llámeme a mi número al 2222-99-99-76, 2222-99-99-76, y vamos a hacer lo que esté en nuestro alcance. No podemos quedarnos cruzados de brazos cuando el enemigo está atacando a la juventud, a la niñez, quiere destruir, quiere acabar con todos. Pero aquí estamos nosotros en el nombre bendito y santo de Jesucristo para predicar el glorioso evangelio, para enseñarles el temor del Señor, y para que el día de mañana no tengamos que estar lamentando de que no invertimos tiempo en los niños, en la juventud. Así que no descuidamos los adultos, pero ahora tendremos que también atender a los jóvenes, a los niños. Y en el nombre de Jesucristo, Dios nos dará no solamente la capacidad económica, no solamente la capacidad en estrategias, sino también nos dará la gente que necesitamos para poder llevar a cabo todos estos trabajos. Amén. Gracias por ser parte de Radio Vida.
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0: Y de Ministerios Vida también. Gracias, gracias. Dios les bendiga. Déjenme saludar a todos los que están en las redes sociales. Mire, este es el momento donde usted me manda saluditos, ¿le parece? Mi teléfono 2222-99-99-76. Y dentro de los Estados Unidos le mando por ahí un saludo a todos mis hermanos. Solo para mi hermano Ismael, que Dios lo bendiga mucho. Para mi hermano Josecito también, Dios le bendiga mucho. Para mi hermana Lucy, Dios le bendiga mucho. Sé que estuvieron trabajando ayer martes, estuvieron trabajando en las cajas para mandar la ropa para los bazares, para el Bazar Vida, para todos los que tenemos acá. Para toda la gente que me está escuchando, le recuerdo que en el Zócalo de Puebla tenemos el Bazar Vida. 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Pero bueno, en esta hermosa mañana, usted me puede mandar un saludito también, diciéndome, pastor, Dios le bendiga en este día. Ya el aniversario ya pasó, pero eso no quiere decir que yo no voy a seguir diciendo que amo a mi esposita, por favor, ¿no? Yo le sigo componiendo canciones. Buenos días, mi hermana Londra, siempre mi hermana Londra es la primera y Dios le bendiga mucho. Dice, bendiciones, tengan un excelente y bendecido día. Buenos días, que la presencia del Señor le acompañe en todo momento, que así sea, mi amada. Dios le bendiga mucho en este maravillosísimo día. Bendiciones, dice mi hermana Alondra Meyer, dice, pastor, bendecido día, que la gloria de Dios sea con cada uno de nosotros, que así sea. Mi hermana Zoila Ramírez, buenos días, pastor Julián, que Dios lo bendiga en el nombre de Jesús, lo cubra con su sangre y que todo lo que toque en sus manos sea prosperado en el nombre de Jesucristo. Gracias, que Dios le bendiga, mi hermana Zoila Ramírez. Bendiciones en este maravillosísimo día. Mi hermana Elizabeth Mejía, hoy estaremos en Izúcar de Matamoros, ahí veré a mi amada hermana Madeleine, estratega radical, a mi hermana Elizabeth. Dios le bendiga mucho en este maravillosísimo día. Le bendecimos en el precioso y maravillosísimo nombre de Jesucristo. Gracias, porque es una mujer, de verdad que es una mujer tan entusiasta, y ahora ya está en la radio. No sé a qué horas está en la radio, pero yo sé que ya está en la radio ahí acompañando a mi mamá. Buenos días, mi hermano Rudy, ¿cómo está usted? Bendiciones en este maravillosísimo, buenos días también para usted, mi hermana nena Lara, siempre atendiendo. Gracias a nuestra invitación. Dice, bendiciones de nuestro Señor desde Huejotzingo, Puebla. Dios le bendiga grande y abundantemente. Un abrazo, que el Señor le bendiga mucho para usted y para mi hermano Pedrito García. Buenos días en esta hermosa mañana, bendiciones. Mi hermana Silvia García también dice, amén, amén, que Dios me lo bendiga, mi pastor. Así es, la palabra se está impartiendo por todo el mundo. La palabra de Dios, solamente que algunos pues hacen oídos sordos, que no escuchan, pero le pedimos a Dios que tenga misericordia por toda esa gente que vive en la oscuridad, que Dios un día les dé un rayito de luz. Padre bendito, te rogamos, bendice, Señor, toda la iglesia de Radio Vida, Señor, amén precioso, amén, Padre precioso, amén, gracias. Sí, por eso estamos predicando siempre, porque la fe viene por el oír y el oír por la palabra del Señor, y el apóstol Pablo escribe en la carta a los Romanos, capítulo 10, versículo 14, ¿cómo oirán si no hay quien les predique? Por eso invertimos todo, pagamos lo que sea necesario con tal de seguir compartiendo que solo en Jesucristo hay salvación y vida eterna. Mire, el simple hecho de que usted escuche, solo en Jesucristo hay salvación y vida eterna, ya no tiene excusa. O sea, usted no podrá decir, es que a mí nadie me dijo que solo en Jesucristo podía tener salvación y vida eterna. Y el Señor le recordará todo, ¿ok? Todo está siendo escrito, absolutamente todo. No hay acontecimiento que no sea escrito. Si hoy el hombre ha desarrollado computadoras impresionantes para almacenar toda la información del hombre, que Dios tiene la computadora más perfecta, que no tiene límite de gigas, tiene terabytes, ok, así es que ahí se almacena todo. Mi hermana Alejandra Vázquez dice, saludos pastor, saludos mi amada hermana Alejandra, Dios le bendiga mucho, el Señor le bendiga grandemente, ok, bendiciones en este maravillosísimo día. Mi hermana dice, gloria a Dios, a él se merece toda la honra y toda la gloria, amén, amén, así es mi hermana Zoila, gracias, buenos días para todos los que están en sintonía de Radio Vida. El teléfono en Estados Unidos es 713-374-5027, 713-374-5027. Un saludo para mi hermana Leslie Vázquez, que Dios le bendiga mucho. Mi hermana Lilian también, Dios le bendiga mucho. Mi hermano Alexis también, Dios le bendiga mucho. Saludos para mi hermana Isidra, mi hermana María Félix, que Dios le bendiga mucho. Me imagino que están ahorita ahí trabajando, haciendo la comida ahí, porque mi hermana María Félix vende comida en todos los negocios. Si usted me está escuchando y usted tiene un negocio por ahí entre el 45 y la Bettenas, entre el 45 y la West Road, entre el 45 y la y la Golf Road, bueno, ahí entre esos lugares, si usted tiene algún negocio o usted vive por ahí, usted quiere comida rica, casera, auténtica, ahí está mi hermana María Félix, ok, que con mi hermana Isidra ahí trabajan mucho, preparando comida fresquecita, los frijolitos fresquecitos, los huevos rancheros fresquecitos, la salsita fresquecita, todo, todo rico, delicioso. Siempre que voy me gusta mucho cómo prepara unas rajas con limoncito y aguacate. ¡Ay, qué rico! De verdad, gracias. Buenos días, Dios le bendiga. Salud también para mi hermana María Gutiérrez de Crystal Mexican Restaurant. 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Buenos días, Misael, dice, bendiciones mi pastor Julián, chulo y hermoso, dice, Dios me lo bendiga, que Dios le dé mucha fortaleza y sabiduría como Salomón, en el nombre de Jesús. El día de ayer nos gozamos y deleitamos en la presencia del Señor, estuvo poderosísimo la predicación que dio. Saludo a toda la audiencia de Radio Vida. No, pero eso fue a ver, ¿qué es eso? No, pero ayer no estuviste en el Zócalo, No, feliz, se me durmió el gallo. Bueno, Dios te bendiga, Misael. Dios te bendiga mucho. Ok, buenos días. Dice por acá, dice desde Puebla Capital, mi amado pastor Julián Herrera, Dios le bendiga y guarde en este día maravilloso, porque como cada mañana, sus misericordias son nuevas. Bendiciones, pastor, y bendiciones a toda la audiencia de Radio Vida, del hermano Carlos Hernández. Saludos en este maravillosísimo día. Buenos días, mi hermano Vicente. ¿Cómo está usted, mi amado? Dios le bendiga mucho. Dice, pastor, Dios le bendiga. Gracias, gracias. Mandó su ofrenda para el club de amigos. Que Dios le bendiga mucho, mi amado hermano Vincent. Un abrazo todo bien fuerte. Y no sabe usted cómo nos ayuda, de verdad, que cualquier ofrenda que usted, cualquier ofrenda, la gente no sabe. Mucha gente desconoce todo lo que tenemos que pasar aquí para poder solventar todos los gastos de Radio Vida y de la televisión. Y sí, yo sé que usted, porque hay gente que dice, ¿quién le mandó a meterse en esto si no tiene el dinero? Yo sé, usted no me mandó, Dios sí me mandó, porque el Señor me dijo, vayan y prediquen el Evangelio, pero nada más que Él no me dijo cómo. Y así que yo he encontrado en los medios de comunicación una herramienta maravillosa para predicar el glorioso Evangelio de Jesucristo. Y yo sé que se requiere mayor inversión, porque pues no es lo mismo tener una página en las redes sociales a estar directamente a través de la radio 24 horas del día compartiendo, predicando, a través de la televisión ahora compartiendo, predicando y anunciando el glorioso Evangelio de Jesucristo. Entonces, pues, de verdad, gracias al Señor por la oportunidad que Él nos da. A Dios sea toda la gloria, toda la honra y toda la alabanza eternamente y para siempre. Y aquí estaremos mientras Dios ponga gente. Mientras Dios le ponga en el corazón a la gente que nos ayude, no vamos a parar, le aseguro que no vamos a parar. Y si algún día tenemos que parar en los medios de comunicación, y mientras Dios me dé fuerzas, mientras tenga fuerzas en la garganta para seguir compartiendo el glorioso Evangelio de Jesucristo, aunque sea con una trompeta o aunque sea con en las calles, como sea, pero hay que predicar que solo en Jesucristo hay salvación y vida eterna. Amén. Así que gracias al Señor. Salud para toda la gente linda que está en sintonía de Radio Vida. Le bendecimos en el nombre maravilloso de Jesucristo. Oiga, ayer cumplimos años de aniversario la pastora y su servidor. Y yo agradezco a todos los que me escribieron. Son muchísimos. Gracias, Dios le bendiga mucho. La doctora Diana Alemán dice, bueno, es que le escribí una canción a mi esposita. A ver si la podré poner por aquí, creo que aquí la dejé. A ver, escuche usted esta canción que le escribí a mi esposita, ¿dónde la puse? Creo que está a ver, ¿dónde la puse? No sé dónde la puse, pero bueno, aparece, sí, ya la vi, nomás que aquí el ingeniero está trabajando. Ok, vamos a poner ahorita, ok, pero bueno, salud para la doctora Diana, buenos días. María Elena, Dios te bendiga, mija, felicidades, mis amados pastores, que el Señor les guarde y bendiga siempre. Un abrazote de los dos, los amo mucho, gracias, mija, bendiciones. Mi hermano Julio García dice que nuestro Padre Celestial les dé muchos años más para que estén juntos, felicidades, pastores, enhorabuena, gracias, bendiciones, unidos para siempre, gracias. Gracias. Chiquita López dice, qué hermoso detalle, qué hermoso matrimonio. Dios le conceda los deseos de su corazón. Muchísimas felicidades. Gracias, mi amada. Dios le bendiga mucho. Mi hermana Angelina, un abrazo todo a mi hermana Angelina Arboleda. Dice, mi hermana Angelina Arboleda, yo me imagino Arboleda así, todo verde, verde, y así está mi hermana Angelina, fuerte como un roble. Dios le bendiga mucho. Felicidades, queridos pastores. Gracias. Mi hermana Mireya Fuentes dice, qué hermosa canción. Felicidades. Mi hermana, bueno, mi cuñada Ruth Alvarenga, dice que sean muchísimos más, que Dios les bendiga siempre, gracias. Marco Antonio Flores Jr., felicidades y bendiciones, que Dios les conceda muchos más saludos, gracias. Marta Pérez, felicidades, mañana será un día especial, felicidades por su amor, dedicación para componer esa canción para su amada, gracias. Mi hermano Juanito Juan Gallego, dice felicidades, feliz aniversario, pastor, Dios nos dio el hermoso privilegio de compartir con una linda pareja como ustedes, que nuestro Señor Jesucristo continúe fortaleciendo su matrimonio y derramando abundantes bendiciones sobre sus vidas, les amamos, oramos para que Él les conceda muchos años, gracias. Mi hermana Elizabeth también dijo, felicidades, pastor, Dios siga bendiciendo su matrimonio en el poderoso nombre de Jesús, hermosa su esposa, mi pastora Marisa Alfaro, gracias, bendiciones. Mi hermana Claudia Villa, bendiciones en este maravillosísimo día. Déjeme ponerle canto, a ver si me da tiempo. Sí me da tiempo. Escuche usted el canto que le compuse a la pastora, porque me lo han elogiado, me dicen que está bueno. Escúchelo usted, escúchelo.

0: lindo. Ah, me inspiré, no cabe duda, me inspiré. Bueno, y es que es fácil inspirarse, ¿no? Qué lindo, Dios me diga. Oiga, y resulta que ayer, me habla mi hermano Valde y mi hermana Raquelito. Y me dice, pastor, vamos a comer, lo invitamos a comer, vamos a la Perla Jarocha ahí con mi hermana Gaby, porque si usted quiere comer comida auténtica del mar, nada como la Perla Jarocha. Y ahí donde está mi hermana Gaby, ¿no? Ya está mi hermano Salvador y también Salvador Junior. Y bueno, pues resulta que, ¿no? Dijimos, pues a las 3 nos vemos ahí en la Perla Jarocha. Mire, por cierto, le aconsejo, si usted quiere comer una buena comida, hoy sí está abierto, porque nosotros llegamos ayer y estaba cerrado. Se nos olvidó que estaba cerrado. Se nos olvidó, llegamos a la Perla Jarocha cuando veo que todo estaba cerrado. Oh my God. Bueno, pero sabe, como quiera, el detalle de mi hermano Alde, de mi hermana Raquelito, dice, pastor, o sea, yo sé que la pastora no estaba aquí, la pastora, ya no voy a decir que la pastora va a venir, porque luego, no, hombre, no viene, y luego yo quedo mal. Sí, porque se preparó, mi hermana Tomasita se había preparado con frutas, con todo, porque a la pastora le gustan mucho las frutas y los mangos y un montón de cosas ahí. Entonces la hermana Tomasita se había preparado con todo y pues no llegó la pastora, ¿verdad? Pero bueno, fue por causas de fuerza mayor, ¿no? Fue por causas de fuerza mayor, así es que pues no vino la pastora. Pero ayer el detalle de mi hermano Alde y de mi hermana Raquelito fue impresionante. Me llevaron un pastel, amados, y qué pastel tan más rico. Obviamente no como los pasteles que hace mi hermano Uriel. Ok, Uriel es especial. Uriel es parte de nuestra iglesia. Si usted va a tener alguna actividad allá en Houston, yo le aconsejo que usted le compre los pasteles a Uriel, no porque sea nuestro hijo en el Señor y porque sea miembro de nuestra congregación, no porque sea el papá de Benji. No, sino porque sabe hacer tremendos pasteles. Pero ayer el pastel también que trajeron mi hermano Alde y mi hermana Raquelito estuvo impresionante. Y yo agradezco, el detalle fue impresionante. Gracias, mi hermano Alde. Los amo, los bendigo. De verdad, los amo y los bendigo de todo mi corazón. Son nuestros hijos en el Señor, nuestros amados hijos en la fe, y nos sentimos honrados de tener hijos que nos honren, que Dios les bendiga mucho. En la fe, la Biblia nos llama padres espirituales. Obviamente tenemos una responsabilidad, siempre orando, pidiendo al Señor y rogando al Señor que nos dé el alimento para nuestras amadas congregaciones y para toda la audiencia de Radio Vida. Sí, porque aquí damos, mire, cada vez que ministramos, apenas tenía yo una reunión con unos pastores. Digo, ustedes no saben o no lo quieren aceptar, pero a través de Ministerios Vida, Radio y Televisión, nosotros estamos alimentando a sus congregantes. Porque ustedes lo que predican es una, dos, a veces tres veces a la semana. Nosotros estamos aquí 24 horas al día. Y hay gente que tiene la radio prendida 24 horas. Y ahí estamos siempre compartiendo el Evangelio del Señor. Si alguno se está desanimando, ahí lo animamos. Si alguno se siente desalentado, ahí se alienta. Si alguno quiere perder la fe, ahí se le reanima la fe. O sea, ahí estamos siempre con ellos. Así que muchos pastores no saben o no lo quieren aceptar. Pero a través de Ministerios Vida, debieran de orar por nosotros para que Dios nos permita siempre conducirnos correctamente, dando una enseñanza bíblica, doctrinal, o deberían de orar, en lugar de encelarse y de tener envidia por los medios de comunicación, deberían de orar por nosotros para que Dios nos dirija, porque mucha gente es ministrada. Uf, yo escucho, si un día me puse a contar las llamadas, y prácticamente para el mediodía tuve que dejar de contar porque ya eran más de 100 llamadas en un solo día. Yo recibo llamadas, ¿para qué le cuento? Y mucha gente, ni siquiera la conozco, pero siempre están. Bueno, anoche conocí una familia ahí en el Zócalo, una familia en la iglesia de Radio Vida en el Zócalo, que dice que nos tienen escuchando ya mucho tiempo, pero anoche por fin les pude conocer. Que Dios les bendiga mucho, que ya ni me acuerdo de cómo se llama, pero Dios les bendiga mucho, ¿ok? Buenos días, dice mi hermana Noemí Canil. Buenos días a mi hermana Noemí Canil hasta Call Station, mi hermano Pedrito. Tu Max dice, muy
1: inspirador. 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
0: Buenos días, mi amado pastor. Muchas bendiciones para su matrimonio. Que Dios siempre los fortalezca y que el Santo Espíritu siga guiando sus pasos en el nombre bendito de mi Señor Jesucristo. Les bendigo a usted y a mi pastora. Hermana Gaby, espero que me haya escuchado. Ayer llegamos a las puertas de la Perla Jarocha y no estaba abierto. Se nos olvidó que el martes no. Ah, pues, y claro, tienen todo el derecho a descansar un día. Pues porque toda la semana tiene, toda la semana, a excepción del martes, toda la semana está abierta la Perla Jarocha. Y bueno, ayer fuimos con mi hermano Alde, con mi hermana Raquelito, y pues estaba cerrado, pero el hermano Alde y la hermana Raquelito quisieron darnos un detalle. No estaba la pastora, así que yo iba a comer doble. Pero gracias, como quiera, mi hermana Gaby, siempre que vamos ahí nos atiende de lujo, de verdad. Qué privilegio tan grande para nosotros, que Dios le bendiga grandemente. Amén. Bueno, a ver, vamos a ver, tenemos por aquí más, muchos saludos. Feliz aniversario, aunque fue el día de ayer. Dios lo bendiga, gracias, Dios le bendiga mucho. Sí, fue ayer el aniversario, ¿okay? Mi hermana Marce dice: bendiciones, mi pastora. Dios sea la gloria y la honra por los siglos de los siglos. Que nuestro Dios lo siga bendiciendo y guardando, y a toda su familia, amén. Mi hermana Marce, Dios le bendiga mucho. Mi amada hermana Marce, salud para usted y también para su amado esposito. ¿Cómo se llama su esposito? ¿Darío o Eladio? Se me fue el nombre. Bueno, Dios le bendiga mucho. Eloy Satino dice: Dios le continúe bendiciendo, pastores, gracias. Buenos días, Isabel García, Dios bendiga su matrimonio y bendiga sus vidas, pastores Marisa y Julián Herrera Arzola, gracias. Mi hermana Janet, felicidades a mis pastores, gracias. Amanda Rodríguez, felicidades, que Dios me los bendiga hoy y siempre, qué linda canción, gracias, Dios le bendiga mucho. Feliz aniversario, Dios lo siga bendiciendo, gracias. Victoria Alfaro, muchas felicidades, bendiciones. Lucy Armas, bendiciones, pastor. Paula Amores, felicidades, pastor. Dios bendiga su matrimonio en el nombre de Jesús, gracias. Mi hermana Fátima García, esposa de mi hermano Julio García, Dios le bendiga, gracias, mi hermana, gracias. Mi hermana Ramos, mi hermana María Ramos dice: muchas felicidades, saludos, pastor, bendiciones, gracias. Consuelo Salas, me manda un corazoncito, muchas gracias, Dios le bendiga mucho en este maravillosísimo día, que el Señor le bendiga grande y abundantemente. Gracias a todos los que mandaron felicidades, gracias. Y a los que no mandaron felicidades, pues no les doy las gracias. No, también, Dios les bendiga mucho. Buenos días a toda la gente linda que está en sintonía de Radio Vida, les bendecimos, les amamos y damos gracias al Señor por la vida de todos. Que el Señor les bendiga grande y abundantemente. Les amamos, les bendecimos y deseamos de todo corazón que cada día Dios en sus vidas sea abundante, que Dios en sus vidas, el Señor le bendiga grande y abundantemente, ¿ok? Dios le bendiga, gracias, bendiciones para todos. A ver, tengo por aquí más mensajitos que me están llegando. Muchas gracias a todos. Ya voy a entrar en la palabra, necesito ya compartirles aquí la palabra, pero Dios les bendiga a todos los que están en sintonía de Radio Vida. Que el Señor les bendiga mucho, abundantemente. A ver, es que tengo más por acá, vamos a ver. Ok, vamos, bueno, gracias. Gracias. Ok, mi hermana, aleluya, dice, a ver, mi hermana Luz dice: buenos días, pastor, el Señor le bendiga, gracias. Mi hermana Angélica, ¿cómo está usted? Que Dios le bendiga mucho. Por cierto, que les espero verles mañana en el Zócalo de Puebla, mi hermana Angélica, con mi hermano Joel Neftalí. Dice: buenos días, pastor Julián, Dios lo bendiga grandemente, saludos, gracias, buenos días. Mari Rubio dice: hola, pastor, ¿cómo estás? Yo estoy bien, ¿y usted? Dios le bendiga. Mi hermana Raquelito dice: bendiciones, mi pastor, que Dios bendiga siempre su matrimonio, les amamos mucho, gracias. Dice: Dios bendiga a su esposo maravilloso, que Dios lo siga bendiciendo en el nombre de Jesús, amén, gracias, buenos días. Bendiciones para todos, un abrazotote bien fuerte de todo mi corazón, bendiciones para todos, gracias. Ok, señoras, señores, bueno, les recuerdo que para el 24 y 25 de julio, si usted ama, mire, no solamente a Dios, entiendo que usted ama al Señor. Y espero que usted ame a Dios sobre todas las cosas. Si usted no ama a Dios sobre todas las cosas, está usted mal, ¿ok? Usted tiene que aprender a amar a Dios sobre todas las cosas, Pero también dijo el Señor: a Dios sobre todas las cosas y a tu prójimo como a ti mismo. Y el prójimo, ¿sabe usted quién es? Su esposo, su esposa. O sea, el prójimo viene de próximo, el que está adelante de usted o a un lado de usted. Su esposo, su esposa. Bueno, usted tiene que amar a Dios y a su prójimo, o sea, a su próximo, a su esposito, a su esposita, o quien va a ser su próximo, su prójimo, el que va a ser su esposito, su esposita. Así que usted que me está escuchando, 24 y 25 de julio tenemos la gran actividad. Estará con nosotros nuestro amigo, hermano Fernando Arao. Si usted es de mi edad, a usted todavía le tocó escuchar o ver el programa, un programa muy bonito que se llamaba Cachún Cachún Ra Ra, Cachún Cachún Ra Ra. Si está usted dentro de México, si está usted dentro de Estados Unidos y usted todavía es de la edad, pues todavía joven, ¿verdad? 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Y mientras Fernando Arao estaba en Despierta América, ¿para qué le cuento? Era Despierta América, el corazón de Despierta América era mi hermano Fernando Arao, un programa maravilloso con todo. Aún recuerdo cuando en el año 2001, en la destrucción, o más bien en el ataque a los Estados Unidos, allá en las Torres Gemelas del World Trade Center, cuando estos asesinos, esta gente diabólica, guió esos aviones hacia las Torres Gemelas del World Trade Center, hacia el Pentágono, iba otro hacia la Casa Blanca, pero gracias al Señor que no llegó, y eso es porque se sacrificaron la gente que estaba en el avión, se sacrificó para que no llegara ese avión a la Casa Blanca, y se cayó allá en Pensilvania. Antes de llegar a la Casa Blanca se cayó ese avión. Todas esas noticias recuerdo que yo las estaba viendo y escuchando en Despierta América, y ahí estaba mi hermano Fernando Arao. 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Gracias.

Ayer comencé a compartir el capítulo 22 del Evangelio de Mateo, versículo 1 al versículo 14. Y la verdad es que cada día me sorprende más. El Espíritu Santo es maravilloso. Una sola palabra te abre una dimensión del reino de los cielos. Una sola palabra. Una sola palabra. Y es impresionante. Usted se mete en la palabra, le pide usted al Padre, guíame, Señor, háblame por medio de tu palabra, que tu Espíritu Santo me dé revelación para poder entender lo que tú quieres que yo entienda. Y le aseguro que Dios le va a contestar, porque la palabra no es cualquier libro. Este es el único libro, en toda la humanidad que ha tenido las más agresivas de las persecuciones, de las persecuciones, y como quiera este libro bendito ha permanecido. Este libro maravilloso lleva ya con nosotros más de 3.500 años, imagínese usted, porque este libro fue escrito en un lapso de 1.500, 1.600 años. Y aparte los 2000 años de Cristo para acá, pues entonces lleva aproximadamente unos 3500, 3600 años. Pero aparte, este libro fue escrito en tres idiomas: griego, arameo y hebreo, griego y arameo. Pero además de todo eso, este libro fue escrito en tres continentes diferentes: europeo, asiático y africano. Pero si eso le ha sorprendido a usted, déjeme decirle otra cosa. Este libro fue escrito aproximadamente por 40 escritores en un lapso de 1600 años. 40 escritores en un lapso de 1600 años. Y lo más extraordinario es que desde el Génesis hasta el Apocalipsis no pierde el hilo del propósito, el mensaje, porque hay un solo mensaje. Desde el Génesis hasta el Apocalipsis hay un solo mensaje: redención, redención, redención, salvación, salvación, salvación. Así que este libro maravilloso, cualquier persona que venga, mire, yo recuerdo que cuando yo estaba pequeño, yo iba y le compartía a mi abuelita, a la mamá de mi papá, y yo le decía: abuelita, mira lo que dice la palabra del Señor. Y bien recuerdo que mi abuelita decía: no, mijito, ¿cómo crees? Ese libro fue escrito por los hombres. No, mijito, al Papa le habla Dios mismo. No hay una mentira más grande que eso. Mire, para comenzar, la Biblia sí fue escrita por hombres, pero no cualquier hombre. Hombres inspirados por el Espíritu Santo. Tan inspirados que ningún libro de los que tenemos, de los 66 libros de la Biblia, ningún libro se contradice uno con el otro. Que algunas personas tomen alguna especie como de contradicción en su interpretación, bueno, ese es problema de ellos. Pero no, el mensaje es muy claro, perfectamente claro. ¿Por qué? Porque si es cierto que hay 40 escritores, hay un solo autor. 40 escritores, un solo autor. 40 escritores, un solo autor. ¿Quién es ese autor? El Espíritu Santo. Por eso es el único libro que cuando se lee, el autor siempre está presente. Cuando usted lee la Biblia, el autor está ahí. ¿Por qué? Porque el Espíritu Santo fue el que lo inspiró. Así que este libro maravilloso fue escrito por hombres inspirados por el Espíritu Santo. Y cualquier organización cristiana, cualquiera, escúcheme, cualquier organización cristiana, si quiere conocer a Dios, tiene por fuerza que leer la Biblia, la palabra del Señor. No existe en el mundo ninguna organización, sea pentecostales, bautistas, metodistas, católicos, presbiterianos, no existe ninguna organización cristiana, que se diga cristiana, que se autodenomine cristiana, que no tome como base su enseñanza bíblica, doctrinal, obviamente, de estos 66 libros maravillosos. Así que cualquier persona que diga, pero eso lo escribieron los hombres, pues sí, pues las gallinas no saben escribir, ni las vacas tampoco.
hombres, sí, hombres, pero hombres guiados por el Espíritu Santo. Por eso en cada palabra hay una enseñanza maravillosa, hay una enseñanza divina, hay una enseñanza, claro, esta palabra maravillosa. Ahora, escuche usted, en una época, Dios escribió con su dedo los 10 mandamientos, no hubo intervención del hombre, pero como el hombre profanó su corazón, se pervirtió. Cuando Moisés, dice la Biblia, que cuando Moisés descendía del monte Sinaí y al ver cómo habían fabricado un becerro de oro y empezaron ellos a decir: oye Israel, estos son los dioses que te sacaron de Egipto. Cuando llega Moisés, desciende Moisés juntamente con Josué, y al ver todo lo que habían hecho, confronta a Aarón, y dice la Biblia que rompe las tablas de los 10 mandamientos escritas por el dedo de Dios. Dios fue el que escribió. Es en toda la Biblia la única porción donde la Biblia dice que fue Dios el que escribió los 10 mandamientos con su dedo. ¡Pshum! ¡Pum! ¡Pum! Dios mismo se encargó de escribir los 10 mandamientos. Pero viene Moisés y los rompe. Y después de todo lo que pasó, fue todo un desastre. La misma tierra se abrió y se tragó a los primeros que cayeron al infierno ahí. Esa gente se fue directita, vivos se fueron al infierno. La tierra se abrió para tragarse a todos aquellos que profanaron, que hicieron un becerro de oro, que profanaron el corazón, profanaron su vida, profanaron al pueblo de Israel. Ahí cayeron, se los tragó la tierra. Moisés volvió a subir al monte Sinaí, pero ya no fue Dios el que escribió. Moisés volvió a subir y ahora Moisés tuvo que escribir los 10 mandamientos. Ay, Dios mío, esta es la palabra bendita del Señor. Ahora, vea usted lo que dice la palabra del Señor. Capítulo 22 del Evangelio de Mateo, versículo número 1 en adelante. Respondiendo Jesús les volvió a hablar en parábolas diciendo: el reino de los cielos es semejante a un rey que hizo fiesta de bodas a su hijo y envió a sus siervos a llamar a los convidados a las bodas. Mas estos no quisieron venir. Volvió a enviar a otros siervos diciendo: decid a los convidados. Escuche, por favor, convidados. Escuche la palabra convidados, ¿ok? Convidados. Volvió a decir a otros siervos diciendo: decid a los convidados, he aquí, he preparado mi comida. Mis toros y animales engordados han sido muertos y todo está dispuesto. Venid a las bodas. Mas ellos, sin hacer caso, se fueron uno a su labranza y otro a sus negocios. Y otros, tomando a los siervos, los afrentaron y los mataron. Al oírlo, el rey se enojó y, enviando sus ejércitos, destruyó a aquellos homicidas y quemó su ciudad. Entonces dijo a sus siervos: las bodas a la verdad están preparadas, mas los que fueron convidados, escuche, convidados, los que fueron convidados no eran dignos. Id pues a las salidas de los caminos y llamad a las bodas a cuantos halléis. Y saliendo los siervos por los caminos, juntaron a todos los que hallaron, juntamente malos y buenos, y las bodas fueron llenas de convidados. Y entró el rey para ver a los convidados, y vio allí a un hombre que no estaba vestido de boda. Y le dijo: amigo, ¿cómo entraste aquí sin estar vestido de boda? Mas él enmudeció. Entonces el rey dijo a los que servían: atadle de pies y manos y echadle a las tinieblas de afuera. Allí será el lloro y el crujir de dientes, porque muchos son llamados y pocos escogidos. Pero volviendo a la palabra convidados, porque ya Dios había determinado quiénes serían los convidados. Ah, pero los convidados no quisieron aceptar la invitación. Ahora, yo no me gozo de eso. Ninguna cosa que provoque dolor en alguien traerá gozo a mi corazón. No, yo no soy la clásica persona que se goza del dolor del enemigo.
Yo no soy la clásica persona que se goza del dolor del adversario. No. Yo no soy la clásica persona que dice, qué bueno, no. No, eso lo hace la gente que camina hacia el infierno, la gente que no tiene revelación, la gente que no sabe el lugar que Dios le ha dado por gracia bendita de mi amado Señor y Salvador Jesucristo. Cuando una persona se goza del dolor ajeno, aún de los enemigos, aún de aquellos que le tratan mal, que le hirieron, que le hicieron daño, cuando una persona se goza de que le vaya mal, es porque todavía no ha entendido el lugar que Dios le ha dado, la posición que Dios le ha dado, el nombre que ahora Dios le dio. Y por cierto, el lugar hacia donde estamos caminando también. Porque cualquier persona que llega al infierno, pues se va a encontrar con la gente que nunca quiso sanar su corazón. Si una persona va para el infierno, lo más normal es que llegue a ese lugar, porque en el infierno está gente que nunca quiso limpiar su corazón, nunca quiso sanar su corazón, nunca quiso sacar de su corazón todas aquellas cosas que no le convienen o no nos convienen tener a todos los que vamos para el cielo. Porque en el cielo está un Dios santo y perfecto, y la gente tiene que buscar la santidad y la paz con todos, porque sin la santidad y sin la paz nadie verá al Señor. Así que cualquier persona que diga que va para el cielo, pero sigue guardando en su corazón resentimiento, odio, planifica el mal, planifica hacer daño, planifica pecar, por favor, usted no va para el cielo, se está usted engañando. Se está usted engañando. Si hay rencor, resentimiento en su corazón, ¿cómo va usted a querer llegar al cielo? Si en el cielo está un Dios santo. Ah, en el infierno, ah sí, ahí sí cabe. Ahí sí cabe, porque ahí está toda la gente que nunca quiso limpiar su corazón, nunca quiso limpiar su alma, nunca quiso pedir perdón ni al Padre, ni reconocer que le ofendió a alguna persona, y mucho menos otorgar el perdón a quien le haya ofendido. Así que es lo más natural. Una persona que va camino hacia el infierno evidencia inmediatamente su corazón. O sea, va gritando, yo voy para el infierno, yo voy para el infierno. ¿Cómo lo está gritando? Cuando sigue guardando en su corazón toda clase de resentimientos, toda clase de odios, amarguras y todo. Bueno, está gritando, yo voy para el infierno, yo voy para el infierno, yo voy para el infierno. Pero una persona que está camino hacia el cielo también está gritando. ¿Y cómo grita? Con acciones de amor, de bondad, aprende a perdonar. Aprende a voltear la hoja y seguir para adelante. Aprende a blindar su corazón, a no permitir que se almacene alguna raíz de amargura, a no permitir que llegue alguna especie de dolor que provoque que en su corazón empiece a formarse un cierto resentimiento en contra de personas. Siempre va a haber gente que nos quiera hacer daño, siempre va a haber gente que nos desee mal, siempre. Pero una cosa es que nos deseen mal y otra cosa es que yo permita que en mi corazón se anime.

0: O sea, una copa rebosando es cuando está, ya no le cabe más. Entonces, cuando una vida está rebosando de la presencia del Señor, pues aunque quiera venir algo malo, no va a entrar. ¿Por qué? Porque está llena de Dios. Está rebosando. Hasta la presencia del Señor está ahí desparramándose. Está lleno su corazón completamente. Y sabe, es tan fácil distinguir esas personas en la forma de hablar, en la forma de ver, hasta en la forma de reír. Se distingue inmediatamente cuando una persona tiene amargura en su corazón, tiene rencor, resentimiento, odio en su forma de ver, de hablar, en su fisonomía. Porque el corazón alegre por la presencia del Señor hermosea el rostro. El corazón se alegra cuando nuestro corazón está lleno de Dios. Hay una alegría tan especial que es contagiosa. A mí me encanta estar con personas que le transmiten paz, le transmiten alegría. Hay un hermano que yo aprecio mucho, amo mucho, lo bendigo en el nombre de Jesucristo. Ya tiene días que no hablo con él, pero cuando ya me siento de plano mucho, le doy una llamadita. A veces nomás para saludarlo, pero en la plática. Me encanta la forma como empezamos a platicar y me empieza a preguntar. Empezamos a platicar, muy lindo. Porque lo que hay en el corazón se transmite a través de las palabras. Ah, cómo necesitamos llenarnos de Dios. Ahora, cuando Jesucristo está narrando la parábola de las bodas, dice bien claro que el Padre preparó todo y tenía ya escrita en su agenda los que habrían de ser convidados. Pero los que fueron convidados no eran dignos. Y no es porque, mire, no es porque eran dignos, no eran dignos porque Dios no quería, no. No eran dignos porque ellos mismos tuvieron en poco la invitación que se les hizo. Quien tiene en poco la invitación que se le hace, no es digno. Mire todo lo que ha hecho mi bendito Salvador. Y la gente todavía sigue despreciando. ¿Cuántas personas siguen todavía despreciando a mi bendito Salvador cuando llevó todo el dolor de la humanidad, lo cargó en su cuerpo? Y todavía lo siguen despreciando. Quieren, yo escuchaba a un señor el otro día que decía, no, hay que pedirle a la mamá de Jesús, porque la mamá de Jesús le va a decir al hijo y el hijo la tiene que obedecer. El hijo no necesita obedecer nada porque él ya lo hizo todo por amor. Es el padre. Escuche usted, la mujer fue creada. Y yo no soy machista, ¿ok? Por favor. Pero la mujer fue creada para complementar al hombre. Okay. Y dentro de la gracia bendita del Señor, ahora el hombre y la mujer somos uno. Nadie es mayor que el otro. Aunque en grado de autoridad en el hogar, Dios le ha dado una responsabilidad mayor al hombre. De eso hablaremos mañana. Pero bueno, me tengo que despedir. Dios les bendiga mucho. Les amo, les bendigo. 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Yo sé que a lo mejor parezco disco rayado, que dale, pero pues ¿a quién más voy a ir? 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
3: La palabra en el libro de Mateo, capítulo 24, versos 12 y 13, estaremos dando lectura. 24 de Mateo, capítulo 12, verso 13. Cuando lo tenga, respóndame con un fuerte amén. ¿Está conmigo, iglesia? Leemos la palabra de Dios honrando al Padre y al Hijo y a su Santo Espíritu. Y por haberse que multiplicado la maldad, el amor de muchos, que dice, verso 13, mas el que persevere hasta el fin, este será salvo. Tome asiento, amado hermano, pero no se siente en la alabanza. Constantes en el camino. ¿Escuchó? Es el tema de esta tarde. Constantes en el camino. Al meditar en este versículo, leemos el capítulo completo de Mateo 24 y nos damos cuenta que cada día que pasa nos aproximamos más a los tiempos finales. Y ahora estamos viviendo tiempos críticos, tiempos desesperantes, tiempos de angustia, tiempos de persecución, tiempos de desaliento, tiempos de debilidad espiritual, tiempos de desamor. Estamos viviendo tiempos de pereza espiritual, tiempos de deterioro de la fe, porque la humanidad se encamina a una profecía escrita en la palabra. Cuando el Señor venga a la tierra por sus santos, ¿hallará fe en la tierra? Y cada día que pasa nos vemos cada día más cerca de la venida de nuestro Señor y Salvador Jesús. Y la iglesia debe de estar preparada para ese evento glorioso. Debe estar preparado para ese momento cuando la trompeta suene. Puede ser que se estremezcan los cielos, puede ser que tiemble la tierra, y nada de eso puede preocupar a un creyente de verdad. Pero lo único que preocupa a un creyente de verdad es que suene la trompeta en aquel día y no estemos preparados. Pero los que estamos preparados sabemos que oiremos el sonido de la trompeta y que también nos levantaremos en gloria y en poder con el Dios de nuestra salvación. La iglesia está atravesando tiempos finales, tiempos críticos, tiempos en los cuales la constancia en el camino es necesaria. Atravesamos tiempos de enfriamiento del amor. Y Dios exhorta a la iglesia de Éfeso en Apocalipsis capítulo 2. Y le dice: yo conozco tus obras. Yo conozco tu arduo trabajo. Conozco que has sido paciente. Conozco que has probado a los que dicen ser apóstoles y no lo son. Pero si nota algo en el versículo, se dará cuenta que Dios está hablando en pasado. Algo que hacían al principio. Algo que eran constantes en hacerlo cotidianamente. Algo que ellos se mantenían firmes en agradar al Señor. Y le dice: has hecho esto, has hecho lo otro, has hecho esto. Pero no le dice: lo continúas haciendo. Entonces reconoce y le dice: por cuanto de dónde has caído y arrepiéntete, porque tengo algo contra ti, que has dejado tu primer amor. Y una de las cosas que atraviesa crisis espiritual la iglesia es el desamor por el Dios de los cielos. Amor por su obra, pasión por el nombre de Jesucristo. Y cada día el deterioro espiritual se apodera de muchas congregaciones a lo largo del mundo entero. Pero hay muchos hombres y mujeres fieles al Señor, constantes en el camino, que siguen peleando la buena batalla de la fe, que no se doblegan ante el pecado, que no se doblegan ante el enemigo. Así vean pruebas, así vean tribulaciones, así vean angustias, permanecen firmes, constantes, creciendo en la fe de nuestro Señor y Salvador Jesucristo. El apóstol Pablo le decía a la iglesia: permanezcan firmes y constantes, creciendo en la obra del Señor siempre, sabiendo que vuestro trabajo en el Señor no es en vano. Nada, iglesia, de lo que usted haga para el Señor es en vano. Ningún sacrificio, nada que usted no haga con amor para el Señor, no le será recompensado en aquel día. De cierto, el Señor dijo que será recompensado 100 veces más de lo que usted diere o hiciere por Él. Atravesamos tiempos de enfriamiento del amor. Y Dios en Apocalipsis refleja que cómo debemos hacer, que como señal del abandono del amor genuino por Dios. Y es tiempo de meditar que en estos tiempos finales, cómo está nuestro corazón para con Él. En cierta ocasión escuché a una persona decir: los que están recién convertidos, ellos están emocionados porque ellos están en el primer amor. Y yo me cuestioné y dije yo: ¿y dónde estás tú? ¿Dónde estoy yo? Porque si he perdido la pasión que al principio tenía por Cristo, el amor y la devoción por su obra, yo ya no estoy en el primer amor. Y Dios dice: entonces reconoce de dónde has caído y ven y arrepiéntete y comienza a hacer las primeras obras que demostraban un amor íntegro por mí, un amor genuino por mí, una devoción genuina por mi obra. Enfriamiento del amor de Dios. Por eso la Biblia dice que el amor de muchos se enfriará. Y no está hablando de los que están en el mundo, los que están allá. Ellos no dicen que aman a Dios. La iglesia dice que ama a Dios. Somos nosotros, hermano. Y a veces nuestros hechos no demuestran lo que decimos con nuestras palabras. Dios se dirige a otra iglesia, a la iglesia de Esmirna. Y le dice, si no es la de Esmirna, si no me equivoco, si alguien me ayuda, en Apocalipsis capítulo 3, verso 1 en adelante. En Sardis, escuche lo que le dice: yo conozco tus obras, que tienes nombre de qué, dice, pero estás qué. Verso 2. Sé vigilante y afirma las otras cosas que están para morir. Meditemos en nuestra vida espiritual. Vete unos años hacia atrás, cuando comenzaste a servir a Cristo. Acuérdate cómo eras. Acuérdate cómo orabas. Acuérdate cómo adorabas. Acuérdate cómo le agradecías. Acuérdate cómo dabas tu vida por el nombre de Cristo. Y ahora compara tu situación ahora. Pon una balanza a tu lado y a ver a qué lado se inclina, si hacia el amor genuino de Dios o sea el amor propio tuyo, y te has descuidado del amor de Cristo. Y aún puedo decir yo estoy vivo en Cristo Jesús, pero dentro de mí sé que estoy muerto. Hay un desierto, hay una sequedad en mi interior. Pero eso el salmista David decía: devuélveme el gozo de tu salvación y espíritu noble me sustente. El que es humilde reconoce su condición y no se aparta del Todopoderoso, sino que se acerca para ser restaurado. Enfriamiento del amor de Dios. Sé vigilante y afirma las otras cosas que están para morir. Dios dice: estás en la cuerda floja, estás al borde del precipicio. Todavía no te he soltado. Todavía no estás caído. Todavía no estás perdido. Todavía hay oportunidad. Afírmate en las cosas que estás y vuelve a comenzar a hacer las que al principio hacía. Sea bendito su nombre. Porque no he hallado tus obras perfectas delante de Dios. Verso 3. Acuérdate pues de lo que has recibido y qué más y has oído, y algo más guárdalo y qué más arrepiéntete. Pues si no velas, vendré sobre ti como ladrón y no sabrás a la hora que vendré sobre ti. ¿Cuántas personas dicen esto? Estoy muy joven para servir a Dios. Tengo mucha vida todavía. Tengo muchos planes y tengo propósito. Pero cuando los haya cumplido, yo voy a buscar al Señor. Olvidándose que la escritura dice: no te gloríes del día de mañana, porque no sabes qué dirá de sí. El peor error de usted y mío o del mundo es querer hacer planes sin tomar en cuenta al Dios de los cielos, el que me da aliento cada día, el que me levanta y me sustenta cada mañana. Por eso el Señor dice: por la misericordia de Jehová nosotros no hemos sido consumidos. Hacer planes sin Dios es el peor error que podemos cometer. Por eso la escritura dice: el hombre piensa su camino, mas Jehová ordena sus pasos. ¿A cuánto le gusta que Dios ordene sus pasos? Tiempos difíciles y finales. Multitudes buscan la verdad. Todos los que estamos aquí estamos porque hemos creído una verdad. Y creemos que estamos escuchando una verdad, ¿sí o no? Y muchos allá afuera andan de lugar en lugar buscando una verdad. ¿Sabe cuál es el problema? Que el apóstol Pablo le dice a Timoteo: Timoteo, yo te encarezco delante de Dios que prediques a tiempo, que instes a tiempo y fuera de tiempo. Reprende, redarguye y exhorta con toda solicitud, porque vendrán días en los cuales no sufrirán la sana doctrina. Entonces, como no sufrirán la sana doctrina, se amontonarán maestros conforme a sus propias concupiscencias y apartarán el oído de esta verdad y se volverán a las fábulas. Mucha gente anda en busca de la verdad, pero no quiere sufrir la verdad. No quiere sufrir la verdadera enseñanza, la verdadera doctrina. La verdadera doctrina exige santidad. La verdadera doctrina exige devoción. La verdadera doctrina exige pureza en nuestros corazones. La verdadera doctrina exige despojo. Exige padecimientos, tribulaciones. Tú pues sufre, ¿qué dice? Penalidades como buen soldado de Jesucristo. La verdadera doctrina exige una manera radical de vivir en Cristo. Y multitudes van en busca de eso. Y andan de lugar en lugar buscando. Aquí no se predica la verdad. Yo creo que aquí no es el lugar. Pero el quien busca la verdad, de cierto la encuentra. Porque la verdad se llama Jesucristo. Usted no vino a ver a un predicador. Usted no vino a ver a un evangelista. Usted no vino a buscar a un pastor. Usted no vino a buscar un doctor de la ley. Usted vino por el maestro de maestros. El que tiene la sabiduría. El que es del dominio de siglo en siglo. El que tiene el poder en su diestra. El que salva y el que hace morir. El que levanta y hace caer. El que sana y que también enferma. Su nombre es Jesucristo. Hacia atrás de ese es que debemos seguir. Puesto los ojos en Jesús, el autor y consumador de la fe. Él es el que nos alienta y nos levanta. Él es el que perdona nuestras iniquidades, el que sana nuestra dolencia, el que rescata del hoyo nuestras vidas, el que nos corona de favores y misericordia y que nos rejuvenece como el águila. Su nombre es Jesucristo. Él es el camino, Él es la verdad, Él es la vida. Y nadie viene al Padre si no es por Él. Muchos comienzan el camino con entusiasmo, pero pocos permanecen firmes. Recuerda cuando Israel salió de Egipto, cómo cantaban himnos, cómo danzaban en la presencia del Señor. Como tocaban los tamboriles y el cuerno, alabando y glorificando el nombre del Señor, porque eran libres de la esclavitud. Pero a medida que profundizaron en el camino y se toparon con el desierto, salió a luz lo que había en sus corazones. Y se dieron cuenta que lo que había desde un principio no era amor ni devoción, era emoción. Y la emoción es como una hojarasca, enciende pero pronto se apaga. Pero la fe genuina es como un trozo de leña sólida que mantiene una brasa ardiente y no se apaga. Y si poco se va apagando, la sopla y vuelve a agarrar llama. Esa es la fe verdadera. ¿Cómo comenzamos al principio? ¿Con qué devoción servíamos a Dios? ¿Con qué integridad le buscábamos? ¿Con qué profundidad nos humillábamos ante Él? ¿Y ahora qué pasó? ¿Dónde está el fuego del Espíritu de Dios? ¿Qué hiciste con el bautismo del Espíritu que Dios te dio hace años? ¿A dónde están guardados los dones que Dios nos ha dado? ¿De qué manera los estamos administrando? ¿Cuáles son los frutos que la iglesia está produciendo? Dios está hablando en esta hora y está sacando a luz en nuestros corazones nuestra verdadera identidad. Dios nos está exigiendo como un padre le exige a sus hijos. Yo le exijo a mis hijas, yo me esfuerzo por ti, pero yo quiero que me saque buenas calificaciones. Dios te da todo lo que le has pedido. Y si alguno está aquí que no le ha respondido, sepa que le va a responder. Aunque no de la manera que espera, pero Dios tiene la mejor respuesta para ti. Pero no hay uno que diga que Dios nunca me contestó. Y si no te dio lo que le pedías es porque nunca te convino a tu vida. Hoy enseñábamos en la mañana. Aunque mi niño llore, se lamente, me haga berrinche, yo no le voy a dar lo que me está pidiendo. Porque andaba en la mano un cuchillo y se lo quité. ¿Cómo puedes pedirle a Dios? No importa cuánto clames a Él, cuánto llores, qué constante seas en la oración. Si lo que estás pidiendo no se alinea a la voluntad perfecta de Dios, no te lo va a dar. Te ama demasiado como para verte destruido. Te ama demasiado como para verte lejos de Él. Prefiere tenerte necesitado pero en su casa que saciado y lejos de Él. Dele un aplauso fuerte al Señor. Ese es nuestro Dios. Sus pensamientos no se comparan a los nuestros. Sus caminos son más eternos y más profundos que los nuestros. Jamás los podremos entender. Dios no pide que lo entendamos. Él pide que le creamos. ¿Usted le cree al Señor en esta hora? Sea bendito su nombre. Dejar de oír la palabra de Dios con fe nos lleva a que la parábola del sembrador se cumpla en nosotros y esa palabra deja de caer en buena tierra. Vaya conmigo a Lucas capítulo 8. ¿Qué es lo que pasa en ese aspecto? Cuando descuidamos la verdad de Cristo, cuando venimos a la casa a oír pero no a escuchar. ¿Está conmigo? Lucas capítulo 8 del 11 en adelante. Esta pues es pues la parábola. La semilla es ¿qué? Verso 12. Y los de junto al camino son los que oyen, y luego viene el diablo y quita de su corazón ¿el qué? Para que no crean y se salven. A más de alguno Dios nos está hablando aquí. Y de ti depende si te dejas quitar lo que Dios está sembrando ahora. Porque de cierto, oiga bien, el diablo no solamente está afuera, él también está queriendo operar aquí adentro. Pero dígale, aquí solo habita la presencia del Altísimo. Aquí no hay cabida para ti. Aquí no hay pensamiento para ti. Aquí no hay idea para ti. Aquí solamente habita la verdad del Cristo de la gloria. No te dejes quitar lo que Dios está sembrando ahora. No te dejes quitar esa verdad que está siendo arraigada en tu vida. ¿Qué más dice? Los de sobre la piedra son los que, habiendo oído, reciben la palabra con gozo, pero estos no tienen raíces. ¿Y sabe por qué pasa eso? Se llama descuido espiritual. Y cuando eso ocurre en nuestras vidas, no hay raíces que se profundizan en la fe. La Biblia dice, si tuvieras fe como un grano de, así de pequeña, pero ¿sabe qué? El grano de mostaza permanece pequeño cuando no se siembra en la tierra. Pero cuando se siembra en la tierra, se hace un árbol tan frondoso que hasta las aves de los cielos hacen nido en ella. Dios está diciendo, puedes tener muy pequeña fe, muy pocas probabilidades, pero Dios se encarga en hacer germinar y crecer esa buena semilla que es la palabra del Señor. Creen por algún tiempo y en el tiempo de la prueba se apartan. ¿Qué te tiene alejado de Dios? ¿Le fallaste? ¿Eso te tiene indeciso si continuar o desistir? ¿Te está diciendo el enemigo, eres un hipócrita, un falso? No haces nada ahí en la casa de Dios. Te está diciendo que eres un cobarde porque le fallaste al Señor. Pues déjame decirte, ciérrale el oído a eso y escucha al que dijo, yo soy el que borro tus rebeliones por amor de mi nombre. Yo soy el que perdona todas tus iniquidades y el que sana todas tus dolencias. Él es el que ha dicho, hijitos míos, estas cosas yo os he escrito para que no pequéis, pero si alguno hubiere pecado, yo soy el abogado y estoy a la diestra del Padre y estoy intercediendo por ti. Desde el día que le fallaste, te volviste a levantar. ¿Sabes por qué? Porque la misericordia de Jehová no te ha soltado. No te ha soltado y no te va a soltar. Te ama demasiado. Cuando entiendes que Dios es nuestro Padre, entiendes que por un error no vas a echar de tu casa a tus hijos. Tampoco van a dejar de ser tus hijos. Puede ser que te enojes con ellos, te irrites por alguna falta que cometieron, pero nunca dejarán de ser tus hijos. Y no los dejarás de amar. Ese es nuestro Dios. Te ama con amor eterno. Él no quiere que perezcas, sino que vengas al arrepentimiento. Que le creas que Él tiene poder para levantar al caído. Amén. ¿Qué dice? Los de sobre la piedra son los que, habiendo oído, reciben la palabra con gozo, pero estos no tienen raíces. Creen por algún tiempo y en el tiempo de la prueba se apartan. La que cayó entre espinos, estos son los que oyen, pero yéndose son ahogados por los afanes y las riquezas y los placeres de la vida. ¿Y no qué? No se puede. Entonces, oiga lo que dije al principio. Muchos comienzan el camino con entusiasmo, pero pocos permanecen firmes. ¿Y quiénes son los que permanecen firmes? Veámoslos en el capítulo 15, versículo 15. Mas el que cayó en buena tierra. Y eso no lo determina Dios, eso lo determinas tú. Tú decides a dónde quieres guardar esta palabra. Pero el salmista David dijo: en mi corazón yo he guardado tus dichos para no pecar contra ti. Usted decide si los echa al basurero cuando salga o se los lleva en el corazón y se lleva un regalo profundo de nuestro Dios. Mas la que cayó en buena tierra, estos son los que ¿qué? Con corazón bueno y recto retienen la palabra. ¿Y qué más dice? Dan fruto. ¿Con qué? Perseverancia. ¿Cómo es el tema de ahora? Constantes en el camino. ¿Escuchó? La emoción te hace iniciar, pero la constancia en Cristo te sostiene. ¿Escuchó? La emoción te hace iniciar, pero la constancia en Cristo te sostiene. Por eso Juan capítulo 15 nos dice: yo soy la vid verdadera. Si permanecéis en mí y yo en vosotros. ¿Qué dice? ¿Me encontró ahí? ¿Capítulo qué? Juan capítulo 15 del 5 al 9 dice: permaneced en mí. Yo soy la vid, vosotros los pámpanos. El que permanece en mí, o sea, el que es constante en mí y yo en él, este lleva fruto. Porque separado de mí, verso 6, el que en mí no permanece será echado fuera como pámpano y se secará. Yo te pregunto, hermano, ¿hasta cuándo vas a creer? ¿O hasta cuándo desistirás o desistiremos de vivir así? Dios está diciendo: si continuamos, nos vamos a secar. Una de las cosas que yo le digo a Dios con todo mi corazón: mejor llévame antes de volver atrás, porque yo sé lo que fui antes. Y yo no quiero que vengan 7 demonios más y se me metan en mí, porque no me voy a reconocer. Entonces prefiero mejor estar con Cristo que estar en este mundo y totalmente perdido, con cadenas más grandes que las que tenías antes. Aunque Dios tiene el poder para poder romperlas. ¿Sabes cuál es el problema? Que ya no tenemos poder ni siquiera para venir a la iglesia. Cuando el enemigo se enseñorea totalmente del corazón, te desalienta por completo. Ya no quieres nada con Dios. Te da pereza estar aquí. Y si vienes o lo vienes a dormirte, como algunos que están por ahí. Diga: habla Jehová, que tu siervo oye. Mira el que está durmiendo, se pégale un jalón de oreja en el amor de Cristo. Dígale: Cristo les ama. Despiértate tú que duermes y te alumbrará Cristo en esta hora. ¿Qué más dice? El que en mí no permanece será echado fuera como pámpano y se secará. ¿Y los qué dice? Y los recogen y los echan ¿en dónde? Y arden.
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Muy buenos días, hermosa audiencia de Radio Vida. Qué alegría poderles saludar a usted en este octavo día ya del mes séptimo del año 2026. Que la gracia y el favor del Señor sea siempre, siempre sobre su vida. Un saludo muy, muy cariñoso, hermosa audiencia de Radio Vida. Gracias. Gracias por dejarnos entrar en su hogar, gracias por dejarnos entrar en su auto, en su lugar de trabajo, en donde quiera que nos estén escuchando. Un cariñoso saludo para todos ustedes en este día lindo. Yo soy la pastora Maritza Alfaro y como siempre es un gusto, un placer poder compartir con todos ustedes, poder entrar en sus hogares. Qué bendición tan grande, muchas gracias, que Dios le bendiga hasta donde quiera que nos alcancen a escuchar, hasta donde llega la señal de Radio Vida de nuestros canales. Muchas gracias a todos los que nos ven a través de los diferentes canales de televisión dentro de los Estados Unidos como también fuera. Un saludo bien especial para toda nuestra audiencia y nuestros televidentes también de nuestra aplicación Arca 7 de Vida TV Mundial. Un saludo muy cariñoso para todos ustedes. Bienvenidos a su programa de Mujer Virtuosa. Somos Ministerios Vida, alcanzando a cientos y miles a través de la radio y la televisión. Así que bienvenidos a su programa de Mujer Virtuosa. Un cariñoso saludo para los que están conduciendo hacia sus trabajos, para los que están regresando ya a sus hogares, que vienen saliendo de sus trabajos, a los que están haciendo sus diligencias, que el Señor les bendiga mucho, a los que les tocó descanso, a los que les tocó trabajar desde casa hoy. Un saludo muy cariñoso también para todos ustedes, que Dios les bendiga muchísimo. A todos nuestros televidentes de Canal 21.2 en Houston, a todos nuestros televidentes de 33.2 en Beaumont, 27.2, perdón, en Corpus Christi, y por supuesto también en Lake Charles a través de 21.2, a todos nuestros hermanos que nos ven a través de la cajita de Vida TV Mundial dentro y fuera de los Estados Unidos. Un cariñoso saludo para todos ustedes, a mi hermano Martín y su familia, hermano Martín Martínez y su familia, que Dios les bendiga. A los que nos ven allá en el estado de Georgia, en Nueva York, un saludo bien especial también para nuestros televidentes, también en Arkansas, también en Ohio, en Nebraska. Un saludo bien especial para todos ustedes y por supuesto a todos los que nos ven a través de la cajita de Vida TV Mundial en la ciudad de Houston, como también en toda la República Mexicana, ya en el estado de Morelos, en Chinameca. Un saludo bien especial a todos nuestros televidentes también en Puebla. Que el Señor les bendiga muchísimo. Gracias por acompañarnos, gracias por ser parte de Radio Vida en esta hora preciosa, en esta mañana linda, en este día que el Señor nos ha regalado para que usted y yo nos alegremos y nos regocijemos en Él. Bienvenidos sean todos ustedes y por supuesto saludando a nuestros hermanos que nos escuchan, a nuestros amigos, amigas que nos escuchan en las diferentes prisiones. Un cariñoso saludo también para todos ustedes y todas ustedes que también nos escuchan allí. Un saludo muy cariñoso, que Dios les bendiga muchísimo. También a todos los programadores de Radio Vida, a los que forman parte del Club de Amigos de Radio Vida y a todos ustedes que se conectan con nosotros en la programación de Radio Vida, que Dios les bendiga. Los que despiertan con el programa Amanecer con el Espíritu Santo, como también a los que van a descansar ya después del programa de Anochecer con Cristo. Un saludo muy cariñoso para todos ustedes, que la gracia y el favor del Señor sea siempre, siempre sobre su vida. Dios ha sido bueno, maravilloso, y sus misericordias son nuevas cada mañana. Así que estamos contentos, felices de poder llegar a todos ustedes a través de este su programa de Mujer Virtuosa. Que el Señor les bendiga muchísimo. Gracias por acompañarnos en este día lindo. Les recordamos que hoy es miércoles y es miércoles de alabanza, adoración, y hoy tenemos una cita a las 5 de la tarde en Izúcar de Matamoros, en el servicio donde vamos a adorar al Señor, vamos a gozarnos. 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
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Mañana el servicio es en la Iglesia del Zócalo de Puebla, como todos los martes, jueves a las 5 de la tarde y también los domingos a las 5 de la tarde. Así que vamos a tener tres servicios ahora en el Zócalo, en vez de dos, vamos a tener tres, martes, jueves y domingos a las 5 de la tarde. En Chachapa vamos a tener el servicio los viernes a las 5 de la tarde, los domingos a las 9:45 de la mañana, con la excepción de este domingo, que va a ser a las 2 de la tarde el servicio en Chachapa. Y luego, pues, después del día 17, vamos a tener ya los servicios a las 9:45 de la mañana. De la mañana. Entonces, les invitamos para que nos acompañen y ahí les esperamos en el Zócalo los martes, jueves y domingos a las 5 de la tarde. En Chachapa, los domingos a las 9:45 de la mañana y los viernes a las 5 de la tarde. Todos están cordialmente invitados y por supuesto en Yehualtepec a nuestros servicios los días viernes y los días domingos. Un saludo bien especial a la iglesia de Yehualtepec, que el Señor les bendiga muchísimo. A la iglesia también de Monte de Dios, donde los servicios son los días lunes en el Monte de Dios. Saludos bien, bien especiales para todos ustedes, que el Señor les bendiga muchísimo. Y aprovechando esta mañana para saludar a todos los cumpleañeros, quiero agradecer a todos los que ayer se tomaron su tiempo para enviarnos sus mensajes. Mi esposo y yo estuvimos de aniversario ayer, así que ayer el Señor nos permitió celebrar un año más. Ayer mi hermana Chayito estuvo de cumpleaños también y yo espero que la hayan consentido al máximo y que haya disfrutado de su día. Chayito, muchas felicidades, muchas bendiciones para ti. Que el Señor te conceda muchísimos, muchísimos años más. Así que felicidades, muchas felicidades en este hermoso y precioso día para ti. Que la gracia y el favor del Señor sea siempre sobre tu vida. Y para todos los cumpleaños de este día 8 de julio, un saludo muy cariñoso para todos los cumpleaños. Que Dios les bendiga muchísimo. En donde quiera que nos estén escuchando, muchas felicitaciones a todos los cumpleaños. Felicidades, felicidades, felicidades, queridos cumpleaños.

corazón dispuesto. La disponibilidad es lo que Dios está buscando en usted y en mí. Y qué bonito que usted y yo podamos ser esos instrumentos disponibles para el Señor. Que usted y yo podamos dejarnos usar para que Dios pueda hacernos instrumentos para honra y gloria de Él. Así que la disposición es lo que Dios quiere, que usted y yo tengamos un corazón disponible. Y cuando usted y yo nos rendimos al Señor, cuando el Señor ve esa disposición, entonces el Señor puede empezar a hacer ese cambio en usted y en mí. Así que en esta hora preciosa, que Dios le bendiga grandemente. Gracias por acompañarme en este día hermoso, en este día que el Señor ha creado para que usted y yo nos alegremos y nos regocijemos en Él. En este octavo día del mes séptimo de este año 2026, que le cuento que ya pasamos de la mitad del año. Ya estamos más hacia el final del año 2026 y si Dios permite, pues en unos cuantos meses, cuando menos nos demos cuenta, ya estaremos entrando en el octavo mes. Así que Dios le bendiga grandemente en esta hora preciosa, en este día lindo, en este día hermoso que el Señor nos ha regalado.

0: al lado para que usted y yo nos alegremos y nos regocijemos en él. Donde quiera que usted nos esté escuchando, que Dios le bendiga grandemente. Gracias por ser parte de Radio Vida en esta hora preciosa. Saludando también a todos nuestros hermanos en la República Mexicana, a todos nuestros hermanos en Centroamérica, que Dios les bendiga muchísimo. Y un saludo bien especial para todos ustedes en esta hora hermosa, todos los que nos ven, nos escuchan, que la gracia y el favor del Señor sea siempre, siempre sobre su vida. Así que en esta hora linda, muchas gracias por acompañarnos en este tiempo maravilloso aquí en su programa de Remembranzas. Un saludo a todos ustedes, gracias por acompañarnos. Un saludo muy cariñoso a todos los televidentes, a todos los radioescuchas, que Dios les bendiga muchísimo. Gracias por ser parte de Radio Vida. Un saludo también muy, muy especial para todos los programadores. Queremos invitarles, si ustedes desean tomar un espacio en la radio, en la televisión, hoy estamos en radio y televisión, usted elige si usted quiere estar solamente en la radio o si usted quiere estar en ambos, en radio y televisión, déjenos saber, comuníquese con nosotros al 713-374-5027, 713-374-5027. 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Ahí donde se encuentra, quiero invitarle para que se quede conmigo. Quiero agradecer mucho a todos ustedes que han enviado sus mensajes, que me han llamado, a todos los que han estado pendientes de la familia, de mi mamá. Les comenté que el hermano de mi mamá, el mayor de la familia, el primogénito de los 10 hermanos de la familia Salmerón, hijos de Pablo Salmerón Álvarez y Apolonia Ventura de Salmerón, ellos procrearon 12 hijos y 10 de ellos sobrevivieron. Mi tío Tereso de Jesús Salmerón, el mayor, el primogénito de esos 10 que sobrevivieron. Mi tío Faustino pasó a la presencia del Señor hace 26 años, en el año 2000. Era muy, muy joven mi tío. Él era el tercero de la familia. Y ahora mi tío Tereso ha partido para estar con el Señor. Dios ha fortalecido a la familia, a sus hijos, y creemos que el Señor lo seguirá haciendo, pero óigame, no significa, muchas personas piensan que porque somos cristianos no sentimos, no lloramos, por supuesto que sí. Sí sentimos y sí lloramos y nos duele la despedida de un ser amado, duele, pero tenemos esperanza. No significa que lloramos porque no tenemos esperanza, lloramos desconsolados. No, lloramos con esperanza porque sabemos que un día nos reencontraremos con nuestros seres queridos. Obviamente tenemos que estar preparados porque es parte de la vida. La palabra del Señor dice que está establecido, es algo que Dios lo estableció, está establecido que el hombre va a morir, o al menos que Cristo venga, ¿verdad? Hay personas que no murieron, no sabemos, por ejemplo, Moisés, no sabemos qué pasó con Moisés, pero Moisés, el pueblo no lo enterró, Dios lo enterró, Moisés murió con Dios. Enoc, la Biblia dice que se fue con Dios, se fue con Dios. Elías también se fue con Dios. Entonces, pero está establecido, es parte del proceso, es parte de la vida y tenemos que pasar por esos momentos quizás de dolor, de angustia, no tanto angustia, pero sí de dolor por la separación de nuestros seres amados cuando se nos van. Y humanamente ha sido triste, ha sido un momento bastante triste para la familia y en este año podríamos decir, imagínese, hace menos de tres meses que se nos fue una tía y hacía 6 meses antes de ella que se nos había ido también otra tía. Entonces, pero el Señor ha sido bueno y creo que Dios también nos prepara para que podamos también consolar a otros cuando nosotros somos consolados por el Señor. Y el Señor nos ha consolado, el Señor nos consuela en los momentos de tristeza, pero gracias a todos por sus oraciones, que Dios les bendiga muchísimo, que la gracia y el favor del Señor sea con cada uno de ustedes. Es mi oración, gracias por estar pendientes de nosotros y por supuesto también agradecemos mucho ese gesto, ese cariño por la familia Salmerón, en este caso Salmerón, que está pasando por este momento difícil en esta ocasión. El viernes estaremos en el servicio fúnebre de mi tío. El día sábado se le dará sepultura a su cuerpo. Así que en medio de la tristeza, en medio del dolor, adoramos, alabamos al Señor siempre. Y por supuesto también nos queda un gran legado de ejemplo. Un hombre que amó al Señor y que sirvió al Señor con todo su corazón. Un hombre apasionado por el Señor y que nos deja a nosotros también ese reto para poder seguir su ejemplo. Yo le he comentado en algunas ocasiones que un dicho de Mary Kay, de que la mejor manera para enseñar es con el ejemplo. Entonces, muchas veces pensamos que necesitamos tener una gran preparación para poder enseñar, para poder preparar. No, nuestra manera de vivir es la mejor manera para poder enseñar a otros. Así que tenemos la palabra del Señor para que por medio de ella podamos ser guiados y pedirle al Señor que también nos ayude a nosotros a ser de bendición, a atraer otros también a los pies de Jesucristo. Saludos para mi hermana Alondra Gómez, dice: tenga un bonito día, pastora, bendiciones, muchas gracias. Hoy es el día del Señor por la tarde. Bueno, es el día del Señor todo el día, mi hermana Alondra. Este es el día que el Señor hizo, dice la palabra del Señor, para alegrarnos y gozarnos en Él. Esta tarde nos reuniremos en Izúcar. Esta tarde nos reuniremos aquí en Houston también para adorar al Señor. Mi hermana Luz Hernández dice: excelente día, pastora. El Señor la bendiga. Y su vida y todas las familias. Dios la bendiga y a los televidentes también. Mi hermana Rosa Rocha dice, buenos días, Pastora Maritza, que tenga un bendecido día. Muchas gracias, que el Señor le bendiga mucho. Mi hermana Maricela Bonilla dice, buenos días, mi pastora, bendecido y hermoso día tenga usted. Igualmente, un abrazo grande para ti, que Dios te bendiga mucho, y a todos los que nos escuchan y nos ven a través de los diferentes medios, un cariñoso saludo también para todos ustedes. Muchas, muchas bendiciones. Ahí donde se encuentra, quiero invitarle para que se quede conmigo mientras le decimos al Señor, amado Padre Celestial, te adoramos, te honramos, te exaltamos y te bendecimos. Te damos muchas gracias, te damos honor y gloria. Gracias por este día hermoso que tú nos regalas, Señor, por la bendición que nos das de poder llegar ante tu presencia, Padre mío, a través de estos medios de comunicación que tú nos has confiado. Señor amado, gracias por todos los que nos ven también. Y yo te ruego que en esta hora, mi Dios eterno, tú puedas ministrar a cada corazón oyente, a cada televidente. Señor, te ruego por todos aquellos que están pasando por el dolor, por la angustia, por la preocupación, por la tribulación, que tú puedas consolar esos corazones, abrazarlos, consolarlos, Padre mío, en el nombre de Jesucristo. Te ruego por toda mi familia, Señor, la familia Salmerón, por mis primos, Señor, que tú los consueles, los abraces. Señor amado, gracias en el nombre de Jesucristo. Por todos los que están en las prisiones, te ruego que tú los bendigas, que tú les ministres. Señor amado, te ruego en esta hora preciosa, por cada uno, Señor, de los que hoy van a estar escuchando tu palabra. Te ruego que esta palabra no regrese a ti vacía, sino que cumplas tu propósito para el cual tú nos la envías. Señor amado, te doy gracias, te honro, te bendigo en el nombre de Jesucristo. Muchas gracias, mi Dios, por todo lo bueno y maravilloso que tú has sido con nosotros. Háblanos por medio de tu palabra y permite que por medio de ella podamos ser enseñados, instruidos, corregidos y que cada día, Señor, la imagen de Jesucristo se pueda reflejar en nosotros. Que en donde quiera que vayamos podamos ser esa luz para alumbrar a todos aquellos que están en tinieblas. En el nombre poderoso de Jesucristo te lo ruego y te doy gracias. Te ruego bendigas a todos mis hermanos que están pasando por procesos de dolor, por procesos de angustia, de necesidad. Yo te ruego que tú bendigas a la audiencia, a los televidentes de Radio Vida. Te ruego en esta hora hermosa, Señor, por mi hermana Bernardina allá en Atlixco, por mi hermana Modesta, Señor, en Oaxaca, por mi hermana, Señor, Lupita, mi hermana Vanessa, mi hermana Benita, Señor amado, mi hermano Faustino, mi hermana Francisca, Señor, en el nombre poderoso de Jesucristo. Te ruego, Padre Celestial, que tu mano poderosa sea sobre cada uno de aquellos que están pasando necesidades. Te ruego por mi hermana Josefina, Señor, por mi hermano Néstor, Padre mío, en el nombre de Jesucristo. Para ti sea la alabanza, la honra y la gloria, en el dulce y precioso nombre de Jesús. Muchas gracias, Señor. Ministra a todos los que hoy nos escuchan, Señor, en el dulce y precioso nombre de Jesús. Gracias, Señor. Amén. Y amén. Esta semana y la semana pasada le había estado compartiendo acerca de los proverbios. El proverbios número 19 dice la palabra del Señor, la importancia, fíjese, de saber esperar. A veces nos apresuramos a hablar, a veces nos apresuramos a tomar decisiones de las cuales después quisiéramos no haber hecho las cosas de la manera que la hicimos, ¿verdad? Y lamentablemente, pues, no se pueden corregir. Dios nos ha dado la capacidad a nosotros de saber elegir, de tomar decisiones sabias. El versículo 2 del Proverbios número 19 dice, el alma sin ciencia no es buena, y aquel que se apresura con los pies, peca. Eso nos dice la Reina Valera, 1960. La Nueva Traducción Viviente nos dice en esta hora hermosa, en este hermoso Proverbios capítulo 19, versículo 2, el entusiasmo sin conocimiento no vale nada. La prisa produce errores. El entusiasmo sin conocimiento no vale nada. El entusiasmo. Y sabe que el entusiasmo es bueno para poder, las personas, por ejemplo, que trabajan, deben de entusiasmarse, deben de motivarse, encontrar un porqué. Y ese entusiasmo, esa motivación los lleva a esforzarse, a mantenerse enfocados. Sin embargo, dice que el alma sin ciencia no es buena. O sea, el entusiasmo sin conocimiento no es bueno. No es bueno. El entusiasmo sin conocimiento no vale nada. Y la prisa produce errores. Sí, porque en el momento del entusiasmo se puede actuar apresuradamente, se pueden hacer promesas, se puede tomar decisiones de las cuales después se puede reflexionar y darse cuenta que no es lo correcto. Entonces este hermoso proverbio nos enseña que aquel que se apresura con los pies peca. Y es que en el ritmo, el estilo de vida que muchas veces llevamos en el mundo actual, las circunstancias quizás nos impiden a tomar el tiempo. Y a veces pensamos que hay que actuar rápido. Yo soy de las personas que me cuesta tomar decisiones. Y sé que parte de ello es mi temperamento. Pero le doy gracias a Dios porque hay cosas que las he analizado muy bien antes de tomar la decisión y han sido de bendición. Sin embargo, hay ocasiones donde tenemos que también actuar pronto, no podemos esperar. Entonces es ahí donde necesitamos la sabiduría de Dios para que haya un balance. Y muchas veces en el ritmo acelerado, las circunstancias no nos permiten a veces tomarnos el tiempo que necesitamos para pensar y para poder resolver cada situación. Por ejemplo, los hijos empiezan a desesperar y nosotros quizás nos apresuramos a castigarlos. O muchas veces los hijos quieren algo y nosotros por la insistencia y para que ya se calme, le damos lo que pide. Y lamentablemente no pensamos que lo que estamos haciendo no era lo que deberíamos de hacer. Así que necesitamos la sabiduría del Señor. Los muchachos, por ejemplo, crecen, se van de casa y mientras nosotros quizás estamos pensando que ellos van a actuar como quizás nosotros, ¿verdad? Por nuestros principios, nuestras costumbres que nos enseñaron los padres. Pero lamentablemente hoy en día los jóvenes piensan diferente. Los jóvenes están expuestos a muchas más cosas a las que nosotros estuvimos expuestos. Un día de estos hablaba con una de mis hijas y me hacía muchas preguntas de mi juventud, de mi adolescencia. Y ella estaba risa y risa por las cosas que yo le contaba, pero en medio de todo ello, y ella decía, mami, ¿y no hacías tal cosa? Le digo, no, porque no tenía el valor para hacerlo, porque nos inculcaron tanto el temor, el miedo, el temor a las consecuencias si hacíamos lo incorrecto. Y toda la vida tiene sus consecuencias, por eso es importante. Mi abuelito siempre nos decía, hay que pensar antes de hablar. Hay que pensar antes de tomar decisiones también, porque de las decisiones que tomemos, las consecuencias nos van a llegar. Entonces, necesitamos pedirle al Señor la sabiduría y cual sea la presión por la que tenemos que pasar algunas veces, la sabiduría siempre es mejor y saber esperar, tomarse el tiempo para pedirle al Señor dirección, confianza, esa paz que necesitamos para tomar decisiones. Y necesitamos consultar al Señor por medio de la oración, por medio de la palabra. Y quizás no todas las cosas requieren de una decisión instantánea, ni valen quizás la pena. Pero si tomamos en cuenta los problemas que podemos muchas veces producir, provocar por la prisa, hay que mantener la calma, hay que tomarse un tiempo, pedirle al Señor que nos dé sabiduría y no actuar apresuradamente. Y tenemos ejemplos de personas que actuaron sin pensar, actuaron apresuradamente, hicieron las cosas a su manera y a Dios no le agradó. Y uno de los ejemplos es la vida de Saúl. Dios permitió y le dio un rey a Israel, fue ungido por el profeta Samuel, sin embargo Dios lo desechó. Dios lo había aceptado, pero Dios mismo lo desechó por las malas decisiones que Saúl tomó. Y hoy, como día número 189 de este año, de lo que va pasando de este año, la reflexión también la encontramos en Proverbios, pero esta la vamos a encontrar en el número, en el Proverbios número 23. Y vea lo que nos dice la palabra del Señor en la Nueva Traducción Viviente, el capítulo 23 y el versículo 7. Nos dice la palabra del Señor: están siempre pensando cuánto cuesta, come, bebe, te invitan, pero no lo dicen con sinceridad. O sea, comienza el capítulo 23. Cuando te sientes a la mesa de un gobernante, fíjate bien en lo que te sirven. Si eres de buen comer, ponle un cuchillo a tu garganta, o sea, no te atragantes, en otras palabras, ¿no? No desees todos los manjares porque tal vez tengan la intención de engañarte. No te desgastes tratando de hacerte rico. Sé lo suficientemente sabio para saber cuándo detenerte. Las riquezas desaparecen en un abrir y cerrar de ojos porque le saldrán alas y se irán volando como las águilas. No aceptes comer con los tacaños ni desees sus manjares. Están siempre pensando cuánto cuesta y come. Come y bebe. Te invitan, pero no lo dicen con sinceridad. O sea, a veces hay personas que lo hacen por compromiso, ¿verdad? Siempre, siempre. Las personas, por ejemplo, en otras palabras, este versículo 7 dice: están siempre pensando cuánto cuesta. Come y bebe, te invitan, pero no lo hacen con sinceridad. Por ejemplo, alguien le invita, oh sí, yo le invito. Pida lo que quiera, pero en su mente están haciendo ya números. Wow, me va a salir tanto. Fíjese que si hay algo, y creo que es ético y es sabio, cuando le invitan a comer, no porque le dicen pida lo que quiera, usted pida el platillo más caro, no. Hay que ser sabios, hay que ser prudentes. En mi caso, cuando a mí me invitan a comer, aun cuando muchas veces me han dicho, oh no, pida lo que quiera, no se preocupe, pastora, yo invito. No pido el platillo más caro. No debe de ser así. Entonces, hay personas que lo hacen por compromiso, pero dentro de sí están rezongando. ¡Ay! Y cuando ven la factura, pues nomás igual la tienen que pagar, ¿verdad? Pero quizás con pesar. Entonces, hay personas que realmente lo hacen una vez más por un compromiso, pero no porque les nació del corazón. Y ahí necesitamos ser cuidadosos. Tal como la mujer piensa, ¿verdad? Siempre, a veces, rezongando por todo. ¡Ay! Es así, dicen. Así es la vida. Y cuando se pone a prueba nuestro carácter, la pregunta es cómo reaccionamos. A veces somos esclavos del mal humor y no nos damos cuenta de las malas acciones. Estamos acostumbrados a renegar, a hacer las cosas de mala gana. Y no debe de ser así. Pero mañana, el tiempo se me ha terminado, mañana vamos a continuar hablando más de los proverbios, aquí en su programa de Mujer Virtuosa. Yo le agradezco por su sintonía y le invito para que esta tarde también me acompañe en Remembranzas con los abogados Reyes y Blum y en nuestro servicio a las 7:30 de la tarde. Bendiciones a todos.
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3: Dios les bendiga, mis amados hermanos. En esta preciosa hora le damos gracias al Señor por estar aquí otra vez más en las instalaciones de Radio Vida, siempre con ese buen propósito de presentar este programa más. Jesucristo es nuestro refugio. Para nosotros es una bendición estar aquí otra vez más con el único propósito de llevar este evangelio que Jesús encomendó a sus discípulos y les dijo: ir por todo el mundo y predicar el evangelio a toda criatura. El que creyere y fuere bautizado será salvo, mas el que no creyere será condenado. Mis amados hermanos, Jesucristo no vino a condenar al mundo, vino a salvarlo. Él vino, Él trae el camino, la verdad y la vida para que nosotros le creamos a Él y le recibamos en nuestros corazones y lo hagamos dueño de nuestra vida, de nuestro ser. Gloria sea al Señor. Ese es el propósito que nos trae venir a nosotros aquí a predicar en esta plataforma de Radio Vida, siempre llevando esta palabra donde esté el alcance. Usted que me está sintonizando en este momento en la 1480M, Dios me la bendiga. La 94.9 FM, Dios me los bendiga. Los que están ahí en la cajita Vida TV y se me están viendo, sintonizando, Dios me los bendiga. En la Arca.7, Dios me los bendiga. En las otras estaciones, allá en Boma, en Puerto Arturo, si está llegando esta señal, bendiciones a cada uno de ustedes. Mandamos también un bonito saludo al otro lado de la frontera, en la República Mexicana, allá donde está llegando esta señal. Dios me los bendiga, esperando que hayan tenido un día bien bendecido todos los hermanos que me están sintonizando en este momento. Los está saludando su hermano y amigo Donatilo Argueta, de aquí las instalaciones de Radio Vida, en esta ciudad hermosa como es Houston, Texas. También saludo a todos los hermanos que me están sintonizando en este momento aquí en la ciudad de Houston. Usted quizás va manejando, Dios me lo bendiga. Quizás anda ahí en las carreteras o está en algún supermercado, está en su casa.

0: Casa, no sé dónde usted se encuentra, pero si me está sintonizando, reciba este bonito saludo de su hermano y amigo Donatilo Argueta. Para mí es una bendición estar aquí otra vez más. Hemos tenido un día bien caloriento, asoleadito, pero mis amados hermanos, le damos gracias a Dios porque Él es el dueño de todo, Él es que el dueño de los tiempos, así es que todo lo que está pasando es porque Dios permite, así es que por eso es una bendición que los haya permitido estar con bien este día, así para darle siempre la honra y la gloria a Él, porque solamente Él se la merece. Así es que le damos gracias a Dios por presentar este programa más. También mando un bonito saludo allá en otros estados, quizás allá en el estado de Arkansas, alguno me está viendo en la Arca.7, allá en la ciudad de Los Ángeles, California, si está llegando ahí esa señal y me está usted viendo y me conoce o no me conoce, Dios me los bendiga a cada uno de ustedes, los está saludando su hermano y amigo Donatilo Argueta, gloria sea al Señor. Los hermanos que quieran escribirme o me están sintonizando, quieren llamarme después del programa, ahí está mi número de teléfono al 832-469-9692, al 832-469-9692. A usted me puede mandar mensaje de texto haciéndome ver alguna necesidad que usted tenga y quiere que ore por usted, yo, ¿verdad?, y le ayude a orar. Ahí estamos, gloria sea al Señor, después del programa. Así es que los gozamos, mis amados hermanos, porque Dios nos permite estar aquí. Gloria sea al Señor. Y como siempre lo hemos dicho, ¿verdad? Venimos de la iglesia Oase de Salvación, que está ubicada en el 22800 de la Birneburg. La iglesia Oase de Salvación, ubicada en el 22800 de Birneburg Boulevard, en Spring, Texas. El código postal de la iglesia es 77373. El número de teléfono de iglesia es 281-443-7014. En esa misma dirección pastorea nuestra hermana pastora, gloria sea al Señor, Magdalí Poza y toda su comitiva, que le estamos ahí ayudando para que la obra del Señor siga hacia adelante. Así es que usted también puede buscar esta dirección en las redes sociales como Iglesia Oase de Salvación en Spring, Texas. Gloria sea al Señor, ahí usted la puede encontrar más de edad práctica la dirección. Si usted no tiene una iglesia donde congregarse y quiere ser de base la suya, usted será bienvenido. Si usted se ha movido para estas colonias y no tiene una iglesia y le queda cerca esta dirección, esta iglesia, véngase con nosotros y le estaremos dando la bienvenida. Tenemos ahí ujieres y diáconos, gloria sea al Señor, para darle la bienvenida a usted. Y sobre todo está Jesucristo, nuestro refugio, con los brazos abiertos para recibirlo a usted. Quizás no lo vemos literalmente como en los tiempos pasados, pero lo sentimos, sentimos su presencia, sentimos ahí y en la reunión de los santos, ahí está. Gloria sea al Señor, nuestro Señor Jesucristo, porque nosotros caminamos por fe, ya no caminamos por vista. La palabra de Dios dice que el justo por la fe vivirá. Gloria sea el nombre del Señor. Así es que somos un pueblo que los movemos bajo de esa fe poderosa. Gloria sea el Señor. Los horarios de los servicios, o sea, los cultos de nuestra iglesia, día miércoles, estudio bíblico a las 7 p.m. para toda las edades, que serían adultos, jóvenes y niños. Día viernes, culto congregacional empezando a las 7 p.m. de donde cantamos, adoramos al Señor, ahí oramos un rato, predicamos y todo hacemos para la honra y gloria del Señor. Se empieza a las 7 p.m., usted está siendo invitado, gloria sea al Señor. Si no tiene una iglesia a donde congregarse, puede ser de base la suya, gloria sea al Señor. Nuestra iglesia tiene la clase dominical el día domingo empezando a las 10 de la mañana. Tenemos clases para adultos, jóvenes y niños. Gloria sea al Señor, una hora de estudio. Nosotros enseñamos Biblia, tenemos allí maestros capacitados bajo la unción del Espíritu Santo para enseñar la palabra del Señor. Gloria sea el nombre de Jesús. Nuestro culto evangelístico es el día domingo a las 11 de la mañana. Ahí tenemos ahí, gloria sea el Señor, el servicio para seguir siempre predicando la palabra del Señor. Usted está siendo especialmente invitado. Si algún amigo me está sintonizando en este momento y los quiere visitar, usted será también bienvenido. Para ustedes este lugar, gloria sea al Señor. Así que los gozamos en gran manera, mis amados hermanos. Nuestra iglesia también desarrolla un culto evangelístico cada segundo domingo de cada mes. Estamos ahí orando por los misioneros, ahí los reunimos para darle primeramente la gloria, la honra a nuestro Señor Jesucristo, y también para orar por aquellos hombres y mujeres que se han entregado al ministerio, que andan predicando la palabra del Señor, y también ahí pues apartamos una ofrenda para ayudarles a sus necesidades, a algunos que nosotros conocemos. Gloria al Señor. Así es que lo gozamos por todo esto que estamos anunciando, mis amados hermanos. Mandamos un saludo, un bonito saludo a donde quiera que esté llegando esta señal, por cualquier aplicación digital que usted me esté viendo allá al otro lado, en otros países, y en el país de Honduras está llegando esta señal. Dios me los bendiga a cada uno de ustedes allí, ¿verdad? Esperamos que hayan pasado un día bien bendecido. Los está saludando su hermano y amigo Donativo Argueta, de aquí, la ciudad de Houston, Texas. Así es que lo gozamos en gran manera estar aquí. Yo creo que algunos anuncios quizás se me olvidan, algo otras cositas, pero bueno, para eso estamos aquí en vivo. Siempre no me ha gustado tanto repetir las mismas cosas. Así es que lo gozamos en el Señor. Y hablando, ¿verdad?, que este tiempo, ¿cómo va de pasando, hermano? Mis amados hermanos, ya estamos en el mes de julio, ya estamos en el martes, ahora creo que es 7, gloria sea al Señor. Este tiempo va pasando veloz, pero mientras hay oportunidad, nosotros démosle gracias al Señor, prediquemos la palabra de Dios. Todo lo que está sucediendo a nuestro alrededor, mi amado hermano, apunta que Jesucristo pronto viene por su iglesia. Gloria sea al Señor. Así que nosotros, pueblo de Dios, estemos preparados para ese momento, para ese día. Que el Señor, ¿verdad?, nos ayude para seguir firme y para predicar la palabra de Dios ahorita que hay oportunidad. Gloria sea al Señor. Y como siempre, el primer martes de cada mes yo hablo o predico de los milagros y maravillas, porque algo que quiero que usted le quede bien grabado, pueblo de Dios, iglesia del Señor, todo aquello que hemos creído en Jesús, que usted no ha creído en un diosito pequeño que no tiene poder, ni en un Dios muerto, sino que un Dios poderoso que todo lo hace, que es el dueño de todo, de lo que usted ve y lo que no se ve, y que siempre los milagros no han pasado. Él sigue siendo el poderoso de Israel, Él sigue siendo el Dios que hace maravilla, que hace milagros, pero hay que creer siempre en Él. Gloria sea al Señor. Antes que usted corra para donde un doctor, corra primero a la presencia del Señor a pedirle que el Señor haga un milagro en su vida. Y lo segundo, pues camine allá para las clínicas, para los doctores, hagamos también todo lo que esté a nuestro alcance. Pero la fe, sobre todo, es en nuestro Dios poderoso. Así es que no se olvide que usted, al Dios que ha creído, pueblo amado, iglesia del Señor, es un Dios maravilloso, empezando desde el tiempo pasado, en los días de Noé, en los días del pueblo antes diluviano, en el tiempo de Sodoma y Gomorra, en el tiempo de Moisés, en el tiempo de David, en el tiempo de José, en el tiempo de Josué. Todo en eso ha sido el Dios grande, el Dios todopoderoso. Y la Biblia dice que aquel hombre Moisés salió de Egipto viendo como al invisible, sin mirar a nadie, sin mirar a Jesús, pero él como que lo miraba. Gloria sea al Señor. Así que por eso lo gozamos y seguimos hablando de estos poderosos milagros que el Señor, y que Dios en el tiempo antiguo también lo hacía. Gloria sea al nombre del Señor. Y en este precioso momento estaremos viendo en el libro según San Mateo, en el libro de Mateo, gloria sea al Señor, viendo allí siempre los evangelios, todos escribían y apuntaban así a la misma dirección, gloria sea al Señor, bendito sea su nombre. Leeremos la palabra del Señor, gloria sea el nombre de Jesús, en el nombre del Padre, Hijo y Espíritu Santo, en el libro de Mateo, capítulo 20, versículo 29, vamos a leer unos versículos allí. Dice de la manera siguiente, en el nombre de la Trinidad Divina: al salir ellos, dice, de Jericó, le seguía una gran multitud, y dos ciegos que estaban sentados junto al camino, cuando oyeron que Jesús pasaba, clamaron diciendo: Señor, Hijo de David, ten misericordia de nosotros. Y la gente le reprendió para que callasen. Pero ellos clamaban más diciendo: Señor, Hijo de David, ten misericordia de nosotros. Y deteniéndose Jesús lo llamó y le dijo: ¿Qué queréis que os haga? Ellos le dijeron: Señor, que sean abiertos nuestros ojos. Entonces Jesús, compadecido, les tocó los ojos y enseguida recibieron la vista y le siguieron. Eso es lo que me impacta de estos ciegos, que recibieron la vista pero siguieron a Jesús. Gloria sea al Señor, y eso es lo que cuesta seguir a Jesús. Bendito sea su nombre para siempre. Vamos a tener una palabra de oración. Señor, mira, en esta hora estamos aquí para hablar de tu palabra, para predicar este evangelio. Señor, toque la vida a aquellos que me están, Señor, sintonizando por la radio, no sé por qué otros medios quizás me están escuchando. Señor, toca su vida, toca sus corazones. Si hay un enfermo, Señor, quizás desahuciado de los doctores, de todos los hombres que tienen conocimiento en enfermedades, pero tú, Señor, tienes el poder para darle vida. Tú tienes poder para sanarlos, y nosotros siempre creemos. Toca, Señor, los corazones de aquellos que están tristes, de aquellos que están desalentados, aquellos que no tienen fuerza para continuar adelante. Señor, bendice al pueblo amado, bendice a tu iglesia, aquellos que han creído en ti. Gracias, Jesús. Amén y amén. Gloria sea al Señor. Hemos leído estos hermosos versículos y la palabra de Dios es hermosa por donde quiera que nosotros la leamos. Tiene algo especial para nosotros, para todo aquel lector de la palabra del Señor. Y es necesario que nosotros le pidamos el entendimiento al Espíritu Santo para que Él los ilumine lo que Él escribió allí, lo que el Señor inspiró a estos hombres, al Espíritu Santo, para que trajeran ese hermoso consejo a nuestras vidas, a nuestros corazones. Gloria sea el nombre del Señor. Y en esta forma hemos leído en el libro de Mateo, y todos nosotros sabemos, Mateo escribe a los judíos, gloria sea al Señor, este evangelio, a aquellos, bendito sea el nombre del Señor, para que creyeran en Jesucristo, y les presenta como el Rey Mesías. Y mucha gente no recibían, como nosotros sabemos, los judíos o el pueblo hebreo no recibieron a Jesús como el Mesías, como el Rey de Reyes y Señor de Señores. Pero aquellos que le hemos recibido tenemos ese gran privilegio de ser el dueño de nuestra vida, y nosotros reconocerlo que es nuestro Rey en nuestros corazones. Gloria sea al Señor. Por eso que nosotros invitamos a aquellos que no han creído a que le crean. Gloria sea al Señor. Y cuántos, yo me pongo a pensar, cuántos ciegos me estarán escuchando en este momento. Y quizás no ciegos de esta vista natural o literal que nosotros tenemos, sino ciegos espirituales en esta hora. Pero qué precioso fuera que cada uno de ustedes que no han aceptado a Jesucristo, a escuchar hablar de Jesús, quizás no de mi persona, o quizás pasen por un templo en este momento, están pasando cerca y están escuchando una palabra, están escuchando el Evangelio, se acerquen a Él. Yo encuentro aquí, gloria sea al Señor, de esta manera en aquellos tiempos eran grandes multitudes que salían a Jesús. Dice, al salir ellos de Jericó, le siguió una gran multitud. ¿Quiénes eran ellos? Allí iba Jesús con su pueblo, allí iba Jesús con los discípulos, allí iba Jesús con los apóstoles, pero la gente salía, gloria sea al Señor, aquellas multitudes a ver qué estaba sucediendo. Es necesario que usted y yo ahora salgamos a escuchar la palabra del Señor. Algunos tienen Biblias en sus casas, pero lastimosamente no la leemos, no la estudiamos. Y yo siempre digo que si hay algún amigo que tiene Biblia, aún y un católico, si tiene Biblia en su casa y la lee, no la entiende porque falta la iluminación del Espíritu Santo para que le pueda entender esa palabra, gloria sea al Señor. Pero el que, porque el primer paso es venir a Jesucristo, primer paso es acercarse a Dios de todo corazón, aceptarlo a Él y hacerlo rey. Pero esta gran multitud salió y a Jericó le seguía una gran multitud, gloria sea al Señor. Y una gran multitud hace ruido, hace tropel. El hermano Julián hizo una buena reunión el día sábado, gloria sea el Señor. Y yo no sé cuántos oyeron ese ruido de los vecinos que estaban allí, de los que iban pasando en los vehículos, de los que andaban comprando en las tiendas. Pero allí estaba Jesús, allí estaba su poder, allí estaba un pastor y quizás más, allí estaba el pueblo santo anunciando el Evangelio. ¿Y cuántos ciegos estarían ahí? Pero no ciegos quizás literalmente, sino espiritual. Porque en cierta oportunidad Jesús le dijo a aquellos hombres, ustedes son ciegos. Y si fueran ciegos no tuvieran pecado, le dijo. Pero son ciegos espirituales porque no han visto, no ven, no quieren ver la gloria de Dios. No quieren ver lo que se les está anunciando, lo que se les está diciendo. Gloria sea al Señor. Y dos ciegos que están, dice Dios, y dos ciegos que estaban sentados junto al camino, cuando oyeron que Jesús pasaba, clamaron diciendo, Señor, Hijo de David, ten misericordia de nosotros. Estos ciegos estaban sentados a la orilla del camino, a la orilla de la calle, a la orilla de la ciudad. Pero oyeron, pero cuando se dieron cuenta que Jesús estaba pasando por allí, que el pueblo de Dios iba ahí con Jesús, que la iglesia anuncia a Jesucristo, dice que se levantaron, oyeron que Jesús pasaba, clamaron. Es lo que necesitamos nosotros. Pero lastimosamente, a veces ni la iglesia, ni el pueblo de Dios que ya conocemos al Señor y que lo hemos aceptado, muchas veces no clamamos de esa manera. Hacemos unas oraciones bien prácticas. Hacemos unas oraciones por decir, por pasar el tiempo. No clamamos de todo corazón. Y la gente, aquellos hombres, hubieron hombres en el tiempo pasado que clamaron con todo el corazón. Y uno de esos era David. Si usted lee en los libros de los Salmos, usted dice que David, aquellos hombres escritores de los Salmos, clamaban. Así clama por ti el alma mía, decían, gloria sea al Señor. Cuando oyeron que Jesús pasaba, clamaron diciendo, Señor, Hijo de David, ten misericordia de nosotros. Mi estimado amigo que me está escuchando, ¿Por qué no le pides a Dios misericordia ahorita? Hermano querido que me está escuchando y tienes un problema, tienes algo que te está molestando en tu vida espiritual primeramente. Quizás no podemos hacerle fiel a Dios como nosotros queremos. Y hay algo que los está deteniendo. ¿Por qué no le clamas en este momento? Si tú eres un ciego espiritualmente, ¿por qué no pegas este clamor y le dices a Dios, ayúdame, entrego mi vida hacia ti? Cuando oyeron que Jesús pasaba, clamaron diciendo, Señor, Hijo de David, ten misericordia de nosotros. La misericordia de Dios está abierta para nosotros. Está la misericordia de Dios para el pueblo de Dios, para la iglesia del Señor, abierta para que usted y yo los reconciliemos y sigamos hacia adelante. Pero también está abierta para el mundo, aquel que no conoce a Dios, aquel que está ciego espiritualmente. Pidamos misericordia a Dios, gloria sea al Señor. Pero nosotros encontramos allí y vemos que hay una gran oposición. Aquellos ciegos clamaban, Mateo dice que eran dos, Lucas dice que era uno, otros dicen que era Bartimeo, pero aquí Mateo escribe de esa manera y podemos nosotros considerar, y la gente le reprendió para que callasen. Mire, hay una gran oposición. Yo no sé cuál oposición tienes tú en tu vida que no te deja servir al Señor. A veces en los matrimonios el esposo se opone, que la esposa no se congregue, que no siga a Jesús, y es una oposición tremenda. Y a veces no es el esposo, sino que es la esposa que no le ayuda a seguir adelante. Y en todas las áreas de la vida espiritual hay oposición, y eso nosotros tenemos que saberlo como iglesia, como pueblo de Dios. Aún tal vez algún hermano tiene un deseo de poner un programa en la televisión o en la radio y le dice a su esposa, mira, podemos hacer esto, pero a veces la esposa le dice, no gastemos dinero en lo que no conviene. Y así, porque la fe y la oposición es tremenda para que nosotros le sirvamos a Dios. La gente le reprendió para que callasen. Mire, qué oposición más tremenda para ellos. Pero ¿qué dice? Pero ellos clamaban más diciendo, Señor, Hijo de David, ten misericordia de nosotros. Hay que pedir misericordia. Y a veces ahora la oposición más grande es el enemigo, es el diablo que se opone para que usted no escuche un programa evangélico, para que usted no escuche un mensaje, para que yo y usted no lo reunamos un domingo. El diablo se opone, y eso se opuso desde el tiempo pasado. Si nosotros podemos pegar una vistada, ¿cuánto batalló Moisés para sacar al pueblo de Israel de Egipto? ¿Cuánto, gloria sea al Señor, se opusieron aquellos hombres, los filisteos, y cuántas cosas para que el pueblo del Señor no avanzara? Porque la oposición fue grande. Cuando Jesucristo vino a la tierra, dice que aún ni los hermanos propios, hijos de María, porque María tuvo hijos, gloria sea al Señor, se oponían y no creían en Jesús. Gloria sea el nombre del Señor. ¿Qué hizo aquel rey? Quería matar a Jesús cuando nació. Tuvo que huir a Egipto aquel niño. Gloria sea el Señor. Porque la oposición era tremenda. Y estos hombres dicen que la gente le reprendió para que callasen, pero ellos clamaban más diciendo, Señor, Hijo de David, ten misericordia de nosotros. ¿Por qué no detienes a Jesús en este momento? La Biblia dice, y deteniéndose a Jesús, lo llamó y le dijo. Jesús se detiene a oír el clamor. Jesús se detiene a oír la oración de nosotros. Y llamó y le dijo, ¿qué queréis que nos haga? ¿Qué quieres que te haga Jesús en esta tarde? En esta noche, en este día, en esta hora que me estás escuchando, lo más importante que quiere Jesús es salvar tu vida, es salvar tu alma del pecado y del infierno que viene y que está preparado para el diablo y sus ángeles. El infierno no fue preparado para el humano, fue preparado para el diablo y sus ángeles, pero Él quiere librarte de allí. ¿Qué queréis que te haga? Te dice en esta hora. Quizás tenemos enfermedades en nuestro cuerpo. El paquete de la salvación, siempre digo yo, lleva salvación y lleva sanidad divina. Gloria sea al Señor. Lleva sanidad en los cuerpos, aleluya. Y ellos dijeron: Señor, que sean abiertos nuestros ojos. Aquellos que no ven con los ojos espirituales en esta hora, pidámosle aún la iglesia, al pueblo de Dios, abre esos ojos para que vea grandes milagros hechos por Dios, para que el Señor le dé esa confianza y esa fe. Sí, porque se cuentan historias bíblicas que aquel siervo del profeta que andaba con Eliseo, él no miraba espiritualmente, tuvo miedo y le dijo: hay un gran ejército, está aquí rodeado. Y Eliseo oró por él y le dijo: Señor Dios mío, Jehová Dios, ábrale los ojos espirituales para que vean. El Señor quiere abrir los ojos espirituales para que tú y yo, para que tú creas en el Evangelio, para que tú creas en Jesucristo y lo aceptes de todo corazón y así recibas un milagro en tu vida. Ese sería el mejor milagro, que tú lo aceptaras y fueras salvo en esta tarde o en esta noche. Oh, gloria sea el Señor. El Señor quiere hacer milagros siempre en tu vida. El Señor quiere hacer milagro en mi vida. El Señor quiere hacer milagro en tu matrimonio. El Señor quiere hacer milagro en tus hijos, en tu finanza, en tu trabajo. Yo no sé en qué más tú tienes necesidad esta hora, pero Él quiere que le creas, que abras esos ojos espirituales para recibir ese milagro. Aleluya. Si quieres aceptarlo, haz esta oración conmigo. Padre, reconozco que soy un pecador, reconozco que necesito de ti. Escriba mi nombre en el libro de la vida, quiero ser salvo, ayúdame a serte fiel. Gracias, Jesús. Amén y amén. Gloria sea al Señor. Si Dios nos permite, estaremos los viendo en el siguiente programa. Bendiciones a cada uno.
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Ruth miró en su buzón del correo, pero solo había una carta. La tomó y la miró antes de abrirla, pero luego la miró con más cuidado. No había ni sellos ni marcas del correo, solamente su nombre y dirección. Leyó la carta. «Querida Ruth, estaré en tu vecindario el sábado en la tarde y pasaré a visitarte. Con amor, Jesús». Sus manos temblaban cuando puso la carta sobre la mesa. «¿Por qué querrá venir a visitarme el Señor? ¿No soy nadie en especial? ¿No tengo nada que ofrecerle?» Pensando en eso, Ruth recordó el vacío reinante en los estantes de su cocina. «¡Ay, no! No tengo nada para ofrecerle. Tendré que ir a comprar algo». «Bueno, compraré algo de pan y alguna otra cosa, al menos». Se echó un abrigo encima y se apresuró a salir. Una hogaza de pan francés, media libra de pavo y un cartón de leche, y Ruth se quedó con solamente 12 centavos que le debían durar hasta el lunes. Aún así, se sintió bien camino a casa, con sus humildes ingredientes bajo el brazo. «Oiga, señora, ¿nos puede ayudar? Señora». Ruth estaba tan absorta pensando en la cena que no vio las dos figuras que estaban de pie en el pasillo. Un hombre y una mujer, los dos vestidos con poco más que harapos. «Mire, señora, no tengo empleo, usted sabe. Y mi mujer y yo hemos estado viviendo allá afuera en la calle y bueno, está haciendo frío y nos está dando hambre. Y bueno, si usted nos puede ayudar, señora, estaríamos muy agradecidos». Ruth los miró con más cuidado. Pensó que ellos podrían obtener algún empleo si realmente quisieran. «Señor, quisiera ayudar, pero yo misma soy una mujer pobre. Todo lo que tengo son unas rebanadas de pavo y pan y un poco de leche. Y tengo un huésped importante para esta noche y planeaba servirle esto a él». «Sí, bueno, sí, señora, entiendo. Gracias de todos modos». El hombre puso su brazo alrededor de los hombros de la mujer y se dirigieron a la salida. A medida que los veía saliendo, Ruth sintió un latido familiar en su corazón. «Señor, espere». La pareja se detuvo y volteó a medida que Ruth corría hacia ellos y los alcanzaba en la calle. «Mire, ¿por qué no toma esta comida? Algo se me ocurrirá para servir a mi invitado». Y extendió la mano con la bolsa de víveres. «Gracias, señora, muchas gracias. Sí, gracias», añadió la mujer. Y Ruth pudo notar que estaba temblando de frío. «¿Sabe? Tengo otro abrigo en casa. Tome este». Ruth desabotonó su abrigo y lo deslizó sobre los hombros de la mujer. Y sonriendo, volteó y regresó camino a casa, sin su abrigo y sin nada que servir a su invitado. «Gracias, señora, muchas gracias». Ruth estaba tiritando cuando llegó a la entrada. Ahora no tenía nada para ofrecerle al señor. Buscó rápidamente la llave en la cartera. Mientras lo hacía, notó que había otra carta en el buzón. «¡Qué raro! El cartero no viene dos veces en un día». Tomó el sobre y lo abrió. «Querida Ruth, qué bueno fue volver a verte. Gracias por la deliciosa cena y gracias también por el hermoso abrigo. Con amor, Jesús». El aire todavía estaba frío, pero aún sin su abrigo, Ruth no lo notó.

Queremos ser hombres de palabra. Queremos ser hombres íntegros ante tu presencia, oh Dios. Permítenos ser esos hombres.

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0: la Santa Biblia. Al verte dentro de mi hogar, oh Santa Biblia bendita, como blanca palomita dispuesta para volar, mensajera donde estás, inspiras gloria infinita, palabra de Dios escrita, que das vida, luz y paz. Inspira, revela, por cualquier parte que se abra, se encuentra en cada palabra algo grande que consuela. Consuelo, inspiración, fuente que Cristo emana, su sangre limpia el corazón, inspira en vida cristiana. Sigue tu misión que te envió el infinito, que el mundo hundido en delito, Dios le ofrece salvación. Alas de paz y de amor, Antiguo y Nuevo Testamento, que quisieras llevar dentro al mundo vil pecador. Alas de misericordia extendidas por el mundo, donde por fe el inmundo puede ser salvo en tu gloria. Eres de mi alma la pres, de mi mesa pan y vino, gran lumbrera en mi camino, bella lámpara a mis pies. De mi alma sedienta, eres agua de la vida, que al beberla queda henchida, sana, feliz y contenta. Inspiras vida y aliento, que es de Dios su santo amor, que nos dio un Salvador con un Nuevo Testamento. Lluvias de oro abrillantado, maná que del cielo fluyó, pan de ángeles que dio Dios a su pueblo adorado. Santa palabra de Dios, grata sombra, luz del día, mi retaguardia, mi guía, gran lumbrera en noche atroz.
1: Lo que sí puedes hacer. Aunque no escribas libros, eres el escritor de tu vida. Aunque no seas Miguel Ángel, puedes hacer de tu vida una obra maestra. Aunque no entiendas de cine ni de cámaras, tu existencia puede transformarse en una película primorosa con Dios de productor. Aunque cantes desafinado, tu existencia puede ser una linda canción que cualquier afamado compositor envidiaría. Aunque no entiendas de música, tu vida puede ser una magnífica sinfonía que los clásicos respetarían. Aunque no hayas estudiado en una escuela de comunicaciones, tu vida puede transformarse en un reportaje modelo. Aunque no tengas mucha educación formal, puedes cultivar la sabiduría de la caridad. Aunque tu trabajo sea humilde, puedes convertir tu día en una obra profesional. Aunque tengas 40, 50, 60 o 70 años, puedes ser joven de espíritu. Aunque las arrugas ya marquen tu rostro, vale más tu belleza interior. Aunque tus pies sangren en los tropiezos y con las piedras del camino, tu rostro puede sonreír. Aunque tus manos conserven las cicatrices de los problemas y de las incomprensiones, tus labios pueden agradecer. Aunque las lágrimas amargas recorran tu rostro, tienes un corazón para amar. Aunque no lo comprendas, en el cielo tienes reservado un lugar, pues Jesucristo, en quien has confiado, ya lo arregló para ti. Aunque estés lleno de angustias, dificultades, problemas, como cualquier ser humano, tu vida puede ser, si así lo quieres, una vida de victoria. Todo depende de tu empeño. Sé un verdadero hijo de Dios.
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3: Se suele llamar madres solteras aquellas mujeres que están al cuidado permanente de sus hijos porque su marido ya no está en casa. Estas son mujeres valientes que tienen que trabajar todo el día y en la noche seguir trabajando para poder atender y cuidar a sus hijos. El tema de hoy es sobre las madres solteras. Recientemente estuve en San Salvador y fui invitado por mi buen amigo el doctor Teófilo Rivas, quien es director del programa Rescatando a la Familia. Así que vamos a escuchar este programa con el doctor Rivas aquí en Encuentro.

Historias que cambian el corazón. Bienvenido al encuentro de hoy. Yo soy su amigo Ernesto Pinto. Esperando que disfrute el encuentro de hoy. Como ya le anuncié, el doctor Rivas será el que conduce el programa y yo soy el entrevistado. Pero antes de que el doctor Rivas tome los micrófonos, le voy a agradecer que tome nota de nuestro portal www.encuentro.ca. Ahora sí, vamos con el doctor Rivas y su programa Rescatando a la Familia.

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1: Qué privilegio de parte de Dios poder llegar a la intimidad de sus hogares para compartir con ustedes un consejo que puede hacer la diferencia. Es un privilegio especial para mí también tener conmigo al doctor Pinto. Y yo quiero aprovechar esta oportunidad también para hablar con él acerca de una temática que me parece importante, y es sobre las madres solteras. En nuestro país son miles y miles de mujeres esforzadas, abnegadas, que por cuestiones de la vida quedaron solas o están solas y están luchando brazo a brazo por sacar adelante a sus hijos. Yo quisiera, doctor Pinto, preguntarle a usted, ¿qué opinión tiene con relación al trabajo que están realizando estas madres y qué oportunidades hay para ellas, partiendo de la idea que no hay un hombre en casa que esté trabajando para sacar adelante ese hogar, que a ellas les toca, como se dice comúnmente, ser padres y madres?
2: Es un tema, doctor Rivas, que lo llevo muy cerca de mi corazón porque yo soy uno de esos hijos, ¿no? Mi padre nos abandonó cuando éramos muy jóvenes y mi madre tuvo que sacrificarse. Y realmente, como usted lo dijo, son madres esforzadas, porque imagínese, muchas de ellas, la mayoría de ellas, que tienen uno, dos, tres hijos, tienen, además de ir al trabajo 8 o 10 horas, venir y ver cómo ayudarle con las tareas, las labores escolares a sus hijos, educarlos, preparar la comida para el día siguiente, preparar la ropa, en fin, eso es un trabajo que nunca acaba para estas mujeres, y muchas veces no apreciamos el sacrificio que ellas hacen.
1: Quiere decir, doctor Pinto, que nosotros deberíamos honrar a esta gente, deberíamos de alguna manera pensar en cómo ayudarles, qué hacer para que ellas puedan resolver sus problemas, porque a través de los años de trabajar como consejero familiar he escuchado opiniones que me parecen fuera de tono, fuera de lugar, que en vez de ayudar tratan de como acusar.
2: Condenar. Sí, definitivamente, como le decía, no se aprecia el trabajo. Me agradó mucho ahora que estuve en Ecuador, una congregación que tiene un ministerio fuerte y sólido de apoyo a las madres solteras. Pues yo creo que nosotros no solamente debemos de reconocer el trabajo que hacen estas mujeres, sino también apoyarles. ¿Por qué? Porque nosotros que crecemos en un hogar, doctor Rivas, de las madres solteras, necesitamos el apoyo. O sea, los hijos necesitan la figura de un hombre, la figura de un varón. Okay. Y es importante, ¿no?, que estas mujeres tengan el apoyo. Yo siempre les recomiendo que, además, ¿verdad?, de todo el esfuerzo que ellas hacen de mandarlos a la escuela, de tenerlos bonitos, de limpiarlos, de hacer todo lo que ellas hacen, siempre buscarles un apoyo de un hombre, ya sea un tío. Por supuesto que hay que ser muy cautelosos, ¿verdad?, con tanto abuso y tanto maltrato, ¿verdad? Amén, sí. Pero podemos buscarle el apoyo de un tío. En mi caso fue, el pastor. Para mí el pastor vino a ser una figura muy importante, porque además de que muchas veces, doctor Rivas, uno no necesita que le den dinero. Yo recuerdo un campesino que me puso la mano en el hombro y me dijo: Ernesto, tú no perteneces a esta finca, volvé al colegio. No, tú eres muy inteligente para estar en esto. Ya eso a mí me dio una ventana increíble, que un hombre creyera en mí. Y eso, amén, es lo que estos hijos necesitan. Entonces muchas veces estas madres necesitan acercarse al pastor y decir: pastor, necesitamos apoyo, ¿no? Creo que en el programa anterior yo le había mencionado, porque no hay, por supuesto, un texto que hable de las madres solteras solamente, aunque dice aquel: si tu padre y tu madre te abandonaran, ¿verdad?, todo te va a recoger Jehová. Pero en ese texto que Pablo le enseña a las mujeres más adultas, a enseñarle a las más jóvenes, también tiene que ver con las madres solteras. Si lo podemos organizar ministerios que ayuden a estas mujeres, las mujeres más adultas pueden ayudar. Ancianos con buen testimonio de carácter, hombres de buen testimonio y responsabilidad en la iglesia, podrían servir de modelos para los hijos de estas madres solteras.
3: ¿Quién irá abriendo caminos?

0: Yo considero que deberían existir instituciones para ayudar a estas madres. Instituciones ya sean gubernamentales, de la sociedad civil, para sacar adelante estos hogares que ante la adversidad, ante los problemas, las dificultades, ahí vemos a una joven madre luchando, esforzándose, dejando todo para que sus hijos puedan salir adelante. Imagínese, doctor Pinto, en nuestro país son miles las madres solteras. Yo creo que en todos los países sucede lo mismo. ¿Qué podríamos recomendarle a una mamá soltera con dos o tres hijos? ¿Tiene que ser diferente a las demás? ¿Qué tiene que hacer una mamá para poder duplicarse, triplicarse? Qué difícil me parece a mí eso, pero algo tiene que hacer. Sí. Porque si ella tiene dos, tres hijos, pues me imagino que el trabajo tiene que ser doble.
1: Sí. No podemos tapar el sol con un dedo, como se dice por ahí popularmente, doctor. Realmente las madres solteras están con nosotros y son, como usted dijo, por cientos y miles, ¿no? O sea, hay una estadística por ahí que dice que de cada 10 niños, 6 de ellos van a crecer sin el padre biológico. Entonces eso nos da a nosotros como iglesia una oportunidad de servicio increíble, ¿no? Una de las recomendaciones que ya hicimos es que le busquen un modelo varonil, ¿verdad? Que busquen
0: muy
1: ayuda.
0: Bien, muy bien.
1: Otra de las cosas que yo siempre recomiendo a las madres solteras, jóvenes particularmente, es que se respeten a sí mismas, ¿no? Muchos de los hijos, y ese fue el caso de mi madre, que tenían varios padres, ¿no? Y ninguno de ellos lo respetó, porque muchas veces llevan en la mente que ya se desvalorizan, ¿no? Piensan que si ya fracasaron una vez, pues son, ¿verdad? Ahí cualquiera puede venir. No, tienen que respetarse, buscar a Dios, buscar la guianza de Dios para que ellas puedan guiar a sus hijos por el sendero. Eso doy muchas gracias a Dios, porque mi madre a temprana edad buscó del Señor y nos guió en el camino del Señor, y nosotros nos conducimos a una vida mejor cuando el Señor vino a nuestra vida. Entonces, yo digo que son esas tres recomendaciones que deberíamos de tener muy cerca del corazón con las madres solteras. Le cuento algo que está sucediendo en este momento, por el hecho de que, como le mencionaba, es un tema que está en mi corazón, porque yo lo experimenté en carne propia. Mi esposa y yo hemos comenzado un ministerio de apoyo a las madres solteras en Honduras, ¿no? Porque tenemos algunos orfanatos que apoyamos. Entonces regresamos y estamos apoyando a algunas madres, la estamos mandando a aprender belleza, por ejemplo, tenemos una que está aprendiendo enfermería, hemos dado talleres de cómo aprender a cocinar para que ellas también tengan algo que hacer, ¿no? Que valga la pena, que tengan algo técnico para enfrentar la vida, porque creo que eso es lo más difícil para las madres, muchas veces no tener apoyo de nadie.
0: Quiere decir, doctor Pinto, que el que los hijos hayan crecido con solamente con mamá no necesariamente significa que van a fracasar.
1: No.
0: Puede haber éxito entonces.
1: Así es. Miles y miles de nosotros que crecimos con una madre soltera nos hemos profesionalizado, tenemos empresas, hemos salido adelante porque la mamá tomó las decisiones correctas. Yo creo que eso es lo importante, creo que ese es el mensaje, porque recuerde que los hijos son para formarse. Y cuando las madres toman las decisiones correctas, cuando las madres le dan ejemplo, no porque sea madre soltera ya está fracasada, ¿no? Exacto, tiene una responsabilidad.
0: Sí.
1: Y ahí es donde yo digo, cuando invitamos a Dios a venir a ser el centro, Él da la fuerza. Yo vi la sabiduría, yo vi la provisión de Dios en nuestro hogar en todo momento.
0: Yo estoy pensando, ¿cómo parar esto? ¿Cómo detener esta situación? ¿Se puede recomendar? Bueno, realmente se hace difícil, porque recomendar, decía yo, una recomendación, doctor, ¿cómo podríamos parar esto de madres solteras?
1: Pues yo creo que va a ser difícil, ¿no? Creo que en uno de los programas con usted hablamos de la rebeldía de los hijos, el abuso que hay de los padres hacia los hijos, y muchos de estos adolescentes que están teniendo hijos no saben ni por qué están teniendo hijos, ¿no? Son niños criando niños. Exacto. Entonces, para parar las madres solteras tendríamos que parar el abuso en el hogar, tendríamos que tener modelos en nuestro hogar. En fin, necesitamos a Cristo, doctor. Esa es la solución. Necesitamos a Cristo en nuestro hogar para parar todas estas maldiciones.
0: Gracias, doctor Pinto. Será en otra oportunidad que podamos seguir compartiendo.
1: Será un verdadero privilegio para mí.

Gracias por haber sido parte del encuentro de hoy. Le voy a agradecer que me escriba a info@encuentro.ca. También puede visitarme a nuestra página en el www.encuentro.ca. O si desea escribirme una cartita postal, escríbalo entonces a Programa Radial Encuentro 225 Riverton Avenida WPG Manitoba R2L0N1 Canadá. Será hasta nuestro próximo encuentro. Soy tu amigo Ernesto Pinto recordándote que Dios te ama y yo también.

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0: con esto concluimos el tema y despedimos nuestro programa. Y ya está llegando con ustedes el locutor que levanta el ánimo de la radio. Con ustedes... Bueno, pues ahí se los dejo. Adelante, man.
1: ¿Qué tal, amigos? ¿Cómo se le están pasando en esta hora del día? Saludamos a toda la gente linda que cada día nos sintoniza en esto que es la hora de la alegría. Las líneas telefónicas están abiertas para que nos diga por qué está contento o contenta y por qué se siente feliz. Llámenos a las líneas de Dios.
2: Un Dios libertador.

Bueno, tenemos la primera llamada telefónica de una persona feliz. Vamos a contestar por aquí. ¿Qué tal? ¿Cómo está? ¿Con quién tengo el gusto? ¿Cuál es su nombre?

mi esposo me dejó. Se llevó a mis hijos. En la casa de mis padres no me aceptan. Es más, allí nunca me mostraron amor. Viví en un hogar lleno de pleitos. Todos peleaban. Todos echaban la culpa.

0: hay muchos motivos para vivir. Si me permites, tal vez pueda ayudarte.
1: ¡Ya nadie me puede ayudar!
0: Escúchame, al fin que nada pierdes. Dios no se alejó de ti, tú te alejaste de Él. Dios siempre ha estado con sus brazos abiertos esperándote. Hoy, cuando todos te han fallado, Dios te sigue diciendo, yo te amo. Pero cuando hay pecado en nuestra vida, Dios no se puede acercar porque Él es santo. Su santidad no permite el pecado. Es Satanás el causante de todos los males. No le eches la culpa a Dios. Jesucristo dijo, el ladrón no viene sino para hurtar, matar y destruir. Pero lo bonito es que Jesús mismo dijo, yo he venido para que tengan vida y para que la tengan en abundancia. Porque la paga del pecado es muerte, pero el regalo de Dios es vida eterna en Jesucristo, nuestro Señor. Si has probado todo y todo te ha fallado, ¿por qué no pruebas hoy a Jesús? Dale una oportunidad a Dios de rehacer tu vida. Si lo dejas entrar a tu corazón, yo te aseguro que nunca jamás serás la misma. ¿Quieres orar conmigo para recibir en tu corazón a Jesús?
1: Creo que es lo que necesito.
0: Repite conmigo, Señor Jesús.
1: Señor Jesús.
0: Te ruego. Entres a mi corazón.
1: Ayúdame a vivir.

0: Padre, en el nombre bendito, glorioso y maravilloso de nuestro amado Señor y Salvador Jesucristo. Aquí estamos, Padre mío, una vez más en este maravillosísimo día, dándote gloria en el bendito y glorioso nombre de Jesucristo, acercándonos a ti, acercándonos al trono de tu gracia, confiadamente en el nombre precioso y maravilloso de Jesucristo. Padre, te adoramos y te alabamos y te exaltamos. Gracias, muchas gracias, Padre mío. Un millón de gracias, Padre celestial, por la vida que nos das. Gracias por la bendición de tenerte en nuestros corazones. Gracias por haber perdonado todos nuestros pecados, por habernos liberado. Gracias por habernos librado de la condenación eterna. Padre, muchas gracias. Te adoramos, te alabamos, te exaltamos, te damos gloria, te damos honra, te damos alabanza, te damos exaltación. Tú eres bueno, bondadoso y misericordioso, Rey eterno, Dios poderoso, digno de todo honor, de toda gloria, de toda honra, de toda alabanza, de toda exaltación. Padre, gracias, muchas gracias en este día. Gracias, Padre mío. Hay gratitud en nuestros corazones, pues reconocemos que todo lo que somos y todo lo que tenemos, absolutamente todo, es gracias a ti. Nosotros te pertenecemos, pues tú nos compraste a precio de sangre, la sangre bendita de mi amado Señor y Salvador Jesucristo. Nos compraste para alabanza de tu gloria, nos atrajiste hacia ti con lazos de amor, y aquí estamos adorándote, alabándote, exaltándote, dándote gloria, Padre celestial. Padre nuestro que estás en el cielo, santificado sea tu nombre, venga, Señor, tu reino, hágase, Señor, tu voluntad en la tierra como en el cielo. El pan nuestro danos cada día y perdona todas nuestras ofensas, como también nosotros perdonamos a todos los que nos ofenden. Señor, no nos dejes caer en tentación, líbranos de todo mal, porque tuyo es el reino y la gloria y la honra y la alabanza y la exaltación. Padre bueno, bondadoso y misericordioso, te adoramos, te alabamos, te exaltamos. Recibe toda la gloria y toda la honra y toda la alabanza en el maravilloso nombre de Jesucristo, en el santo nombre de Jesucristo, en el precioso nombre de Jesucristo, en el nombre que es sobre todo nombre, en el nombre bendito, santo y glorioso de Jesucristo. Te adoramos, te alabamos, te exaltamos. Te adoramos, te alabamos, te exaltamos. Gloria al Padre, gloria al Hijo, gloria al Espíritu Santo de Dios. Gloria al Padre, gloria al Hijo, gloria al Espíritu Santo de Dios, al único Dios inmortal, al Rey eterno, al que vive por los siglos y de los siglos, al que nos salvó, al que nos amó, al que nos ama, al que nos amará por los siglos y de los siglos, al que era, al que es y al que ha de venir, sea la gloria y la honra, el poder y el imperio por los siglos y de los siglos. Padre celestial, tú vives y reinas por siempre y para siempre. Amado Dios, el presente eterno te pertenece a ti, y un día estaremos contigo para siempre y por siempre, porque hemos decidido recibir en nuestro corazón a Jesucristo, nuestro bendito Señor y Salvador, por quien tenemos la salvación, quien nos ha dado la salvación a través de su sacrificio, a través de la sangre bendita que Él derramó en la cruz del Calvario. Padre, te adoramos en el poderosísimo nombre de Jesucristo. Padre, te exaltamos en el nombre glorioso de Jesucristo. Te adoramos, te alabamos, te exaltamos, te damos gloria, te damos honra, te damos alabanza. Padre celestial, bendito, bendito, bendito es tu nombre, Rey eterno, bendito es tu nombre, Padre bueno, bendito es tu nombre, Dios todopoderoso. Te adoramos, te alabamos, te exaltamos, te damos gloria. Bendice, alma mía, a Jehová, y bendiga todo mi ser su santo nombre. Bendice, alma mía, a Jehová, y no olvides ninguno de sus beneficios. Él es quien perdona todas tus iniquidades, el que sana todas tus dolencias, el que rescata del hoyo tu vida, el que te corona de favores y misericordias, el que sacia de bien tu boca de modo que te rejuvenezcas como el águila. Jehová es el que hace justicia y derecho a todos los que padecen violencia. Sus caminos notificó a Moisés y a los hijos de Israel sus obras. Misericordioso y clemente es Jehová, lento para la ira y grande en misericordia. No contenderá para siempre, ni para siempre guardará el enojo. Padre celestial, como el Padre se compadece de los hijos, se compadece Jehová de los que le temen. Porque Él conoce nuestra condición, se acuerda de que somos polvo. Padre, te adoramos, te alabamos, te exaltamos. Recibe toda la gloria y la honra en el glorioso y bendito nombre de Jesucristo. En el nombre que es sobre todo nombre, te adoramos, Padre mío. Te adoramos, Padre celestial. Señor, llena todos los cielos con tu gloria, tu presencia. Que tu presencia bendita llene todo, toda la tierra, toda la tierra. En el nombre de Jesucristo, toda la tierra, en el nombre de Jesucristo, en el nombre de Jesucristo, en el nombre de Jesucristo, que tu gloria bendita se manifieste en toda la humanidad, en el nombre de Jesucristo, en el nombre de Jesucristo, te adoramos, te alabamos, te exaltamos. Gracias, muchas gracias, Padre mío, gracias por la vida, gracias por la salvación de nuestra alma, gracias por el perdón de todos nuestros pecados, gracias por haber escrito nuestro nombre en el libro de la vida. No lo merecíamos. Nuestros pecados nos estaban conduciendo al infierno. Éramos candidatos del infierno, pero hoy, por tu gracia bendita, por tu gracia bendita, somos ciudadanos del reino de los cielos. Padre, te adoro y te alabo y te exalto. Te adoramos, te alabamos, te exaltamos. Gloria, gloria, gloria y más glorias sean para a ti, Padre mío, al único sabio, todopoderoso Dios, al Rey inmortal, al Santo de Israel, al Dios de Abraham, de Isaac y de Jacob, Padre de nuestro amado Señor y Salvador Jesucristo, sea la gloria y la honra, el poder y el imperio por los siglos y de los siglos. Padre bueno, te adoramos y te alabamos y te exaltamos. Bendito, bendito, bendito es tu nombre, Rey mío. Bendito es tu nombre, Padre bueno. Recibe toda la gloria y toda la honra. Padre mío, somos millones de millones, millones de millones de hombres y mujeres que humillamos nuestro corazón delante de ti, que doblamos nuestras rodillas delante de ti para reconocer que tú eres Dios, eterno Dios, soberano, todopoderoso Dios. Bendito es tu nombre, bendito es tu nombre. Gloria al Padre, gloria al Hijo, gloria al Espíritu Santo, al Dios eterno, al soberano, todopoderoso Dios. Yo te adoro con toda mi alma y con todo mi corazón. Te adoro, te adoro, te adoro, Padre mío. Bendito es tu nombre, bendito es tu nombre, bendito es tu nombre, maravilloso Rey. Recibe la gloria, recibe la honra, recibe la alabanza, recibe la exaltación en el bendito y glorioso nombre de Jesucristo. Te adoramos, te alabamos, te exaltamos. Te adoramos, te alabamos, te exaltamos. Eres digno, digno, digno, digno de todo honor, de toda gloria, de toda honra, en el precioso nombre de Jesucristo. Padre bueno, bondadoso y misericordioso, cada día clamamos ante ti. Venimos delante de tu presencia confiadamente porque lo hacemos en el glorioso nombre de Jesucristo. Y Padre mío, cada día te suplicamos, te rogamos por toda la humanidad, por todas las familias de la tierra, en el nombre de Jesucristo, para que vengan tiempos de refrigerio, un avivamiento real, verdadero, nacido de un corazón arrepentido. Señor, tu palabra bendita y tu palabra gloriosa dice que si tu pueblo, en el cual es invocado tu nombre, se humillaren, tu pueblo pueblo en el cual es invocado tu nombre se arrepintieren, pidieren perdón. Señor, tu palabra dice que tú perdonarías todos nuestros pecados, sanarías nuestra tierra. Padre celestial, en el nombre de Jesucristo, perdónanos, Señor. Perdona todos los pecados de tu pueblo, de tu iglesia, de los redimidos. Perdónanos, Padre mío. Perdónanos porque muchas veces nos hemos conformado con lo que se ha hecho y hasta ahí nada más. No buscamos esforzarnos, no buscamos ir más allá. Perdónanos cuando no hemos buscado la oveja perdida. Perdónanos, Padre mío, cuando no hemos ido tras aquellos que necesitan de ti. Perdónanos, Señor, te lo pido en el nombre de Jesucristo, en el bendito y santo nombre de Jesucristo, Padre celestial. Pero aquí estamos en esta mañana. Sé que hay miles, cientos de miles y millones de hombres y mujeres que doblan sus rodillas delante de ti, pidiéndote perdón y rogando por toda la humanidad, rogando por toda la humanidad, pidiendo que quites la venda que el enemigo puso en el entendimiento de la humanidad. Padre, en el nombre de Jesucristo, que la gente se dé cuenta que Jesucristo fue el que murió en la cruz del Calvario. Por lo tanto, solo Jesucristo puede salvarnos, porque Él fue el que pagó por nosotros en la cruz del Calvario. Él derramó su sangre preciosa. Todos los demás solo son participantes de la gracia, del regalo que nos diste por medio de Jesucristo. Apóstoles, hombres, mujeres, todos los que participaron solamente son eso, parte del propósito para poder llegar a la salvación que Jesucristo nos dio. Fue Jesucristo el que murió, fue Jesucristo el que derramó su sangre bendita, fue Jesucristo el que resucitó de entre los muertos. Todos los demás, sus cuerpos están en las tumbas, sus almas están delante de ti, pero solo Jesucristo venció a la muerte y en cuerpo glorificado sentado a tu diestra, y pronto vendrá para poder llevar a su amada iglesia, a todos los que hemos recibido el perdón de todos nuestros pecados. Gracias, Padre mío, en el nombre de Jesucristo te lo pido. Rompe con esa venda que el enemigo puso en el entendimiento de la humanidad. Tu palabra bendita dice que en ninguno otro hay salvación, porque no hay otro nombre bajo el cielo dado a los hombres en quien podamos ser salvos. Eso lo dijeron tus apóstoles en tu palabra bendita en Hechos 4:12. En ninguno otro hay salvación, porque no hay otro nombre bajo el cielo dado a los hombres en quien podamos ser salvos. Padre mío, tu palabra bendita dice en la primera carta del apóstol Pablo a Timoteo, capítulo 2, versículo 5, que hay un solo Dios verdadero y un solo mediador entre Dios y los hombres, Jesucristo hombre. Padre, abre el entendimiento de la humanidad. Abre el entendimiento de la humanidad, que la gente se interese por leer tu palabra bendita. Esta palabra bendita que fue inspirada por tu Espíritu Santo, escrita por hombres, hombres guiados por tu Espíritu Santo, hombres que fueron inspirados por tu Espíritu Santo, que se ha corroborado a través de los cientos y miles de años, que no ha habido otro libro más perseguido que la Biblia, porque Satanás sabe que en esa palabra bendita encontraremos la vida eterna, pues en ella encontramos el testimonio de Jesucristo, la salvación que tú nos has dado por medio de Jesucristo. Por lo tanto, Padre mío, te ruego y te suplico por toda la humanidad, quita la venda que el enemigo puso en el entendimiento de la humanidad, que la gente pueda estar apercibida, se den cuenta que todo lo demás fue inventado por los hombres, pero lo que está en tu palabra bendita es una realidad, y es en tu palabra bendita la que leemos que Jesucristo vendrá. No es Pablo, no es Pedro, no es ninguna mujer, no es nadie. Jesucristo viene del cielo para llevar a su amada iglesia, y con quien reinaremos por los siglos y de los siglos es con Jesucristo. Padre mío, en el nombre de Jesucristo, quítale la venda que el enemigo puso en el entendimiento de la humanidad. En el el nombre de Jesucristo, en el nombre de Jesucristo, oro por toda la humanidad, oro por toda la humanidad, en el nombre de Jesucristo, oro por los Estados Unidos de Norteamérica, para que guíes, para que pongas el temor en el presidente Donald Trump, en todo el gabinete gubernamental, en todos los que están en eminencia, en autoridad. Oro, Padre Celestial, para que tu palabra bendita siga fluyendo, siga corriendo, llegando a los hogares, a las familias, a todos los hombres y mujeres, y sean apercibidos, y que no suceda lo que pasó con Sodoma y Gomorra. Padre, tu palabra bendita dice que llegaron los ángeles para sacar a Lot de ese lugar, Padre Celestial, y los hombres vieron, Señor, vieron. Padre Celestial, abre los ojos del entendimiento de toda la humanidad, te lo pido en el nombre de Jesucristo, porque hoy todos se están dando cuenta lo que está sucediendo, lo que tu palabra bendita dice: guerras, rumores de guerras, terremotos en todos lugares, pandemias, hambrunas, y todo esto ni siquiera son principios de dolores. Padre Celestial, solo estás permitiendo que tu iglesia vea que todo lo que está escrito en tu palabra se está cumpliendo, y aún se cumplirá, y aún vendrán cosas peores, pero nosotros esperamos tu misericordia, tu bondad. Gracias, Padre mío, gracias, Señor, porque esperamos en tus promesas. Pronto aparecerás en las nubes, pronto, Señor, pronto vendrás y nos llevarás contigo. Yo te ruego por todos los que llevan mi sangre, en el bendito y santo nombre de Jesucristo, te ruego por todos los que llevan mi sangre, en el nombre de Jesucristo. Todos los que llevan mi sangre, directa o indirectamente, te lo pido, Padre Celestial, en el nombre de Jesucristo, en el nombre de Jesucristo, en el glorioso y bendito nombre de Jesucristo. Maravilloso Rey, maravilloso Dios, te necesitamos, Señor, te necesitamos, Padre mío, te necesitamos, maravilloso Rey. Trae salvación sobre los Estados Unidos de Norteamérica, de norte a sur, de sur a norte, de este a oeste, de oeste a este, en los cuatro puntos cardinales de toda la nación americana, en el nombre de Jesucristo. Trae salvación sobre México, sobre toda la República Mexicana, en los 32 estados de la nación mexicana, en el nombre de Jesucristo, en los cuatro puntos cardinales de la nación mexicana, en el nombre de Jesucristo. Que tu gracia nos abrace, que tu gloria se manifieste, que el poder de tu Santo Espíritu redarguya el corazón de todos los mexicanos, en el nombre poderoso, bendito y santo de Jesucristo. Glorifícate, Padre mío, glorifícate, Señor. Obra milagros, señales, maravillas, en el nombre de Jesucristo. Oro por todo el continente americano, Norteamérica, Centroamérica, Sudamérica, el Caribe, todos los países, Canadá, Estados Unidos, México, Guatemala, Honduras, El Salvador, Nicaragua, Belice, todos, Padre mío, hasta allá Argentina, Paraguay, Uruguay, Ecuador, todos los países que componen el continente americano, Padre mío, en el nombre bendito y santo de Jesucristo, el continente asiático, africano, europeo, todas las islas de Australia, en todo lugar, en cualquier lugar donde haya una vida, ahí llegue tu palabra bendita, en el nombre de Jesucristo, en el nombre de Jesucristo, en el nombre de Jesucristo. Llénalo todo, Padre mío, somos tu creación, imagen y semejanza tuya. Si bien es cierto que el pecado nos apartó de ti porque fuimos desobedientes a tu palabra, Señor, pero tú has dado a Jesucristo para que nos viniera a redimir. Jesucristo vino a buscar y a salvar lo que se había perdido. Jesucristo vino a buscar y a salvar lo que se había perdido, y hemos sido encontrados, millones y millones hemos sido encontrados, nos hemos dejado encontrar, hemos pedido perdón, Padre mío, hemos reconocido a Jesucristo como nuestro Señor y como nuestro Salvador. Padre Celestial, que tu gloria resplandezca en todo el planeta Tierra, en el bendito y santo nombre de Jesucristo. Que tu gloria resplandezca en todo el planeta Tierra, en el nombre de Jesucristo, en el nombre de Jesucristo. Obra, obra, Padre mío, obra milagros, señales, prodigios y maravillas, que los que no creen por la palabra crean por los hechos, por tu poder que se manifiesta en mis misericordia por aquellos necesitados. Trae sanidad, Padre, trae sanidad, restaura, dale vida a cada uno de nuestros miembros en el nombre de Jesucristo. Dale vida al corazón, dale vida a los pulmones, dale vida a los riñones, dale vida al páncreas y al hígado, dale vida a los huesos, vida en el nombre santo de Jesucristo, vida en el nombre poderoso de Jesucristo. Dale vida, Padre mío, que fluya la vida en el nombre glorioso de Jesucristo, que fluya la vida en el nombre bendito y santo de Jesucristo, que fluya la vida en el nombre de Jesucristo. Señor, te adoro y te alabo y te exalto, te adoro, te adoro, te adoro, Padre bueno, bendito es tu nombre. Señor, cada día ayúdanos, queremos aprender a depender de ti, totalmente de ti. Gracias por todo, Padre mío, gracias por la medicina, gracias por los doctores, gracias por la ciencia, gracias por la intervención del hombre, sean abogados, sean cualquier persona, Padre mío, gracias, pero nuestra vida depende de ti. Ayúdanos, Padre mío, cada día a depender de ti, a depender de ti, Señor, que todos, directa o indirectamente, dependamos de ti, Padre mío, porque solamente tú eres perfecto, solo tú no fallas, mi Dios, tú nos conoces, tú nos creaste a tu imagen y semejanza, Padre celestial, tú nos conoces, Señor, trae sanidad en el nombre de Jesucristo. Tú no necesitas abrir la carne para hacer operaciones, tú sacas el mal sin abrir la carne, tú quitas la enfermedad sin abrir el cuerpo en el nombre de Jesucristo. Tú das vitaminas, tú das sanidad, tú das fuerza, fortaleza en el santo nombre de Jesucristo. Padre mío, tú vives dentro de nosotros, Señor, y desde adentro tú nos sanas, desde adentro tú nos restauras, tú nos revitalizas en el nombre de Jesucristo. En el nombre de Jesucristo te adoramos, te alabamos, te exaltamos, bendito, soberano, todopoderoso Dios, eres digno, digno, digno, digno de todo honor, de toda gloria, de toda honra, de toda alabanza, de toda exaltación, eres digno, Padre mío, Padre celestial, Padre bueno, bondadoso y misericordioso. Ayúdanos a llevar tu palabra bendita, Padre, ayúdanos, Señor, en el nombre de Jesucristo, ayúdanos, envía ángeles en el nombre de Jesucristo para que me ayuden a llevar tu palabra bendita. Rodéame de un ejército de hombres y mujeres de todas las clases sociales en el nombre de Jesucristo. Rodéame de un ejército de hombres y mujeres dispuestos a entregarse por completo, dispuestos a entregarse en todo y por todo y para todo en el bendito y santo nombre de Jesucristo. Levanta un ejército, Padre mío, de hombres y mujeres a través de Ministerios Vida. Gracias por Radio Vida, gracias por Vida TV, gracias por las redes sociales, gracias por Vida TV Mundial, gracias por nuestra propia aplicación, gracias por todos los medios que tú nos has dado a través de los cuales estamos llevando tu palabra bendita, anunciando el evangelio, proclamando las buenas nuevas. Padre, en el nombre bendito, santo y glorioso de Jesucristo, oh maravilloso Dios, suple todas nuestras necesidades conforme a tus riquezas en gloria en Cristo Jesús. Padre mío, mira, Señor, cuánto dinero utilizan para poder fomentar el entretenimiento, para fomentar el pecado, para empujar a la gente al pecado, a la maldad. Padre mío, te suplico en un acto de justicia, por tu bondad y tu misericordia, suple todo lo que nos haga falta, Señor, que tengamos para comprar todos los equipos necesarios, que tengamos para comprar todo lo que sea necesario para llevar tu palabra bendita en el nombre de Jesucristo, utilizando todos los medios de comunicación. Padre, quita todos los bloqueos, todos los obstáculos que quieran ponerse, quítalos en el bendito y santo nombre de Jesucristo. Trata con gobernantes, trata con autoridades, trata con todos los que están en eminencia para que quiten toda clase de bloqueos, para que quiten toda clase, cualquier cosa que impida que tu palabra bendita sea predicada a través de los medios de comunicación, a través de todas las áreas. Oh Padre mío, te lo pido en el nombre bendito y santo de Jesucristo. Ayúdanos, Señor. Ayúdanos, Padre mío, te lo suplico en el nombre de Jesucristo, en el nombre de Jesucristo, en el nombre poderoso, bendito y santo de Jesucristo. Suple, suple todas nuestras necesidades conforme a tus riquezas en gloria, en el nombre de Jesucristo. Suple todas nuestras necesidades, amado Dios, súplela, Señor. Toca los corazones, toca las vidas, que todos se sientan parte, Señor. Si es cierto que tú me has puesto al frente, si es cierto que me has dado la responsabilidad de poder conducir bajo tu ayuda, bajo tu dirección, poder conducir ministerios vida, pero estoy consciente que necesito de toda la gente, de todos, Padre mío. Señor, toca los corazones, toca las vidas en el poderosísimo nombre de Jesucristo, y todos se sientan responsables como yo, y que tu palabra bendita llegue a todos los lugares, que la gente se encuentre con el dial de Radio Vida, que la gente se encuentre con los canales de televisión. Padre, en el nombre de Jesucristo, quita todo obstáculo, quita todo obstáculo, que tu palabra encuentre un camino perfecto para llegar a los corazones, a las vidas, en el nombre de Jesucristo. Que se abran las puertas de las casas, de los autos, de las empresas, los trabajos, en todo lugar, que el nombre de Jesucristo resuene, que el nombre de Jesucristo resuene, en el nombre poderoso, bendito y santo de Jesucristo. Usa nuestras vidas, usa todo lo que tú nos has dado, y suple, Señor, que no nos falte.
1: Si tú pudieras estar en Enterprise, Alabama, podrías visitar un extraño monumento erigido el 11 de diciembre de 1919. Podrías entonces leer.
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Ahora sí, señores, les saludamos en el nombre maravilloso, bendito, santo y glorioso de nuestro amado Señor y Salvador Jesucristo, en este preciosísimo día, miércoles 8 de julio del año 2026. Aquí estamos, como cada día, dando honra, gloria y alabanza al único Dios todopoderoso, al Creador de los cielos y de la tierra, al Hacedor de toda maravilla, al que vive por los siglos y de los siglos, ante el cual nuestro corazón se postra voluntariamente, reconociendo su reino, su imperio, su gobierno, reconociendo que Él es el único Dios verdadero, Jehová de los ejércitos, el Dios de Abraham, de Isaac y de Jacob, Padre de mi amado Señor y Salvador Jesucristo. Bendito sea el que vive para siempre, bendito sea mi Padre celestial.

cómo cada mañana nos unimos a todos los ejércitos celestiales y a todos los seres angelicales y a todos los redimidos, lavados con la sangre bendita del Cordero de Dios, para proclamar a los cuatro vientos, para proclamar a todos los cielos, para proclamar a todo el infinito, a todo el firmamento, a todo el universo, a todo lo que está en los cielos, en la tierra y aún debajo de la tierra, que al único soberano todopoderoso Dios, al que está sentado en el trono y al Cordero, sea la gloria, la honra, el poder, el imperio, la autoridad, la soberanía por los siglos y de los siglos. Bendito sea mi Padre Celestial y a usted que está en sintonía de Radio Vida y de Vida TV y de Ministerios Vida. Que Dios bendiga su vida, que Dios bendiga su familia, que Dios bendiga todo lo que usted es integralmente, espíritu, alma y cuerpo. Que Dios le bendiga, que Dios le bendiga cuando anochece, cuando amanece, cuando va para el trabajo, cuando viene del trabajo, cuando está en la casa, cuando está fuera de la casa. Que Dios le bendiga en todo lugar. Que la bendición de Jehová, la que enriquece y no añade tristeza con ella, sea para usted, para sus hijos, para sus nietos, bisnietos, tataranietos, hasta mil generaciones. Que Dios le bendiga, que Dios le bendiga, que Dios le bendiga. Buenos días, gente bonita, preciosa, linda, chula y hermosa. Y le recuerdo, por si acaso se le ha olvidado, que solo gente sabia, prudente, sensata, hermosa y chula escuchan Radio Vida, ven Vida TV y están con Ministerios Vida. Buenos días en este maravillosísimo día, toda la gente linda, preciosa. Gracias por estar con nosotros, gracias por ser parte directa o indirectamente. Y si usted se encontró por ahí diciendo, pensando que por casualidad se encontró usted con el dial de Radio Vida o con el canal de televisión, no, le quiero decir que no fue una casualidad. El Espíritu Santo le guió para que usted pudiera escuchar cuánto Dios le ama, tanto, tanto Dios le ama, que hizo que estuviéramos a través de esos medios de comunicación para decirle que hay salvación y vida eterna en el nombre bendito y santo de Jesucristo. Y que si la vida se le acaba, si la vida se le va y usted no recibe el regalo que el Padre le está ofreciendo por medio de Jesucristo, si usted no recibe en su corazón el regalo que el Padre nos dio al enviar a Jesucristo, pues entonces habrá usted perdido la oportunidad de entrar al reino de los cielos. Y créame usted, esto no es ninguna religión. Por favor, quitémonos de ese pensamiento que es que son de otra religión. No, no, señor, la religión sigue matando en el nombre de Dios. ¿No se da usted cuenta todo lo que pasa? Una característica de los religiosos es que matan en el nombre de Dios. Ahora, no porque Dios se los diga, sino que ellos piensan que eso está correcto. Eso es lo mismo que hacía Saulo de Tarso persiguiendo a todos los cristianos, pensando que hacía bien, hasta que se encontró con mi bendito Señor y Salvador Jesucristo. Por eso siempre oro al Padre para que de alguna u otra manera Dios se revele a través de su Espíritu Santo, el mismo Señor Jesucristo les haga el encuentro a todos esos religiosos que andan haciendo daño a la gente. Por favor, no, nosotros no tratamos de ganar adeptos a través de la espada o a filo de espada o haciendo daño, para nada. Les predicamos, les compartimos la palabra del Señor, les anunciamos el Evangelio de Jesucristo, y si la gente quiere, pues benditos al Señor, y lo hacemos porque el Señor Jesucristo dijo que lo hiciéramos, sino que íbamos a andar aquí, imagínense usted. ¿Usted cree que yo iba a andar perdiendo el tiempo si no hubiera recibido del Señor? En Mateo capítulo 28, versículo 19, Dios nos da toda una orden, pero una orden, pero una orden. Y por todo el mundo y predicad el Evangelio a toda criatura. Esa es la orden que recibimos del Señor. Por lo tanto, esa es la orden que estamos acatando y obedeciendo, llevando la palabra del Señor. Pero al final de cuentas, estoy plenamente, pero totalmente convencido de que mi labor es predicar, anunciar y proclamar las buenas nuevas de salvación, hablar del amor de Dios, de la bondad de mi Padre, de la esperanza que el Padre nos ha dado por medio de Jesucristo. Y predicamos porque eso es lo que dice el Señor. ¿Cómo oirán? Romanos capítulo 10, versículo 14. ¿Cómo oirán si no hay quien les predique? Y en la primera carta a los Corintios capítulo 1, versículo 21, dice que a Dios le agradó salvar a todos los creyentes por lo que algunos llaman la locura de la predicación. Así que por eso estamos aquí predicando. Y si usted está ahí, se encontró con el dial de Radio Vida a través de 1480,
94.9, cualquiera de las frecuencias radiales o a través de los canales de televisión. Si usted se encontró, no piense usted que es porque nos gusta aquí estar muy bonitos, levantarnos temprano cuando todos están durmiendo todavía. No, por favor, no. Dios nos permite estar aquí. ¿Sabe por qué? Porque simplemente Dios le ama. Y porque Dios quiere salvarle y que el mensaje de salvación llegue a su vida, que el mensaje de esperanza, de redención llegue a su vida. Por eso estamos aquí día con día. Ah, pero si se le acabó la vida y usted no tomó la decisión de aceptar a Jesucristo como su Salvador, para comenzar, usted no va a tener la excusa de decir: a mí nadie me dijo nada, yo no supe nada. No. El Señor le recordará este día, el día miércoles 8 de julio, a la hora que sea. Te anunciaron que en la cruz del Calvario mi hijo murió por ti para que tú no te fueras al infierno. Pero como no quisiste creer, pues entonces, lamentablemente, como no quisiste creer, tu nombre nunca fue escrito en el libro de la vida. Y pasarás la eternidad separado de mí. Ah, pero si uno en una simple y sencilla sabiduría decidimos aceptar y creer en aquel que murió por nosotros en la cruz del Calvario. Mire, es tan fácil, es tan sencillo, es un razonamiento tan simple, tan sencillo. Por ejemplo, imagínese usted, en la casa usted todos los días sale a trabajar. Sea el papá, sea la mamá, sale a trabajar para darle alimento a sus hijos, un lugar donde puedan vivir, vestir a sus hijos. Después los manda usted a la escuela y les va usted ahí ayudando para que vayan llegando, más bien para que vayan preparándose. Después, por fin, después de todo lo que se ha hecho, de todo lo que hizo usted, los mandó a la universidad, ahora se graduaron y resulta que vienen a darle gracias al vecino. O sea, en lugar de venir y darle gracias a usted y reconocer que todo lo que son es gracias a su esfuerzo, a lo que usted hizo por ellos, pero ahora resulta que vienen a darle gracias al vecino. ¿Cómo se va usted a sentir? A ver, dígame, ¿cómo se va usted a sentir? ¿Verdad que mal? Bueno, el Padre preparó al Cordero de Dios que quita el pecado del mundo desde antes de la fundación del mundo y envió a Jesucristo. Por eso en Filipenses capítulo 2 versículo 5 dice: hay en vosotros el mismo sentir que hubo en Cristo Jesús, el cual siendo en forma de Dios no escatimó el ser igual a Dios como cosa que aferrarse, sino que se despojó a sí mismo, tomando forma de siervo, hecho semejante a los hombres, y estando en la condición de hombre se humilló haciéndose obediente hasta la muerte y muerte de cruz. Por lo cual, por causa de que se humilló haciéndose obediente hasta la muerte y muerte de cruz, por causa de eso, el Padre Celestial le dio un nombre que es sobre todo nombre, lo exaltó hasta lo máximo y le dio un nombre que es sobre todo nombre, para que en el nombre de Jesucristo se doble toda rodilla de lo que está en los cielos, en la tierra y aún debajo de la tierra. Pero todo es porque Jesucristo se despojó a sí mismo. Él mismo, por voluntad propia, no es que el Padre le dijo: ándale Jesús, ándale, vete, porque si no esta bola de pecadores se van a ir al infierno. Ándale Jesús, ve a salvarlos, ándale pobrecitos, míralos cómo se están yendo al infierno. No, el Padre no tuvo que rogarle. No, Jesucristo dijo: heme aquí, envíame a mí. Y Jesucristo vino para salvarnos. Por eso Lucas 19:10, Él vino a buscar y a salvar todo lo que se había perdido. Y usted y yo estábamos perdidos. Entonces, ahora Él viene y hace todo, absolutamente todo lo que se tenía que hacer, ¿ok? Él lo hace. Pero resulta que ahora, lamentablemente, millones de personas están dándole las gracias a todo. O sea, comenzando con Mahoma, con Buda, con tantos dioses que han hecho con las manos. Por favor, fue Jesucristo el que vino del cielo. Por eso en la primera carta a Timoteo capítulo 2 versículo 5 dice: hay un solo Dios verdadero. Escuche, hay un solo Dios verdadero y un solo mediador entre Dios y los hombres,
Jesucristo, nuestro bendito Salvador. Por eso cada vez que oramos al Padre, oramos en el nombre de Jesucristo. Si yo vengo orando en el nombre, no sé, en el nombre de Chencho, o en el nombre de Chepe, o en el nombre, qué sé yo, de tantos, no, si yo vengo orando, no va a pasar absolutamente nada. Pero si yo oro al Padre en el bendito y santo nombre de Jesucristo, le aseguro que cosas maravillosas pasarán. Por eso en este maravillosísimo día, gracias por ser parte de Radio Vida. Humillémonos bajo la mano poderosa de nuestro Padre Celestial, reconociendo que solo en Jesucristo hay salvación y vida eterna. Y le puedo asegurar que cuando todo esto termine, abriremos nuestros ojos ante la realidad eterna. Y esa realidad eterna es que habremos hecho la decisión correcta: recibir a Jesucristo en nuestro corazón, caminar con Él, vivir para Él, que Él viva en nosotros. Y día con día, con esperanza bienaventurada de que nos encontraremos con Él. Muchas gracias, gracias por ser parte de Ministerios Vida.

Por cierto, oiga, bueno, déjeme saludar a toda la gente linda que está en sintonía a través de cualquiera de las estaciones por allá en Houston, Texas. Saludos para todos nuestros hermanos y a toda la iglesia de Radio Vida. Dios les bendiga. Les recuerdo que este fin de semana tenemos una actividad dos actividades maravillosas, porque recuerde que en la mañana, a las 5 de la mañana, nos levantamos tempranito para estar en la presencia del Padre, y después nos vamos a ir a un lugar que está ahí exactamente en la esquina de Antoine Drive y Veterans Memorial Drive. Veterans Memorial Drive y Antoine Drive. Y sabe qué, mis amadas hermanas, bueno, comenzando con mi esposita, la hermana Lucita, todos, incluyendo por ahí todas las hermanas que van a participar, vamos a tener la bendición de poder llevar a cabo la actividad del mes. ¿Y qué cosa hacemos en la actividad del mes? Pupusas, pollo con tajadas, enchiladas potosinas. Por ahí, si mi hermana Elvia nos está escuchando, necesitamos las enchiladas potosinas. Necesitamos, bueno, de toda la comida. Si usted quiere participar con nosotros, usted que me está escuchando, a lo mejor usted sabe hacer algún guisadito, dice, yo voy a participar con los pastores, voy a ir ahí. Bueno, este sábado que viene, sí, el sábado 11, ¿verdad? Es sábado 11, a ver, hoy estamos a cuánto, a 8, hoy es día miércoles, jueves, viernes y sábado, 8, 9, 10 y 11, sí, exacto, el 11, sábado 11, a las 8 de la mañana, ahí en la mera esquina de la Antoine Drive y la Veterans Memorial Drive, en la mera esquina, ahí estaremos enfrente del Walgreens. Enfrente del Walgreens, en el Chapi Center, donde está Frutas Tropicales. Ahí vende, por cierto, jugos muy ricos y deliciosos. Enfrente de ahí donde está Frutas Tropicales, ahí vamos a estar este sábado a partir de las 8 de la mañana. 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Gracias. Y saludo a toda la gente linda. Hoy vamos a estar en Izúcar de Matamoros a las 5 de la tarde. Le espero si está usted en Tilapa, en Solonquiapa, en Casablanca, en Matzaco, en Ayutla, en San Nicolás, en Raboso, en el barrio de la Asunción, el barrio de la Magdalena, el barrio Santiago Mihuacán, el barrio, cualquiera de los barrios. Si está usted en la colonia Cruz Verde, la colonia La Paz, la colonia, cualquiera de las colonias, si está usted en el centro de Izúcar de Matamoros, le esperamos exactamente adelantito de la clínica dental Anglo, ahí en la calle Filadelfia, adelantito de la clínica dental Anglo. Ahí está la iglesia de Radio Vida. En este momento estamos en un lugar pequeñito ahí, pero ahí adoramos y alabamos al Padre. Lo bueno es que el Señor Jesucristo no dio especificaciones que tenía que ser en una mansión, en un auditorio impresionante, con todas las comodidades. No, Jesucristo dijo que donde estuvieran dos o tres congregados en su nombre, ahí estaría él, y ahí vamos a adorar y alabar al Padre. Y ahí, si usted me lo permite, le estaré compartiendo la maravillosa, bendita palabra del Señor, y también estaré orando por toda la gente, poniendo aceite sobre su cabeza en el precioso y bendito nombre de Jesucristo, ¿ok? Y claro, a mí me gusta porque pues ahí es donde yo también veo a mi madrecita linda, chula, preciosa y hermosa, una mujer, un roble. Mi madre es muy fuerte, mi madre es muy, muy fuerte, y allí hoy me da mucho gusto que hoy la voy a ver y pues también yo me agasajo porque mi mamá en este día hace comida y que, ay Dios mío, que para qué le cuento. Me encanta mucho, por ejemplo, ella hace un pollito frito,
y luego le echa la salsa acompañada con frijolitos, aguacate, ya la salsa ya va refrita con el pollito. A ver, es lo, el pollito, primero hierve el pollo, ¿ok? Tengo hambre. Primero hierve el pollo. Ya que está cocido el pollo, ahora lo pone a freír. Y ya que mientras se está friendo el pollo, entonces ella pone, empieza a hacer la salsa en el molcajete. Porque no, mi mamá no, eso de usar la licuadora, no, dice mi mamá, la licuadora es para las mujeres flojas.

vitaminas, del pollo. Por eso es que uno anda volando tanto como pollo. Bueno, entonces la salsa ya está frita con el pollito. Y luego después ya los frijolitos ya están listos, ya los hirvió, ya los frió. Ok, y entonces ahora ya vienen los, mientras están preparando ahí la ensalada, después la ensalada, luego vienen las semillitas, las semillas no pueden faltar, las semillas de calabaza, semillas asaditas así con su limoncito y su salecita, las semillitas y unas tortillas hechas a mano, mira. Ok, entonces las tortillas hechas a mano, no, para que le cuento, un agasajo. Aleluya, qué bueno es el Señor. Bueno, hoy después de Sagasago y luego dice, híjoles, el pastor como que nos durmió, pues cómo no, si antes no me dormí yo con tanta comida, después de esa comida me ponen a predicar, pues cómo no. Imagínense, no, pero yo sé que el Señor va a orar, ok. Así que bueno, nos vemos allá a las 5 de la tarde hoy, ahí en la iglesia de Radio Vida, enfrente, adelantito de la clínica Dental Anglo. Ahí estaremos hoy a las 5 de la tarde y nos vamos a gozar a lo grande. Hoy miércoles 8 de julio a las 5 de la tarde, ahí en la calle Filadelfia, adelantito de la clínica Dental Anglo, a las 5 de la tarde. Venga con toda su familia y vamos a adorar al Padre en el maravilloso, bendito y santo nombre de Jesucristo, nuestro Señor y nuestro Salvador. Okidoki, así que le esperamos. Y mañana, pues mañana, oiga, anoche estuvimos en un culto maravilloso en el Zócalo, en la iglesia de Radio Vida en el Zócalo, y me gustó mucho porque llegó una familia por primera vez y me dio mucho gusto conocerles y tuve la bendición de compartirles la palabra a todos los que llegaron, ¿verdad? Pero esta familia llegó por primera vez y me dio mucho gusto conocerles. Llevaron a una persona en silla de ruedas y pude orar por él. Gracias al Señor por todo lo que el Señor está haciendo. Que Dios les bendiga. Sé que Dios está haciendo cosas poderosísimas. Es Él, a Él sea la gloria, a Él sea la honra. Si Él sana, pues dele toda la gloria a Él. Si Él no le sana, pues no me reclame a mí, reclámele a Él. Yo solamente oro, predico y oro por toda la gente enferma. Así es que todo el mérito es de mi Padre Celestial. Yo solamente oro, eso sí, cada vez que oro por una persona, oro con todas las fuerzas de mi alma, deseando con todo mi corazón que el Señor le sane, que el Señor le levante, que el Señor restaure, ¿ok? Así que anoche estuvimos en... Pero mañana vamos a estar una vez más en el Zócalo de Puebla, mañana, porque ahora ya tenemos dos servicios, tenemos tres servicios, el martes, el jueves y el domingo a las 5 de la tarde, martes, jueves y domingo a las 5 de la tarde, martes, jueves y domingo a las 5 de la tarde, martes, ándale, ya salió el siguiente canto, martes, jueves y domingo a las 5 de la tarde, nos encontramos en la iglesia de Radio Vida, en el Zócalo de Puebla, ¿ok? Martes, jueves y domingo. Y en el centro de convenciones, este domingo que viene, nuestro culto no va a ser en la mañana. Nuestro culto va a ser a las 2 de la tarde. 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El domingo 12 de julio, el culto será a las 2 de la tarde. 2 de la tarde en el centro de convenciones de Radio Vida en Bosques de San Ángel, Chachapa. 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

0: 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Y este domingo a las 2 de la tarde, ¿ok? El culto es a las 2 de la tarde. Ahora, a partir del viernes 17 tendremos dos cultos en el Centro de Convenciones, el día viernes y los días domingos. Viernes a las 5 de la tarde, domingos a las 9:45 de la mañana. Viernes 5 de la tarde, domingo 9:45 de la mañana. Pero nos estamos preparando porque queremos darle una atención muy, pero muy especial a los jóvenes. Ya estoy mandando por ahí mensajitos, señales, porque los días sábados vamos a dedicarlos prácticamente a darle una atención especial a los jóvenes, haciendo actividades juveniles en el Centro de Convenciones, congresos, conciertos, conferencias, o sea, todo lo que tenga que ver con la juventud, para que así no entren, no caigan en las drogas. Hoy el enemigo anda esclavizando a mucha gente a través de las drogas. Lamentablemente, gente de mal corazón que produce estas cosas, y como ahora no las pueden mandar para los Estados Unidos, porque pues ahora las autoridades de Estados Unidos se han puesto muy estrictas. Así que bueno, gracias al Señor. El problema es que mucha de esa droga se está distribuyendo en México, y cuando los padres no toman tiempo para hablar con sus hijos y enseñarles y decirles que no, nunca vayan a probar eso, que eso es veneno. Una persona que prueba la droga es difícil que vuelva o que sea libre. Una persona que prueba la droga se queda esclavizado y prácticamente su muerte va a ser pronto. Por favor, alerte a sus hijos. Aquí en San Andrés Sumiatla me estaba contando ayer mi hermana Mine. Le mando un saludo a mi hermano Mine. Dice, un joven que vino de Estados Unidos porque lo deportaron. Lo deportaron y se empezó a juntar pues con malas compañías. Y en una antier o esta semana, simplemente entre tres muchachos le estuvieron picando el estómago con un picayelo. Imagínense ustedes, lo mataron de una manera tan horrenda. Y dice, me estaba comentando la hermana Mina, dice, pastor, nadie salió a auxiliarlo. Es más, unas personas dice que escuchaban, que gritaban auxilio, auxilio, pero nadie salió a auxiliar, nadie. Es que cómo la gente tiene miedo de salir a auxiliar, imagínese usted. Entonces es terrible, por eso uno tiene que alertar a sus hijos. Y los padres que saben que tienen hijos que están en drogas, ayúdelos porque están próximos a morir. Ayúdelos, por favor. Busque algún lugar donde puedan ayudarlos, rehabilitarlos, pero lo más importante, acérquelos al Señor, que conozcan de Dios. En lo que respecta a nosotros, vamos a hacer todo lo que está a nuestro alcance para que cada sábado tengamos una actividad especial para todos los jóvenes. Vamos a hacer algo, no podemos quedarnos cruzados de brazos. También viene la escuela bíblica de vacaciones, tanto en Houston, para todos los niños en Houston, como también para acá en Puebla, ahí en el Centro de Convenciones de Radio Vida. También vamos a hacerlo acá en el Monte de Dios, la escuela bíblica de vacaciones. Toda la semana vamos a estar, así que prepárese porque vienen cosas maravillosas. Y solo le pedimos al Señor que nos dé fuerzas, que nos dé gente que nos quiera ayudar, personal, voluntario, que no tenga otras intenciones sino el deseo de apoyar. Eso es lo que necesitamos, gente que nos quieran apoyar. Si usted trabaja con niños, si usted quiere apoyarnos, si usted es una persona que le gusta trabajar con niños, con adolescentes, con preadolescentes, con jóvenes, por favor contácteme. Llámeme a mi número al 2222-99-9976, 2222-99-9976, y vamos a hacer lo que esté en nuestro alcance. No podemos quedarnos cruzados de brazos cuando el enemigo está atacando a la juventud, a la niñez, quiere destruir, quiere acabar con todos. Pero aquí estamos nosotros en el nombre bendito y santo de Jesucristo para predicar el glorioso evangelio, para enseñarles el temor del Señor, y para que el día de mañana no tengamos que estar lamentando de que no invertimos tiempo en los niños, en la juventud. Así que no descuidamos los adultos, pero ahora tendremos que también atender a los jóvenes, a los niños. Y en el nombre de Jesucristo, Dios nos dará no solamente la capacidad económica, no solamente la capacidad en estrategias, sino también nos dará la gente que necesitamos para poder llevar a cabo todos estos trabajos. Amén. Gracias por ser parte de Radio Vida.
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0: y de Ministerios Vida también. Gracias, gracias. Dios les bendiga. Déjenme saludar a todos los que están en las redes sociales. Mire, este es el momento donde usted me manda saluditos, ¿le parece? Mi teléfono 2222 999976, y dentro de los Estados Unidos le mando por ahí un saludo a todos mis hermanos. Un saludo para mi hermano Ismael, que Dios lo bendiga mucho, para mi hermano Josecito también, Dios lo bendiga mucho, para mi hermana Lucy, Dios le bendiga mucho. Sé que estuvieron trabajando ayer martes, estuvieron trabajando en las cajas para mandar la ropa para los bazares, para el Bazar Vida, para todos los que tenemos acá, para toda la gente que me está escuchando. Le recuerdo que en el Zócalo de Puebla tenemos el Bazar Vida todos los días de 2 a 5 de la tarde. 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Pero bueno, en esta hermosa mañana usted me puede mandar un saludito también diciéndome: pastor, Dios le bendiga en este día. Ya el aniversario ya pasó, pero eso no quiere decir que yo no voy a seguir diciendo que amo a mi esposita, por favor, ¿no? Yo le sigo componiendo canciones. Buenos días, mi hermana Londra, siempre mi hermana Londra es la primera y Dios le bendiga mucho. Dice: bendiciones, tengan un excelente y bendecido día. Buenos días, que la presencia del Señor le acompañe en todo momento, que así sea, mi amada. Dios le bendiga mucho en este maravillosísimo día. Bendiciones, dice mi hermana Alondra Meyer. Dice: pastor, bendecido día, que la gloria de Dios sea con cada uno de nosotros, que así sea. Mi hermana Zoila Ramírez, buenos días, pastor Julián, que Dios lo bendiga en el nombre de Jesús, lo cubra con su sangre y que todo lo que toque en sus manos sea prosperado en el nombre de Jesucristo. Gracias, que Dios le bendiga, mi hermana Zoila Ramírez. Bendiciones en este maravillosísimo día. Mi hermana Elizabeth Mejía, hoy estaremos en Izúcar de Matamoros, ahí veré a mi amada hermana Madeleine, estratega radical, a mi hermana Elizabeth. Dios le bendiga mucho en este maravillosísimo día. Le bendecimos en el precioso y maravillosísimo nombre de Jesucristo. Gracias, porque es una mujer, de verdad que es una mujer tan entusiasta, y ahora ya está en la radio. No sé a qué horas está en la radio, pero yo sé que ya está en la radio ahí acompañando a mi mamá. Buenos días, mi hermano Rudy, ¿cómo está usted? Bendiciones en este maravillosísimo, buenos días también para usted, mi hermana nena Lara, siempre atendiendo. Gracias a nuestra invitación. Dice: bendiciones de nuestro Señor desde Huejotzingo, Puebla. Dios le bendiga grande y abundantemente. Un abrazo, que el Señor le bendiga mucho para usted y para mi hermano Pedrito García. Buenos días en esta hermosa mañana, bendiciones. Mi hermana Silvia García también, dice: amén, amén, que Dios me lo bendiga, mi pastor. Así es, la palabra se está impartiendo por todo el mundo. La palabra de Dios, solamente que algunos pues hacen oídos sordos, que no escuchan, pero le pedimos a Dios que tenga misericordia por toda esa gente que vive en la oscuridad, que Dios un día les dé un rayito de luz. Padre bendito, te rogamos, bendice, Señor, toda la iglesia de Radio Vida, Señor, amén precioso, amén Padre precioso, amén, gracias. Sí, por eso estamos predicando siempre, porque la fe viene por el oír y el oír por la palabra del Señor, y el apóstol Pablo escribe en la carta a los Romanos capítulo 10 versículo 14: ¿cómo oirán si no hay quien les predique. Por eso invertimos todo, pagamos lo que sea necesario con tal de seguir compartiendo que solo en Jesucristo hay salvación y vida eterna. Mire, el simple hecho de que usted escuche solo en Jesucristo hay salvación y vida eterna, ya no tiene excusa. O sea, usted no podrá decir, es que a mí nadie me dijo que solo en Jesucristo podía tener salvación y vida eterna. Y el Señor le recordará todo, ¿ok? Todo está siendo escrito, absolutamente todo. No hay acontecimiento que no sea escrito. Si hoy el hombre ha desarrollado computadoras impresionantes para almacenar toda la información del hombre, que Dios tiene la computadora más perfecta, que no tiene límite de gigas, tiene terabytes, ok, así es que ahí se almacena todo. Mi hermana Alejandra Vázquez dice, saludos pastor, saludos mi amada hermana Alejandra, Dios le bendiga mucho, el Señor le bendiga grandemente, ok, bendiciones en este maravillosísimo día. Mi hermana dice, gloria a Dios, a él se merece toda la honra y toda la gloria, amén, amén, así es mi hermana Zoila, gracias, buenos días para todos los que están en sintonía de Radio Vida. El teléfono en Estados Unidos es 713-374-5027, 713-374-5027. Un saludo para mi hermana Leslie Vázquez, que Dios le bendiga mucho. Mi hermana Lilian también, Dios le bendiga mucho. Mi hermano Alexis también, Dios le bendiga mucho. Saludos para mi hermana Isidra, mi hermana María Félix, que Dios le bendiga mucho. Me imagino que están ahorita ahí trabajando, haciendo la comida ahí, porque mi hermana María Félix vende comida en todos los negocios. Si usted me está escuchando y usted tiene un negocio por ahí entre el 45 y la Betenas, entre el 45 y la West Road, entre el 45 y la Golf Road, bueno, ahí entre esos lugares, si usted tiene algún negocio o usted vive por ahí, usted quiere comida rica, casera, auténtica, ahí está mi hermana María Félix, ok, que con mi hermana Isidra ahí trabajan mucho preparando comida fresquecita, los frijolitos fresquecitos, los huevos rancheros fresquecitos, la salsita fresquecita, todo rico, delicioso. Siempre que voy me gusta mucho cómo prepara unas rajas con limoncito y aguacate. ¡Ay, qué rico! De verdad, gracias. Buenos días. Dios le bendiga. 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Buenos días, Misael, dice, bendiciones mi pastor Julián, chulo y hermoso, dice, Dios me lo bendiga, que Dios le dé mucha fortaleza y sabiduría como Salomón, en el nombre de Jesús. El día de ayer nos gozamos y deleitamos en la presencia del Señor, estuvo poderosísimo la predicación que dio. Saludo a toda la audiencia de Radio Vida. No, pero eso fue, a ver, ¿qué es eso? No, pero ayer no estuviste en el Zócalo, no, feliz, se me durmió el gallo. Bueno, Dios te bendiga, Misael, Dios te bendiga mucho, ok, buenos días. Dice por acá, dice, desde Puebla Capital, mi amado pastor Julián Herrera, Dios le bendiga y guarde en este día maravilloso, porque como cada mañana, sus misericordias son nuevas. Bendiciones, pastor, y bendiciones a toda la audiencia de Radio Vida, del hermano Carlos Hernández, saludos en este maravillosísimo día. Buenos días, mi hermano Vicente, ¿cómo está usted, mi amado? Dios le bendiga mucho. Dice, pastor, Dios le bendiga, gracias, mandó su ofrenda para el club de amigos. Que Dios le bendiga mucho, mi amado hermano Vincent, un abrazo todo bien fuerte, y no sabe usted cómo nos ayuda, de verdad que cualquier ofrenda que usted, cualquier ofrenda, la gente no sabe, mucha gente desconoce todo lo que tenemos que pasar aquí para poder solventar todos los gastos de Radio Vida y de la televisión. Y sí, yo sé que usted, porque hay gente que dice, ¿quién le mandó a meterse en esto si no tiene el dinero? Yo sé, usted no me mandó, Dios sí me mandó, porque el Señor me dijo, vayan y prediquen el Evangelio, pero nada más que Él no me dijo cómo. Y así que yo he encontrado en los medios de comunicación una herramienta maravillosa para predicar el glorioso Evangelio de Jesucristo. Y yo sé que se requiere mayor inversión, porque pues no es lo mismo tener una página en las redes sociales a estar directamente a través de la radio 24 horas del día compartiendo, predicando, a través de la televisión ahora compartiendo, predicando y anunciando el glorioso Evangelio de Jesucristo. Entonces, pues, de verdad, gracias al Señor por la oportunidad que Él nos da. A Dios sea toda la gloria, toda la honra y toda la alabanza eternamente y para siempre. Y aquí estaremos mientras Dios ponga gente, mientras Dios le ponga en el corazón a la gente que nos ayude, no vamos a parar, le aseguro que no vamos a parar. Y si algún día tenemos que parar en los medios de comunicación, y mientras Dios me dé fuerzas, mientras tenga fuerzas en la garganta para seguir compartiendo el glorioso Evangelio de Jesucristo, aunque sea con una trompeta o aunque sea con un en las calles, como sea, pero hay que predicar que solo en Jesucristo hay salvación y vida eterna, amén. Así que gracias al Señor, salud para toda la gente linda que está en sintonía de Radio Vida, le bendecimos en el nombre maravilloso de Jesucristo. Oiga, ayer cumplimos años de aniversario la pastora y su servidor, y yo agradezco a todos los que me escribieron, son muchísimos, gracias, Dios le bendiga mucho. La doctora Diana Alemán dice, bueno, es que le escribí una canción a mi esposita. A ver si la podré poner por aquí, creo que aquí la dejé. A ver, escuche usted esta canción que le escribí a mi esposita, ¿dónde la puse? Creo que está a ver, ¿dónde la puse? No sé dónde la puse, pero bueno, parece, sí, ya la vi, nomás que aquí el ingeniero está trabajando. Vamos a poner ahorita, okay, pero bueno, salud para la doctora Diana, buenos días. María Elena, Dios te bendiga, mija, felicidades, mis amados pastores, que el Señor les guarde y bendiga siempre, un abrazote de los dos, los amo mucho, gracias, mija, bendiciones. Mi hermano Julio García dice que nuestro Padre Celestial les dé muchos años más para que estén juntos, felicidades, pastores, enhorabuena, gracias, bendiciones, unidos para siempre, gracias. Chiquita López dice, qué hermoso detalle, qué hermoso matrimonio, Dios le conceda los deseos de su corazón, muchísimas felicidades, gracias, mi amada, Dios le bendiga mucho. Mi hermana Angelina, un abrazo todo a mi hermana Angelina Arboleda, dice, mi hermana Angelina Arboleda, yo me imagino Arboleda así, todo verde, y así está mi hermana Angelina, fuerte como un roble, Dios le bendiga mucho, felicidades, queridos pastores, gracias. Mi hermana Mireya Fuentes dice, qué hermosa canción, felicidades, Mi hermana, bueno, mi cuñada Ruth Alvarenga, dice que sean muchísimos más, que Dios les bendiga siempre, gracias. Marco Antonio Flores Jr., felicidades y bendiciones, que Dios les conceda muchos más saludos, gracias. Marta Pérez, felicidades, mañana será un día especial, felicidades por su amor, dedicación para componer esa canción para su amada, gracias. Mi hermano Juanito Juan Gallego dice felicidades, feliz aniversario, pastor. Dios nos dio el hermoso privilegio de compartir con una linda pareja como ustedes, que nuestro Señor Jesucristo continúe fortaleciendo su matrimonio y derramando abundantes bendiciones sobre sus vidas, les amamos, oramos para que él les conceda muchos años, gracias. Mi hermana Elizabeth también dijo, felicidades pastor, Dios siga bendiciendo su matrimonio en el poderoso nombre de Jesús, hermosa su esposa, mi pastora Marisa Alfaro, gracias, bendiciones. Mi hermana Claudia Villa, bendiciones en este maravillosísimo día. Déjeme ponerle canto, a ver si me da tiempo, sí me da tiempo, escuche usted el canto que le compuse a la pastora, porque me lo han elogiado, me dicen que está bueno, escúchelo usted, escúchelo.

0: lindo. Ah, me inspiré, no cabe duda, me inspiré. Bueno, y es que es fácil inspirarse, ¿no? Qué lindo, Dios bendiga. Oiga, y resulta que ayer, me habla mi hermano Valde y mi hermana Raquelito. Y me dice, pastor, vamos a comer, lo invitamos a comer, vamos a la Perla Jarocha ahí con mi hermana Gaby, porque si usted quiere comer comida auténtica del mar, nada como la Perla Jarocha. Y ahí es donde está mi hermana Gaby, ¿no? Y ahí está mi hermano Salvador y también Salvador Junior. Y bueno, pues resulta que, ¿no? Dijimos, pues a las 3 nos vemos ahí en la Perla Jarocha. Mire, por cierto, le aconsejo, si usted quiere comer una buena comida, hoy sí está abierto, porque nosotros llegamos ayer y estaba cerrado. Se nos olvidó que estaba cerrado. Se nos olvidó, llegamos a la Perla Jarocha y cuando veo que todo estaba cerrado. ¡Oh, my God! Bueno, pero sabe, como quiera, el detalle de mi hermano Alde, de mi hermana Raquelito, dice, pastor, o sea, yo sé que la pastora no estaba aquí, la pastora, ya no voy a decir que la pastora va a venir, porque luego, no, hombre, no viene, y luego yo quedo mal. Sí, porque se preparó, mi hermana Tomasita se había preparado con frutas, con todo, porque a la pastora le gustan mucho las frutas y los mangos y un montón de cosas ahí. Entonces la hermana Tomasita se había preparado con todo y pues no llegó la pastora, ¿verdad? Pero bueno, fue por causas de fuerza mayor, ¿no? Fue por causas de fuerza mayor, así es que pues no vino la pastora. Pero ayer el detalle de mi hermano Alde y de mi hermana Raquelito fue impresionante. Me llevaron un pastel, amados, y qué pastel tan más rico. Obviamente, no como los pasteles que hace mi hermano Uriel. Ok, Uriel es especial. Uriel es parte de nuestra iglesia. Si usted va a tener alguna actividad allá en Houston, yo le aconsejo que usted le compre los pasteles a Uriel, no porque sea nuestro hijo en el Señor y porque sea miembro de nuestra congregación, no porque sea el papá de Benji. No, sino porque sabe hacer tremendos pasteles. Pero ayer el pastel también que trajeron mi hermano Alde y mi hermana Raquelito estuvo impresionante. Y yo agradezco, el detalle fue impresionante. Gracias, mi hermano Alde. Los amo, los bendigo. De verdad, los amo y los bendigo de todo mi corazón. Son nuestros hijos en el Señor, nuestros amados hijos en la fe, y nos sentimos honrados de tener hijos que nos honren, que Dios les bendiga mucho. En la fe, la Biblia nos llama padres espirituales. Obviamente tenemos una responsabilidad, siempre orando, pidiendo al Señor y rogando al Señor que nos dé el alimento para nuestras amadas congregaciones y para toda la audiencia de Radio Vida. Sí, porque aquí damos, mire, cada vez que ministramos, apenas tenía yo una reunión con unos pastores, digo, ustedes no saben o no lo quieren aceptar, pero a través de Ministerios Vida, Radio y Televisión, nosotros estamos alimentando a sus congregantes. Porque ustedes lo que predican es una, dos, a veces tres veces a la semana. Nosotros estamos aquí 24 horas al día. Y hay gente que tiene la radio prendida 24 horas y ahí estamos siempre compartiendo el Evangelio del Señor. Si alguno se está desanimando, ahí lo animamos. Si alguno se siente desalentado, ahí se alienta. Si alguno quiere perder la fe, ahí se le reanima la fe. O sea, ahí estamos siempre con ellos. Así que muchos pastores no saben o no lo quieren aceptar. Pero a través de Ministerios Vida estamos, o sea, debieran de orar por nosotros para que Dios nos permita siempre conducirnos correctamente, dando una enseñanza bíblica, doctrinal, o deberían de orar, en lugar de encelarse y de tener envidia por los medios de comunicación, deberían de orar por nosotros para que Dios nos dirija, porque mucha gente es ministrada. Uf, yo escucho, si un día me puse a contar las llamadas, y prácticamente para el mediodía tuve que dejar de contar porque ya eran más de 100 llamadas en un solo día. Yo recibo llamadas, ¿para qué le cuento? Y mucha gente, ni siquiera la conozco, pero siempre están. Bueno, anoche conocí una familia ahí en el Zócalo, una familia en la iglesia de Radio Vida en el Zócalo, que dice que nos tienen escuchando ya mucho tiempo, pero anoche por fin les pude conocer. Que Dios les bendiga mucho, que ya ni me acuerdo de cómo se llama, pero Dios les bendiga mucho, ¿ok? Buenos días, dice mi hermana Noemí Canil. Buenos días a mi hermana Noemí Canil hasta Call Station, mi hermano Pedrito.
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0: Mi amado pastor, muchas bendiciones para su matrimonio, que Dios siempre los fortalezca y que el Santo Espíritu siga guiando sus pasos en el nombre bendito de mi Señor Jesucristo. Les bendigo a usted y a mi pastora. Hermana Gaby, espero que me haya escuchado. Ayer llegamos a las puertas de la Perla Jarocha y no estaba abierto. Se nos olvidó que el martes no. Ah, pues, y claro, tienen todo el derecho a descansar un día. Pues porque toda la semana, a excepción del martes, toda la semana está abierta la Perla Jarocha. Y bueno, ayer fuimos con mi hermano Alde, con mi hermana Raquelito, y pues estaba cerrado, pero el hermano Alde y la hermana Raquelito quisieron darnos un detalle. No estaba la pastora, así que yo iba a comer doble. Pero gracias, como quiera, mi hermana Gaby, siempre que vamos ahí nos atiende de lujo, de verdad. Qué privilegio tan grande para nosotros, que Dios le bendiga grandemente. Amén. Bueno, a ver, vamos a ver, tenemos por aquí más, muchos saludos. Feliz aniversario, aunque fue el día de ayer. Dios lo bendiga, gracias, Dios le bendiga mucho. Sí, fue ayer el aniversario, ¿ok? Mi hermana Marce dice: bendiciones, mi pastora, Dios sea la gloria y la honra por los siglos de los siglos, que nuestro Dios lo siga bendiciendo y guardando, y a toda su familia, amén. Mi hermana Marce, Dios le bendiga mucho, mi amada hermana Marce, salud para usted, y también para su amado esposito, ¿cómo se llama su esposito? ¿Darío o Eladio? Se me fue el nombre. Bueno, Dios le bendiga mucho. Eloy Satino dice: Dios le continúe bendiciendo, pastores, gracias, buenos días. Isabel García, Dios bendiga su matrimonio y bendiga sus vidas, pastores Marisa y Julián Herrera Arzola, gracias. Mi hermana Janet, felicidades a mis pastores, gracias. Amanda Rodríguez, felicidades, que Dios me los bendiga hoy y siempre, qué linda canción, gracias, Dios le bendiga mucho. Feliz aniversario, Dios lo siga bendiciendo, gracias. Victoria Alfaro, muchas felicidades, bendiciones. Lucy Armas, bendiciones, pastor. Paula Amores, felicidades, pastor, Dios bendiga su matrimonio en el nombre de Jesús, gracias. Mi hermana Fátima García, esposa de mi hermano Julio García, Dios le bendiga, gracias, mi hermana, gracias. Mi hermana Ramos, mi hermana María Ramos dice: muchas felicidades, saludos, pastor, bendiciones, gracias. Consuelo Salas, me manda un corazoncito, muchas gracias, Dios le bendiga mucho en este maravillosísimo día, que el Señor le bendiga grande y abundantemente. Gracias a todos los que mandaron felicidades, gracias, y a los que no mandaron felicidades, pues no les doy las gracias, no, también, Dios les bendiga mucho. Buenos días a toda la gente linda que está en sintonía de Radio Vida, les bendecimos, les amamos y damos gracias al Señor por la vida de todos, que el Señor les bendiga grande y abundantemente. Les amamos, les bendecimos y deseamos de todo corazón que cada día Dios en sus vidas sea abundante, que Dios en sus vidas, el Señor le bendiga grande y abundantemente, ¿ok? Dios le bendiga, gracias, bendiciones para todos. A ver, tengo por aquí más mensajitos que me están llegando. Muchas gracias a todos. Ya voy a entrar en la palabra, necesito ya compartirles aquí la palabra, pero Dios les bendiga a todos los que están en sintonía de Radio Vida, que el Señor les bendiga mucho, abundantemente. A ver, es que tengo más por acá, vamos a ver. Ok, vamos, bueno, gracias. Gracias. Ok, mi hermana, aleluya, dice, a ver, mi hermana Luz dice: buenos días, pastor, el Señor le bendiga, gracias. Mi hermana Angélica, ¿cómo está usted? Que Dios le bendiga mucho. Por cierto, que les espero verles mañana en el Zócalo de Puebla, mi hermana Angélica, con mi hermano Joel Neftalí. Dice: buenos días, pastor Julián, Dios lo bendiga grandemente, saludos, gracias, buenos días. Mari Rubio dice: hola, pastor, ¿cómo estás? Yo estoy bien, ¿y usted? Dios le bendiga. Mi hermana Raquelito dice: bendiciones, mi pastor, que Dios bendiga siempre su matrimonio, les amamos mucho, gracias. Dice: Dios bendiga a su esposo maravilloso, que Dios lo siga bendiciendo en el nombre de Jesús, amén, gracias, buenos días. Bendiciones para todos, un abrazotote bien fuerte de todo mi corazón, bendiciones para todos, gracias. Ok, señoras, señores, bueno, les recuerdo que para el 24 y 25 de julio, usted ama, mire, no solamente a Dios, entiendo que usted ama al Señor. Y espero que usted ame a Dios sobre todas las cosas. Si usted no ama a Dios sobre todas las cosas, está usted mal, ¿ok? Usted tiene que aprender a amar a Dios sobre todas las cosas, sobre todas las cosas. Pero también dijo el Señor: a Dios sobre todas las cosas y a tu prójimo como a ti mismo. Y el prójimo, ¿sabe usted quién es? Su esposo, su esposa. O sea, el prójimo viene de próximo, el que está adelante de usted o a un lado de usted. Su esposo, su esposa. Bueno, usted tiene que amar a Dios y a su prójimo, o sea, a su próximo, a su esposito, a su esposita, o quien va a ser su prójimo, el que va a ser su esposito, su esposita. Así que usted que me está escuchando, 24 y 25 de julio tenemos la gran actividad. 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Aún recuerdo cuando en el año 2001, en la destrucción, o más bien en el ataque a los Estados Unidos, allá en las Torres Gemelas del World Trade Center, cuando estos asesinos, esta gente diabólica, guió esos aviones hacia las Torres Gemelas del World Trade Center, hacia el Pentágono, iba otro hacia la Casa Blanca, pero gracias al Señor que no llegó, y eso es porque se sacrificaron la gente que estaba en el avión, se sacrificó para que no llegara ese avión a la Casa Blanca, y se cayó allá en Pensilvania. Antes de llegar a la Casa Blanca se cayó ese avión. Todas esas noticias recuerdo que yo las estaba viendo y escuchando en Despierta América, y ahí estaba mi hermano Fernando Arao. 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

Ayer comencé a compartir el capítulo 22 del Evangelio de Mateo, versículo 1 al versículo 14. Y la verdad es que cada día me sorprende más. El Espíritu Santo es maravilloso. Una sola palabra te abre una dimensión del reino de los cielos. Una sola palabra. Una sola palabra. Y es impresionante. Usted se mete en la palabra, le pide usted al Padre, guíame, Señor, háblame por medio de tu palabra, que tu Espíritu Santo me dé revelación para poder entender lo que tú quieres que yo entienda. Y le aseguro que Dios le va a contestar, porque la palabra no es cualquier libro. Este es el único libro, en toda la humanidad que ha tenido las más agresivas de las persecuciones, de las persecuciones, y como quiera este libro bendito ha permanecido. Este libro maravilloso lleva ya con nosotros más de 3.500 años, imagínese usted, porque este libro fue escrito en un lapso de 1.500, 1.600 años. Y aparte los 2000 años de Cristo para acá, pues entonces ya lleva aproximadamente unos 3500, 3600 años. Pero aparte, este libro fue escrito en tres idiomas: griego, arameo y hebreo, griego y arameo. Pero además de todo eso, este libro fue escrito en tres continentes diferentes: europeo, asiático y africano. Pero si eso le ha sorprendido a usted, déjeme decirle otra cosa. Este libro fue escrito aproximadamente por 40 escritores en un lapso de 1600 años. 40 escritores en un lapso de 1600 años. Y lo más extraordinario es que desde el Génesis hasta el Apocalipsis no pierde el hilo del propósito, el mensaje, porque hay un solo mensaje. Desde el Génesis hasta el Apocalipsis hay un solo mensaje: redención, redención, redención, salvación, salvación, salvación. Así que este libro maravilloso, cualquier persona que venga, mire, yo recuerdo que cuando yo estaba pequeño, yo iba y le compartía a mi abuelita, a la mamá de mi papá. Y yo le decía: abuelita, mira lo que dice la palabra del Señor. Y bien recuerdo que mi abuelita decía: no, mijito, ¿cómo crees? Ese libro fue escrito por los hombres. No, mijito, al Papa le habla Dios mismo. No hay una mentira más grande que eso. Mire, para comenzar, la Biblia sí fue escrita por hombres, pero no cualquier hombre. Hombres inspirados por el Espíritu Santo. Tan inspirados que ningún libro de los que tenemos, de los 66 libros de la Biblia, ningún libro se contradice uno con el otro. Que algunas personas tomen alguna especie como de contradicción en su interpretación, bueno, ese es problema de ellos. Pero no, el mensaje es muy claro, perfectamente claro. ¿Por qué? Porque si es cierto que hay 40 escritores, hay un solo autor. 40 escritores, un solo autor. 40 escritores, un solo autor. ¿Quién es ese autor? El Espíritu Santo. Por eso es el único libro que cuando se lee, el autor siempre está presente. Cuando usted lee la Biblia, el autor está ahí. ¿Por qué? Porque el Espíritu Santo fue el que lo inspiró. Así que este libro maravilloso fue escrito por hombres inspirados por el Espíritu Santo. Y cualquier organización cristiana, cualquiera, escúcheme, cualquier organización cristiana, si quiere conocer a Dios, tiene por fuerza que leer la Biblia, la palabra del Señor. No existe en el mundo ninguna organización, sea pentecostales, bautistas, metodistas, católicos, presbiterianos, no existe ninguna organización cristiana, que se diga cristiana, que se autodenomina cristiana, que no tome como base su enseñanza bíblica, doctrinal, obviamente, de estos 66 libros maravillosos. Así que cualquier persona que diga: pero eso lo escribieron los hombres, pues sí, pues las gallinas no saben escribir, ni las vacas tampoco.
Hombres, sí, hombres, pero hombres guiados por el Espíritu Santo. Por eso en cada palabra hay una enseñanza maravillosa. Hay una enseñanza divina. Hay una enseñanza, claro. Esta palabra maravillosa. Ahora, escuche usted. En una época, Dios escribió con su dedo los 10 mandamientos. No hubo intervención del hombre. Pero como el hombre profanó su corazón, se pervirtió. Cuando Moisés, dice la Biblia, que cuando Moisés descendía del monte Sinaí y al ver cómo habían fabricado un becerro de oro y empezaron ellos a decir: oye Israel, estos son los dioses que te sacaron de Egipto. Cuando llega Moisés, desciende Moisés juntamente con Josué, y al ver todo lo que habían hecho, confronta a Aarón, y dice la Biblia que rompe las tablas de los 10 mandamientos escritas por el dedo de Dios. Dios fue el que escribió. Es en toda la Biblia la única porción donde la Biblia dice que fue Dios el que escribió los 10 mandamientos con su dedo. ¡Pshum! ¡Pum! ¡Pum! Dios mismo se encargó de escribir los 10 mandamientos. Pero viene Moisés y los rompe. Y después de todo lo que pasó, fue todo un desastre. La misma tierra se abrió y se tragó a los primeros que cayeron al infierno ahí. Esa gente se fue directita, vivos se fueron al infierno. La tierra se abrió para tragarse a todos aquellos que profanaron, que hicieron un becerro de oro, que profanaron el corazón, profanaron su vida, profanaron al pueblo de Israel. Ahí cayeron, se los tragó la tierra. Moisés volvió a subir al monte Sinaí, pero ya no fue Dios el que escribió. Moisés volvió a subir y ahora Moisés tuvo que escribir los 10 mandamientos. Ay, Dios mío, esta es la palabra bendita del Señor. Ahora, vea usted lo que dice la palabra del Señor. Capítulo 22 del Evangelio de Mateo, versículo número 1 en adelante. Respondiendo Jesús les volvió a hablar en parábolas diciendo: el reino de los cielos es semejante a un rey que hizo fiesta de bodas a su hijo y envió a sus siervos a llamar a los convidados a las bodas, mas estos no quisieron venir. Volvió a enviar a otros siervos diciendo: decid a los convidados, escuche por favor, convidados, escuche la palabra convidados, ¿ok? Convidados. Volvió a decir a otros siervos diciendo: decid a los convidados, he aquí, he preparado mi comida, mis toros y animales engordados han sido muertos y todo está dispuesto, venid a las bodas. Mas ellos, sin hacer caso, se fueron, uno a su labranza y otro a sus negocios. Y otros, tomando a los siervos, los afrentaron y los mataron. Al oírlo, el rey se enojó y, enviando sus ejércitos, destruyó a aquellos homicidas y quemó su ciudad. Entonces dijo a sus siervos: las bodas a la verdad están preparadas, mas los que fueron convidados, escuche, convidados, los que fueron convidados no eran dignos. Id pues a las salidas de los caminos y llamad a las bodas a cuantos halléis. Y saliendo los siervos por los caminos, juntaron a todos los que hallaron, juntamente malos y buenos, y las bodas fueron llenas de convidados. Y entró el rey para ver a los convidados, y vio allí a un hombre que no estaba vestido de boda, y le dijo: amigo, ¿cómo entraste aquí sin estar vestido de boda? Mas él enmudeció. Entonces el rey dijo a los que servían: atadle de pies y manos y echadle a las tinieblas de afuera. Allí será el lloro y el crujir de dientes, porque muchos son llamados y pocos escogidos. Pero volviendo a la palabra convidados, porque ya Dios había determinado quiénes serían los convidados. Ah, pero los convidados no quisieron aceptar la invitación. Ahora, yo no me gozo de eso. Ninguna cosa que provoque dolor en alguien traerá gozo a mi corazón. No, yo no soy la clásica persona que se goza del dolor del enemigo.
Yo no soy la clásica persona que se goza del dolor del adversario. No. Yo no soy la clásica persona que dice, qué bueno, no. No, eso lo hace la gente que camina hacia el infierno, la gente que no tiene revelación, la gente que no sabe el lugar que Dios le ha dado por gracia bendita de mi amado Señor y Salvador Jesucristo. Cuando una persona se goza del dolor ajeno, aún de los enemigos, aún de aquellos que le tratan mal, que le hirieron, que le hicieron daño, cuando una persona se goza de que le vaya mal, es porque todavía no ha entendido el lugar que Dios le ha dado, la posición que Dios le ha dado, el nombre que ahora Dios le dio. Y por cierto, el lugar hacia donde estamos caminando también. Porque cualquier persona que llega al infierno, pues se va a encontrar con la gente que nunca quiso sanar su corazón. Si una persona va para el infierno, lo más normal es que llegue a ese lugar, porque en el infierno está gente que nunca quiso limpiar su corazón, nunca quiso sanar su corazón, nunca quiso sacar de su corazón todas aquellas cosas que no le convienen o no nos convienen tener a todos los que vamos para el cielo. Porque en el cielo está un Dios santo y perfecto, y la gente tiene que buscar la santidad y la paz con todos, porque sin la santidad y sin la paz nadie verá al Señor. Así que cualquier persona que diga que va para el cielo, pero sigue guardando en su corazón resentimiento, odio, planifica el mal, planifica hacer daño, planifica pecar, por favor, usted no va para el cielo, se está usted engañando. Se está usted engañando. Si hay rencor, resentimiento en su corazón, ¿cómo va usted a querer llegar al cielo? Si en el cielo está un Dios santo. Ah, en el infierno, ah sí, ahí sí cabe. Ahí sí cabe, porque ahí está toda la gente que nunca quiso limpiar su corazón, nunca quiso limpiar su alma, nunca quiso pedir perdón ni al Padre, ni reconocer que le ofendió a alguna persona, y mucho menos otorgar el perdón a quien le haya ofendido. Así que es lo más natural. Una persona que va camino hacia el infierno evidencia inmediatamente su corazón. O sea, va gritando, yo voy para el infierno, yo voy para el infierno. ¿Cómo lo está gritando? Cuando sigue guardando en su corazón toda clase de resentimientos, toda clase de odios, amarguras y todo. Bueno, está gritando, yo voy para el infierno, yo voy para el infierno, yo voy para el infierno. Pero una persona que está camino hacia el cielo también está gritando. ¿Y cómo grita? Con acciones de amor, de bondad, aprende a perdonar. Aprende a voltear la hoja y seguir para adelante. Aprende a blindar su corazón, a no permitir que se almacene alguna raíz de amargura, a no permitir que llegue alguna especie de dolor que provoque que en su corazón empiece a formarse un cierto resentimiento en contra de personas. Siempre va a haber gente que nos quiera hacer daño, siempre va a haber gente que nos desee mal, siempre. Pero una cosa es que nos deseen mal y otra cosa es que yo permita que en mi corazón se anide esa clase de resentimiento, de dolor. No. Necesitamos limpiar nuestro corazón. Y la mejor manera para limpiarlo es cada día venir de rodillas delante de mi Padre Celestial. Cada día venir delante de Dios. Llenarnos de Dios. Por eso cuando dice que mi copa está rebosando. Si la copa, o sea, una copa rebosando es cuando está, ya no le cabe más. Entonces, cuando una vida está rebosando de la presencia del Señor, pues aunque quiera venir algo malo, no va a entrar. ¿Por qué? Porque está llena de Dios. Está rebosando. Hasta la presencia del Señor está ahí desparramándose. Está lleno su corazón completamente. Y sabe, es tan fácil distinguir esas personas en la forma de hablar, en la forma de ver. Hasta en la forma de reír, se distingue inmediatamente cuando una persona tiene amargura en su corazón, tiene rencor, resentimiento, odio en su forma de ver, de hablar, en su fisonomía. Porque el corazón alegre por la presencia del Señor hermosea el rostro. El corazón se alegra cuando nuestro corazón está lleno de Dios.
hay una alegría tan especial que es contagiosa. A mí me encanta estar con personas que le transmiten paz, le transmiten alegría. Hay un hermano que yo aprecio mucho, amo mucho, lo bendigo en el nombre de Jesucristo. Y ya tiene días que no hablo con él, pero cuando ya me siento de plano mucho, le doy una llamadita. A veces nomás para saludarlo, pero en la plática. Me encanta la forma como empezamos a platicar y me empieza a preguntar. Empezamos a platicar, muy lindo. Porque lo que hay en el corazón se transmite a través de las palabras. ¡Ah! ¿Cómo necesitamos llenarnos de Dios? Ahora, cuando Jesucristo está narrando la parábola de las bodas, dice bien claro que el Padre preparó todo y tenía ya escrita en su agenda los que habrían de ser convidados. Pero los que fueron convidados no eran dignos. Y no es porque, mire, no es porque eran dignos, no eran dignos porque Dios no quería, no. No eran dignos porque ellos mismos tuvieron en poco la invitación que se les hizo. Quien tiene en poco la invitación que se le hace, no es digno. Mire todo lo que ha hecho mi bendito Salvador. Y la gente todavía sigue despreciando. ¿Cuántas personas siguen todavía despreciando a mi bendito Salvador cuando llevó todo el dolor de la humanidad, lo cargó en su cuerpo? Y todavía lo siguen despreciando. Quieren, yo escuchaba a un señor el otro día que decía: No. Hay que pedirle a la mamá de Jesús, porque la mamá de Jesús le va a decir al hijo y el hijo la tiene que obedecer. El hijo no necesita obedecer nada, porque él ya lo hizo todo por amor. Es el padre. Escuche usted, la mujer fue creada. Y yo no soy machista, ¿ok? Por favor. Pero la mujer fue creada

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¿Cuál es nuestra excusa? ¿Cansado? ¿Triste? ¿Desanimado? ¿O sencillamente no quieres seguir adelante? Pobrecito. Oye esta historia. Las hormigas han construido el hormiguero más grande del mundo en Tokio, Japón. Tiene una milla cuadrada, con una población de 306 mil millones de obreras y un millón de reinas. Su sistema de intercomunicación es de 45 mil túneles subterráneos, que se compara con los grandes trenes de Nueva York, San Francisco y Europa. Actualmente su población continúa creciendo y nada las detiene. Hoy por hoy, hay hormigas paracaidistas, constructoras de puentes, enfermeras que ayudan a otras hormigas a dar a luz, buzos van por el agua, y hay hormigas acuáticas, devastadoras, soldados, espías, y se pueden comunicar de un hormiguero a otro como si tuviesen teléfonos celulares. Los mirmecólogos dicen que ya han tocado las cuatro esquinas de nuestro planeta, desde los lugares más fríos hasta los más cálidos. ¿No te hace pensar que ellas, que son un millón de veces más pequeñas, han logrado más cosas que nosotros? Siéntate a meditar. Hace más de 3.000 años, un sabio escribió: anda a ver a la hormiga perezoso, fíjate en lo que hace y aprende la lección. Aunque no tiene quien la mande, ni quien le diga lo que ha de hacer, asegura su comida en el verano, la almacena durante la cosecha. Basta ya de dormir, perezoso, basta ya de estar acostado. Mientras tú sueñas y cabeceas y te cruzas de brazos para dormir mejor, la pobreza vendrá y te atacará como un vagabundo armado. Esto lo escribió el sabio Salomón en la Biblia, en el libro de Proverbios, en el capítulo 6.

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1: ¿Recuerda usted las tablas de multiplicar? Son cosas del pasado. Si usted le pregunta a un niño de edad escolar hoy en día cuánto es 8 por 4, posiblemente no le dará una respuesta si no tiene una calculadora en mano. La educación es muy importante y más importante aún que los padres caminemos junto a nuestros hijos en ese proceso educativo. Yo siempre les dije a mis hijos, yo no les voy a dejar dinero. Lo único que les prometo que voy a sacrificarme para que ustedes obtengan es la educación. Mis dos hijos terminaron la universidad gracias a que juntos trabajamos y nos sacrificamos para que ellos terminaran su educación universitaria. La educación es esencial, pero también es esencial que los padres nos eduquemos para ayudar a nuestros hijos en la educación. Historias que cambian el corazón. Bienvenido al encuentro de hoy. Hoy conversaré con un buen amigo. Estoy aquí en San Salvador haciendo algunas entrevistas y mi buen amigo Enrique Hidalgo es nuestro invitado de hoy. Él nos hablará sobre la importancia de la educación. Bienvenido, Enrique, y cuéntanos un poco de tu trasfondo familiar.
2: Soy Enrique Hidalgo, de nacionalidad salvadoreña. Mi mamá pues apenas llegó a segundo, tercer grado.
1: ¿Cómo no?
2: Mi papá logró llegar hasta noveno grado. Somos una familia de tres hermanos, yo soy el mayor.
1: ¿Cuál fue su relación con su padre?
2: Sí, bueno, muy interesante. Acá en el país hay algo que yo le llamo los padres ausentes, ¿verdad? Uh-huh. Que están ahí, pero a la vez no están ahí, ¿verdad? Uh-huh. Entonces yo tuve un padre que para él lo importante era que yo tuviera educación, tuviera salud y tuviera comida. Con esas tres cosas, él daba por hecho su rol de padre. Pero cuando uno ya crece y madura en la vida, se da cuenta que los padres dejamos muchos vacíos en el corazón de los niños.
1: ¿Uno de los vacíos que dejó su padre, cuál fue?
2: Bueno, precisamente fue quizás el área emocional. Uh-huh. Porque rara vez, sinceramente, hasta el día de hoy, nunca recuerdo que mi padre me haya sentado en sus piernas y me haya dicho, hijo, ¿qué tal le fue en el kinder? Hijo, ¿qué aprendió hoy en la escuela? Sino que mi papá tenía un sistema así como de látigo, ¿verdad? Uh-huh. O sea, él sabía que tenía que aprenderme las tablas en la escuela y él me decía, pobrecito de usted, si al venir no se ha memorizado las tablas.
1: Entonces, era a través de amenaza la relación.
2: Entonces, para mí, cuando él venía a trabajar, para mí, en vez de una alegría, era un pánico, uh-huh. Era un miedo, porque si yo no había hecho mis tareas y no había aprendido las lecciones o las tablas de multiplicar, yo sabía que me esperaba un castigo. Mi papá era muy severo en ese aspecto, era muy violento para castigarme.
1: Wow.
2: Entonces él venía, entraba, me ponía frente al pizarrón y me decía, vaya, 2x2, 4x4, 8x5, y pobrecito de mí. Y él con un cincho o un palo en la mano.
1: Wow.
2: Entonces esos son los cuadros que yo recuerdo de mi padre, ¿verdad?

0: Ahora Enrique es director de una escuela acá en San Salvador. Cuéntanos un poco de esa escuela, cómo surge y por qué es la pasión de Enrique por la enseñanza.
1: Bueno, la escuela surge relacionada con mi conversión al cristianismo, ¿verdad? Uh-huh. A mí me alcanza el Señor a los 14 años. Yo conozco a Cristo a raíz de la guerra. Mi padre tuvo un hijo fuera del matrimonio. A raíz de la guerra se llega a vivir con nosotros. Él ya era cristiano y él nos induce a ir al evangelio. Entonces él solo permanece 3 meses, me discipula en 3 meses y yo tuve la peculiaridad que yo me convertí un día domingo. A la siguiente semana yo ya estaba sirviendo en la escuela dominical. Sentí como un magnetismo hacia los niños, porque yo aprendí algo, que si nosotros hubiéramos alcanzado a Hitler, uh-huh, a Stanley y todos los grandes dictadores cuando eran niños, quizás fuera otra la historia.
0: Sí.
1: Entonces, cuando yo empecé a trabajar en la iglesia con los niños en la escuela dominical, yo le pedí al Señor, le dije, Señor, cuando yo sea más adulto, yo quisiera ganarme la vida y trabajar en algo que no me aparte del evangelio.
0: Del servicio.
1: Sí, yo no quiero estar en una empresa con papeles, en cuestiones más seculares que espirituales. Y fue así como en un campamento de jóvenes conocí a la que ahora es mi esposa, Marlene. La conocí en un campamento de jóvenes, nos hicimos muy, muy buenos amigos. Y estando platicando con ella, ella pues tenía la idea de abrir un kinder. Y cuando ella dijo eso, hizo como un clic, ¿verdad? Como un clic en mi corazón. Y sí, yo dije, wow, esto es lo que yo le he pedido al Señor. Y empezamos a platicar con ella hasta que pues Dios respondió, fue proveyendo lo necesario. Y pues en el año 87 fundamos lo que se llama Colegio Cristiano Bilingüe Un Niño para Cristo, ¿verdad?
0: Uh-huh. Así se llama el colegio,
1: Un Niño para Cristo. Un Niño para Cristo. Y precisamente nace por una visión que lo dice el nombre, está implícito, ¿verdad? Uh-huh. Alcanzar los niños para Cristo, porque a mí me impactó una encuesta que Jimmy Swaggart compartía, ¿verdad? Él decía de que hicieron un estudio de a la edad que la gente había conocido al Señor, y a mí me impresionó ver que casi el 40% de los cristianos norteamericanos habían conocido al Señor entre 3 a 7 años. Y yo dije, wow, ahí está el vivero, ahí es donde tenemos que apuntar, a la niñez, a los niños.
0: La ventana 414 le llaman ese espacio donde los niños están dispuestos a aprender y ser alcanzados.
1: Exactamente. Pues, entonces, Cristo. Eso pues nos impulsó a abrir la escuela, ¿verdad?
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0: Buenas tardes, muy buenas tardes, hermosa audiencia de Radio Vida. Qué alegría poderles saludar a todos ustedes en esta tarde bonita, en esta tarde soleada y muy calurosa aquí en la ciudad espacial de Houston. Bienvenidos sean todos ustedes a su programa La Hora con los abogados Reyes y Blum, abogados de inmigración. Ha llegado la hora tan esperada de todos ustedes, una hora de respuestas, información y educación por los abogados Reyes y Blum, abogados de inmigración. Para cualquier pregunta que usted pudiera tener en esta tarde sobre casos civiles, sobre casos criminales, por favor llame. 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El abogado Reyes cuenta con más de 43 años de experiencia y está aquí listo, como siempre, para responder a sus preguntas. Para todos ustedes, mi nombre es Maritza Alfaro y le damos la más cordial bienvenida al abogado Juan Reyes, abogado de inmigración. Abogado Reyes, muy buenas tardes.
1: Buenas tardes.
0: ¿Cómo está usted?
1: Pues aquí, bien mojadito.
0: ¿Hace mucha calor o llovió por sus rumbos?
1: Está lloviendo acá.
0: Está lloviendo. Bueno, ayer también tuvimos una tormenta muy fuerte y de hecho, terminando el programa de ustedes, ¿no? El programa con los abogados, casi ya terminando, pues se nos vino un aguacero bien fuerte. Así que entre sol, entre lluvias, así es la ciudad espacial de Houston, ¿verdad? Calurosa, de repente media fresca y de repente es muy soleada y de repente lluviosa. Pero muy contentos de poder saludar a este gran público desde la hermosa ciudad espacial de Houston, ¿verdad? Así que bienvenidos sean todos ustedes y bienvenido usted también, abogado. Cuéntenos qué tiene para compartirle a su público en esta tarde, abogado Reyes.
1: Bueno, aquí porque andan bien bravos en Houston, ¿eh?
0: Ajá.
1: Parando tráfico, ¿verdad? En la calle y todo ello. O sea, ya han tomado la rienda, ¿verdad? De quitarle ese deber a las autoridades locales, ¿verdad? So, pues cuídense en el tráfico, ¿qué, verdad? De que aquí, ojalá que tengamos aquí a algunos espías, ¿verdad? Que avisan en cuanto ven que ahí está la migra en la calle tal y tal, que le avise a la gente en general que ahí existe o qué, para que se la saquen, ¿verdad? Es una estrategia que se utilizó en Los Ángeles y allá en Minneapolis, ¿verdad? Uh-huh. Y aquí de pita, que tengan su pito en mano y qué, y que avisen cuando se acerca la migra, ¿verdad? Y aquí se ve que, pues sí, ya de lo que sucedió allá en Minnesota y que todo ello, ¿verdad? Pues sí, ahora lo andan haciendo más secretamente, ¿verdad? Acá donde no salen las noticias ni tanto, pero aquí como resultado, ¿verdad? Pues creo que ayer mismo fue una muerte aquí en Houston, en la cual la inmigración dice, no, pues él me atacó con el automóvil y no tuve más que tirarle un balazo, ¿no? Pero como ha ocurrido antes, al buscar evidencia y todo ello, no lo tienen y se hallan sin evidencia de lo que alegan. Es nomás aquí, pues, me trató de atacar con el carro y por eso le tiré un balazo. Es muy muy fácil, ¿verdad? Y pues ojalá que siga esto. Hay una investigación sobre ello, ¿verdad? Para establecer. Parece que aquí el señor que murió, pues sí, era acompañado por otras personas. Era un contratista, ¿ok? Que haya habido evidencia, que haya testimonio allí sobre cómo pasó exactamente. Pero aquí de creerle a inmigración luego, ya no se vale, porque la credibilidad de ellos ya no la tienen sobre eso. Y aquí, pues, sí, en otros casos allá en Minneapolis, pues, ahí la federal agarró la rienda y no le dejó a las autoridades locales que hicieran su investigación sobre derechos humanos, ¿verdad? Y todo ello, civiles que sea. Y aquí ojalá que esto sea, que acá sí, no entre, que no se intervenga el gobierno federal a tapar todo ello. Uh-huh. Y que deje que el, bueno, no confiamos mucho en el gobernador, pero aquí a lo menos ojalá que las autoridades locales, ¿verdad? El alcalde o qué, que haga resistencia. Probablemente va a necesitar bastante apoyo de la gente, ¿verdad? Pues a las marchas, a la calle otra vez.
0: Bueno, estamos en vivo con el abogado Reyes, abogado de inmigración. 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Estamos en vivo en su programa La Hora con los abogados Reyes, abogados de inmigración. 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Esta pregunta dice: abogado, buenas tardes. Hace unos meses los empecé a escuchar por la radio y no me pierdo su programa. Yo tengo, o más bien tenía, un caso con una licenciada que acaban de suspender su licencia y parece que ya no existe esa firma. Mi caso estaba bastante avanzado y estaba al punto donde tenía que ir por las huellas o a que me tomaran las huellas. Me gustaría saber qué prosigue, qué debo de hacer, si debo de esperar a que inmigración me contacte. Yo estaba en proceso y esperando mi permiso de trabajo.
1: Bueno, aquí no quiere decir que no va a arreglar o qué, porque pues puede haber sido un caso legítimo o qué, ¿verdad? Envuelto ahí en los males que hizo esta abogada.
0: Ajá.
1: Pero aquí, si tenían una cita para las huellas, pues acuda a ello, a las huellas, porque no va a pasar nada. Las huellas aquí nomás es de que las requieren para la aplicación. Es cuando llega la aplicación a un punto donde le van a dar citas o qué, que allí, pues sí, si inmigración halló fallas o fraude de parte de la del abogado o qué, pues sí, le van a hacer preguntas al aplicante, ¿verdad? Al beneficiario.
0: Okay.
1: Y aquí, pues, todo depende qué clase de aplicación había hecho, ¿verdad? Cuando, ahora que ya la firma no existe o qué, tienes la libertad de ocupar otro abogado. Uh-huh. Claro, es el nuevo abogado, necesita saber qué se ha hecho para saber qué se va a hacer en el futuro, ¿verdad? Estar completamente enterado de todo para poder aconsejarle bien al cliente, ¿verdad?, o al prospectivo, de que darle una opinión lo más exacto posible.
0: Ok. Excelente, 281-781-7930. Esta otra pregunta dice: abogado, buenas tardes, yo tengo un caso pendiente con una abogada que también se ha metido en problemas y me gustaría saber cuáles son las posibilidades de que mi caso se pueda arreglar. Estoy en proceso de VAWA y ya tengo mi permiso de trabajo y tengo licencia. Lo último que había dicho la abogada es que solamente necesitaba esperar para una cita. Incluso ya presenté las cartas que me pidieron de personas que me conocen y que testifiquen de que he sido víctima de maltrato físico y psicológico por parte de mi pareja, quien es ciudadano de este país.
1: Sí, si todo está en orden, no hay preocupación sobre ello. Es de que ahora, cuando se fije inmigración que estas aplicaciones fueron producto de una persona o compañía que ya se le sabe hizo fraude, pues claro, ahora se van a fijar con más detalle esta aplicación. Puede que sea legítima, so, no hay problema con ello, pero si ocurrió allí algún fraude, ¿verdad? Entonces, pues sí, en mucha parte le van a hacer preguntas al aplicante, es decir, pues, ¿sabías tú que en vez de haberte pegado a tu esposo 10 veces, te pegó 20? Porque aquí dicen que 20 en vez de 10, ¿verdad? Okay. So, que tengan cuidado sobre esas citas en el futuro, porque aquí el entrevistador va especialmente a enfocarse en buscar fraude en la aplicación. Okay. Pero si no lo hubo, pues no hay nada que...
0: Ok.
1: Yeah. De preocuparse, ¿verdad?
0: Muy bien. Estamos en vivo con el abogado Reyes, abogado de inmigración. Dice esta persona: abogado, me gustaría, la persona que dice que está en caso de VAWA, me gustaría, dice, saber si podría usted ayudarme a continuar con el caso. Me parece que la abogada quien me estaba ayudando ya no va a continuar. ¿Necesito yo otro abogado o es algo que puede continuar solo?
1: Pues, como dije, no le aconsejo que vaya sola porque aquí presumen que si el abogado cometió fraude, que aquí el cliente participó en ese fraude. Uh-huh. So, le aconsejo que vaya acompañado, no solo.
0: Sí, ¿okay? Sí, es mejor que se haga acompañar de un abogado, ¿verdad? Y por supuesto, sí. 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Bueno, yo atiendo a sus llamadas, usted nos llama y el abogado responde a cada una de las preguntas. 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Dice esta pregunta: abogado, buenas tardes. Abogado, me gustaría saber cuánto tiempo se demora una aplicación por medio de un hijo mayor de edad ciudadano para los padres. Yo entré por la frontera sin una visa.
1: Okay, so esta señora o esta persona entró ilegal aquí y ahora el hijo le está aplicando. ¿Así es?
0: Así es.
1: Bueno, solamente que ella, su esposo de ella o sus padres de ella, okay, existen en este país para ayudarle con un perdón que tiene que pedir. Bien. Va bien la aplicación, okay. Pero si es el único, la única familia es el hijo, no es elegible para el perdón. So, aquí no se le da residencia si no es elegible para el perdón.
0: Okay. Muy bien, vamos a ir a la línea telefónica, abogado. Muy buenas tardes. Adelante, por favor, con su pregunta para el abogado Reyes.
2: Sí, buenas tardes.
0: Buenas tardes.
2: Sí, mire, yo le quería preguntar al abogado, yo hice mi aplicación para la primera vez renovar la Green Card después de 10 años de ser residente. Y hice la aplicación, bla, bla, bla, y pagué el cargo. Y me mandaron un documento diciendo el inmigración que ese documento es válido para viajar y para poder aplicar para salir del país, etcétera, etcétera, hasta por 36 meses mientras me llega la otra tarjeta, y que si necesitan otra vez las huellas digitales, me lo van a dejar saber. ¿Usted, abogado, tiene idea cuánto es lo que va a tardar en que me llegue la Green Card o la que me llegue la noticia de si es que necesitan fotografía?
1: Para que le hayan dado 3 años o 36 meses, quiere decir que pueda que duren hasta 36 meses para darle su tarjeta. A lo que hemos visto ahorita, ¿verdad? Es un promedio de al año y medio a 2 años, que hemos visto casos largos.
2: No, y eso no es que esté en investigación, sino es que les están dando largas.
1: No están en investigación, es que ellos, ¿qué se diga aquí? El énfasis por esta administración es de fastidiar a los inmigrantes, desanimarlos, todo ello, maltratarlos de esa manera emocionalmente. So aquí no es que se lo vayan a negar, es que ahí te veremos en el futuro, ¿verdad? Te damos tu tarjeta. Y sí, lo angustia a usted y dice, no, mejor me voy para México. ¿Me entiende? So, esa es la estrategia entre esto. Y a la vez, y ya no que no le den mucha importancia a inmigración, quiere decir que menos fondos se le va a dar al departamento para que ocupen más personal para que procesen estas aplicaciones. So, en todo aspecto, sí, es de desanimar a la gente.
2: ¿Sí ese documento, ese papel, sí es verdadero que puedo entrar y salir del país mostrando la Green Card?
1: Sí, claro, nomás cargue eso. Ese es un recibo de la aplicación que usted hizo para la extensión. Es lo único que necesita de allá para acá. Necesita su pasaporte como identificación. Necesita su tarjeta vencida y su recibo que le han enviado sobre la extensión. Perfecto. De allá para acá,
2: gracias,
1: ¿verdad?
2: Gracias, abogado.
0: A usted, gracias por llamarnos. Seguimos en vivo con el abogado Reyes, abogado de inmigración. 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Estamos en vivo con el abogado Reyes, abogado de inmigración. Aquí está el abogado Reyes contestando a todas sus preguntas, todo lo relacionado a casos civiles, criminales y de inmigración. 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

0: Está aquí para responder a sus preguntas. Dice abogado, buenas tardes. Discúlpeme, no escuché toda la respuesta. Yo soy la persona que escribió para dejarle saber que estoy arreglando por medio de hijo y me gustaría saber cuáles son los requisitos o cuánto tiempo tengo que esperar. Entré sin visa, mi esposa también entró sin visa. Vamos a la línea telefónica. Adelante, por favor, con su pregunta para el abogado Reyes.
1: Sí, quería preguntar, mi esposo aplicó para la ciudadanía y le llegó la cita en octubre del año pasado, pero no hubo quien le interpretara, para que le traduciera al inglés. So, le cancelaron esa cita y dijeron que le iban a mandar otra, pero hasta ahorita todavía no la ha recibido. ¿No sabes cuánto tardaría?
2: ¿Cuál era la aplicación que había
1: puesto? Para la ciudadanía. Él aplicó para la ciudadanía y le llegó la cita. Y fuimos a la cita, pero a la que le iba a traducir no se presentó. So, le cancelaron la cita.
2: ¿Él lo iba a tomar en español o en inglés?
1: Supuestamente en español, pero el agente le dijo que no tenía quien le tradujera.
2: Ah, okay.
1: Y él era un americano.
2: El entrevistador que necesitaba una traducción. Ok, de ello. Ok.
1: Sí, y pero él dijo que ya no proveían traductores.
2: No, pues ahora que produzcan, que tengan personal que habla en español, porque el señor tiene el derecho de tomarlo en español. So, claro, okay. El litigador, ¿verdad? El entrevistador necesita saber español. So, de que digan, pues ya no lo hacemos. Ok, so, entonces mándenme uno de esos chicanitos que están ahí, como de inmigración, que lo entreviste personalmente él. Pero aquí de que no haya habido ello, okay, no quiere decir que se le va a negar la ciudadanía, ¿verdad? Aquí es una falta de parte del gobierno.
1: Ok, y es que está tardando un montón, ya va casi para el año.
2: Sí, sí, pues aquí es de mandarle saber a inmigración que, pues, qué está pasando, porque aquí estamos esperando para votar en noviembre.
1: ¿Verdad? Entonces, ¿qué me recomienda? ¿Que hable para inmigración o...?
2: Sí, que hablen con inmigración y saber el por qué ha tardado tanto.
1: Ok.
2: O yo creo que tenemos gracias a la entrevistadora aprendiendo español, ¿no?, en la escuela.
1: Ajá.
2: No sé. O sea, no sé qué excusa le darían, pero sí, ya es muy largo eso.
1: Sí, ya es muy largo. Ok. Entonces voy a tener que hablar a inmigración para preguntar.
2: Sí, quizás nos vaya le vaya mejor después de noviembre, ¿verdad? Ya cuando pasaron las elecciones.
1: Bueno, muchísimas gracias. Dios lo bendiga. 281-781-7930,
0: 281-781-7930, el número para que usted nos llame y con mucho gusto, aquí está el abogado Reyes, abogado de inmigración, para responder a sus preguntas. 281-781-7930, el número a marcar aquí en los estudios de Radio Vida, y estamos en vivo con el abogado Reyes, abogado de inmigración, como siempre contestando a todas sus preguntas, todo lo que tiene que ver con casos civiles, casos criminales, como también casos de inmigración. Aquí está el abogado para responder a sus preguntas. 281-781-7930. Estamos en vivo con el abogado Reyes, abogado de inmigración. 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Estamos

0: Estamos en vivo con el abogado Juan Reyes, abogado de inmigración. Y por supuesto también a todos nuestros radioyentes, nuestros televidentes en cualquier parte de la ciudad. Bienvenidos sean todos ustedes. Muchas, muchas gracias por dejarnos entrar en sus hogares. Gracias por permitirnos ser parte de su vida. Gracias por dejarnos entrar en sus autos en cualquier lugar. Está usted en sintonía de su programa La Hora con los abogados Reyes y Blum, abogados de inmigración. Nos vamos a la línea telefónica. Adelante, por favor, con su pregunta para el abogado Juan Reyes.
1: Sí, muy buenas tardes.
0: Buenas tardes.
1: Hey, mi pregunta es que tengo un amigo que lo detuvieron el sábado pasado. Y
2: diga,
1: sí, y yo quisiera saber, él entró con visa hace 6 años.
2: Okay.
1: Y no se fue.
2: Él es elegible para fianza porque entró legal aquí.
1: Él es guatemalteco.
2: No importa. Ahora sí, él va a ser elegible para fianza. Entonces él en otra ocasión, después que salga en fianza, le va a llamar el juez para preguntarle a él qué remedio, qué defensa va a utilizar para que no lo deporte.
1: ¿Eh? Uh-huh. ¿Pero cuál sería el remedio? Porque ya dice que él vino, dice que con visa y se quedó aquí.
2: Ya no sé qué sabe. A la visa no le sirve nada, solamente que se enamore con una ciudadana, ¿no? Es todo.
1: Ese sería el mejor remedio.
2: Pues sí, que le diga a la novia que se case. Entonces ya es elegible él para ajuste de estado, que es la residencia.
1: Okay, muy amable, gracias.
2: Seguro, ándale.
0: A usted muchas gracias por llamarnos. 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Seguimos en vivo con el abogado Reyes, abogado de inmigración. El abogado Reyes aquí respondiendo a todas sus preguntas. 281-781-7930. 281-781-7930. 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Y con mucho gusto, aquí está el abogado Reyes, abogado de inmigración, para responder a cada una de las preguntas. 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Nos vamos a la siguiente llamada. Adelante, por favor, con su pregunta para el abogado.
3: Mire, yo le quería preguntar al abogado que en el 2000 yo le metí una aplicación a mi hermano, yo soy ciudadana, entonces todo estaba bien y todo, y me dijeron que estaba aceptado y todo, y mandamos todas las sus hijos y de él, pero resulta de que mi hermano murió, y entonces como quiera sí me mandaron, todavía no se moría mi hermano cuando me mandaron una carta que estaban aceptados, que nada más esperaran la cita, pero luego mi hermano murió y nunca me mandaron la cita, y ahora ya sus hijos pues ya están grandes. Yo le quería preguntar si eso les si les sirve para que ellos puedan como ya estaban aceptados, ¿verdad?
0: Para sí, que pueda proseguir el caso.
2: Sí. ¿Y cuándo sucedió esto?
0: ¿Cuándo murió su hermano?
3: Mi hermano murió ahora el 2000, ahora el del COVID. En ese tiempo murió mi hermano.
0: En el tiempo del COVID murió él.
3: Sí, sí.
2: Debería de haber hecho remedio para que siguiera la aplicación vigente.
3: Sí, fuimos a ver mi sobrino fue a ver un abogado y le dijo que iba a investigar a Migración, y que Migración dijo que los papeles se habían perdido.
0: ¿Cómo?
2: ¿Está qué?
0: Que se perdieron, que dice que le dijeron que iban a checar con Inmigración y preguntaron, Inmigración dice que sus documentos se perdieron.
2: Sí, bueno, aquí que está ya bastante remota la situación, ¿verdad?, que ocurrió.
0: Falta que ver, perdón.
3: 26 años.
0: Que se sometió la aplicación.
3: Sí, que se... Sí.
2: No, pero quiero decir que aquí cuando...
3: Que sí estaban aceptados.
2: Aquí que cuando él murió, murió todo, pero hay un remedio para bueno, se puede explorar un remedio para que la petición siga, aún haya muerto el principal, que se diga, pero de la pandemia esta sucedió hace 4 años.
0: 4 años, 4 o 5, sí, más o menos.
2: Y de haber actuado sobre ello, no creo que ahora se pueda hacer.
3: Y también el abogado que estaba arreglando se murió.
0: ¿El abogado que llevaba el caso?
3: Sí, ajá.
0: Okay, también el abogado murió, abogado Reyes.
2: Ya me dio miedo, si vienen a mi oficina no me voy a morir, ¿no?
3: No, ni lo mande Dios, no.
0: ¿Qué hacer en ese caso, abogado?
2: Bueno, aquí mire, aquí y le veo nomás un beneficio ahí, ¿verdad? De que aquí aquella fecha que donde el hermano sometió los papeles para su hermano y esposa e hijos, ¿verdad?
3: Sí.
2: No, la única ventaja que existe ahí es de que aquella fecha ahora se puede utilizar. Por ejemplo, acá tengan un hermano que cumple acá 21 o qué, entonces ya le puede aplicar a los padres, que es usted, usando aquella fecha, aquella fecha del 2000, que sea, para poder arreglarle a usted sin tener que pedir perdón ni nada.
3: No, yo le estaba arreglando a mi hermano, yo soy ciudadano. ¿No?
2: Ajá.
3: Yo soy ciudadana, yo le metí los papeles a mi hermano.
2: Ok, murió el principal, sí. Murió el principal. Sí, murió el principal, pero de haberle pedido a Inmigración que aún haya muerto el principal, que la esposa y los hijos tengan derecho de seguir esos pasos, haya muerto el principal, ¿verdad? Se debería de haber hecho allá, cercano a la muerte de él. ¿Sí? Por eso le digo que en ese aspecto creo que el caso ya no vale, pero aquí las fechas que utilizó el que murió, ¿verdad? El difunto, esa fecha que heredó él, la hereda la esposa, la hereda los hijos, ¿okay? Que si en el futuro usted tiene un remedio, o tiene ella, ¿verdad?, su cuñada, tiene un remedio, entonces puede utilizar aquella fecha. pero de revivir de nuevo la aplicación, creo que ya es muy tarde.
3: Sí, porque ya son como 2 o 3 años que nosotros estuvimos preguntando a otro abogado, ¿verdad? Pero voy a checar y nunca nos, nomás dijo, allá después nos dijo, es que Migración dijo que se perdieron los papeles.
0: Ahora, ¿que se perdió el caso ya por el tiempo o porque no se pueden perder los papeles o sí, abogado? También si Inmigración los tiene, ¿cómo se les van a perder?
3: Inmigración se les perdieron los papeles.
0: ¿Se podrían extraviar en manos de ellos? Generalmente ellos escanean documentos, ¿no? Documentos importantes se quedan registrados en el sistema, ¿no?
2: Pues sí. ¿Y qué le hayan dicho? No sé, aquí. Es un lío con el personal ahí.
0: Uh-huh.
2: Pero que le hayan dicho ya se perdieron, no. Si haya perdido el caso, que ya no tiene remedio, es una cosa. Pero que se haya perdido físicamente los documentos, no lo creo.
0: ¿Y qué se podría hacer en este caso, abogado?
2: Pues a este punto no tiene remedio de la residencia por ese medio, ya no lo hay. O sea, aquí lo único que le puedo decir a ella es que sí, a la familia que quedó acá, ¿verdad? Sea la esposa y los hijos, nomás el beneficio que tengan es de que aquella fecha en el futuro puedan utilizarla, ¿verdad?
3: Ajá.
2: Para propósito de ajuste de estado o que sea. Aquí la esposa viene acá y se nos enamora con un gringo, puede heredar aquella fecha para arreglar aquí.
3: Okay.
2: Aquí los hijos, ¿verdad? También tienen esa fecha que pueden aprovechar.
3: Pues muchísimas gracias.
2: Seguro.
3: Pues disculpe.
0: A usted gracias por llamarnos y por supuesto mantenga por favor el número de las oficinas de los abogados Reyes y Blum, nunca sabe cuándo lo vaya a necesitar, ¿verdad? 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
3: Sí, muchísimas gracias.
0: Con mucho gusto, gracias por llamarnos. Abogado, en ese caso, bueno, aquí lo que sucedió, ¿verdad? Porque como era el hermano de ella, ¿no? Y él muere, entonces ella ya no puede ayudar a los sobrinos. Y tampoco a la cuñada, ¿no?
2: Correcto.
0: Okay.
2: Podría haber ayudado a ella cercano, ¿verdad? Pero sí, la excepción que tienen sobre, se llama la acta de viudos, ¿verdad? Uh-huh. Sí, pues lo dice, ¿verdad? Porque aquí el beneficiario era hermano del peticionario, so está dudoso, pero hay otras maneras, ¿verdad?, que puedan haberle seguido ello. Pero que lo hagan rápido, no uh-huh. años después. ¿No?
0: Sí. Estamos en vivo con el abogado Reyes, abogado de inmigración. 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Esta pregunta dice, abogado, buenas tardes. Yo estoy bajo el programa de VAWA. Me gustaría saber cuánto es el tiempo de proceso. Sé que la oficina de la firma de abogados, quienes me han estado ayudando, han tenido ciertas quejas, lo he escuchado en las noticias, y me gustaría saber si eso me podría afectar. Mi caso es completamente legítimo, Me han pedido varias cartas. Hasta ese punto hemos llegado. Tengo mi permiso de trabajo, tengo licencia y he presentado todas las cartas con testimonios o evidencias sobre mi caso. Sin embargo, estoy un poquito preocupada porque mi caso ya tiene 4 años.
2: Bueno, aquí lo mejor es de que a lo menos mandar traer el FOIA de ella o del cliente, ¿verdad? De mandarlo traer para saber exactamente qué se hizo desde el punto principal hasta hoy, ¿verdad? ¿Cuál fue el proceso? ¿Fue legítimo o no fue legítimo? ¿Verdad? Y esperamos que sea legítimo, entonces tiene la opción de ocupar otro abogado que continúe el caso pendiente.
0: Okay. 281-781-7930, número para que nos llame, con mucho gusto. El abogado Reyes está aquí para responder. Dice, gracias abogado por responder, y ¿es normal que es un caso de VAWA se tome tanto tiempo?
2: 4 años, ¿no?
0: Ok. O sea que esa es la parte media.
2: Sí. Y pues todo depende, el abusador era un residente o el abusador era un ciudadano, también tiene algo que ver con ello, ¿verdad?
0: 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Estamos ya aproximándonos al final del programa. Aproveche, por favor, este momento. Haga sus preguntas. 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Esta pregunta dice, abogado, buenas tardes. Me gustaría saber si hay alguna posibilidad de poder arreglar por el tiempo viviendo en este país. En este caso, si el empleador estuviese dispuesto a cooperar. Llevo trabajando más de 30 años en el mismo lugar y ellos me han dicho que si yo puedo conseguir a alguien que me ayude, ellos con mucho gusto me pueden ayudar.
2: Qué fácil,
0: ¿verdad?
2: Una visa por medio de trabajo requiere especialización en su trabajo, que desempeña esa persona, que tenga 30 años desempeñando la misma, pues no necesariamente lo califica. Es de qué clase de empleo tiene, qué hace él, ¿verdad? Es expertise en algo, tiene credenciales de ser profesional o qué, en algún aspecto de la labor, pero de nomás tener 30 no es suficiente, sino aquí cuál es la expertise. Lo que pide acá el Departamento de Labor es cuáles son las chances o las oportunidades de que aquí se ocupa un extranjero en vez de un residente, un ciudadano. En otras palabras, que esa persona no le esté quitando el trabajo a un residente o a un ciudadano.
0: Okay.
2: Y la otra es, sí, y eso define el qué desempeña ese señor. Si es un mecánico que todo el tiempo ha trabajado en la área de mecánica, los carros diésel o qué, pues ya se aproxima a una especialidad. Tiene aspectos aquí donde el empleador tiene que justificar por qué quiere a esta persona, ¿verdad? Okay, que se le dé una visa. Y aquí de que tenga 30 años con él sirviéndole como empleado, no es suficiente. el carácter de esa persona no vale. A mí la vale si no tiene delitos criminales ni nada, ¿verdad? Uh-huh, uh-huh. Pero aquí no estamos hablando del carácter o los años que tiene, sino qué trabajo desempeña, que no vaya aquí a quitarle el trabajo a alguien legal aquí.
0: Muy bien. 281-781-7930, número para que usted nos llame con mucho gusto. 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Abogado, se nos está terminando el tiempo.
2: Gracias.
0: 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Con el favor de Dios, nos escucharemos mañana en otro espacio de La Hora con los abogados Reyes y Blum, aquí en Radio Vida, 1480M y cada una de sus afiliadas. Por hoy, nos toca despedirnos y decirles hasta mañana y muchas gracias. Con el favor de Dios, aquí estaremos mañana llevándoles otro programa más de La Hora con los abogados Reyes y Blum, abogados de inmigración. Abogado Reyes, hasta mañana con el favor de Dios.
2: Hasta mañana.
0: Hasta mañana, abogado. Feliz tarde para todos. No le cambien, por favor, quédense en sintonía de Radio Vida, la 1480M.
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0: Y muy buenas tardes, hermosa audiencia de Radio Vida. Qué alegría poderles saludar en esta tarde bonita. Bienvenidos sean todos ustedes a su programa de remembranzas. Recordando los clásicos del ayer, saludos bien especiales a usted que apenas nos empieza a sintonizar, a usted que se despierta con Radio Vida, a usted que nos escucha en toda la programación de Radio Vida. Que Dios le bendiga grandemente. Muchas, muchas gracias por ser parte de nosotros aquí en esta tarde preciosa. Le mandamos un saludo muy especial a usted que se encuentra conduciendo, a usted que está en casita, a usted que le tocó descanso el día de hoy, a usted que está conduciendo. Un saludo bien especial a todos nuestros televidentes de Canal 21.2 aquí en Houston, Corpus Christi en 33.2, Bowman, Texas en 27.2, Lake Charles en 21.2 y por supuesto también a todos nuestros hermanos que nos escuchan y ven a través de Vida TV Mundial, a través de nuestra aplicación Arca 7. Bienvenidos sean todos ustedes en esta tarde hermosa a su programa de remembranzas. El número a marcar aquí en cabina es el 281-781-7930 para que usted nos pueda llamar. Y con mucho gusto, aquí estamos para complacerle en este día maravilloso. Hoy contamos con un nuevo amanecer, un nuevo día que el Señor nos ha regalado y su palabra bendita dice que nuevas son las misericordias del Señor cada mañana. Cada mañana son nuevas las misericordias del Señor y Él ha sido bueno, maravilloso, más que bueno ha sido el Señor con cada uno de nosotros. Y hoy nos regala de sus misericordias. Hoy miércoles y agradecidos con el Señor, pues vamos a ir a adorar al Señor. Hoy a Izúcar de Matamoros en la tarde a las 5 de la tarde. Aquí en Houston a las 7:30 en el 2902 de la Milroy Lane en la ciudad de Houston. Así que les esperamos para que nos acompañen. Y con mucho gusto aquí vamos a tener una tarde preciosa, una tarde de alabanza, una tarde de adoración. Aquí en la presencia del Señor, en el 2902 de la Milroy Lane, en la ciudad de Houston. Hoy contamos con la misericordia número 189. Y la palabra del Señor dice que nuevas son las misericordias del Señor cada mañana. ¿Cómo no estar agradecidos con Él si de Él solamente hemos recibido lo bueno? Solamente lo bueno recibimos del Señor y debemos de estar contentos, agradecidos con Él por todas sus bondades, por sus misericordias que nos regala cada mañana. El Salmos 92 dice, bueno es alabarte, oh Señor. Bueno es cantar salmos a tu nombre, oh Altísimo. Bueno es anunciar cada mañana tus misericordias y tu fidelidad cada noche. Así que en esta hora preciosa, gracias por estar con nosotros. Bienvenidos sean todos ustedes a su programa de remembranzas. El número a marcar una vez más, 281-781-7930. 281-781-7930, el número para que usted nos llame y con mucho gusto aquí le vamos a complacer en su programa de remembranzas. Un saludo bien especial a los que están cocinando, a los que están en la hora de la cena. Muy buen provecho para todos ustedes en esta tarde maravillosa. 281-781-7930, el número aquí en cabina de Radio Vida. Saludos bien especiales a todos nuestros hermanos que están en las prisiones, a todos los que forman parte del Club de Amigos de Radio Vida, a todos los programadores, un gran saludo a todos los pastores en la ciudad, a todos los que nos escuchan en esta tarde maravillosa, que Dios les bendiga muchísimo. Nos vamos a ir a la línea telefónica y vamos a ver a quién tenemos por acá. Radio Vida, Dios le bendiga. Dios le bendiga, buenas tardes. ¿Con quién tenemos el gusto?
1: Hernán.
0: Hermano Hernán, muy buenas tardes. Dios le bendiga.
1: Amén. Es un placer con bendice tu pueblo de Marino.
0: Bendice a tu pueblo con el hermano Marino. Con mucho gusto le vamos a complacer, mi hermano Hernán. ¿De dónde nos llama usted?
1: Houston.
0: De Houston, ok. Y usted quiere el canto de bendice a tu pueblo con Marino. Con mucho gusto le vamos a complacer aquí en Remembranza. Dios me lo bendiga muchísimo, mi hermano Hernán. Feliz tarde para usted.
1: Feliz tarde, Dios le bendiga.
0: Gracias, igualmente, que Dios le bendiga mucho en esta tarde bonita. Y esta tarde, pues le recordamos, hoy tenemos una cita en la ciudad de Izúcar de Matamoros, hoy 8 de julio a las 5 de la tarde tenemos una cita, y aquí en Houston a las 7:30 de la tarde. Así que le invitamos para que nos acompañen hoy para juntos poder adorar y exaltar al Señor aquí en la Iglesia de Radio Vida. Mañana jueves el servicio es en la Iglesia del Zócalo, los servicios ahora en el Zócalo, los días martes, los días jueves y los domingos a las 5 de la tarde. En el Monte de Dios es el día lunes, en Chachapa va a ser los días domingos por la mañana y los viernes a las 5 de la tarde. Este domingo con la excepción que será a las 2 de la tarde. Saludamos a nuestros hermanos en Yehualtepec, en Izúcar de Matamoros, en San Andrés Azumiatla y a toda la hermosa audiencia de Radio Vida. Que Dios les bendiga muchísimo. Escuchamos al hermano Manuel Bonilla con este tema hermoso que nos dice: lo divino en lo humano.

0: la línea telefónica. Escuchábamos al hermano Manuel Bonilla con ese lindo tema, Lo Divino en lo Humano. Nos vamos a la línea telefónica, Radio Vida, Dios le bendiga.
1: Gracias, muy buenas tardes, hermana Marisa, buenas tardes.
0: Buenas tardes, Dios me la bendiga, mi hermana Elizabeth.
1: Es correcto.
0: Adelante, mi hermanita.
1: Bueno, le hablo para pedirle un clásico, por favor, hermanas.
0: Por supuesto, ¿cuál quiere usted escuchar?
1: Una de Ramón Rivera que lleva por tema Descansa Ya, por favor, hermanas, para escucharla.
0: Ok. Descansa Ya. Con mucho gusto le vamos a complacer con ese tema en un ratito más. Con mucho gusto, mi hermanita. Gracias, igualmente. Dios me la bendiga mucho. Y a todos ustedes, gracias por acompañarnos aquí en su programa de Remembranzas, donde recordamos estos cantos antiguitos, estos cantos viejitos, pero con un mensaje extraído de la misma bendita palabra del Señor para hablarnos, para ministrarnos. Es por eso que hay cantos que llegan hasta lo más profundo del corazón. Por eso preste atención a cada una de las letras de esos cantos y deje que el Espíritu Santo

programa de Remembranza. Dios le bendiga. Muy buenas tardes. Radio Vida. Hola, hola. Bueno, nos pueden seguir marcando el número aquí en cabina, 281-781-7930.

Eran los hermanos voceros de Cristo con ese tema por amor. Y es que por amor se entregó Jesucristo en la cruz del Calvario. Por amor perdonó los pecados de todos aquellos que le han pedido perdón al Señor, de todos aquellos que se han arrepentido y que han decidido caminar en un estilo nuevo de vida, tomados de la mano de Jesucristo. Por amor al Calvario Él llegó, solamente por amor, solamente el amor de Dios pudo haber hecho el sacrificio más grande por la humanidad, de tal manera que nadie se pierda, como dice San Juan 3:16, porque de tal manera amó Dios al mundo que dio a su Hijo unigénito para que todo aquel que en Él cree no se pierda, sino que tenga la vida eterna. Entonces, mi querido radio oyente, usted decide. Mi querido televidente, usted decide si usted quiere abrir su corazón, pedirle perdón, porque Él le quiere perdonar. Él quiere hacerle una nueva criatura. Y nos vamos a escuchar al hermano Estanislao Marino con este tema, Bendice a tu pueblo, Señor. Y este tema, petición de mi hermano Hernán, que nos ha llamado esta tarde desde Houston. El número en cabina, 281-781-7930. 281-781-7930.

0: Y ya son las 5 de la tarde con 25 minutos aquí en su programa de Remembranza. 5 de la tarde con 25 minutos, 26 minutos de hecho, aquí en su programa Remembranzas. Hoy es miércoles, miércoles de alabanza, adoración. No se pierda hoy el hermoso servicio en la ciudad de Izúcar de Matamoros, donde usted será ministrado por la bendita palabra del Señor. Saludando también a todos los hermanos que están en camino hacia la iglesia de Izúcar de Matamoros. Estamos ubicados en la avenida Filadelfia, muy cerca de la clínica Dental Anglo. Y hoy también aquí en la ciudad espacial de Houston, hoy a las 7:30 de la tarde tenemos una cita para que usted se venga también a gozar con nosotros aquí en la iglesia de Radio Vida. Un saludo bien especial, hermosa audiencia. Gracias por acompañarnos en esta tarde maravillosa. Qué lindo poderles saludar y poderles complacer a través de estos hermosos tiempos, este hermoso tiempo de clásicos aquí en Remembranzas. El número a marcar 281-781-7930, 281-781-7930, el número para que usted nos llame y le vamos a complacer aquí en este su programa de Remembranzas. Saludos y muchas bendiciones. 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Nos vamos a la siguiente llamada telefónica. Radio Vida, Dios le bendiga.
1: Dios le bendiga.
0: Buenas tardes, Dios le bendiga. ¿Con quién tenemos el gusto?
1: Con Eliseo Ortigosa.
0: Dios le bendiga, mi hermano Eliseo Ortigosa. Buenas tardes, ¿cómo está usted?
1: De aquí de Puebla.
0: Excelente, Dios me lo bendiga mucho. Adelante, mi hermanito Eliseo.
1: ¿Me puede poner una melodía de cuando pocos minutos me queden con Paulino Bernal?
0: Cuando solo minutos me queden, con mucho gusto. Con mucho gusto le vamos a complacer con ese tema, mi hermano. Muchas gracias por llamarnos. Que Dios me lo bendiga mucho.
1: Igualmente.
0: Feliz tarde para usted. Dios le bendiga, mi hermano. Así es. Continuamos con su programa de Remembranzas. 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

Ramoncito Rivera con el tema Descansa Ya, a petición de mi hermana Lisa, allá en Puebla. Son las 5:33 p.m. 5:33 p.m. aquí en Remembranzas.

allá el canto que nos interpretó el hermano Ramón Rivera. Y sí, en Jesucristo podemos encontrar descanso. Jesucristo dijo, mi paz os dejo, mi paz os doy. La paz que yo les doy no es como la que el mundo les da. Entonces, qué hermoso que en Él sí encontramos la verdadera paz, la verdadera felicidad, porque Él no nos miente. Él es veraz, pues Él es la verdad. Él dijo, yo soy el camino, yo soy la verdad, yo soy la vida. Nadie viene al Padre, dijo Jesús. Nadie, absolutamente nadie viene al Padre si no es por Jesús. No hay otra manera, mi querido radio oyente, para poder llegar al cielo. Nunca habrá otra manera. Solamente Jesucristo, el único que nos puede llegar.

0: llevar al cielo. Él fue el que pagó el precio de nuestra salvación. Y un día tendremos que comparecer ante el Señor y la pregunta es, ¿está usted listo? ¿Está usted lista para irse con Jesucristo? Jesucristo viene. Y en algún momento de la vida usted y yo nos vamos a encontrar en esta encrucijada, donde solo minutos nos van a quedar. Nos tenemos que ir. O viene Jesucristo por nosotros o nos tenemos que ir. Pero que en esta vida estamos de paso, estamos de paso. Por eso aprovechemos el tiempo, busque usted a Dios. La palabra del Señor dice que el hombre sabio busca a Dios. Busque a Dios mientras pueda ser hallado. Llámele entre tanto que Él está cercano. Así que en esta tarde maravillosa, hermosa audiencia de Radio Vida, muchas gracias por acompañarnos. Nos vamos al canto de mi hermano Paulino Bernal, cuando solo minutos me queden. 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Y nos vamos a escuchar al hermano Paulino Bernal. Mi querido radio oyente, televidente una vez más, esta es la realidad de la vida. Esta es lo que le decía hace un momento. Nos vamos a encontrar en el momento donde nos vamos a tener que ir despidiendo de esta tierra.
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0: Saludos especiales para mi hermana Alondra Gómez. Dice, buenas tardes, pastora, bendiciones. Alondra Gómez dice, una alabanza de Nena Leal, por favor. Nena Lara dice, bendiciones, pastora Maritza. ¿Puede poner la alabanza de Quién Irá a de Josmar Flores? Se la dedicamos a nuestro pastor Julián. Dios le bendiga. Martín Martínez dice, buenas tardes, hermana Maritza. ¿Me podría complacer con el canto Cuán Admirable Amor? Dice, with the one and only Julian Herrera. Por supuesto que sí, gracias y feliz tarde. Dios le bendiga. Hermosa alabanza, dice hermana Alondra Gómez. No sé cuál alabanza fue, pero bueno, aquí va el canto de Cuando solo minutos me quede. Nos vamos a ir de esta tierra. ¿Cómo? ¿Cuándo? Solamente el Señor lo sabe. Mientras, sea sabio, sea sabia, busque a Dios y hágalo antes de que sea demasiado tarde, porque después de la muerte ya no tendrá usted oportunidad.

Solo hay dos caminos, mi querido amigo, amiga, solamente dos caminos, el infierno o con Dios, vida eterna. Obviamente el infierno, Dios no va a estar ahí. Usted estará separado de Dios por la eternidad, pero hoy tiene la oportunidad.

0: Solo hay dos caminos, el infierno o con Dios vida eterna. Saludos y muchas bendiciones, hermosa audiencia de Radio Vida. Gracias, muchas gracias por acompañarnos en esta tarde maravillosa. Ya son las 5 de la tarde con 45 minutos, 5 de la tarde con 45 minutos aquí en su programa de remembranzas. 281-781-781-7930, el número para que usted nos pueda llamar y usted pueda pedir su clásico favorito aquí en Remembranzas. Y muchas bendiciones para todos ustedes. Gracias por acompañarnos en esta tarde maravillosa. 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Le esperamos. Véngase, por favor, con toda su familia y juntos apoyemos a Radio Vida. Recuerda, usted come rico y delicioso y nosotros seguimos predicando. Usted come rico y delicioso y nosotros seguimos predicando. Nos vamos a ir a complacer a, vamos a ver, a mi hermana. Este canto de parte de mi hermana Nena Lara, el canto del hermano Josmar Flores y este canto que dice ¿Quién irá? Así se llama el canto con el hermano Josmar Flores. El canto se llama ¿Quién irá? Aquí en su programa de remembranzas. ¿Quién irá? Es el canto que vamos a escuchar y con mucho gusto para complacer a mi hermana allá en la República Mexicana también. Saludos y bien especiales para todos ustedes. ¿Quién irá? Con el hermano Josmar Flores, aquí en Remembranzas, recordando los clásicos del ayer.
1: Jesús afinó mi guitarra y me inspiró esta canción. También dice que Dios no entiende por qué en el culto le aplauden, pero el Salmo 98, versos 4 dice: aplaudid a Dios, habitante de toda la tierra. Lo que Dios no entiende es por qué nos distanciamos pretendiendo tener la razón por la buena o por la mala. Decir que la nuestra es la mejor religión mientras muere el drogadicto sin saber que quien le ama y puede libertarle se llama Jesucristo. Maldita droga y maldito licor causan la muerte y ocasiona el dolor. Te alegra un día y todo es falsedad.

¿Quién irá? El tema que escuchamos a petición de mi hermana Nena Lara, desde Puebla, pidiéndonos este tema para dedicárselo a mi esposo, el pastor Julián Herrera. Y por cierto, a todos ustedes que nos felicitaron ayer, nos enviaron sus saludos. Muchas gracias, de verdad, con todo nuestro corazón. Muchísimas gracias por ese cariño, por las felicitaciones. Que Dios les bendiga muchísimo. Muchísimas, muchísimas bendiciones a todos ustedes por ese cariño, por los mensajes que nos enviaron. Muchísimas gracias por las llamadas también. Muchísimas gracias. Hoy recibí un mensaje también de mi hermana Marce desde Malacatepec. Dice: bendiciones, mi pastora, ya que nuestro Dios grande y poderoso la siga guardando siempre grandemente a usted y al pastor. Felicidades, mis pastores, por siempre estar unidos, y son un ejemplo a seguir en el camino de nuestro Dios. Amén. La hermana Marce, un saludo bien especial, mi hermana Marce, que Dios me la bendiga mucho. Este tema que vamos a escuchar a continuación es de parte de mi hermano Martín, que Dios me lo bendiga mucho. El tema que él quiere escuchar es cuán admirable amor. Yo creo que es este. No, este es el de Padre. Vamos a ver cuán admirable, cuán glorioso. Cuán admirable amor. Aquí está el tema: cuán admirable amor, interpretado por mi esposo, el pastor Julián Herrera. Saludos para mi hermana Vianey Martínez. Dice: Dios le bendiga, hermana Maritza, y a todo el programa de Radio Vida. Saludos para mi mamá Antonia Martínez. Si podría poner una alabanza de Generación de Jesús por la mañana, muchas gracias, con mucho gusto le vamos a complacer. Y también a mi hermana Angélica, un saludo bien especial. Dice: saludos.

Que Dios me la bendiga mucho. A mi hermana Mini también, que Dios me la bendiga grandemente. A todos ustedes que están en sintonía en esta hermosa tarde. ¡Cuán admirable amor! El tema que nos interpreta mi esposo, el pastor Julián Herrera, para todos ustedes, a petición de mi hermano Martín.

Y ahí quedó ese tema lindo para complacer a mi hermano Martín, que Dios le bendiga muchísimo a él y a toda la hermosa audiencia que nos ven a través de Vida TV Mundial. Aprovechando para saludar a todos los que hoy están de mantelitos largos y a los que estuvieron de mantelitos largos ayer también, hoy en este 8 de julio. Un saludo bien especial para todos ustedes, que el Señor les bendiga muchísimo. Ayer estuvo cumpliendo años mi hermana Chayito, muchas felicitaciones una vez más. Ayer estuvimos cumpliendo años también mi esposo y yo de casados, así que a todos felicitaciones, y a ustedes en esta hermosa tarde, a los cumpleaños, muchas felicidades.

años más. Y nos vamos a ir a escuchar el canto de Generación de Jesús, y con este canto nos vamos a ir despidiendo, ya que el tiempo se nos ha terminado, con el grupo de Generación de Jesús y el canto que dice Por la Mañana. Así que para todos ustedes, y esta petición de mi hermana Vianey Martínez, con este canto nos vamos despidiendo, agradeciéndoles a Dios, agradeciéndole a Dios por cada uno de ustedes, y nos vamos aquí con el canto Por la Mañana.

0: Iglesia, hasta mañana con el favor del Señor.
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Señores, les saludamos en el nombre maravilloso, bendito, santo y glorioso de nuestro amado Señor y Salvador Jesucristo en este preciosísimo día, miércoles 8 de julio del año 2026. Aquí estamos como cada día dando honra, gloria y alabanza al único Dios todopoderoso, al creador de los cielos y de la tierra, al hacedor de toda maravilla, al que vive por los siglos y de los siglos, ante el cual nuestro corazón se postra voluntariamente, reconociendo su reino, su imperio, su gobierno, reconociendo que Él es el único Dios verdadero, Jehová de los ejércitos, el Dios de Abraham, de Isaac y de Jacob, Padre de mi amado Señor y Salvador Jesucristo. Bendito sea el que vive para siempre, bendito sea mi Padre celestial.

cada mañana nos unimos a todos los ejércitos celestiales y a todos los seres angelicales y a todos los redimidos, lavados con la sangre bendita del Cordero de Dios, para proclamar a los cuatro vientos, para proclamar a todos los cielos, para proclamar a todo el infinito, a todo el firmamento, a todo el universo, a todo lo que está en los cielos, en la tierra y aún debajo de la tierra, que al único soberano todopoderoso Dios, al que está sentado en el trono y al Cordero, sea la gloria, la honra, el poder, el imperio, la autoridad, la soberanía por los siglos y de los siglos. Bendito sea mi Padre Celestial y a usted que está en sintonía de Radio Vida y de Vida TV y de Ministerios Vida. Que Dios bendiga su vida, que Dios bendiga su familia, que Dios bendiga todo lo que usted es integralmente, espíritu, alma y cuerpo. Que Dios le bendiga, que Dios le bendiga cuando anochece, cuando amanece, cuando va para el trabajo, cuando viene del trabajo, cuando está en la casa, cuando está fuera de la casa. Que Dios le bendiga en todo lugar. Que la bendición de Jehová, la que enriquece y no añade tristeza con ella, sea para usted, para sus hijos, para sus nietos, bisnietos, tataranietos, hasta mil generaciones. Que Dios le bendiga, que Dios le bendiga, que Dios le bendiga. Buenos días, gente bonita, preciosa, linda, chula y hermosa. Y le recuerdo, por si acaso se le ha olvidado, que solo gente sabia, prudente, sensata, hermosa y chula escuchan Radio Vida, ven Vida TV y están con Ministerios Vida. Buenos días en este maravillosísimo día, toda la gente linda, preciosa. Gracias por estar con nosotros. Gracias por ser parte directa o indirectamente. Y si usted se encontró por ahí diciendo, pensando que por casualidad se encontró usted con el dial de Radio Vida o con el canal de televisión, no, le quiero decir que no fue una casualidad. El Espíritu Santo le guió para que usted pudiera escuchar cuánto Dios le ama, tanto, tanto Dios le ama, que hizo que estuviéramos a través de esos medios de comunicación para decirle que hay salvación y vida eterna en el nombre bendito y santo de Jesucristo, y que si la vida se le acaba, si la vida se le va y usted no recibe el regalo que el Padre le está ofreciendo por medio de Jesucristo, si usted no recibe en su corazón el regalo que el Padre nos dio al enviar a Jesucristo, pues entonces habrá usted perdido la oportunidad de entrar al reino de los cielos. Y créame usted, esto no es ninguna religión. Por favor, quitémonos de ese pensamiento que, ah, es que son de otra religión. No, no, señor, la religión sigue matando en el nombre de Dios. ¿No se da usted cuenta todo lo que pasa? Una característica de los religiosos es que matan en el nombre de Dios. Ahora, no porque Dios se los diga, sino que ellos piensan que eso está correcto. Eso es lo mismo que hacía Saulo de Tarso persiguiendo a todos los cristianos, pensando que hacía bien, hasta que se encontró con mi bendito Señor y Salvador Jesucristo. Por eso siempre oro al Padre para que de alguna u otra manera Dios se revele a través de su Espíritu Santo, el mismo Señor Jesucristo les haga el encuentro a todos esos religiosos que andan haciendo daño a la gente. Por favor, no, nosotros no tratamos de ganar adeptos a través de la espada o a filo de espada o haciendo daño, para nada. Les predicamos, les compartimos la palabra del Señor, les anunciamos el Evangelio de Jesucristo, y si la gente quiere, pues benditos al Señor, y lo hacemos porque el Señor Jesucristo dijo que lo hiciéramos, sino que íbamos a andar aquí. Imagínense usted, ¿usted cree que yo iba a andar perdiendo el tiempo si no hubiera recibido del Señor? En Mateo capítulo 28, versículo 19, Dios nos da toda una orden, pero una orden, pero una orden, y por todo el mundo y predicad el Evangelio a toda criatura. Esa es la orden que recibimos del Señor, por lo tanto, esa es la orden que estamos acatando y obedeciendo, llevando la palabra del Señor. Pero al final de cuentas, estoy plenamente, pero totalmente convencido de que mi labor es predicar, anunciar y proclamar las buenas nuevas de salvación, hablar del amor de Dios, de la bondad de mi Padre, de la esperanza que el Padre nos ha dado por medio de Jesucristo. Y predicamos porque eso es lo que dice el Señor. ¿Cómo oirán? Romanos capítulo 10, versículo 14. ¿Cómo oirán si no hay quien les predique? Y en la primera carta a los Corintios capítulo 1, versículo 21, dice que a Dios le agradó salvar a todos los creyentes por lo que algunos llaman la locura de la predicación. Así que por eso estamos aquí predicando. Y si usted está ahí, se encontró con el dial de Radio Vida a través de 1480,
94.9, cualquiera de las frecuencias radiales o a través de los canales de televisión. Si usted se encontró, no piense usted que es porque nos gusta aquí estar muy bonitos, levantarnos temprano cuando todos están durmiendo todavía. No, por favor, no. Dios nos permite estar aquí. ¿Sabe por qué? Porque simplemente Dios le ama. Y porque Dios quiere salvarle y que el mensaje de salvación llegue a su vida, que el mensaje de esperanza, de redención llegue a su vida. Por eso estamos aquí día con día. Ah, pero si se le acabó la vida y usted no tomó la decisión de aceptar a Jesucristo como su Salvador, para comenzar, usted no va a tener la excusa de decir: a mí nadie me dijo nada, yo no supe nada. No. El Señor le recordará este día, el día miércoles 8 de julio, a la hora que sea. Te anunciaron que en la cruz del Calvario mi hijo murió por ti para que tú no te fueras al infierno. Pero como no quisiste creer, pues entonces, lamentablemente, como no quisiste creer, tu nombre nunca fue escrito en el libro de la vida. Y pasarás la eternidad separado de mí. Ah, pero si uno en una simple y sencilla sabiduría decidimos aceptar y creer en aquel que murió por nosotros en la cruz del Calvario. Mire, es tan fácil, es tan sencillo, es un razonamiento tan simple, tan sencillo. Por ejemplo, imagínese usted, en la casa usted todos los días sale a trabajar. Sea el papá, sea la mamá, sale a trabajar para darle alimento a sus hijos, un lugar donde puedan vivir, vestir a sus hijos. Después los manda usted a la escuela y les va usted ahí ayudando para que vayan llegando, más bien para que vayan preparándose. Después, por fin, después de todo lo que se ha hecho, de todo lo que hizo usted, los mandó a la universidad, ahora se graduaron y resulta que vienen a darle gracias al vecino. O sea, en lugar de venir y darle gracias a usted y reconocer que todo lo que son es gracias a su esfuerzo, a lo que usted hizo por ellos, pero ahora resulta que vienen a darle gracias al vecino, ¿cómo se va usted a sentir? A ver, dígame, ¿cómo se va usted a sentir? ¿Verdad que mal? Bueno, el padre preparó al Cordero de Dios que quita el pecado del mundo desde antes de la fundación del mundo. Y envió a Jesucristo. Por eso en Filipenses capítulo 2 versículo 5 dice: hay en vosotros el mismo sentir que hubo en Cristo Jesús, el cual siendo en forma de Dios no escatimó el ser igual a Dios como cosa que aferrarse, sino que se despojó a sí mismo, tomando forma de siervo, hecho semejante a los hombres, y estando en la condición de hombre se humilló, haciéndose obediente hasta la muerte, y muerte de cruz. Por lo cual, por causa de que se humilló, haciéndose obediente hasta la muerte y muerte de cruz, por causa de eso, el Padre Celestial le dio un nombre que es sobre todo nombre, lo exaltó hasta lo máximo y le dio un nombre que es sobre todo nombre, para que en el nombre de Jesucristo se doble toda rodilla de lo que está en los cielos, en la tierra y aún debajo de la tierra. Pero todo es porque Jesucristo se despojó a sí mismo. Él mismo por voluntad propia. No es que el Padre dijo: ándale Jesús, ándale, vete, porque si no esta bola de pecadores se van a ir al infierno. Ándale Jesús, ve a salvarlos, ándale pobrecitos, míralos cómo se están yendo al infierno. No. El Padre no tuvo que rogarle. No, Jesucristo dijo: heme aquí, envíame a mí. Y Jesucristo vino para salvarnos. Por eso Lucas 19:10, Él vino a buscar y a salvar todo lo que se había perdido. Y usted y yo estábamos perdidos. Entonces, ahora Él viene y hace todo, absolutamente todo lo que se tenía que hacer, ¿ok? Él lo hace. Pero resulta que ahora, lamentablemente, millones de personas están dándole las gracias a todo. O sea, comenzando con Mahoma, con Buda, con tantos dioses que han hecho con las manos. Por favor, fue Jesucristo el que vino del cielo. Por eso en la primera carta a Timoteo capítulo 2 versículo 5 dice: hay un solo Dios verdadero. Escuche, hay un solo Dios verdadero y un solo mediador entre Dios y los hombres,
Jesucristo, nuestro bendito Salvador. Por eso cada vez que oramos al Padre, oramos en el nombre de Jesucristo. Si yo vengo orando en el nombre, no sé, en el nombre de Chencho, o en el nombre de Chepe, o en el nombre, qué sé yo, de tantos, no, si yo vengo orando, no va a pasar absolutamente nada. Pero si yo oro al Padre en el bendito y santo nombre de Jesucristo, le aseguro que cosas maravillosas pasarán. Por eso en este maravillosísimo día, gracias por ser parte de Radio Vida. Humillémonos bajo la mano poderosa de nuestro Padre Celestial, reconociendo que solo en Jesucristo hay salvación y vida eterna. Y le puedo asegurar que cuando todo esto termine, abriremos nuestros ojos ante la realidad eterna. Y esa realidad eterna es que habremos hecho la decisión correcta: recibir a Jesucristo en nuestro corazón, caminar con Él, vivir para Él, que Él viva en nosotros. Y día con día, con esperanza bienaventurada de que nos encontraremos con Él. Muchas gracias, gracias por ser parte de Ministerios Vida.

Por cierto, oiga, bueno, déjeme saludar a toda la gente linda que está en sintonía a través de cualquiera de las estaciones por allá en Houston, Texas. Saludos para todos nuestros hermanos y a toda la iglesia de Radio Vida. Dios les bendiga. 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Este fin de semana estará maravilloso. Es el sábado delicioso. Gracias. Y saluda a toda la gente linda. Hoy vamos a estar en Izúcar de Matamoros a las 5 de la tarde. Le espero si está usted en Tilapa, en Solonquiapa, en Casablanca, en Matzaco, en Ayutla, en San Nicolás, en Raboso, en el barrio de la Asunción, el barrio de la Magdalena, el barrio Santiago Mihuacán, el barrio, cualquiera de los barrios. Si está usted en la colonia Cruz Verde, la colonia La Paz, la colonia, cualquiera de las colonias, si está usted en el centro de Izúcar de Matamoros, le esperamos exactamente adelantito de la clínica dental Anglo, ahí en la calle Filadelfia, adelantito de la clínica dental Anglo. Ahí está la iglesia de Redivida. En este momento estamos en un lugar pequeñito ahí, pero ahí adoramos y alabamos al Padre. Lo bueno es que el Señor Jesucristo no dio especificaciones que tenía que ser en una mansión, en un auditorio impresionante, con todas las comodidades. No. Jesucristo dijo que donde estuvieran dos o tres congregados en su nombre, ahí estaría él. Y ahí vamos a adorar y alabar al Padre. Y ahí, si usted me lo permite, le estaré compartiendo la maravillosa, bendita palabra del Señor. Y también estaré orando por toda la gente, poniendo aceite sobre su cabeza en el precioso y bendito nombre de Jesucristo, ¿ok? Y claro, a mí me gusta porque pues ahí es donde yo también veo a mi madrecita linda, chula, preciosa y hermosa. Una mujer, un roble, mi madre. Mi madre es muy, muy fuerte. Y ahí hoy me da mucho gusto que hoy la voy a ver, y pues también yo me agasajo porque mi mamá en este día hace comida, y que, ay Dios mío, que para qué le cuento. Me encanta mucho, por ejemplo, ella hace un pollito frito,
y luego le echa la salsa acompañada con frijolitos, aguacate, ya la salsa ya va refrita con el pollito. A ver, es lo, el pollito, primero hierve el pollo, ¿ok? Tengo hambre. Primero hierve el pollo. Ya que está cocido el pollo, ahora lo pone a freír. Y ya que mientras se está friendo el pollo, entonces ella pone, empieza a hacer la salsa en el molcajete. Porque no, mi mamá no, eso de usar la licuadora, no, dice mi mamá, la licuadora es para las mujeres flojas. Bueno, en algunas ocasiones, por China y por Japón, aquí no. Entonces mi mamá hace la salsa en el molcajete. Y mientras está friendo el pollo, mi mamá entonces le avienta la salsa al pollo para que la salsa se fría con el pollo y el pollo suelte esos nutrientes, esas vitaminas del pollo. Por eso es que uno anda volando tanto como pollo. Bueno, entonces la salsa ya está frita con el pollito y luego después ya los frijolitos ya están listos, ya los hirvió, ya los frió. Ok, y entonces ahora ya vienen los, mientras están preparando ahí la ensalada, después la ensalada, luego vienen las semillitas, las semillas no pueden faltar, las semillas de calabaza, semillas asaditas así con su limoncito y su salecita, las semillitas y unas tortillas hechas a mano, mira. Ok, entonces las tortillas hechas a mano, no, para que le cuento, un agasajo. Aleluya, qué bueno es el Señor. Bueno, hoy, después de Sagasago, y luego dice, híjoles, el pastor como que nos durmió, pues cómo no, si antes no me dormí yo con tanta comida, después de esa comida me ponen a predicar, pues cómo no, imagínense, no, pero yo sé que el Señor va a orar, ok, así que bueno, nos vemos allá a las 5 de la tarde hoy, ahí en la iglesia de Radio Vida, enfrente, adelantito de la clínica Dental Anglo, ahí estaremos hoy a las 5 de la tarde, y nos vamos a gozar a lo grande, hoy miércoles 8 de julio a las 5 de la tarde, ahí en la calle Filadelfia, adelantito de la clínica Dental Anglo, a las 5 de la tarde, venga con toda su familia, y vamos a adorar al Padre en el maravilloso, bendito y santo nombre de Jesucristo nuestro Señor y nuestro Salvador. Okidoki, así que le esperamos. Y mañana, pues mañana, oiga, anoche estuvimos en un culto maravilloso en el Zócalo, en la iglesia de Radio Vida en el Zócalo, y me gustó mucho porque llegó una familia por primera vez y me dio mucho gusto conocerles y tuve la bendición de compartirles la palabra a todos los que llegaron, ¿verdad? Pero esta familia llegó por primera vez y me dio mucho gusto conocerles. Llevaron a una persona en silla de ruedas y pude orar por él. Gracias al Señor por todo lo que el Señor está haciendo. Que Dios les bendiga. Sé que Dios está haciendo cosas poderosísimas. Es Él. A Él sea la gloria, a Él sea la honra. Si Él sana, pues dele toda la gloria a Él. Si Él no le sana, pues no me reclame a mí, reclámele a Él. Yo solamente oro, predico y oro por toda la gente enferma. Así es que todo el mérito es de mi Padre Celestial. Yo solamente oro. Eso sí, cada vez que oro por una persona, oro con todas las fuerzas de mi alma, deseando con todo mi corazón que el Señor le sane, que el Señor le levante, que el Señor restaure, ¿ok? Así que anoche estuvimos en... Pero mañana vamos a estar una vez más en el Zócalo de Puebla. Mañana, porque...

Zócalo de Puebla, ¿ok? Martes, jueves y domingo. 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El culto es a las 2 de la tarde. Ahora, a partir del viernes 17 tendremos dos cultos en el Centro de Convenciones. El día viernes y los días domingos. Viernes a las 5 de la tarde, domingos a las 9:45 de la mañana. Viernes 5 de la tarde, domingo 9:45 de la mañana. Pero nos estamos preparando porque queremos darle una atención muy, pero muy especial a los jóvenes. Ya estoy mandando por ahí mensajitos, señales, porque los días sábados vamos a dedicarlos prácticamente a darle una atención especial a los jóvenes, haciendo actividades juveniles en el centro de convenciones, congresos, conciertos, conferencias, o sea, todo lo que tenga que ver con la juventud, para que así no entren, no caigan en las drogas. Hoy el enemigo anda esclavizando a mucha gente a través de las drogas, lamentablemente gente de mal corazón que produce estas cosas, y como ahora no las pueden mandar para los Estados Unidos, porque pues ahora las autoridades de Estados Unidos se han puesto muy estrictas. Así que bueno, gracias al Señor. El problema es que mucha de esa droga se está distribuyendo en México, y cuando los padres no toman tiempo para hablar con sus hijos y enseñarles y decirles que no, nunca vayan a probar eso, que eso es veneno. Una persona que prueba la droga es difícil que vuelva o que sea libre. Una persona que prueba la droga se queda esclavizado y prácticamente su muerte va a ser pronto. Por favor, alerte a sus hijos. Aquí en San Andrés, Sumiatla, me estaba contando ayer mi hermana Mine. Le mando un saludo a mi hermano Mine. Dice, un joven que vino de Estados Unidos porque lo deportaron. Lo deportaron y se empezó a juntar pues con malas compañías. Y en una antier o esta semana, simplemente entre tres muchachos le estuvieron picando el estómago con un picahielo. Imagínense usted, lo mataron de una manera tan horrenda. Y dice, me estaba comentando la hermana Mina, dice, pastor, nadie salió a auxiliarlo. Es más, unas personas dice que escuchaban, que gritaban auxilio, auxilio, pero nadie salió a auxiliar, nadie. Y es que cómo la gente tiene miedo de salir a auxiliar, imagínese usted. Entonces es terrible, por eso uno tiene que alertar a sus hijos. Y los padres que saben que tienen hijos que están en drogas, ayúdelos porque están próximos a morir. Ayúdelos, por favor. Busque algún lugar donde puedan ayudarlos, rehabilitarlos, pero lo más importante, acérquelos al Señor, que conozcan de Dios. En lo que respecta a nosotros, vamos a hacer todo lo que está a nuestro alcance para que cada sábado tengamos una actividad especial.

0: para todos los jóvenes. Vamos a hacer algo, no podemos quedarnos cruzados de brazos. También viene la escuela bíblica de vacaciones, tanto en Houston, para todos los niños en Houston, como también para acá en Puebla y en el Centro de Convenciones de Radio Vida. También vamos a hacerlo acá en el Monte de Dios, la escuela bíblica de vacaciones. Toda la semana vamos a estar, así que prepárese porque vienen cosas maravillosas, y solo le pedimos al Señor que nos dé fuerzas, que nos dé gente que nos quiera ayudar, personal, voluntario, que no tenga otras intenciones sino el deseo de apoyar. Eso es lo que necesitamos, gente que nos quieran apoyar. Si usted trabaja con niños, si usted quiere apoyarnos, si usted es una persona que le gusta trabajar con niños, con adolescentes, con preadolescentes, con jóvenes, por favor contácteme. Llámeme a mi número al 2222-99-9976, 2222-99-9976, y vamos a hacer lo que esté en nuestro alcance. No podemos quedarnos cruzados de brazos cuando el enemigo está atacando a la juventud, a la niñez, quiere destruir, quiere acabar con todos. Pero aquí estamos nosotros en el nombre bendito y santo de Jesucristo para predicar el glorioso evangelio, para enseñarles el temor del Señor, y para que el día de mañana no tengamos que estar lamentando de que no invertimos tiempo en los niños, en la juventud. Así que no descuidamos los adultos, pero ahora tendremos que también atender a los jóvenes, a los niños. Y en el nombre de Jesucristo, Dios nos dará no solamente la capacidad económica, no solamente la capacidad en estrategias, sino también nos dará la gente que necesitamos para poder llevar a cabo todos estos trabajos. Amén. Gracias por ser parte de Radio Vida.
1: Es por tu causa que también.
0: Y de Ministerios Vida también. Gracias, gracias. Dios les bendiga. Déjenme saludar a todos los que están en las redes sociales. Mire, este es el momento donde usted me manda saluditos, ¿le parece? Mi teléfono 2222-99-9976. Y dentro de los Estados Unidos le mando por ahí un saludo a todos mis hermanos. Solo para mi hermano Ismael, que Dios lo bendiga mucho. Para mi hermano Josecito también, Dios le bendiga mucho. Para mi hermana Lucy, Dios le bendiga mucho. Sé que estuvieron trabajando ayer martes, estuvieron trabajando en las cajas para mandar la ropa para los bazares, para el Bazar Vida, para todos los que tenemos acá. 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Pero bueno, en esta hermosa mañana usted me puede mandar un saludito también diciéndome: pastor, Dios le bendiga en este día. Ya el aniversario ya pasó, pero eso no quiere decir que yo no voy a seguir diciendo que amo a mi esposita, por favor, ¿no? Yo le sigo componiendo canciones. Buenos días, mi hermana Londra, siempre mi hermana Londra es la primera, y Dios le bendiga mucho. Dice: bendiciones, tengan un excelente y bendecido día. Buenos días, que la presencia del Señor le acompañe en todo momento, que así sea, mi amada. Dios le bendiga mucho en este maravillosísimo día. Bendiciones, dice mi hermana Alondra Meyer, dice: pastor, bendecido día, que la gloria de Dios sea con cada uno de nosotros, que así sea. Mi hermana Zoila Ramírez, buenos días, pastor Julián, que Dios lo bendiga en el nombre de Jesús, lo cubra con su sangre y que todo lo que toque en sus manos sea prosperado en el nombre de Jesucristo. Gracias, que Dios le bendiga, mi hermana Zoila Ramírez. Bendiciones en este maravillosísimo día. Mi hermana Elizabeth Mejía, hoy estaremos en Izúcar de Matamoros, ahí veré a mi amada hermana Madeleine, estratega radical, a mi hermana Elizabeth. Dios le bendiga mucho en este maravillosísimo día, le bendecimos en el precioso y maravillosísimo nombre de Jesucristo. Gracias, porque es una mujer, de verdad que es una mujer tan entusiasta, y ahora ya está en la radio. No sé a qué horas está en la radio, pero yo sé que ya está en la radio ahí acompañando a mi mamá. Buenos días, mi hermano Rudy, ¿cómo está usted? Bendiciones en este maravillosísimo, buenos días también para usted, mi hermana nena Lara, siempre atendiendo, gracias a nuestra invitación. Dice: bendiciones de nuestro Señor desde Huejotzingo, Puebla. Dios le bendiga grande y abundantemente. Un abrazo, que el Señor le bendiga mucho para usted y para mi hermano Pedrito García. Buenos días en esta hermosa mañana, bendiciones. Mi hermana Silvia García también dice: amén, amén, que Dios me lo bendiga, mi pastor. Así es, la palabra se está impartiendo por todo el mundo. La palabra de Dios, solamente que algunos pues hacen oídos sordos, que no escuchan, pero le pedimos a Dios que tenga misericordia por toda esa gente que vive en la oscuridad, que Dios un día les dé un rayito de luz. Padre bendito, te rogamos, bendice, Señor, toda la iglesia de Radio Vida, Señor, amén precioso, amén Padre precioso, amén, gracias. Sí, por eso estamos predicando siempre, porque la fe viene por el oír y el oír por la palabra del Señor, y el apóstol Pablo escribe en la carta a los Romanos capítulo 10 versículo 14, ¿cómo oirán si no hay quien les predique? Por eso invertimos todo, pagamos lo que sea necesario con tal de seguir compartiendo que solo en Jesucristo hay salvación y vida eterna. Mire, el simple hecho de que usted escuche solo en Jesucristo hay salvación y vida eterna, ya no tiene excusa. O sea, usted no podrá decir: es que a mí nadie me dijo que solo en Jesucristo podía tener salvación y vida eterna. Y el Señor le recordará todo, ¿ok? Todo está siendo escrito, absolutamente todo. No hay acontecimiento que no sea escrito. Si hoy el hombre ha desarrollado computadoras impresionantes para almacenar toda la información del hombre, que Dios tiene la computadora más perfecta, que no tiene límite de gigas, tiene terabytes y terabytes y terabytes y terabytes. Ok, así es que ahí se almacena todo. Mi hermana Alejandra Vázquez dice: saludos, pastor, saludos, mi amada hermana Alejandra. Dios le bendiga mucho. El Señor le bendiga grandemente, ok, bendiciones en este maravillosísimo día. Mi hermana dice: gloria a Dios, a Él se merece toda la honra y toda la gloria, amén, amén. Así es, mi hermana Zoila, gracias, buenos días para todos los que están en sintonía de Radio Vida. El teléfono en Estados Unidos es 713-374-5027, 713-374-5027. Un saludo para mi hermana Leslie Vázquez, que Dios le bendiga mucho. Mi hermana Lilian también, Dios le bendiga mucho. Mi hermano Alexis también, Dios le bendiga mucho. Saludos para mi hermana Isidra, mi hermana María Félix, que Dios le bendiga mucho. Me imagino que están ahorita ahí trabajando, haciendo la comida ahí, porque mi hermana María Félix vende comida en todos los negocios. Si usted me está escuchando y usted tiene un negocio por ahí entre el 45 y la Betenas, o entre el 45 y la West Road, entre el 45 y la Golf Road, bueno, ahí entre esos lugares, si usted tiene algún negocio o usted vive por ahí, usted quiere comida rica, casera, auténtica, ahí está mi hermana María Félix, ok, que con mi hermana Isidra ahí trabajan mucho preparando comida fresquecita, los frijolitos fresquecitos, los huevos rancheros fresquecitos, la salsita fresquecita, todo rico, delicioso. Siempre que voy me gusta mucho cómo prepara unas rajas con limoncito y aguacate. ¡Ay, qué rico! De verdad, gracias. Buenos días. Dios le bendiga. 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Ahí está mi hermana Dilma, que siempre atendiendo con todo. Mi hermana Dilma, ella misma, es una mujer tan trabajadora. De verdad que esa gente linda de Guatemala, que Dios les bendiga. Yo admiro mucho a la gente de Guatemala. Bueno, admiro a todos. Yo admiro a todos. Pero la gente de Guatemala son muy trabajadores, demasiado trabajadores. 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Buenos días, Misael, dice, bendiciones mi pastor Julián, chulo y hermoso, dice, Dios me lo bendiga, que Dios le dé mucha fortaleza y sabiduría como Salomón, en el nombre de Jesús. El día de ayer nos gozamos y deleitamos en la presencia del Señor, estuvo poderosísimo la predicación que dio. Saludo a toda la audiencia de Radio Vida. No, pero eso fue a ver, ¿qué es eso? No, pero ayer no estuviste en el Zócalo, no, se me durmió el gallo. Bueno, Dios te bendiga, Misael, Dios te bendiga mucho, ok, buenos días. Dice por acá, dice, desde Puebla Capital, mi amado pastor Julián Herrera, Dios le bendiga y guarde en este día maravilloso, porque como cada mañana, sus misericordias son nuevas. Bendiciones, pastor, y bendiciones a toda la audiencia de Radio Vida, del hermano Carlos Hernández, saludos en este maravillosísimo día. Buenos días, mi hermano Vicente, ¿cómo está usted, mi amado? Dios le bendiga mucho. Dice, pastor, Dios le bendiga, gracias, mandó su ofrenda para el club de amigos, que Dios le bendiga mucho, mi amado hermano Vincent, un abrazo todo bien fuerte, y no sabe usted cómo nos ayuda, de verdad que cualquier ofrenda que usted, cualquier ofrenda, la gente no sabe, mucha gente desconoce todo lo que tenemos que pasar aquí para poder solventar todos los gastos de Radio Vida y de la televisión. Y sí, yo sé que usted, porque hay gente que dice, ¿quién le mandó a meterse en esto si no tiene el dinero? Yo sé, usted no me mandó, Dios sí me mandó, porque el Señor me dijo, vayan y prediquen el Evangelio, pero nada más que Él no me dijo cómo. Y así que yo he encontrado en los medios de comunicación una herramienta maravillosa para predicar el glorioso Evangelio de Jesucristo. Y yo sé que se requiere mayor inversión, porque pues no es lo mismo tener una página en las redes sociales a estar directamente a través de la radio 24 horas del día compartiendo, predicando, a través de la televisión ahora compartiendo, predicando y anunciando el glorioso Evangelio de Jesucristo. Entonces pues de verdad gracias al Señor por la oportunidad que Él nos da. A Dios sea toda la gloria, toda la honra y toda la alabanza eternamente y para siempre. Y aquí estaremos mientras Dios ponga gente, mientras Dios le ponga en el corazón a la gente que nos ayude, no vamos a parar, le aseguro que no vamos a parar. Y si algún día tenemos que parar en los medios de comunicación, y mientras Dios me dé fuerzas, mientras tenga fuerzas en la garganta para seguir compartiendo el glorioso Evangelio de Jesucristo, aunque sea con una trompeta o aunque sea con un en las calles, como sea, pero hay que predicar que solo en Jesucristo hay salvación y vida eterna. Amén. Así que gracias al Señor. Salud para toda la gente linda que está en sintonía de Radio Vida. Le bendecimos en el nombre maravilloso de Jesucristo. Oiga, ayer cumplimos años de aniversario la pastora y su servidor. Y yo agradezco a todos los que me escribieron. Son muchísimos. Gracias. Dios le bendiga mucho. La doctora Diana Alemán dice, bueno, es que le escribí una canción a mi esposita. A ver si la podré poner por aquí, creo que aquí la dejé. A ver, escuche usted esta canción que le escribí a mi esposita, ¿dónde la puse? Creo que está a ver, ¿dónde la puse? Ah, bueno, no, por aquí, no sé dónde la puse, pero bueno, aparece, sí, ya la vi, nomás que aquí el ingeniero está trabajando. Ok, vamos a poner ahorita, ok, pero bueno, salud para la doctora Diana, buenos días, María Elena, Dios te bendiga, mija, felicidades, mis amados pastores, que el Señor les guarde y bendiga, siempre un abrazote de los dos, los amo mucho, gracias, mija, bendiciones. Mi hermano Julio García dice que nuestro Padre Celestial les dé muchos años más para que estén juntos, felicidades, pastores, enhorabuena, gracias, bendiciones, unidos para siempre, gracias. Gracias. Chiquita López dice, qué hermoso detalle, qué hermoso matrimonio. Dios le conceda los deseos de su corazón. Muchísimas felicidades. Gracias, mi amada. Dios le bendiga mucho. Mi hermana Angelina. Un abrazo todo a mi hermana Angelina Arboleda. Dice, mi hermana Angelina Arboleda. Yo me imagino Arboleda así, todo verde, verde. Y así está mi hermana Angelina, fuerte como un roble. Dios le bendiga mucho. Felicidades, queridos pastores. Gracias. Mi hermana Mireya Fuentes dice, qué hermosa canción. Felicidades. Mi hermana, bueno, mi cuñada Ruth Alvarenga, dice que sean muchísimos más, que Dios les bendiga siempre, gracias. Marco Antonio Flores Jr., felicidades y bendiciones, que Dios les conceda muchos más saludos, gracias. Marta Pérez, felicidades, mañana será un día especial, felicidades por su amor, dedicación para componer esa canción para su amada, gracias. Mi hermano Juanito Juan Gallego, dice felicidades, feliz aniversario, pastor, Dios nos dio el hermoso privilegio de compartir con una linda pareja como ustedes, que nuestro Señor Jesucristo continúe fortaleciendo su matrimonio y derramando abundantes bendiciones sobre sus vidas, les amamos, oramos para que Él les conceda muchos años, gracias. Mi hermana Elizabeth también dijo, felicidades pastor, Dios siga bendiciendo su matrimonio en el poderoso nombre de Jesús, hermosa su esposa, mi pastora Marisa Alfaro, gracias, bendiciones. Mi hermana Claudia Villa, bendiciones en este maravillosísimo día. Déjeme ponerle canto, a ver si me da tiempo. Sí me da tiempo. Escuche usted el canto que le compuse a la pastora, porque me lo han elogiado, me dicen que está bueno. Escúchelo usted, escúchelo.

0: lindo. Ah, me inspiré, no cabe duda, me inspiré. Bueno, y es que es fácil inspirarse, ¿no? Qué lindo, Dios me diga. Oiga, y resulta que ayer, me habla mi hermano Valde y mi hermana Raquelito. Y me dice, pastor, vamos a comer, lo invitamos a comer, vamos a la Perla Jarocha ahí con mi hermana Gaby, porque si usted quiere comer comida auténtica del mar, nada como la Perla Jarocha. Y ahí donde está mi hermana Gaby, ¿no? Y ahí está mi hermano Salvador y también Salvador Junior. Y bueno, pues resulta que no, dijimos, pues a las 3 nos vemos ahí en la Perla Jarocha. Mire, por cierto, le aconsejo, si usted quiere comer una buena comida, hoy sí está abierto, porque nosotros llegamos ayer y estaba cerrado, se nos olvidó que estaba cerrado. Se nos olvidó, llegamos a la Perla Jarocha cuando veo que todo estaba cerrado. Oh my God. Bueno, pero sabe, como quiera, el detalle de mi hermano Alde, de mi hermana Raquelito, dice, pastor, o sea, yo sé que la pastora no estaba aquí, la pastora, ya no voy a decir que la pastora va a venir, porque luego, no, hombre, no viene, y luego yo quedo mal. Sí, porque se preparó, mi hermana Tomasita se había preparado con frutas, con todo, porque a la pastora le gustan mucho las frutas y los mangos y un montón de cosas ahí. Entonces la hermana Tomasita se había preparado con todo y pues no llegó la pastora, ¿verdad? Pero bueno, fue por causas de fuerza mayor, ¿no? Fue por causas de fuerza mayor, así es que pues no vino la pastora. Pero ayer el detalle de mi hermano Alde y de mi hermana Raquelito fue impresionante. Me llevaron un pastel, amados, y qué pastel tan más rico. Obviamente, no como los pasteles que hace mi hermano Uriel. Ok, no, Uriel es especial. Uriel es parte de nuestra iglesia. Si usted va a tener alguna actividad allá en Houston, yo le aconsejo que usted le compre los pasteles a Uriel, no porque sea nuestro hijo en el Señor y porque sea miembro de nuestra congregación, no porque sea el papá de Benji. No, sino porque sabe hacer tremendos pasteles. Pero ayer el pastel también que trajeron mi hermano Alde y mi hermana Raquelito estuvo impresionante. Y yo agradezco, el detalle fue impresionante. Gracias, mi hermano Alde. Los amo, los bendigo. De verdad, los amo y los bendigo de todo mi corazón. Son nuestros hijos en el Señor, nuestros amados hijos en la fe, y nos sentimos honrados de tener hijos que nos honren, que Dios les bendiga mucho en la fe. La Biblia nos llama padres espirituales. Obviamente tenemos una responsabilidad, siempre orando, pidiendo al Señor y rogando al Señor que nos dé el alimento para nuestras amadas congregaciones y para toda la audiencia de Radio Vida. Sí, porque aquí damos, mire, cada vez que ministramos, apenas tenía yo una reunión con unos pastores, digo, ustedes no saben o no lo quieren aceptar, pero a través de Ministerios Vida, Radio y Televisión, nosotros estamos alimentando a sus congregantes. Porque ustedes lo que predican es una, dos, a veces tres veces a la semana. Nosotros estamos aquí 24 horas al día. Y hay gente que tiene la radio prendida 24 horas y ahí estamos siempre compartiendo el Evangelio del Señor. Si alguno se está desanimando, ahí lo animamos. Si alguno se siente desalentado, ahí se alienta. Si alguno quiere perder la fe, ahí se le reanima la fe. O sea, ahí estamos siempre con ellos. Así que muchos pastores no saben o no lo quieren aceptar. Pero a través de Ministerios Vida estamos, o sea, debieran de orar por nosotros para que Dios nos permita siempre conducirnos correctamente, dando una enseñanza bíblica, doctrinal, o deberían de orar, en lugar de encelarse y de tener envidia por los medios de comunicación, deberían de orar por nosotros para que Dios nos dirija, porque mucha gente es ministrada. Uf, yo escucho, si un día me puse a contar las llamadas, y prácticamente para el mediodía tuve que dejar de contar porque ya eran más de 100 llamadas en un solo día. Yo recibo llamadas, ¿para qué le cuento? Y mucha gente, ni siquiera la conozco, pero siempre están. Bueno, anoche conocí una familia ahí en el Zócalo, una familia en la iglesia de Radio Vida en el Zócalo, que dice que nos tienen escuchando ya mucho tiempo, pero anoche por fin les pude conocer. Que Dios les bendiga mucho, que ya ni me acuerdo de cómo se llama, pero Dios les bendiga mucho, ¿ok? Buenos días, dice mi hermana Noemí Canil. Buenos días a mi hermana Noemí.
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0: Mi amado pastor, muchas bendiciones para su matrimonio, que Dios siempre los fortalezca y que el Santo Espíritu siga guiando sus pasos en el nombre bendito de mi Señor Jesucristo. Les bendigo a usted y a mi pastora. Hermana Gaby, espero que me haya escuchado. Ayer llegamos a las puertas de la Perla Jarocha y no estaba abierto. Se nos olvidó que el martes no. Ah, pues, y claro, tienen todo el derecho a descansar un día. Pues porque toda la semana, a excepción del martes, toda la semana está abierta la Perla Jarocha. Y bueno, ayer fuimos con mi hermano Alde, con mi hermana Raquelito, y pues estaba cerrado, pero el hermano Alde y la hermana Raquelito quisieron darnos un detalle. No estaba la pastora, así que yo iba a comer doble. Pero gracias, como quiera, mi hermana Gaby, siempre que vamos ahí nos atiende de lujo, de verdad. Qué privilegio tan grande para nosotros, que Dios le bendiga grandemente. Amén. Bueno, a ver, vamos a ver, tenemos por aquí más, muchos saludos. Feliz aniversario, aunque fue el día de ayer, Dios lo bendiga, gracias, Dios le bendiga mucho. Sí, fue ayer el aniversario, ¿ok? Mi hermana Marce dice, bendiciones, mi pastora, Dios sea la gloria y la honra por los siglos de los siglos, que nuestro Dios lo siga bendiciendo y guardando, y a todos sus...